0: Denunciamos la responsabilidad de la justicia, los gobiernos y el Estado. Exigimos la destitución del fiscal Garzón y del ministro de Seguridad Quinteros, porque no activaron los protocolos de búsqueda inmediata y porque revictimizan a las víctimas, a su madre y a su familia.
1: Radio Nacional dialogó con la diputada libertaria por Córdoba, María Cecilia Ibáñez, quien aseveró:
2: en esto la chica está muerta. Así que algo todos hicieron mal en la cadena, porque el resultado es que la nena está muerta. Una nena de 14 años cortizada de manera feroz. Este resultado es macabro.
1: Causa Cuadernos, mañana declara el exministro de Economía, Roberto Labaña. El tribunal también indagará al financista Leonardo Fariña y a la exdiputada Mariana Subich, quienes debían declarar ayer, pero se canceló por problemas de conectividad en los tribunales. Los tres testigos son considerados clave para el avance del proceso por supuestas coimas de empresarios a funcionarios que tiene entre sus principales acusados a la expresidenta Cristina Fernández de Kirchner. Deportes con Eladio Arregui.
3: La selección argentina se está entrenando a puertas abiertas en Kansas con futbolistas que se van recuperando de las lesiones. En tanto, Nico Paz, Molina y Montiel continúan trabajando diferenciado. Dibu Martínez estará en el debut mundialista ante Argelia.
1: Y ahora Ernesto Arriaga actualiza el estado de las rutas.
4: El paso internacional de Esquel Futaleufú ya está cerrado y abre mañana a las 9 de la mañana en Chubut. La ruta 40 Sur, en Río Turbio, Gobernador Gregores, Alto Río Sengue, Río Mayo, Esquel, El Bolsón, Bariloche y Villa Angostura, totalmente habilitada, sin nevadas en estos momentos. Transitar con suma precaución.
1: En Resistencia Chaco, donde nos escuchás por AM620, la temperatura 20 grados, cielo despejado. En Buenos Aires se anticipan 17 grados de máxima para mañana, ahora 15 grados, cielo algo nublado.
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0: Calaveras y Diablitos.
1: Bueno, creo que este fue el último disco de los Fabulosos Cadillacs como banda, con la participación de, bueno, los Fabulosos siguieron después, pero sin su vocalista,
2: sin Vicentico.
1: Sin Vicentico. Me parece que es uno de los últimos discos de los Fabulosos con Vicentico.
2: El último, ¿cómo se llamó?
1: Hola y Chao.
2: No, la placa, digo.
1: Hola y Chao. No, la placa creo que es este. Mm.

0: campeonato, ¿no? Uh-huh. Bueno, seguramente el próximo sábado veremos qué pone, porque bueno, la idea es eso, ¿no? Exigir en estos dos amistosos que va a tener la selección, y en base a eso, si alguno se resiente o se lesiona, esperemos que no, bueno, inmediatamente hay plazo hasta 24 horas antes, previo al debut en el Mundial, ¿no? Para reemplazar a algún jugador.
1: Se viralizaron unas imágenes del Dibu Martínez con la mano vendada y con el dedo inmovilizado, y que eso encendió las alarmas, ¿no? Incluso durante los festejos con Aston Villa en Inglaterra, el arquero ya mostraba signos visibles de la lesión. Sin embargo, cuando se sumó a la concentración argentina, vino la tranquilidad. Porque un gesto muy simple, una publicación en redes sociales y un breve intercambio con un fan que estaba y le preguntó, y le respondió con un tranquilizador: llego, llego, antes de subirse al micro rumbo al entrenamiento. Dicen que avanza muy favorablemente, el hueso está consolidando correctamente, con una fractura, y para cuando llegue el externo mundialista ya habrán pasado más de 5 semanas de la lesión, que es un plazo considerado positivo. Durante estos días sigue entrenando con limitaciones, mantiene la venda y la tablilla para acelerar la recuperación, y en las prácticas trabajó mayormente con los pies, evitando exigir la mano afectada, lógico, ¿no? Pero está entrenando.
0: Claro.
1: Que es la parte positiva. Scaloni empieza a mover piezas. Todo indica que Rulli tendría su oportunidad del arranque en el primer amistoso preparatorio. Musso también aparece como una alternativa para sumar minutos antes del Mundial. La prioridad, de todos modos, es una sola: que el Dibu llegue al 100% para defender el arco. Que es capaz, el que está casi como seguro que llega, porque sí, él mismo lo dijo, ¿no? Bueno, ¿y qué hay, Marce, del Mundial? Estamos muy cerquita.
0: Sí, acá estaba viendo...
1: No vemos mucho...
0: Lo que hoy sea... Sí, no hay como mucha algarabía, ¿no?
1: Salvo los hinchas argentinos que fueron a Estados Unidos.
0: Claro.
1: Y que coparon...
0: Ahí donde está nuestro seleccionado.
1: Sí.
0: Kansas.
1: Ya Kansas.
0: Sí, el otro día había un diario deportivo que titulaba así cuando llegó Messi, ¿no?
1: Sí.
0: ¿Cómo en Kansas? Muy bien, ¿no? Porque, bueno, había llegado...
1: Y ya hicieron un banderazo.
0: Sí, no, es que pasa que siempre se destacan los hinchas argentinos.
1: Sí, pero varios días antes, ¿no?
0: Sí.
1: Argentina ya se hace sentir en el Mundial. Miles de hinchas ya hicieron el primer banderazo. Copando las calles con banderas, cánticos. En Times Square, que se tiñó de celeste y blanco, demostrando que la escaloneta va a jugar de local, aunque esté a miles de kilómetros de la casa.
0: Bueno, hablando de eso, bueno, hoy se informó lo que hay que tener en cuenta para los que quieran viajar, ¿no? Desde el Ministerio de Gobierno informaron y dieron a conocer recomendaciones generales y específicas de cara a lo que va a ser el Mundial de Fútbol 2026, desarrolladas por la Dirección de Argentinos en el Exterior y la Dirección General de Asuntos Consulares. La guía incluye informaciones sobre documentación, requisitos migratorios, estadía y acceso a estadios de Estados Unidos, México y Canadá. Desde Cancillería señalaron que las guías serán actualizadas de manera permanente con una nueva información vinculada al evento deportivo internacional. Entre las recomendaciones generales, se solicita verificar la vigencia del pasaporte antes de viajar. También se aconseja contar con la documentación migratoria correspondiente y gestionar visas o autorizaciones electrónicas con anticipación. Para ingresar a Estados Unidos, los viajeros argentinos deberán contar con pasaporte vigente, visa estadounidense y documentación que respalde el motivo y duración del viaje. Además, se recomienda disponer de seguro médico y comprobantes económicos. En el caso de Canadá, las autoridades exigen visa de turista o autorización electrónica de viaje, dependiendo del tipo de ingreso y la situación migratoria del viajero. Para ingresar a México, lindo y querido, se requiere pasaporte vigente, pasaje de regreso, reserva de alojamiento Ocar te invita.

0: y acreditación de solvencia económica para la estadía. Las guías también contienen recomendaciones sobre seguridad, movilidad, acceso a estadio y cumplimiento de las normativas locales en cada una de las sedes mundialistas. El material completo se puede consultar en el sitio oficial de la Cancillería Argentina.
1: Sí, ya es medio imposible quien diga, me saqué el kini, me voy al mundial. No. A menos que tenga el pasaporte.
0: Que tenga, claro.
1: Que tenga la visa. Que tenga la visa.
0: Sí.
1: Y los permisos que hay que tener, porque no es nomás, ¿no? Y más en Estados Unidos, que se ha complicado bastante la cosa en los últimos tiempos. Bueno, el mundo de la locución está de luto hoy. Murió Marita Monteleone, la histórica locutora más conocida como la voz del teléfono. Murió hoy a los 68 años tras estar internada varios días en terapia intensiva. Habló con Radio Nacional en una oportunidad, no me acuerdo quién logró la entrevista con Marita acá en esta radio. Bueno, los restos de Marita Monteleone están siendo velados en Casa Marchito, esto es en la Avenida Corrientes. ¿Quién es María de los Ángeles Araceli Monteleone? Bueno, una locutora que cosechó una carrera artística muy exitosa.
2: El número solicitado no corresponde a un abonado en servicio.
3: Cada vez es más habitual que cuando llamamos por teléfono nos atiende una voz grabada con una locutora con distintos tipos de mensajes.
1: Esa es Marita Monteleone. Bueno, en la década de los 90 se adueñó de las contestadoras de Entel y Telefónica y quedó grabada en la memoria de muchos, ¿no? Frases como, la característica marcada se encuentra momentáneamente congestionada. O la característica recibida es inexistente. El número solicitado no corresponde a un abonado en servicio. Es el que más hemos escuchado. Las frases más célebres de la locutora que se escuchaba en el teléfono. Durante su carrera tuvo varios reconocimientos. Capaz que es injusto recordarla solo como la voz del teléfono. Porque en realidad ella tuvo un Martín Fierro por su labor en locución. Distinguida como personalidad rescatada, destacada de la cultura en la ciudad de Buenos Aires. Y el último tiempo tuvo muchos problemas de salud, hasta otro tipo de conflictos personales, ¿no? Y hacia finales del año pasado permaneció internada durante varios meses. Tenía varios problemas físicos, una infección en una rodilla, no podía caminar. Expresó en distintas oportunidades su deseo de volver, no quería estar internada. Había construido gran parte de su vida en un departamentito que ella tenía. Y su muerte sí es un capítulo personal, atravesado por la adversidad de los últimos años, pero también pone punto final a una extensa y recordada trayectoria en los medios. Su voz acompañó a generaciones de argentinos y, bueno, va a permanecer viva, sin duda alguna, en la memoria colectiva. Una voz maravillosa, de esas voces naturales, la voz del teléfono, y dichosos los que han podido escuchar algunos programas de radio que hizo ella, sobre todo en la FM, que por aquel momento era un fenómeno, ¿no? Tan comparable como qué, te diría ahora, como TikTok, era la FM. No podías estar sin estar escuchando una FM. En donde la artística era distinta a las de la AM. Hoy por hoy la radiofonía es una mezcla del estilo de la AM, que nunca va a dejar de ser estilo informativo, rápido, así con agilidad, y la FM, que siempre fue más detenido en cuanto al gozo musical, a lo artístico, a las voces un poco más cuidadas. Se presentó en Grandes Valores del Tango como cantante también, casi gana, salió segundo, y su papá la acompañó, porque dice, quiero ser locutor, la acompañó el papá al ISER, y llegó tarde, había cerrado la inscripción, pero quedaba otra chance, intentarlo en el COSAL, Instituto Superior de Comunicaciones Sociales. Se anotó, rindió. A fines del 84 se recibió junto a otros compañeros de ruta. Escuchala cantando tango, es maravillosa. ¿Sabe con quién se recibió? Con Franco Bagnato. ¿Se acuerdan de Franco Bagnato? Uh-huh. El que hacía el programa de Gente que Busca Gente.
0: Sí.
1: Bueno, un programa histórico. Marcela Feudale y Jorge Formento.
0: Uh-huh.
1: Dicen que, así entre amigos y en ocasiones especiales, le salía perfecta la voz de Graciela Borges. Y si a veces se hacían chistes con los colegas, con la vez, lo llamamos así, te habla Graciela. Pero le salía perfecto. Reconocida obviamente por la telefonía argentina, por ser la voz de las telefónicas. Fue la primera mujer en el mundo que grabó la guía de teléfonos para el 110 por reconocimiento de voz. ¿Se acuerdan de eso, no? Que eran 214.000 archivos de Word. ¿Sabe cuánto tardó en grabar todo eso? 1 año y 9 meses. Fanática de Boca, también puso su voz para el contestador del conmutador de la cancha de Boca y el centro de atención al socio de Boca Junior. Trabajó en una de las firmas de balance internacional más importantes del mundo, y como locutora, trabajó en la Red, del Plata, Sónica, Radio Buenos Aires, Splendid, Nacional, Mitre, El Mundo. Es ahijada artística de Silvio Soldán y fue compañera de Héctor Larrea, Juan Carlos Mareco, Juan Carlos Altavista, Juan Carlos Mesa, Riverito, Nelson Castro, Fernando Bravo, Lionel Godoy, Jorge Bocacci, Santos Biasati, Fernando Niembro y Verugo Carámbula. O sea, próceres del mundo de la comunicación. Bueno, ganó un Martín Fierro, condujo un espectáculo que se llamaba Locutango, junto a Lionel Godoy, a quien considera su maestro. Bueno, se fue. Marita falleció en la jornada de hoy. Deja una voz que va a sonar para siempre.

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0: Qué linda canción, ¿no? Allí estaban los Redonditos de Ricota, cerrando un bloque rock latino. 21:31, tres noticias, tres en el ámbito internacional, a esta hora, siempre, en la noche nacional. Donald Trump dijo que Irán aceptó no desarrollar un arma nuclear. En una entrevista emitida hoy en el programa Pod Force One, el mandatario de Estados Unidos afirmó que ese compromiso fue transmitido en contactos diplomáticos recientes y lo presentó como un paso para bajar tensiones. Al referirse a las negociaciones, aseguró, ya han acordado que no van a tener un arma nuclear. El mandatario estadounidense enfatizó que el compromiso fue comunicado en el marco de las recientes conversaciones. También fue consultado sobre la posibilidad de que Khamenei participe directamente en las conversaciones entre Estados Unidos e Irán y dijo, está involucrado absolutamente, creo que le tienen mucho respeto. Además manifestó que estaría dispuesto a reunirse con el líder supremo iraní si los avances en el diálogo bilateral resultan favorables. Ahora tengo que tomar una decisión, ¿firmamos un acuerdo o lo hacemos de la otra manera? Y no es una manera agradable, destacó en el podcast de la periodista Miranda Devine. Según Trump, rechazo al acuerdo por parte de las autoridades iraníes abriría un escenario definitivo. No habría tonterías, no habría conversaciones, no habría retrasos. Asimismo, afirmó que su preferencia es resolver el conflicto de manera amable desde un punto de vista humanitario. Otra noticia, noticia 2 en el ámbito internacional, La Plata. Bueno, por la incertidumbre en Medio Oriente, subió el petróleo, chan, y Wall Street cerró en rojo tras 10 días de jornada de ganancia. Los precios del petróleo repuntaron hoy y Wall Street cerró en rojo por primera vez en 10 jornadas, en una sesión dominada por la escalada de tensiones entre Estados Unidos e Irán, que amenaza con prolongar el conflicto en Medio Oriente y reaviva el temor a una inflación energética de alcance global. Está rondando nuevamente los $100, acercándose el precio del barril de crudo. Estados Unidos e Irán se acusaron mutuamente hoy de violar el alto al fuego vigente desde el 8 de abril, que en realidad no hubo alto al fuego, porque hubo varios incidentes. Después de una nueva ronda de ataques aéreos en el Golfo, proyectiles lanzados por Teherán alcanzaron el aeropuerto de Kuwait, causando la muerte de una persona. Los operadores esperan que las conversaciones de paz entre Washington y Teherán progresen el fin de semana pasado, pero no fue así, dijo un analista de Trade Nation. Dijo que los inversores quizás se apresuraron demasiado a descontar el impacto del memorando de entendimiento. La otra noticia, más cerca, aquí en nuestro continente, y la situación en Bolivia. El presidente propuso regular el estado de excepción en Bolivia y acusó a grupos narcos de financiar las protestas. Un paso para adelante y otro para atrás. El mandatario boliviano defendió una mayor seguridad jurídica para las Fuerzas Armadas, convocó nuevamente al diálogo, pero ahí puso la gota, que dijo que existen intereses que buscan desestabilizar al país y es como que te vas acercando y te alejas. Durante un acto oficial en el que tomó juramento al nuevo ministro de Defensa, el mandatario afirmó que la iniciativa busca otorgar mayor respaldo a las Fuerzas Armadas para actuar en escenarios de emergencia, especialmente ante la situación que enfrenta ciudades como La Paz y El Alto, afectadas por más de un mes de bloqueos. La gente necesita alimentos, medicina, combustibles. No vamos a dudar en aplicar el programa de acción humanitaria junto a la policía y nuestras Fuerzas Armadas, dijo. Recordemos que las protestas, impulsadas por sectores sindicales, organizaciones campesinas y grupos afines a Evo Morales, mantienen bloqueos en distintos puntos del país, exigiendo la renuncia del mandatario. La situación ha generado graves problemas de abastecimiento, restricciones en el transporte y dificultades para el funcionamiento de servicios esenciales. ¿Cuál es la frase más dura de hoy? El presidente boliviano sostuvo que el conflicto actual va más allá de las reivindicaciones sociales y aseguró que detrás de algunas movilizaciones existen intereses vinculados al crimen organizado. Bueno, esto es la situación en Bolivia, por parte de la gente que está realizando las protestas ante la solicitud del gobierno de apertura de corredores humanitarios para permitir el ingreso de combustible, medicamentos y alimentos, dijo, dejemos abiertos los corredores humanitarios y está dispuesto a activar nuevas operaciones. ¿Cuándo aumentaron las tensiones? Bueno, después de que dirigentes reunidos en un cabildo en la Ciudad del Alto rechazaron la convocatoria impulsada por la Iglesia para establecer una mesa de diálogo. Bueno, esto es lo que está ocurriendo en Bolivia, una situación que ya tiene más de un mes. Fueron tres noticias, tres en el ámbito internacional.
1: Bueno, le hablo de nuestro máximo, ¿no? Jugador que tenemos en el seleccionado, que es Messi, porque ganó el nuevo premio, el prestigioso premio Princesa de Asturias de los Deportes 2026, a días de jugar su sexto mundial. Lionel Messi fue elegido este miércoles como ganador del premio Princesa de Asturias de Deportes 2026, uno de los reconocimientos más prestigiosos del mundo, jurado presidido por la nadadora Teresa Perales y compuesto por 12 expertos, lo seleccionó entre 27 candidaturas de 12 nacionalidades. La decisión se basó en su deslumbrante talento, su excepcional trayectoria deportiva y su formidable labor solidaria para promover el acceso a la educación. Además, el jurado remarcó que Messi se ha ganado el respeto y la admiración de todos por su constancia, humildad y compromiso por el juego colectivo. A punto de cumplir 39 años, lo va a cumplir en pleno mundial.
0: Mundial, sí.
1: Messi se convirtió en el primer deportista argentino en alcanzar ese galardón. Lo hizo a días de jugar su sexto mundial, en el que será capitán de su selección argentina, que busca retener la corona ganada en Qatar 2022. El astro juega actualmente en el Inter de Miami, pero su carrera está marcada por su dorada época en el Barcelona, 2004-2021, en la que ganó decenas de títulos y cosechó múltiples logros individuales. El club catalán, donde llegó de chico y se transformó en ídolo mundial, ganó 4 Champions League, 10 Ligas, 7 Copas del Rey, 7 Supercopas de España, 3 Supercopas de Europa y 3 Mundiales de clubes. Luego en el París sumó 2 Ligas y una Supercopa en apenas 2 temporadas. En Estados Unidos ya levantó 4 títulos más en la MLS Cup y, por supuesto, la Conferencia Cup de la MLS, en donde actualmente está. El reconocimiento a Messi, un ejemplo dentro y fuera de la cancha, con el premio Princesa de Asturias, que distingue trayectorias que a través del deporte y su dimensión social se convierte en ejemplo para toda la humanidad. La entrega de los premios Princesa Asturias se realizará en una ceremonia solemne en España, presidida por los reyes y la Princesa de Asturias. El galardón incluye una escultura de Joan Miró y un diploma, una insignia y 50.000 euros.
0: Y la obra de Miró nada más.
1: Messi suma así invaluable un reconocimiento único a su carrera, que lo consagra no solo como uno de los mejores futbolistas de todos los tiempos, y también como un referente de valores y solidaridad.
0: Bueno, un premio más, un galardón más para el personaje más reconocido del fútbol a nivel mundial. 20 para las 22 en la noche de Nacional.

0: Olivia Newton-John con John Travolta, de la película famosa, ¿no? Una canción que ha atravesado décadas como si nada. Bueno, Marcelo Vallea,
1: sí.
0: Ecos de la información que manejábamos ahora tempranito con respecto a los cambios en la RTO anunciados por el gobierno nacional. Tras la publicación oficial de la nueva normativa nacional, desde el sector en la provincia advierten que si bien se abre la posibilidad de ampliar la oferta, los requisitos técnicos y la inversión siguen siendo una barrera importante en la provincia. Bueno, en términos generales, la normativa busca simplificar trámites, ampliar la oferta, lo que les decíamos, ¿no? Un representante de una de las empresas que hace acá uno de los talleres, que hace la RTO en la provincia, aclaró que no se trata de una habilitación automática para los talleres mecánicos. Cualquier establecimiento que pretenda realizar RTO tiene que atravesar un proceso de habilitación y cumplir con exigencias técnicas muy estrictas. El taller se tiene que habilitar y equipar. No es tan simple. Actualmente en la provincia funcionan 4 talleres habilitados para hacer ese tipo de control. Y durante gran parte del año trabajamos con niveles de actividad bajos, alrededor del 30% de la capacidad. Solo en los meses fuertes como diciembre, enero y parte de febrero aumenta la demanda, explicó. Ese escenario condiciona cualquier intento de expansión del sistema. Considero que si bien la apertura puede resultar atractiva en términos teóricos, en la práctica no todos los talleres están en condiciones de sumarse. La principal dificultad, la inversión. Entre los requisitos, dice que hay que tener equipamiento homologado, personal especializado, técnicos capacitados, calibraciones periódicas costosas y certificaciones obligatorias, además de la exigencia de edilicia como playa de maniobra, dimensiones específicas para las fosas de inspección y condiciones estructurales determinadas. Un camino largo, sobre todo en lo económico. Bueno, vamos a ver qué pasa, pero ya están llegando los ecos de esa información a nivel nacional, a la que la provincia de San Juan debería adherir para ver si aparecen otras alternativas interesados en registrarse y habilitarse. Otro tema, Marce, sí. Antes de irnos, está en plena colecta Cáritas Argentina, que va a tener durante este fin de semana su tradicional colecta anual, 70 años, ¿no?
1: Sí.
0: Bajo el lema 70 años alentando esperanza, se lleva adelante este fin de semana la tradicional colecta anual en parroquias, capillas y comunidades de todo el país. Los fondos recaudados son cruciales para aliviar las graves situaciones de pobreza e indigencia que afectan a millones de personas en la Argentina. Gustavo Callara, arzobispo de La Plata y presidente de Cáritas, agradeció a todos los voluntarios que acompañan situaciones de fragilidad. ¿Cómo se puede hacer? Bueno, ya están circulando los sobrecitos.
1: Uh-huh.
0: Si llega un sobrecito a su mano, generalmente de voluntarios, de personas relacionadas con la iglesia, pone lo que usted puede y cierra el sobre. Hay que pegar el sobre para la colecta de Cáritas, que nació en 1956 acompañando a familias vulnerables. En los últimos años, la presencia se ha extendido a todo el territorio nacional y ha construido una enorme red de contención y ayuda solidaria. ¿Cómo se colabora? Bueno, además de las donaciones en parroquias y las alcancías en sitios públicos, también están habilitadas sus redes sociales y plataformas digitales. Se puede hacer por tarjeta de crédito, débito, CBU, Pago Mis Cuentas, Mercado Pago, ingresando al sitio caritas.org.ar/sumate. Bueno, eso este próximo fin de semana, Marcelito Mallea.
1: Bueno, nos vamos despidiendo ya, nos quedan 5 minutitos, siendo que para mañana jueves viene una jornada fresquita en el comienzo de la jornada, luego va a ir mejorando, mínima 6, máxima 16, nubes habrá por la mañana y sol saldrá por la tarde, ¿no? Esto para mañana, 7% la probabilidad de precipitaciones. El viernes, mínima 6, máxima 17, parcialmente nublado, 4% la probabilidad de lluvias. El sábado, mínima 7, máxima 15, parcialmente nublado, 5% la probabilidad de precipitaciones. Y el domingo, 7, mínima 4, máxima apenas de 11, chubascos matinales, 40% la probabilidad de lluvias.
0: Bueno, señor, Nos vemos mañana, Marce.
1: Nos vemos mañana, si Dios quiere.
0: Gracias. En la tarde de Nacional a partir de la hora 16 y en la noche de Nacional a partir de la hora 20. Gracias, Cintia, por su trabajo de allí. Un abrazo a Santi en planta transmisora. A ustedes, gracias por acompañarnos. Buenas noches, buen descanso.

0: ¿Cómo me has dicho que se llama esa actriz amiga tuya que va a ser de alcaldesa?
1: La tuta.
0: ¿Oíste, Amelia? La que va a ser de alcaldesa se llama La Tota.
2: ¿Qué pasa? Yo no conozco a ninguna actriz que le diga La Tota.
0: Que La Tota es la que hace de alcaldesa.
3: Ah, sí. Ah.
0: ¿Cómo dijo que se llama? Tota.
3: Sí, pero ahora no tiene importancia.
4: ¡Silencio, señores! ¡Silencio! Aquí llega la señora alcaldesa. Todo de pie y aplausos, por favor. Gracias. Muchas gracias. Gracias por sus aplausos. Buenas tardes a todos.
5: Buenas tardes.
4: Pueden sentarse.
0: ¿Has visto qué bien caracterizada está La Tota?
6: Sí, me sorprende.
4: Usted, caballero, ¿tiene la bondad de decirme su nombre y apellidos?
0: Perdón, ¿yo?
4: ¿Sí, usted?
0: Sí, señora, por supuesto. Esto es muy gracioso. Me llamo Marcelo. Marcelo Durán.
4: ¿Y de qué se ríe?
0: No, yo de nada.
4: Bien, prosigamos. Usted, señorita, ¿cómo se llama?
2: Clementina Amelia Pochet.
4: ¿Ustedes se van a reír así? Se va a dar lectura del acta de matrimonio. Silencio, por favor. A 5 de mayo de 1913, ante mí, alcaldesa del octavo distrito de París, comparecen para unirse en matrimonio de una parte don Marcelo Durán, rentista, domiciliado en la calle Lafitte, número 27. Bien. Silencio. Orden. Levántese usted, señor Amadeo Pochet.
7: Soy yo.
4: Ya sé que es usted. Le estoy pidiendo que se ponga de pie, hombre.
7: Perdón.
4: ¿Autoriza usted el matrimonio de su hija Clementina Amelia Pochet con don Marcelo Durán?
7: Con mucho gusto.
4: No diga usted con mucho gusto.
7: Bueno, digo lo que siento.
4: ¿Por qué se dice sí o se dice no?
7: Perfectamente.
4: Nada de perfectamente. ¿Sí o no?
7: Oh, que sí. ¿Para qué estamos aquí entonces?
4: Voy a dar lectura del acta.
0: Muy bien.
4: Orden, por favor. ¡Silencio! ¿Quieren ustedes guardar un poco?
7: ¡Silencio, hemos dicho! ¡Repárese con la alcaldía!
4: ¡Silencio usted también, señor!
7: Perdón.
4: ¡Silencio, por favor! Voy a dar lectura de los artículos del código relativos a los derechos y deberes de los contrayentes.
7: ¡Escuchen ustedes esto!
4: ¡Silencio!
7: ¡Silencio!
4: ¡Silencio!
7: ¡Es lo que yo digo! ¡Silencio, caramba!
4: ¡Usted también!
7: ¡Está yo! ¡Qué bueno!
4: Artículo 212.
0: Sí.
4: Los esposos se deben mutuamente asistencia, ayuda y felicidad.
0: ¡Felicidad!
4: Y fidelidad.
0: ¡Fidelidad!
4: Ídem 213. El marido debe protección a su esposa. La esposa debe obediencia al marido.
0: ¡Al marido!
4: Ídem 214. La mujer está obligada a vivir con su marido y a seguirle donde juzgue conveniente residir. El marido ha de proporcionar a su esposa todo lo necesario para la vida. Artículo 226.
0: ¡226!
4: ¿Quiere usted callarse?
0: Sí, disculpe.
4: De una
0: señora.
4: Vez.
0: Sí.
4: Orden. Señor Marcelo Durán, ¿quiere usted por esposa a la señorita Clementina Amelia Pochet?
0: No. Perdone, usted estaba distraído. Naturalmente que la quiero, señor.
4: Y a esta altura de los acontecimientos debería contestar de otra manera.
0: Ay, qué pesada.
4: ¿Pero cómo dijo?
0: No, digo que sí, señora, que sí.
4: Orden, por favor. Señorita Clementina Amelia Pochet, ¿quiere usted por esposo a Marcelo Durán?
2: Eso no se pregunta.
4: Dijimos que así no se contesta. ¿Se contesta sí o no?
2: Sí. Sí. Sí quiero.
4: En nombre de la ley, yo declaro casados a la señorita Clementina Amelia Pochet y a su esposo, don Marcelo Durán. Más. barbaridad con sus amigos. Esta gente no sabe guardar las formas.
0: Sí, tiene usted razón. No se parecen a usted, que sabe representar su papel de un modo admirable.
4: ¿Pero cómo? ¿Qué dice?
0: Admirable. Dígame, ¿usted es de la Comédie Française? Vamos, que lo ha hecho estupendo.
4: ¿Pero qué tota? Yo no soy ninguna tota. Soy la alcaldesa y gracias que los casé por lo que me pagan.
0: Ah, por supuesto. Ahora, por favor, no le diga nada al padrino. La broma es para él. Ya sabe usted, tota.
4: ¿Qué tota? Pero yo sé qué cosa sé yo.
0: Es usted una actriz formidable.
4: Ay, es verdad que sí. Sí, pero esto es intolerable, ¿eh? Vayan ustedes con Dios. Y yo también. Con permiso, pero dejen ustedes pasar. Vamos a festejar todos.
1: Amelia. No se olvide que Su Alteza la espera.
2: Sí. Ya lo sé. Amigos míos, gracias por venir. Debo retirarme.
4: ¿Pero cómo? ¿Cómo retirarte, Amelia? ¿Qué significa esto?
2: Adiós, y gracias, amigos, por haber venido.
6: Marcelo, ¿qué? ¿A dónde va Amelia?
0: Es que no sé, creo que a una entrevista con un príncipe.
6: ¿Y tú, su marido, se lo consiente?
0: ¿Cómo marido? Pero si ya hemos quedado en que todo esto es una broma.
6: No, nada de bromas, esta es la alcaldía. La alcaldesa era auténtica, las actas que ha firmado son auténticas, así que estás casado irremediablemente.
0: ¿Qué?
6: Uh-huh. Ojo por ojo, diente por diente. Vosotros me habéis engañado mientras yo estaba afuera y yo os he engañado ahora. Estamos a mano.
0: ¡No eres un canalla! ¡Me la pagarás!
6: Y ya sabes, eres su marido, así que ahora a ver si cuidas de Amelia.

0: Marcelo.
1: No, ahora no podemos, no, no, no.
2: ¡Amelia!
0: Príncipe, príncipe, tendrá que ir a abrir.
1: No, no, no, ahora, Amelia, pero me lo
0: visto. ¿Pero qué pasa?
2: Por fin. ¿Cómo que pasa? ¿Qué pasa? Lo peor. Estamos casados, legítimamente casados.
0: Pero por favor, debe haber un error.
2: No, no, no, no, ningún error. Ese canalla de Esteban, sabiendo que lo hemos traicionado, y no contrató una actriz. Se ha vengado casándonos de verdad.
0: ¡Ay, Dios mío!
2: Sí.
0: No. Yo casada.
2: Sí.
0: Yo la señora de Durán. ¡Ay! ¡Ay! ¡Mi Marcelo!
2: Ah, ¿pero qué dices?
0: Oh,
2: ¿qué
0: no,
2: haces?
0: No me huyas. Soy tu mujer, Marcelo. Tu mujer legítima.
1: Bueno, caballero, le felicito.
0: Ya verás, ya verás. Voy a ser una esposa modelo. Perdóname. Me has encontrado así, semidesnuda, pero ahora me voy a poner un vestido.
1: Dispénsela usted, caballero. Es que ha entrado tan imprevistamente.
0: Sí, inmediatamente.
1: Supongo que debo retirarme, ¿no?
0: Sí, inmediatamente.
2: No. Usted no se va. Nosotros, ¿sabe? ¿Qué? Nos divorciaremos. Cualquier día seré yo el marido de Amelia.
0: ¿Pero qué quieres decir?
2: Bueno, no hace falta aclarar mucho, ¿no? Una mujer que tiene los amantes por docenas.
0: ¿Pero qué te has creído?
2: No, no hay mucho que decir de una mujer. Es que el mismo día de su boda da una cita a un príncipe.
1: Yo no sabía nada, ¿eh?
2: Pero claro, sí, es eso.
0: ¿Qué dice?
1: No sé, habla solo.
0: ¿Pero por qué va a la ventana?
1: No. Escándalos no, por favor. Cierre esa ventana.
2: No se preocupen. Vea, yo lo haré... Una cosa.
1: No, está loco, pero ¿por qué tira mi ropa?
2: Y naturalmente. Así usted no puede escaparse y yo pondré en práctica un plan. Hasta luego, en su alteza.
1: No, espere.
0: Marcelo, ven. No nos dejes aquí, por favor.
1: Esto es el colmo. Encerrar al príncipe de Palestria.
0: Y lo peor es que no hay salida.
1: Yo no puedo permanecer aquí. No puedo. Si me descubren, ¿qué diría mamá? Sería un escándalo. No, necesito salir a como dé lugar. Amelia,
0: sí.
1: Amelia, ¿por qué no se asoman por la ventana y hace señas a la gente que pasa?
0: No, señor. Para que me tomen por otra cosa, no. Y precisamente enfrente de una comisaría.
1: ¿Comisaría? ¿Comisaría, dijo?
0: Sí.
1: Estamos salvados, señorita.
2: Bueno, pase usted, señor comisario.
1: ¿Qué?
2: Amelia, lo siento mucho.
3: Bueno, ¿dónde está el ladrón?
2: No, señor comisario, no se trata de un ladrón.
3: ¿Cómo no?
2: Sino de sorprender aquí al amante de mi mujer. Levante usted un acta. La cama, una mujer en ropas ligeras, su traje de novia por ahí tirado.
3: ¿Es cierto, señora?
0: Sí, señor comisario. Es verdad.
3: ¿Y el cómplice?
2: ¿Pero acaso no lo ve o está pintado?
3: Ah, sí. El señor que está en paños menores.
2: ¿Y quién otro?
1: Estoy así porque este señor tiró mi ropa por la ventana.
3: Prueba de que no la tenía puesta. A ver su nombre.
1: Imposible. Viajo de incógnito.
2: Pero yo se lo diré. El señor es el príncipe Nicolás de Palestina.
3: No, su alteza.
2: Vamos, levante usted el acta.
3: ¿Qué? ¿Quién, yo?
2: Sí,
3: no,
2: sí,
3: un cuerno. Su Alteza Real, la inmunidad diplomática
1: sí,
3: tiene.
1: ¿Cómo dice?
3: Arréglense como pueda.
1: Muy bien, así se habla.
2: Pero hombre, soy un marido engañado.
3: No, yo no sé nada, no veo nada. ¿Dónde está la prueba?
2: Pero ¿qué más prueba necesita que al príncipe en calzones?
3: Sí, pero claro, porque usted le ha tirado la ropa por la ventana.
2: Eso prueba que no la tenía puesta.
3: A mí no me importa.
2: Pero no puede, usted no...
3: Silencio. Su Alteza,
1: ¿sí?
3: Pido perdón por haberle molestado. La culpa es de este imbécil.
1: Sí. No se preocupe. Y puede ir retirándose nomás.
3: Gracias, Su Alteza. Señora, imbécil.
2: ¡Qué bien! Ahora resulto el imbécil.
0: Todo por Esteban.
2: ¡Amelia! ¡Es él!
1: ¡Otro más!
4: Hola, buenas noches. ¿Están contentos?
2: ¡Es un canalla!
4: No veo por qué te pones así. ¿Has visto

0: lo que es la traición?
1: Príncipe, ¿eh? A ver, usted necesita un traje, ¿verdad?
2: Sí, sí, cuanto antes.
1: Pues, lo tendrá.
3: ¡Tu pantalón!
4: ¿Vamos? ¿Qué te pasa?
3: ¿Tu pantalón o te rompo la cabeza?
4: Está bien, no te pongas así. Toma, toma, toma. Aquí tienes.
1: Príncipe.
4: Sí.
1: Acá tiene un pantalón.
2: Oh, muchas gracias, gracias. Ahora,
3: hombre, ¡tu chaleco rápido!
4: ¡Voy, voy! ¡Te has vuelto loco, Marcelo!
3: ¡Ah, no! ¡No más que tú! Aquí tiene, príncipe.
4: Sí.
3: ¿Puede usted terminar de vestirse?
4: Ah, ¡Amelia, haz algo!
5: Yo no hablo con cobardes.
3: Muy bien. Y ahora, caballero, le ruego que se retire. Su presencia no es necesaria y podría sufrir molestias.
2: Comprendo, comprendo. Este va a ser mi sustituto. No se preocupe. Yo mismo avisaré al comisario.
3: Muchas gracias.
2: Adiós, caballero.
3: Adiós, adiós.
2: Adiós,
6: Amelia.
4: Adiós,
2: príncipe. Adiós. ¡Mamarracho!
4: Encima me insulta. ¡Oiga, mi ropa!
3: ¿Qué te mueves, te mato?
4: ¿Qué es lo que te propone, Marcelo?
1: Y digamos que sorprenderte con mi mujer en flagrante delito de adulterio.
4: No, eso sí que no.
5: Eso sí que sí.
7: ¿Quién es?
8: El comisario.
4: ¡No!
7: Adelante, adelante.
8: Muy bien, me avisaron.
1: Ah, sí, sí, sí, sí, sí. Aquí lo tiene. Tengo el honor de presentarle a mi amigo Esteban Guillot, a quien acabo de sorprender con mi señora en el delito de adulterio.
4: No.
5: Sí, señor comisario.
1: El de antes fue un error. El amante de mi esposa es este que tiene enfrente.
4: Esto es una calumnia, señor comisario.
5: ¿Para qué negarlo, Esteban? Señor comisario, yo afirmo que este caballero es mi amante.
4: ¡Mentira!
5: Además, todo París lo sabe.
8: Bueno, no es preciso que me lo diga nadie, si usted es la que confiesa. A ver, si me dan un momento, voy a redactar el acta.
1: Muy bien.
7: ¡Amelia! ¡Amelia!
5: ¡El padrino!
3: ¡Ay, por fin! Aquí llegué. ¡Marcelo!
1: Sí, que
3: vengo a cumplir con mi promesa.
1: ¡Ay, padrino! ¿Qué?
3: ¿Aquí tienes el cheque de 1,200,000 francos.
5: Ay.
3: Y 173,000, que son los intereses de venganza.
5: ¡Ay! ¡Una fortuna!
1: Padrinito, muy bien, muchísimas gracias. Pero, ¿sabe? Ahora debo darle yo una sorpresa.
3: Soy todo oído.
1: Le anuncio a usted mi divorcio.
3: No puede ser.
1: Sí, puede ser, padrino. Me divorcio de Amelia, porque acabo de sorprenderla con mi mejor amigo.
4: No, esto es una infamia.
3: ¿Pero cómo? El señor Maplan.
4: El señor Narices, ya estoy harto.
1: No le hagamos caso, padrino. Vámonos. Adiós, Amelia.
5: Adiós, Marcelo.
4: Miserable. ¿Qué hago yo ahora?
1: Oh, tú. Muy sencillo. A ver si cuidas de Amelia.
5: ¿Qué ha dicho? Ha dicho, a ver si cuidas de Amelia.
4: Sí, ¿no? Aleluya por el encarguito que me ha dejado.
5: Ay, después de todo, tú y yo éramos felices, sí. De niño y de mayor, el hombre es un muñeco tentador. Juguete de placer que siempre la mujer maneja y utiliza, como Dios le da a entender.

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2: ¿Qué dice, Flores?
3: ¿Cómo le va, querido Héctor?
2: Qué gusto, bien, muy bien.
3: Que le mando un gran saludo al Tata Cedrón. Qué tipo importante el Tata Cedrón.
2: Qué tipo interesante, ¿no? Sí. Qué lirismo, qué... Tiene mi misma edad.
3: Sí.
2: Y una vitalidad como la mía, por eso me gusta. Sí. Y lo veo, viste el semblante que
3: está
2: tiene.
3: Muy bien.
2: Está muy bien. Y se le debe tanto a este muchacho. Sí. Al margen de que te siempre están los gustos, ¿no?
3: Sí.
2: De lo que te parece un cantante, lo que te parece una composición. Pero digo, hay poetas, por ejemplo, que no hubieran sido rescatados si el Tata Cedrón no le hubiera puesto música a esos poemas.
3: Claro.
2: Y está con otras cosas más.
3: Bueno, él no hizo Trotuar de Buenos Aires con...
2: Sí, claro.
3: Con Cortázar.
2: Claro.
3: Sí,
2: no sé si con Cortázar, no me acuerdo, pero...
3: Sí, sí. Yo sí me acuerdo. Yo lo tengo, ese hijo.
2: ¿Lo tenés?
3: Sí, sí. Vereda de Buenos Aires.
2: Ah, sobre Cortázar. Acerca de Cortázar.
3: Acerca, son poemas de Cortázar, claro.
2: Sí.
3: Sí, sí.
2: Pero además, lo que le envidio... No lo que le envidio, lo que le admiro,
3: sí,
2: es su constancia para buscar, ir, moverse, esa actividad.
3: Y es una constancia como la suya, buscar,
2: yo
3: ir,
2: tengo
3: moverse.
2: Otro tipo de constancia un poco más tranquila.
3: No sé, Héctor, porque usted viene todos los días a la radio, no va todos los días a ningún lado.
2: Ah, bueno.
3: No, bueno, claro. Y sí, ¿no?
2: Todos los días con la bolsita de disco.
3: Son energías que se... Sí.
2: ¿Cómo hay que agradecerle a la vida a la energía?
3: Me imagino.
2: A Carrizo le gustaba ser grande también.
3: Sí.
2: Y Pepito, el hijo, me decía, a papá le gusta hacerse el viejo.
3: Sí, hay gente que sí, ¿por qué no?
2: Pepito tenía o tiene un restaurante muy lindo.
3: La cátedra. Ahí
2: de
3: Cerviño.
2: Sí, y Antonio era hipocondríaco, no sé si sabías.
3: No.
2: Vivía visitándome.
3: Vivía enfermo.
2: Dice... No sé si estaba enfermo, pero
3: él mismo
2: me decía que era hipocondríaco. Me dice, la semana tiene 5 días hábiles. Esta semana he visitado en 5 días 8 médicos.
3: Se programaba.
2: Pero además, no cumplía con lo que le decían los médicos. E iba al restaurante de Pepito. Y era amigo de todos los tipos que iban a comer ahí.
3: Pepito, ahí en Corrientes.
2: No, a mí, Pepito se llama el hijo.
3: Ah, lo de Pepito, ahí en la cátedra.
2: Claro, como nosotros lo conocimos de nacimiento, lo llamamos Pepito. Toda la vida será Pepito, ahí en la cátedra. Entonces, se sentaba en las mesas de los amigos y pedía cigarrillos. Y no tenía que fumar.
3: Bueno, ¿quién le iba a decir que no?
2: Papá, pará con el faso. Se toleraban. Le digo, pero vos dejás de fumar y venís y pedís cigarrillos.
3: Mire, las noches que nacieron mis hijos... los dos varones que nacieron ahí a media cuadra de la cátedra,
2: sí,
3: que está la clínica esa famosa,
2: sí,
3: las dos noches que yo fui a cenar con el ímpetu que uno lleva cuando es padre, las dos noches yo cené en lo de Pepito, con Pepito.
2: ¿Ah, sí?
3: Estaba Pepito las dos noches, sí.
2: Qué inolvidable.
3: Debe ser muy loco, me llegó, ¿qué haces? Acabo de ser, es terrible este eso. Pero me acuerdo siempre de... Sí, divino. Bueno,
2: ¿qué me trajiste? Aparte de los saludos del Tata,
3: mire,
2: aparte de los recuerdos que hemos compartido de Antonio.
3: Pharoah Sanders, protegido de John Coltrane.
2: Ah, bueno.
3: Más jovencito que John Coltrane.
2: Conseguiste un protector.
3: Claro, él es el que toca con Alice Coltrane. En los discos de Alice Coltrane, que se hizo muchos discos después de muerto John.
2: Ajá.
3: La banda que la acompaña es la de Pharoah Sanders, que es un tipo muy místico, que es muy famoso un disco de él, que se llama Karma, que tiene un solo tema, que se llama Karma.
2: ¿Y qué dura?
3: Que dura 32 minutos.
2: Interesante.
3: Un día yo lo pasé en la radio, en El Mundo, en Horizonte.
2: ¿Y cómo lo desarrollan?
3: Es un riff que se sostiene todo el tiempo, es muy... Bueno, este que le traje es más o menos, más corto, pero es en la misma estructura.
2: Ajá.
3: Un riff que se va sosteniendo con muy ligeras variaciones, de él en el saxo. Uh-huh. Muy ligeras, que uno se da cuenta a los 10 minutos que cambió la melodía. Uh-huh. Sí, obviamente es una obra que se tiene que escuchar toda. Uh-huh. No se puede escuchar fragmentada, aunque hay fragmentos. Pero...
2: ¿Eso es lo que vas a pasar ahora?
3: No, esa te dura 32 minutos. Un día yo lo pasé, una sola vez lo pasé en la radio, en Horizonte, en Radio El Mundo, donde sí. compartimos también.
2: Y Ferrari se enojó.
3: No, Ferrari me decía, no podés pasar. Ferrari no, el otro que estaba con él, que era uno de bigote gordo, que era el de comercial. Que no, no me acuerdo. Divino.
2: No me acuerdo.
3: No podés pasar esto, porque nos perdemos una tanda, todo. Bueno, pero yo, bueno, si lo pide, ha pedido el público, dije. Bueno, si conseguís el público que lo pida, mire lo que hice. No, yo le dije, no, yo hablaba tanto este tema que la gente me lo empezó a pedir. Entonces dije, si yo consigo 5.000 llamados que lo pidan, ¿vos me dejás pasarlo? Sí. Entonces fui a la radio al otro día y le dije, en esa época no había internet, no había nada.
2: Recibí 5.000 llamados y listo.
3: Era puro llamado telefónico.
2: Y lo digo yo y basta.
3: No, juntamos 5.000 personas.
2: ¿Juntaste 5.000?
3: Sí, estuvimos como 2 meses. De gente que se anotaba. Habíamos dejado una línea donde
2: muy original.
3: Quiero karma. Y así lo pasé. 32
2: ¿Por qué se
3: minutos.
2: Llamaba karma? ¿Por alguna razón especial?
3: Es muy espiritual. Bueno, este tema que voy a poner...
2: Hay una espiritualidad en el...
3: Fíjese, este tema se llama Viaje Astral. Astral Travel.
2: Sí. Coincido ampliamente con ese criterio.
3: Bueno, ¿quiere escuchar a Farrah Sanders?
2: Sí, señor. ¿Cómo no?

0: es fácil de advertir allí sutilezas musicales intergalácticas, como le llamo.
1: Bueno, entre acorde y acorde a veces pone unas cosas que las pone una vez sola. Y uno se queda pensando, pero acá no iba algo. Es muy interesante la música de Farrah Sanders, muy espiritual también. Un viaje astral, bueno, ¿cómo se llama esto, no? Viaje astral.
0: ¿Qué título, viaje astral?
1: Y esto es de bien.
0: Qué lindo hubiera sido hablar con ese título.
1: Sí.
0: Bueno, pero no.
1: ¿Sabes qué hicieron ahora? Le voy a comentar algo muy rápido. Hicieron en una universidad de Europa, no me acuerdo de dónde, si de Bélgica, que matemáticamente la música de Coltrane y es circular. O sea, es como que siempre llega al mismo... Hay un lugar que se llama Open Culture en internet, cultura abierta, que si usted pone John Coltrane algoritmos, le sale el estudio que hicieron, que son todos como cálculos matemáticos que siempre llevan a la... Es muy loco lo que le estoy diciendo.
0: No, pero es fenomenal.
1: Sí, está ahí.
0: Además, la música es intensamente matemática, música en general.
1: Y siempre terminaba en el comienzo. Uno no se da cuenta de eso hasta aquí.
0: Extraordinario en ese caso particular, ¿eh? Es que joven murió Coltrane. Vos me dijiste que murió a los 30 y pico de años.
1: Sí, 30.
0: Estaba golpeado, siempre parecía que tenía más edad, ¿no?
1: Sí, estaba muy maltrecho físicamente. Bueno, era una época, Héctor, que estábamos hablando del 66, 67, que todavía nadie se había muerto de tomar ácidos.
0: ¿Qué cosa?
1: Entonces la gente creía que hacía bien, ¿no? Y después con el tiempo se dieron cuenta que todo eso era terrible.
0: ¿Vos sabés que se comentaba? Había músicos que eran de una extracción socioeconómica muy baja y conllevaba una preparación muy baja. Claro. No había casi preparación.
1: No, claro.
0: Cuando... Charlie Parker componía también, tocaba también y se drogaba. Sí. Los otros músicos, muy ignorantes muchos de ellos, creían que la cosa estaba en drogarse. Entonces se morían como moscas, pobres.
1: Eso pasaba. Claro, pero no era causa de muerte la droga. No se sabía que era causa de muerte.
0: No se sabía.
1: Pues se morían de un ataque al corazón o de que se le tapaba un caño, pero en realidad era eso. Bueno, Héctor.
0: Yo he invitado a muchos pianistas que vienen con otra gente. Todos vienen con otra gente. En principio te traje a un gran pianista argentino que se llama Federico Lechner, que vos lo conocés. Que se juntó con Franco Luciani. Lechner empezó, ¿sabes qué? Ya tocaba el piano a los 3. Después estudió...
1: Un nene de 3 años toca el piano.
0: Sí, ¿cómo puede un nene tocar el piano coherentemente?
1: Bueno, yo ahí creo lo de las vidas anteriores.
0: Esta cosa tan... Sí, claro, pero por supuesto.
1: Quedó un archivo abierto de la vida anterior que el pibito a los 3 años toca el piano como Chopin, y uno dice...
0: Y si no, ¿cómo tocas como Marta en otro orden, no?
1: Claro, Marta Argerich. Claro, bueno, son demasiado pequeños. Yo creo que es una ventana que quedó abierta de la vida anterior.
0: No puede tocar Marta Argerich Schumann. Schumann a los 7 años. No puede aprenderse eso, no hay tiempo de aprenderlo. Se trae genéticamente. Sí. Bueno, mira, Federico Lechner, estudió mucha música. Se fue a España, muy joven se fue a España. Hace permanentemente giras con los más grandes artistas que hay en España.
1: Trabaja mucho,
0: va de un lado para el otro. Y también hizo un dueto con Franco Luciani, que es otro que se preocupó por aprender la música. De lo de Federico Lechner hay un detalle que me llama mucho la atención. Después de haber estudiado armonía y todo lo que un pianista puede estudiar de técnica del piano y de música, estudió, ¿sabes qué? Educación del oído. ¿Sabías que hay eso? A lo mejor sabías vos.
1: No sabía.
0: Educación del oído. Y tengo que hablar con este hombre. Claro, lo voy a llamar, no sé, pero yo quiero hacer una nota con él. ¿Qué es educación del oído? Ya es super galáctico, ¿no?
1: Sí, sí.
0: ¿Para qué se juntaron con Franco Luciani, un músico rosarino que estudió percusión, que estudió armónica, que estudió varios instrumentos, que estudió armonía, para homenajear a Gardel? Pero considerando a Carlos Gardel un hombre que trasciende sus propias obras, entonces Lechner es un gran intérprete del jazz, por ejemplo, y jazzean a Gardel. Jazzean a Gardel de una manera tan envidiable. Este muchacho, a vos te va a gustar esto. Ganó varios concursos, ganó certámenes, ganó premios. Lechner gana premios siempre. Y obtiene un gran premio con un disco. ¿Sabés cómo se llamaba el disco? Dialogando con Thelonious, ¿Qué te sugiere? ¿Qué te sugiere, Flores?
1: Thelonious
0: Monk. Un analista de Thelonious Monk tiene que saber música y tiene que saber piano.
1: ¿Cómo se acercan estos estudiosos? Yo me acuerdo siempre de un pianista francés que había hecho, no me puedo acordar el nombre, que había hecho un disco entero de Bill Evans que se llamaba Conversaciones conmigo mismo, de Bill Evans. Y él le puso Conversaciones con Bill Evans. Jean-Yves Thibaudet. Jean-Yves Thibaudet, que
0: después un guitarrista español también hizo un...
1: Se llega a ese punto.
0: Sí, pero es un punto de evolución muy extraordinario.
1: Pero yo creo que hay un hilo secreto que une todos estos oídos perfectos.
0: Sí, sí.
1: Todos estos oídos cuidados y desarrollados. Y llegan a un punto en donde todo se iguala.
0: Cuidados y desarrollados. Sí. Si vos nunca escuchaste esto, te va a sorprender muy gratamente.
1: Traje
0: Amores de Estudiante.
1: Qué lindo.
0: Yaceado al mango, y lo más lindo, no deja de ser Gardel. Al contrario, te demuestra su trascendencia.
1: Muy lindo.

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1: Te voy a decir algo, Héctor. Lo que traje ahora, sí, lo voy a tomar con pinzas.
2: Pinzas, con Z.
3: ¿Qué trajo,
1: Flores? Es un tipo que está muy mal visto, ¿eh? No sé por qué. Le juro por Dios que yo no sé por qué. Toda la vida me dijeron, no pongas eso.
3: ¿Qué hace?
1: Hacía música pop.
3: Ajá.
1: Predictadura. Vamos a lo de siempre. ¿Acá? Bueno, sí, Buenos Aires de predictadura. Sí, usted sabe que yo crecí en la Galería del Este.
3: Sí.
1: Veo que todavía tengo los amigos ahí que van todavía a la galería, el pedacito que queda.
3: ¿Qué hábito tenía la gente que iba al café de la Galería del Este?
1: Sí, había muchos hábitos raros tenía.
3: No, pero digo, gente como ese amigo nuestro, actor,
1: sí. ¿Cómo? Mario Salcedo,
3: Renán,
1: el querido Sergio.
3: Renán, qué lindo.
1: Qué lindo tipo, Sergio, qué tipo divertido, Dios.
3: Con esa gente aprendías y aprendías bien.
1: Con esa gente aprendí, sí, la verdad que sí, sí, a mí me enseñaron.
3: Esa gente, sí. Con esa gente aprendías buenas cosas.
1: Sí, sí, y sí, la verdad sí. Que sí. Bueno, Quique tenía un local en esa galería, estaba el bar. El bar.
3: En la mitad, más o menos. No, en la mitad no.
1: Barbudos.
3: En el 30%.
1: En el 30% entrando por Maipú, ¿sí? Sí. Estaba el bar, que era redondo, quedaba a la librería de la ciudad.
3: Ahí va Borges,
1: claro.
3: Sí, ahí va Borges, porque vivía enfrente Borges, creo.
1: Y para el único lugar que llegaba, porque iba tocando la pared y llegaba.
3: Claro, porque ahí lo orientaban, lo trataban bien.
1: Sí, sí. Estaba la librería de la ciudad, después enfrente estaba el Macintosh, el anticuario, que sí, siempre venía con iba a comprar un jarrón a San Juan, porque tardaba 10 días y venía con un jarrón y lo mostraba toda la tarde. El Agujerito, la disquería de los Nicholson, que le mandamos un beso a los Nicholson, y enfrente había un local, enfrente del Agujerito, que se llamaba Kiss, que tenía el logo como la banda de rock, Kiss, ¿sí?
3: Sí.
1: Que era de Quique. Que lo atendían chicas muy lindas.
3: ¿Qué Quique?
1: Villanueva.
3: ¿Qué es que Villanueva?
1: ¿Lo tiene?
3: ¿Cómo no voy a tener a Quique Villanueva? El del guante.
1: Sí.
3: El del guante. Pero ¿cómo no?
1: El de los náufragos.
3: Sí.
1: Cantante. Sí. Una voz sensacional. Un autor sensacional. Con Francis Smith componía.
3: Sí, sí, sí.
1: Sí, bueno. Quique tenía el local.
3: Otro, ese fue amigo mío.
1: Sí, Francis, qué suerte. Amigo mío. Francis, sí, Francis sí me dijo.
3: ¿Amigo mío?
1: Sí, Francis sí me dijo. ¿Quique? ¿A Quique lo tenía?
3: A Quique lo conocía, sí. Pero no. Yo con Francis, inclusive, sí, hicimos un viaje a Israel. Después
1: sí, me contó.
3: Coincidíamos en algunas inquietudes esotéricas. Sí.
1: Gente divertida también.
3: Era muy divertido, pero además era profundo y yo aprendí muchas cosas importantes para mi vida.
1: Sabían mucho estos tipos.
3: Sí, sabían.
1: Bueno, Quique trajo en ese local, fue el primero que vendió mostacillas acá. Que en esa época que no tenía un collar de
3: mostacillas. Quique
1: Villanueva. Sí. Bueno, yo era muy fan de Quique Villanueva de chiquito,
3: sí,
1: porque mis primas escuchaban en los bailes la música, lo iban a ver a los en los carnavales, ¿sí? Yo era chiquito, no iba, pero lo escuchaba, me acuerdo que me quemaban la cabeza con los discos de él.
3: Uh-huh.
1: Con el tiempo lo conocí ahí en la galería, pero como yo era del rock, estaba muy mal visto Quique en el rock. No sé por qué. La verdad, esa cosa que tenía.
3: ¿Quién estaba mal visto?
1: Quique. Había gente que
3: decía, que me fuera
1: no sé, pero no, y no sé explicarle esto, pero era así. Cuando voy a la radio y voy con lo disco aquí, que eso no lo pongas, me decía.
3: Que él era pop, claro. Era
1: sí,
3: pop,
1: qué
3: no
1: sé
3: era
1: yo, éramos más boludos también, Héctor, qué sé yo, no sé qué teníamos en ese momento. Que
3: ¿medio intransigentes?
1: Sí, medio intransigentes, no sé.
3: Pero eso siempre pasa con todos los jóvenes.
1: ¿Sí? Ah, sí, con claro, los jóvenes.
3: Hoy día también.
1: Hoy día también, sí, lo veo. Sí, hoy día lo veo. Pero bueno, Quique, yo siempre fui fan de Quique, a mí siempre me gustó la música de Quique, y me pone de muy buen humor la música. Es raro que me pase eso, porque vio que trabajamos con la música hace 1000 años, que una música nos cambie el humor ya es raro.
3: Mm.
1: A mí la música de Quique siempre me pone para arriba, siempre, no, o sea, nunca salí deprimido después de escuchar un disco de Quique Villanueva.
3: Uh-huh.
1: Se murió hace unos años, Quique ha dejado muchos discos de los que no hay muchas copias ahora. No sé por qué, como quedó en una nebulosa la música de Quique Villanueva. Es raro lo que pasó con eso. Es un caso muy raro, sí. Y yo quiero traerle una canción que se llama Quiero gritar que te quiero. Quiero gritar que te quiero. Que es una canción que se cantó. Para mí es una de las mejores canciones que escuché en mi vida. Sí, esto es lo que
3: sonó mucho en las radios, eso.
1: Claro, esta música es la que hacía Pearl Harum, todos esos que como lo hacían en inglés y venían de Inglaterra, que cuando lo hacía uno acá decía, nada, este otra vez es de Salame. Pero yo quiero poner, quiero gritar que te quiero, porque es que hizo nueva, porque me parece una genialidad.
3: Con el guante, en una sola mano.
1: En una sola, sí, para la otra. Vamos.

0: Qué lindo, mire. Mire, ¿sabe que me vino a la cabeza?
1: Liliana, anduvo muy bien.
0: Liliana Caldini, en minifalda bailándola con Fernando Bravo en televisión.
1: En ¿cómo se llamaba? ¿Alta Tensión?
0: Alta Tensión.
1: Alta Tensión.
0: Sí. Sí, sí, sí.
1: Qué bien estaba Fernando ahí, sí.
0: Y Liliana.
1: Sí, pero él era conductor. ¿Ella iba de visita o era co-conductor?
0: No, era co-conductor.
1: Co-conductor.
0: Sí, sí.
1: Este...
0: Me gustó, lo noté así.
1: Sí, no, anduvo muy bien. Eso. Además me gustaba mucho ver a estos chicos ahí.
0: Qué lindo.
1: Sí.
0: Bueno.
1: Bueno, mira, Flores, ni bien comenzó este ciclo que tan generosamente nos hospeda.
0: Sí.
1: Vos trajiste una grabación de Astor, de lo que es el 46, y trajiste Chiqué. Y una versión rara del significado de Chiqué, que no, te la vendieron cambiada.
0: ¿Sí?
1: Sí.
0: Ah, ¿sí? ¿No es así?
1: No, no es así. Chiqué es aparentar una desmesura, tomarle el pelo al otro, cargarlo.
0: ¿Eso es un chiqué?
1: Demostrar una superioridad que no se tiene.
0: Ah, sí. A mí me habían dicho que era el orgasmo fingido.
1: No, no.
0: El chiquetazo.
1: Porque viene, se mezcló con el lunfardo, pero viene, ¿sabes de qué? Se mezcló con el lunfardo, la palabra es francesa.
0: Chiqué.
1: Y significa demostrar apariencias exageradas.
0: Bueno.
1: Tener a menos a la otra persona.
0: Ah, sí.
1: ¿Pero por qué? Porque en ese tiempo, este tango lo hizo Ricardo Luis Briñol, un bandoneonista. Mm. Tipo 20 y algo, por la mitad.
0: Menos de 20.
1: Puede ser, sí.
0: Menos de 25.
1: Y había en ese tiempo gente que venía de Francia, mujeres que ejercían la prostitución.
0: Sí.
1: Y en esos lugares... Allí lo escuchó, tocando el bandoneón, escuchó que una mujer le decía a otra, no me des chiqué, como no te agrandes, no te...
0: Pero
1: tenía algo que te había contado
0: burdel.
1: Ese borracho que se juntó con vos en el boliche de Beba.
0: Disculpe,
1: ¿te acordás?
0: En taconeando. Sí.
1: Bueno,
0: con Néstor Fabián estaba.
1: Chiqué es uno de los más grandes tangos de la historia del tango. La mayoría de las grandes figuras han grabado Chiqué.
0: Me encanta.
1: Porque tiene una armonización total desde lo compositivo tan hermosa y además es canyengue. Vas a escuchar. Empieza ya con la versión de Osvaldo Canyengue, sí, es compadrito, es el guarango refinado, ¿cómo se puede? Es un
0: yo.
1: No.
0: Bueno,
1: sos.
0: No
1: guarango.
0: Sé Canyengue.
1: No, es un oxímoron. Es un oxímoron, pero no puede ser un guarango refinado.
0: Es raro, sí.
1: Es una contradicción.
0: Sí, sí.
1: Bueno, pero vas a ver la versión de Osvaldo que empieza con un gran. Eso que le gustaba a Osvaldo y que le gustaba a...
0: ¿Y a quién a mirando la orquesta?
1: Y después vas a escuchar un solo de violín brillante.
0: Sí,
1: el violín brillante, el primer violín de la orquesta de Osvaldo, que se llamaba Enrique Camerano.
0: No tengo.
1: Que colaboró a darle a Osvaldo el estilo que después tuvo.
0: Ah, sí, tan importante fue.
1: Muy importante. Vos hablabas con Osvaldo y decías, ¿cuál es el mejor violín del planeta? Y él te decía, Enrique Camerano.
0: Y oído tenía Osvaldo.
1: Sin ninguna, más bien.
0: Sí, decía algo.
1: Es una maravilla lo que Osvaldo hizo en el periodo más brillante de la maduración de su estilo, en el año 53. Este chiqué es para la historia.
0: Sí.
1: ¿Querés escucharlo?
0: Sí, sí.
1: Dale.

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5: En la Argentina, las 11 de la noche. La Fiscalía decretó el secreto de sumario por el femicidio de Agustina. El fiscal Raúl Garzón requirió además la acumulación de la causa por privación ilegítima de la libertad contra el imputado Claudio Barrelier del año 2025. En la masiva marcha de hoy en Córdoba, también se reclamó por la estudiante Delicia Mamani, desaparecida en 2025 y que podría ser víctima de trata. En tanto, las estadísticas publicadas antes de las marchas Ni Una Menos revelan que Chaco, Santiago del Estero y Jujuy lideran la tasa de femicidios en el país. Creció el comercio bilateral con Brasil. Mayo fue el tercer mes consecutivo de suba de aumento de exportaciones al vecino país. Las principales exportaciones argentinas al vecino país fueron vehículos, automotores de pasajeros, aluminio, químicos y butano licuado. Río Negro presentó su temporada de invierno en la ciudad de Buenos Aires. El informe de Radio Nacional con Erika Sotomayor.
6: Río Negro lanzó oficialmente su temporada de invierno 2026 con una gira promocional que incluyó eventos en la provincia de Córdoba, Rosario, Neuquén, Mendoza y por supuesto aquí en Buenos Aires, con la presencia del secretario de Turismo y Ambiente Daniel Scioli y el gobernador de la provincia. Dieron inicio a lo que es invierno 2026 Río Negro Turismo.
5: Eladio Arregui y el Mundial 2026.
7: Argelia, el primer rival de la selección argentina en la Copa del Mundo, venció en Rotterdam a Países Bajos por 1-0. Su arquero, Lucas Irán, fue la gran figura del encuentro. El gol lo anotó Anis Aya Moussa. El próximo partido de Argelia será ante Bolivia el miércoles en Kansas.
5: Escuchamos el parte de las rutas con Ernesto Arriaga.
8: A esta hora está totalmente cerrado el paso Cristo Redentor de Mendoza a Chile por el horario nocturno de invierno. El paso Jama cierra a las 23 y el paso de Clorinda a Asunción del Paraguay está totalmente habilitado en la provincia de Formosa. Recordemos que Gendarmería Nacional ordena el tránsito en los pasos internacionales. Por favor, acatar las órdenes de la institución.
5: Atención, alerta amarillo por lluvias intensas en Catamarca, La Rioja, Córdoba, San Luis, La Pampa y oeste y sur bonaerense. En Ushuaia, donde nos escuchás por AM780, la temperatura es de 8 grados. En Buenos Aires, 15 grados. La temperatura humedad 86%, cielo parcialmente nublado.
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1: Espiemos en estas reuniones que no son secretas para enterarnos qué canciones trajeron hoy. 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
2: Ay, Héctor, ¿cómo le va? Qué linda noche, Héctor, para estar con Udo.
3: Qué linda noche para... Y podíamos ir una noche de estas, sí, salir de copas, ir a bailar por ahí con chicas. ¿Sabes que yo no puedo ir a bailar? Porque los viejos...
2: ¿Con chicas? Ah.
3: No, ni con chicas ni con viejas.
2: ¿Por qué?
3: Porque los viejos nos mareamos cuando queremos hacer un firulete.
2: Ah, claro, claro.
3: Sí, hay que tener cuidado.
2: No. Hoy me llegó un mensaje, me llegan mensajes.
3: ¿Invitándote a bailar?
2: No, a mis cuentas de social y todas esas cosas que tengo en la radio. Y uno me dice, el programa que haces vos con Héctor Ud Larrea.
3: Ud.
2: Así que quería decirle, Héctor, que la gente ya lo reconoce, o sea, como Ud Larrea.
3: El Ud se ha...
2: Y es una... se reinventó, Héctor.
3: Yo lo veía en las historietas. Eso.
2: Claro, sí, claro, Ud.
3: Urra también.
2: Urra, y cuando eran muchos era Uds.
3: Uds. Urra lo decía mamá, ¿y qué es Urra, mamá?
2: Claro.
3: Después me contaba ella, yo no me acuerdo. Pero ella me contaba, yo le preguntaba qué era Urra.
2: Urrey.
3: Y... ¿Qué
2: saber?
3: Burra, no sé, es una expresión.
2: Sí, ¿se acuerda? El otro día hicieron un... Estaba viendo, no un documental, sino una especie de recordatorio de esas viejas historietas argentinas donde gente como Nipur de Lagash y Pepe Sánchez,
3: sí,
2: y todos esos personajes de la pluma de Robin Hood.
3: Y un poco
2: ejemplo,
3: más atrás, inclusive, más cuando vos no, claro, todavía no estabas por el planeta.
2: Sí. Que estaban el Tony, el álbum del Tony, Fantasía.
3: Pero estaba Patrucito, que tenía historietas.
2: Patrucito también tenía historietas.
3: Había un... Siempre me acuerdo de un... Creo que te lo comenté alguna vez.
2: ¿Cuál?
3: Un detective que se llamaba Vito Nervio.
2: Vito Nervio.
3: Sí. ¿Qué enamoramiento te agarra con la historieta, eh? Yo sí. Después no, ya perdí el enamoramiento por la historieta. Pero de niño...
2: No.
3: Y esa rabia feroz que...

0: vestidos de Linterna Verde o de Hombre Araña.
1: Claro.
0: O de Nippur de Lagash, o de lo, pero bien, no un traje, no un traje así, un traje bien hecho a eso. Y es un amor que perdura, ¿no? Es el de esos el de esas revistas así que uno cree pasada de moda ya, ¿no?
1: Es más, ¿viste la enorme cantidad de locales dedicados a la especialidad, ¿no?
0: Sí, aquí no. En el centro está lleno de eso.
1: Sí, sí.
0: Bueno,
1: y si hay es porque hay clientes, ¿no?
0: Y claro,
1: bueno,
0: seguro.
1: ¿Qué trajiste, Flores?
0: Bueno, estuvo en Buenos Aires hace ya unos años, John Mayall. El blues es una música que cada tanto se renueva tras la aparición de alguna figura, ¿sí? Uh-huh. No es un género que se renueve a partir de nuevos arreglos de viejas canciones o de nuevas producciones. No, el blues es, digamos, son los tres tonos de siempre, excepto que venga uno que más o menos la pilotee diferente y ahí estamos todos otra vez, ¿no? Con el fervor del blues. ¿Me explico? Quiero decir, no es un género que se renueve mirando para adentro, sino esperando que aparezca una figura que tenga algo especial.
1: ¿Y eso ha pasado o no?
0: Y ha pasado, la última gran aparición del blues fue Joe Bonamassa, por ejemplo. Joe Bonamassa, que era un guitarrista muy poderoso. Antes había sido Steve Ray Vaughan, un tejano que se murió muy jovencito, uh-huh, en un accidente de helicóptero, que también tenía cosas de... tenía una mezcla de Jimi Hendrix y Albert King y todos sus ídolos, ¿sí? Eric Clapton, cuando apareció, también renovó el blues, ¿no? Y mucho de artista negro también, Buddy Guy y todos ellos iban apareciendo entre el 60 y el 90, iban apareciendo, bueno, hace tiempo que no aparece nadie. Entonces se recurre a algunas figuras que no estaban dentro del blues, pero se suman a una banda de blues. En la banda de John Mayall es una... John Mayall, el de Blues Breakers, una banda de blues de los años 60, uh-huh, de donde salieron, entre otros, Jeff Beck y Jimmy Page de Led Zeppelin, y Eric Clapton también.
1: Clapton.
0: Debutan con John Mayall en los años 60, ¿no?
1: Ah, sí.
0: En los Blues Breakers de John Mayall, claro. John Mayall, un bluesman blanco inglés. ¿Sí? No un negro de Mississippi.
1: Qué cosa, ¿no?
0: Un bluesman blanco.
1: ¿Tiene alma un blanco?
0: Sí, bárbaro.
1: ¿Tiene alma de blues un blanco?
0: John Mayall. John vino a Buenos Aires en el primer festival de rock and pop en el...
1: Ah, me has hablado otra vez.
0: Sí, en el año 85 vino en Buenos Aires.
1: ¿Tiene la vibración necesaria un blanco?
0: John Mayall sí, no sé si un blanco, John Mayall sí.
1: John Mayall.
0: John Mayall es reconocido dentro del mundo del blues a la altura de cualquier... No le digo de Muddy Waters o B.B. King, pero un escalón abajo.
1: ¿El blues es un género o un subgénero?
0: Sí. No, es un género.
1: Es un género.
0: Es un género original.
1: Está bien.
0: Como el jazz.
1: Sí, sí, está bien.
0: Bueno,
1: con menos posibilidad de evolución. ¿O no?
0: Porque es mucho más limitado mucho también. Es una música.
1: Sí, como... ya lo dijiste, por la tonalidad.
0: Es una música muy elemental.
1: Sí, pero qué lindo.
0: Pero claro, pero cuando aparece uno que toca la viola diferente, decimos todos, ¡uh!
1: Hay alma,
0: Bueno. John Mayall, muy contemporáneo a los Rolling Stones y los Beatles, y los Who, era toda la movida londinense, joven.
1: Los Who, sí, me acuerdo.
0: Llama a sus viejos amigos de otras rítmicas, más pop si se quiere, más rock, y los invita a sumarse a su disco. Uno de los invitados es el genial Todd Rundgren, un productor y músico genial que desde los años 70 viene produciendo desde Hall & Oates hasta los New York Dolls y todo lo que se le ocurra. Bueno, cuestión que se juntan con John Mayall, ya de grande, ¿no? Ya de viejos. Y dijeron, vamos a hacer un blues, como lo hacemos nosotros. Una mezcla de Todd Rundgren con todo su bagaje musical y John Mayall con todo el blues que viene trayendo desde hace 50 años, ¿sí? Esto resulta en un tema que se llama That's What Love Will Make You Do. Esto es lo que el amor hará contigo. ¿Quiere escuchar un blues de John Mayall con Todd Rundgren?
1: ¿Quién no va a querer escuchar eso?
0: Vamos.
1: Qué vivo.

0: Y pero no hay muchos tipos que puedan lograr eso.
1: No, no.
0: Bobby Flores, te voy a hacer una pregunta.
1: Sí.
0: Si yo te digo, y ahora escucharemos el repertorio folclórico argentino,
1: sí,
0: debido a la inspiración,
1: sí,
0: de Antonieta Polen Pepin Fitzpatrick, ¿me crees?
1: No.
0: No.
1: No, no sé qué decir, Héctor. Si
0: no hay una
1: doctora
0: que se pueda llamar Antonieta Polen Pepin Fitzpatrick.
1: Fitzpatrick.
0: Más conocida como Nenet. Tampoco.
1: Nenet, te... sí. Nenet. Bueno, ahí vamos acercándonos, sí.
0: Nenet.
1: Ahí vamos acercándonos.
0: Nenet.
1: Y Yupanqui.
0: La mujer de Yupanqui.
1: La mujer de Atahualpa.
0: La segunda mujer de Atahualpa.
1: Claro.
0: Ella.
1: ¿Cómo se llama en completo?
0: Antonieta Polen Pepin.
1: Sí, sí.
0: Fitzpatrick.
1: Se le iba a complicar a los gauchos.
0: Más conocida como... Encontré una nota de un tal Cristian Vitale, muy bien escrita, acerca de... Lo más claro que he leído acerca de esta señora.
1: Ajá.
0: Que se llamó Pablo del Cerro, como... Era su seudónimo.
1: Era seudónimo.
0: Para componer músicas de canciones,
1: sí,
0: de Atahualpa Yupanqui.
1: Sí, sí, sí, eso se sabe, sí.
0: Eso se sabe. Bueno, ella...
1: No estaría bien visto que una mujer componga, ¿no?
0: No sé por qué.
1: No sé por qué.
0: No, era mejor, era más redondo ponerle un nombre,
1: claro,
0: de hombre y que sonara así, Pablo del Cerro.
1: Como Marilú Williams en el jazz, que firmaba,
0: claro,
1: a él Williams.
0: Suena debidamente fuerte,
1: claro,
0: impactante. Un nombre,
1: sí,
0: de esos, como el de Atahualpa Yupanqui, irrumpe.
1: Sí.
0: No entra despacito.
1: No.
0: Irrumpe. Eso... le da fuerza a la canción.
1: Sí.
0: Bueno, ella estudió música, mucha música, era francesa, y escribe Vitale que ella hasta los 20 años, en el año 28, cruza el Atlántico junto a su padre y anida en Villa Ballester.
1: Mi pavo.
0: Se perfeccionó como pianista en el Conservatorio Nacional de Música, se relacionó con la musicóloga y compiladora Isabel Aretz, y encaró un periplo interno a través de varias giras como concertista de piano. En una de esas paradas,
1: sí,
0: Flores, junto a la Orquesta Filarmónica en el 42 en Tucumán, ¿a quién conoce?
1: Atahualpa.
0: Atahualpa Yupanqui.
1: A Donata.
0: A Donata. Se hicieron amigos.
1: Sí.
0: Empezaron a charlar.
1: Sí.
0: Palabra va, palabra viene. Y luego de 4 años empezaron a convivir.
1: Mire, muy bien.
0: En 1948 nació su primer y único hijo, Roberto Chavero, el Colla Chavero, que es un gran folclorista,
1: sí,
0: argentino, y adoptó el apodo con que firmaría esas grandes piezas del repertorio yupanquiano.
1: Sí.
0: Tendría mucho más para contarte de esta extraordinaria mujer a quien Vitale llama una artista adelantada a su tiempo.
1: Seguro.
0: ¿Sabés qué música compuso, entre otras, no? El arriero baja.
1: El arriero va de ella.
0: Sí, señor. Es de Yupanqui.
1: Sí, sí.
0: ¿Querés que escuchemos a Nenet?
1: ¿Cómo no?
0: Ya.

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0: tenía la misma edad de Yupan, que había nacido en 1908, el 9 de abril, que es otra fecha, ¿no? Pero en el mismo año, en el 8. Sí. Pero, ya sabemos, lejos de Pergamino. En Saint-Pierre-et-Miquelon, en la parte francesa de Canadá, cuando aún estaba colonizada
1: por
0: los franceses. Sí.
1: Claro, y de ahí a Villa Ballester.
0: Y de ahí a Villa Ballester.
1: Mire. Mire usted.
0: Vamos, Villa Ballester.
1: Qué cuna de grandes, este.
0: Cuna de celebridades. Un tal Bobby Flores nació en Villa Ballester.
1: Villa Ballester. ¿Ah? Muy bien, Tito.
0: ¿Qué me trajo, Hugo?
1: Caetano Veloso.
0: Vamos.
1: Caetano Veloso. Para mí es un ángel cantando. Cada vez que lo veo me parece lo mismo. O sea, parece nuevo. Me parece un cantante nuevo. Sí. La experiencia, la presencia de Caetano, ¿no? Y la historia que tiene Caetano. Porque uno no puede dejar de lado, cuando está viendo un personaje semejante en el escenario, todo lo que viene con él, ¿sí? Desde el movimiento Tropicalía de los años 60, con Chico Buarque, con Gilberto Gil, y con la hermana, con María Betania, ellos fueron la renovación de la música brasilera, ¿sí? Después le vino el exilio, que la dictadura brasileña obviamente los empezó a perseguir, y Caetano se instala en Londres, en la Londres de los fines de los 60, principios de los 70, que Europa estaba muy, la juventud, los estudiantes europeos estaban muy agitados con el mayo francés del 68, que repercutió en todas las grandes ciudades europeas, ¿no?
0: Sí,
1: los
0: sí,
1: los logros de esa, de esa pelea.
0: Qué movida fue.
1: Desigual, esa, ¿no? Sí.
0: Qué fuerte
1: sí,
0: fue.
1: Sí, sí, los estudiantes tomando la Sorbona.
0: Qué fuerte fue. Esa.
1: Y yendo a pelear con la policía vestidos con los trajes de legionarios que encontraron en el teatro.
0: Sí.
1: Era un romanticismo que no.
0: De acá
1: hubo.
0: Se sabía algo, las noticias sí. No llegaban tan instantáneas.
1: No, no, pero ahora sí, ya se sabe, ahora se tomó
0: después,
1: la
0: no,
1: conciencia
0: claro,
1: de.
0: No se enterábamos, pero. No
1: claro.
0: Hubiera sido lo mismo si hubiera, por ejemplo, televisión.
1: No, claro, claro. Imagínense con las redes sociales, ¿no?
0: Digo, la televisión de ahora, ya había
1: sí,
0: televisión.
1: Sí,
0: pero...
1: sí, sí. No, que, claro, claro.
0: Y
1: bueno,
0: las redes sociales, claro, imagínate.
1: Caetano fue, era un joven artista brasilero muy talentoso, para los chicos londinenses que lo vieron llegar en ese momento a Londres, que lo tomaron como una especie de celebridad que venía escapándose de una situación horrenda, política y cultural, ¿sí? Cuestión que Caetano también trae todo eso, es parte de su formación, esos años en Londres, en Europa, en esa Europa Beatle, en esa Europa de los Rolling Stones, de Sylvie Vartan y Johnny Hallyday, de los comienzos de Serrat, Sabina, Aute.
0: Cómo llegaba mucho español siempre, pero
1: sí.
0: Cómo llegaba mucho francés, todos esos que vos nombraste,
1: sí.
0: Más
1: Silver Record,
0: más
1: por lo
0: menos,
1: sí, sí.
0: Y italianos también.
1: Italianos.
0: Después se cortó. ¿Qué pasa con la canción francesa?
1: Y pasa que tiene sus épocas también, Héctor, tiene que aparecer una generación. Yo siempre
0: pero digo, eran muchos buenos, ¿eh?
1: Está bien, eran eso.
0: Por
1: era.
0: Ahí no eran maravillas,
1: no,
0: pero
1: no,
0: tenían
1: no.
0: Gancho.
1: Eso era, Héctor, eran muchos y buenos. Ahora sale uno muy bueno, pero solo.
0: Claro, no hay movimiento.
1: No tiene un movimiento que no, lo... No, no. Pasa en el rock en Argentina. ¿Qué pasa? En los 80 salían 10 grupos
0: es
1: por semana.
0: Es necesario
1: que
0: le impulse un movimiento, sí.
1: Claro, tiene que estar sostenido por eso.
0: Como el 40 con el tango. Y...
1: Si no, son chispazos.
0: Sí, sí,
1: que
0: sí,
1: quedan
0: sí.
1: En historia, pero quedan como cosas chiquitas. No es un movimiento. Caetano fue parte de todo ese movimiento cultural de los años... Fines de los 60, principios de los 70, que acá también repercutió en Argentina. Ya hablamos de esto.
0: Sí.
1: Surge el rock... Surge la música beat, el folclore de proyección con Mercedes Sosa, con Hamlet y con Matus y toda esa camada. ¿Sí?
0: Los 60 fue un movimiento cultural impresionante.
1: Sí.
0: Yo recién había venido y
1: claro.
0: Fui beneficiario de eso.
1: Claro.
0: Incluso en, eso se veía en la plástica, se veía en todo.
1: En todo.
0: El Itela.
1: Sí.
0: Por
1: bueno.
0: Ejemplo. ¿No?
1: Sí, sí, Andy Warhol.
0: El teatro.
1: Claro.
0: Se funda el famoso teatro independiente.
1: Con Rovner, Tito Cosa.
0: Claro, empezó a haber teatro por todas partes.
1: Sí, bueno. Caetano fue parte de todo eso, mitad en Brasil, mitad en Europa. Se forma en ese ese cotorreo que había permanente, ¿no? Quiero decir, cuando Caetano canta, uno ve a Caetano cantando y ve al Caetano del movimiento Tropicalia, ve al Caetano de la etapa europea, ve al Caetano que vuelve a Brasil ya instalado musicalmente, si se quiere, desarrollando su carrera con Jacques Morellenbaum, por ejemplo, como productor, ¿no? ¿A qué viene todo esto? A que yo le traje un Caetano Veloso haciendo solo, estas son canciones que él grabó en su estudio, solo, a la noche, se iba a su estudio y grababa estas canciones, que son covers de un tipo que hoy está bastante mal visto, que es Michael Jackson, si bien el tema no es de Michael Jackson, pero lo popularizó Michael Jackson, y haciendo...
0: Mal visto, pero por lo personal.
1: Sí.
0: Porque lo artístico...
1: De lo artístico, no, por eso. Y también haciendo algo de los Beatles, muy de esa época, Caetano lo vivió in situ, eso, el fin de la época final de los Beatles.
0: Ajá.
1: Estaba allá Caetano, ¿sí? Así que quiere escuchar a Caetano haciendo muy muy despojadamente y muy alejada de las grandes luminarias.
0: Sí, señor.
1: Un Caetano íntimo.
0: ¿Y cómo le va?
1: Vamos.

0: ¿Sabés quién hablaba lo mismo que vos, con el mismo entusiasmo de Caetano Veloso? ¿Quién? Mercedes Sosa. Un día logré que estuviéramos, no recuerdo ahora cuánto tiempo exactamente, pero más de 10, 15 minutos por radio hablándome de Caetano Veloso, sí. La calidad de su voz.
1: Sí. Sí, sí, sí.
0: Y había una expresión que no me acuerdo cuál era, pero parecida a esta. Parecida. La voz de Caetano Veloso parece una... Hay momentos que parece una laguna mansa.
1: Sí.
0: Era una expresión parecida a la que tuvo Mercedes para con él. Lo admiraba mucho, ¿eh?
1: Sí, sí, es admirable. Bueno, acá estaba haciendo Billie Jean.
0: Era recíproca, la mía.
1: Sí, sí. Caetano también. Bueno, ahí estaba Billie Jean de Michael Jackson y Eleanor Rigby de los Beatles.
0: Sí, señor.
1: Son versiones... Nada, Caetano con la guitarra en su casa y un amigo que le hacía una percusión mínima.
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0: ¿Qué dice Flores?
1: Qué lindo, Héctor. Qué linda noche, Héctor.
0: Qué linda noche. Qué linda noche para escuchar música.
1: Sí. Oh, vamos a pasear al jardín, a escuchar música en los jardines, Héctor.
0: Les traigo algo
1: sí.
0: que me parece que te va a gustar, Flores.
1: A ver.
0: Traigo tango.
1: Sí.
0: Traigo tango. Hay una señorita que se fue a... que se llama Schiamarella. Denise Schiamarella.
1: Schiamarella.
0: Sí, pariente del compositor.
1: Sí, claro, Schiamarella.
0: Sí. Una sobrina segunda, creo, algo así. No, no recuerdo exactamente.
1: Sí.
0: Que forma una orquesta.
1: Ajá.
0: De mujeres.
1: Mire.
0: Hace poco. Y le llama Schiamarella Tango. Ella se fue a estudiar a París, se fue con una beca, estudiar física, y es doctora en física.
1: No.
0: Sí, pero también canta tangos.
1: Mire.
0: Y hay una, hace una cosa hermosa con estas compañeras de ella, que son buenas instrumentistas todas, y logran una excepcional manera de tocar y de cantar, porque canta parte de los tangos en francés. No sabés lo bien que le queda el francés al tango,
1: sí.
0: como ya se sabe que el tango le queda bien al francés.
1: Sí, sí, sí.
0: ¿Me seguís, Bobby?
1: Sí, sí.
0: ¿O estoy muy confuso?
1: Claro. No, está muy bien.
0: Bueno.
1: Ella está en Francia.
0: Ella está en Francia y viene mucho acá.
1: Ah, bien.
0: Está entre Francia y acá, entre París y acá.
1: Claro,
0: entre
1: tiene
0: París
1: familia acá, claro.
0: Claro, tiene toda la familia acá. Y tiene la orquesta también acá.
1: Ella, la orquesta es argentina.
0: La orquesta es argentina. Y son todas chicas, una de Japón, otra chilena, que han venido acá por amor al tango.
1: Un quinteto de mujeres.
0: Un quinteto de mujeres. De extraordinarias músicas, ¿no?
1: Sí.
0: Tocan muy bien los instrumentos. Y acá han invitado, ella tiene como gran referente a Lidia Borda.
1: Ah, mire. Bueno.
0: Vas a ver lo bien que canta. No Lidia Borda, ya se sabe.
1: Sí,
0: ¿no?
1: Sí.
0: Bueno, Lidia Borda. Y la invitaron acá para un tango. Y están Ramiro Gallo en violín, Gemma Scaglia en violín, hay un cello especial y hay un, ¿qué es el derbeik? No sé qué es el derbeik.
1: No sé,
0: es un instrumento, pero acá no sé, no dice. Bueno, acá, seguro que por ahí es una batería.
1: Debe ser algo, me suena algo metálico. Sí,
0: es algo metálico.
1: Sí.
0: Bueno, esta se llama Schiamarella Tango.
1: Uh-huh.
0: Y han grabado con Lidia Borda en castellano un tango que Lidia tiene grabado ya, que se llama Claudinette.
1: Claudinette.
0: Este tango no es de Schiamarella, es un tango de Delfino y Centella, del año 42.
1: De Julián Centella.
0: Sí, de Julián.
1: Julián Centella.
0: Que tiene una adaptación al francés de Denise Schiamarella.
1: Ella misma.
0: Canta una parte en castellano maravillosa como invitada Lidia Borda.
1: Sí.
0: Y Denise,
1: sí.
0: que es la líder del grupo Schiamarella Tango,
1: sí.
0: canta en francés. Yo creo que te va a gustar
1: sí, sí.
0: mucho.
1: ¿Cómo no?
0: Me juego una partida acá, ¿eh?
1: Vamos.

0: ¿Te gustó?
1: Divino. Sí, divino, divino.
0: Ella, te dije, ¿no?, que su referente es Lidia Borda. Lidia Borda es una diosa. Y la inclusión del francés en el tango, sí, con esta clase que tiene esta chica, Denise Amarela, me, sí, parece toda una novedad.
1: Claro, es muy notorio cuando cantan así una canción, la pasan a otra lengua, una persona que está viviendo en esa otra,
0: claro,
1: lengua.
0: Claro, tiene que saber, ¿sí?, porque si no...
1: Sí, hay una, yo después le voy a traer Luciano Superville, que es uno de los Bajo Fondo Tango Club.
0: Ajá.
1: De Santa Olalla, ¿sí? Luciano Superville es uruguayo.
0: Ajá.
1: Y hace tema de Charly García en francés. Haciendo la traducción, él en su cabeza la tiene.
0: Ah, qué bueno.
1: Él sabe lo que está diciendo. Sí, claro. ¿Sí? Pasa lo mismo, me parece, acá. También es, sí, una letra muy enrevesada esta.
0: Y la
1: de Centella.
0: La señorita tiene gracia para decir.
1: Tiene una gracia, sí, sí, sí, sí. Qué lindo, qué linda letra.
0: Gracias, encanto, sí, sí.
1: Muy linda
0: me
1: letra.
0: Me parece muy bueno.
1: Yo no sabía que era de Julián Centella este, sí, tango. Julián Centella era un poeta, ¿no?
0: Sí, es un poeta. Gran poeta, el hombre gris de Buenos Aires.
1: El hombre gris de Buenos Aires.
0: Decían, se hacía llamar.
1: Yo me acuerdo de verlo con Soldán, ¿no? ¿Puede ser?
0: Sí, claro, claro.
1: Me acuerdo.
0: Era, sí, muy allegado él a Soldán.
1: Claro, que decía poesías por televisión, me acuerdo.
0: Yo
1: que
0: lo traté, chiquito, sí, un poco. Y se peleaba con Julio Jorge Nelson.
1: Era lo mismo.
0: Y un día se pelearon con Julio Jorge Nelson, porque entonces yo lo llamé por otra cosa, sí, y él salió hablando mal de Julio Jorge Nelson.
1: Ah.
0: Y le dijo cosas muy fuertes.
1: Ah, sí.
0: Y después me dijo, mirá, dice, no lo denuncio, me dijo Julio Jorge Nelson, porque estás vos en el medio. Y no pude allegarlo, porque yo era conocido de los dos. Pero no, bueno, esas cosas.
1: Y pasaban, es un poco de celo artístico también, debe haber,
0: ser,
1: ¿no?
0: Y debe ser.
1: Bueno, Héctor, le voy a traer algo muy especial, que es Richard Holmes. Uh-huh. Richard Groove Holmes.
0: Uh-huh.
1: Ya que un músico le digan Groove, es hay que ganarse el apodo, ¿no? Richard Holmes era un especialista, ¿saben qué? En el órgano Hammond.
0: Uh-huh.
1: El famoso teclado ese que tiene pedales.
0: Uno de los primeros,
1: ¿eh? Él fue uno de los primeros. Fue el que... A mí me dijo Héctor Stark...
0: No, digo, la marca Hammond.
1: Sí,
0: para
1: sí, claro. Sí, sí, sí. Fue uno de los primeros instrumentos que hubo. Fue uno de los más populares.
0: Ha evolucionado mucho el pianito eléctrico, digamos.
1: Sí,
0: ¿no?
1: Sí,
0: el,
1: sí,
0: teclado ha evolucionado mucho.
1: No quedan muchos órganos Hammond.
0: ¿Y por qué?
1: Porque,
0: ¿por qué no hay?
1: Porque
0: no se siguió fabricando.
1: Es muy, no,
0: no evolucionaron,
1: es muy costoso,
0: con la...
1: es muy costoso hoy hacer eso con ese sustain que tenía, esos pedales con aire que iban por unos caños por adentro.
0: Pero digo, un razonamiento muy elemental el, sí, mío. Antes, yo digo que ha evolucionado mucho, sí, al margen de Hammond,
1: sí,
0: el piano electrónico.
1: Sí, sí.
0: Digo que ha evolucionado mucho, porque antes vos tomabas un piano electrónico, sí, y se notaba de acá,
1: no
0: resultaba original. Pero ahora, sí, ha evolucionado la calidad del sonido,
1: sí,
0: y sacás sonidos electrónicos que, bien mezclados,
1: parecen acústicos.
0: Claro, puede no parecer acústico exactamente,
1: no,
0: pero es una cosa intermedia, sí, linda, no, sí, tan electrónica como era antes, ¿o no?
1: Bueno, cuando vienen músicos, vienen bandas a tocar acá Argentina, los músicos no trasladan este instrumento, piden uno acá,
0: no
1: es como un piano de cola,
0: no,
1: ¿sí? No se mueve mucho, no es un instrumento para mover mucho el órgano Hammond. Y también me han dicho,
0: sí,
1: músicos muy experimentados al respecto, que no hay máquina que pueda sonar como un Hammond.
0: No me digas.
1: No hay, no hay. Cuando está bien tocado el órgano Hammond, con esto se da cuenta usted. Richard Holmes, para muchos, es el mayor exponente de Charlie Parker para el saxo.
0: Uh-huh.
1: ¿Sí? Es un tipo único, inigualable.
0: Uh-huh.
1: Infinidad de músicos, desde el blues y el rock y el soul, le han dedicado canciones a Richard Holmes, tomado un poco el estilo de Richard Groove Holmes, que era un adelantado a su época. Hay que tener en cuenta que esto que vamos a escuchar es de fines de los 50, principios de los años 60, que no estaba tan popularizado todavía el órgano Hammond. El órgano Hammond lo populariza el rock, ¿sí? Por eso Richard Holmes fue una especie de avanzado, ¿no? Una especie de iluminado en su momento, que capaz que no tuvo el reconocimiento que merecía en su momento, pero hoy está reconocido como uno de los grandes maestros. ¿Quiere escuchar, por ejemplo, el Oklahoma Toad de Richard Groove Holmes?
0: A eso hemos venido.
1: Vamos.

0: Señor Flores.
1: Sí.
0: Muy buena su versión.
1: ¿Le gustó Richard Rudholm? Dale.
0: ¿Usted tiene en mente a Andrea Bocelli?
1: Sí. No todo el día, pero sí, lo tengo.
0: No, yo ni la mitad del día. Pero debo reconocerle un gran mérito a ese muchacho.
1: Sí, tiene mérito. Tiene una voz bárbara.
0: Puede ser que es un buen intérprete.
1: Es un buen intérprete.
0: No creo...
1: Ciego.
0: ¿Tiene el registro de tenor? Sí, es ciego. Sí. Gran pinta, se casó dos veces.
1: Ah, mire. No sabía.
0: Tiene, felizmente... Recuerda que yo le decía que admiraba a los ciegos,
1: sí,
0: ¿no?
1: Sí, claro.
0: Que pueden elaborar una vida a pesar de esa limitación de los sentidos.
1: Sí, sí, sí.
0: Que no es una limitación del pensamiento, ni es
1: no.
0: una limitación de otros
1: y que sentidos. Desarrolla otros sentidos.
0: Y que desarrolla otros sentidos. Este muchacho, ¿sabe cuántos discos ha vendido Ud?
1: Un montón.
0: ¿Sabe Ud lo que ha vendido este muchacho?
1: No tengo idea.
0: Dicen que 90 millones de discos.
1: Mire, qué lindo.
0: Y yo lo veo porque tengo como 15 discos de Andrea Bocelli.
1: Hizo un montón de discos también, sí. Hizo un montón.
0: No le hace asco a nada. No hay colectivo que le quede mal. No le he escuchado cantar Luna Tucumana todavía.
1: Pero si la descubre, la canta.
0: Pero canta de todo, ha grabado una ópera. Es relativo cantando óperas. No hubiera podido ser cantante de ópera. Pero le viene bien ese registro y esa manera que él tiene para cantar canciones populares.
1: Es muy popular, sí. ¿Saben con quién lo comparo?
0: 90 millones de discos, sí. Flores.
1: Y que le quede $1 por disco, ya tiene una pequeña cuenta
0: ¿Qué le
1: bancaria.
0: Parece?
1: Yo lo comparo mucho con un tipo que para mí es una incógnita absoluta, que es André Rieu.
0: ¿André Rieu?
1: Es otro, que sea, la verdad, los discos que escuché nunca
0: me... Tengo un montón de discos de André Rieu que tienen el correspondiente DVD.
1: Sí, sí, y viene y llena 6 Luna Parks acá, y en todos lados.
0: Bien.
1: Ahora, yo nunca le encontré la gracia a André Rieu.
0: A los puristas de la música clásica,
1: sí.
0: Si lo pudieran dinamitar, lo dinamitan. No les gusta para nada, no. Pero con un desprecio hablan de André Rieu.
1: Sí.
0: Yo no sería tan terminante. Toca bien.
1: Toca bien.
0: Es una pista popular que lo que da es un espectáculo.
1: ¿Sabes qué me
0: acuerdo? No es un concierto.
1: No. Es más audiovisual.
0: Porque pones músicas y músicos.
1: Sí.
0: O músiques. Y los músicos...
1: Sí,
0: chicas,
1: sí.
0: Son bellísimas mujeres, muy bien vestidas, todo muy producido. Es un espectáculo.
1: Bien, así como la bailanta de la música clásica.
0: Digamos. Claro, vos no lo podés analizar desde el punto de vista musical.
1: Se me acuerdo de Ray Conniff.
0: Claro, por ejemplo.
1: ¿Se acuerda de Ray Conniff?
0: Ray Conniff
1: vendía discos a dos manos.
0: Sí, y no estaban mal los coros, pero
1: no.
0: eran insípidos.
1: Eran nada.
0: Insípidos e incoloros.
1: Era música para tener de.
0: Era como fondo. El agua, inodoro, insípido e incoloro.
1: Claro, sano, sí.
0: Y las orquestas. Muchísimas orquestas esas que armaban los...
1: Carabelli.
0: Claro,
1: sí.
0: Eran híbridas.
1: Fausto Papetti.
0: Por ejemplo. No tocaban mal.
1: No tocaban mal, pero no tocaban
0: pero no
1: bien.
0: No era
1: tampoco.
0: Relevante lo que hacían.
1: No, nunca iban a agitar nada.
0: Claro.
1: Era, sí, música funcional, digamos.
0: Y bueno, este...
1: Entra ahí, André Bocelli.
0: Un día me acuerdo...
1: Sí.
0: Que yo estaba tomando un café en un bar de esos antiguos que tenían...
1: Siempre.
0: Baja la ventana.
1: Nunca en un museo, nunca...
0: No, nunca un museo, siempre vagueando por ahí. Y se acerca, porque me encuentra de casualidad, un joven que repartía los discos de fonograma.
1: Ah, un difusor.
0: Sí, un difusor.
1: Sí.
0: Un integrante del departamento de difusión. Y me dice, te tengo que dar un disco, te lo doy ahora, así no voy a la radio. Se llama Andrea Bocelli.
1: Ajá.
0: Digo, si es con CH es Bocelli. No, es con C. Entonces,
1: Bocelli,
0: es Bocelli. Vas a ver que este hace carrera. Va, dije yo. Va doble, como el lobo feroz. Decía va, doble, va, triple, va. Como hacía que cuando los chanchitos lo derrotaban, se decía que no le importaba.
1: Sí,
0: decía,
1: sí.
0: Va, doble, va, triple, va. Y se iba caminando.
1: Usted le hizo eso al difusor.
0: Sí,
1: dijo, a todos.
0: Va, doble, va, triple, va. Entonces, pero hoy lo quería traer como demostración de una de las cosas muy conocidas, que él canta hits también.
1: Sí.
0: ¿Cómo se dice? Tiene otro nombre, cantar éxitos de otro.
1: Popurrí.
0: Sí,
1: hace una especie de popurrí.
0: Una cosa así. Entonces acá ha grabado, él graba con el que se acerca, ¿eh? Ha grabado con una buena cantante mexicana que es Marta Sánchez.
1: Marta Sánchez, muy linda Marta Sánchez.
0: Y ha grabado un tema que se llama... Que vos lo conocés, Vivo per Ley.
1: Vivo per Ley, sí.
0: Sí, muy lindo.
1: ¿No es española, Marta Sánchez?
0: Es para dedicárselo a... Es español.
1: Es español.
0: Perdón, es español. Es para dedicárselo a la novia de uno.
1: Totalmente.
0: Vivo per Ley.
1: Vivo per Ley.
0: ¿Quieres escuchar Vivo per Ley?
1: Sí, Héctor.
0: ¿Y se lo dedicamos a nuestras novias?
1: Claro, cómo no.
0: Bueno. Héctor.

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madrugada del jueves con esto que llamamos de a dos, claro, este programa descontracturado, menos divertido, como para ir buscando conciliar el sueño de una manera distinta, esperando el sol de

de comunicación que la radio, más allá de los teléfonos y de los celulares. Solo hay una posibilidad de informarte, de disfrutar, de desengancharte de tus quehaceres diarios, es la radio. Por eso desde aquí nosotros, desde hace tiempo, queremos instalar el hecho de volverse a dormir con la radio. No solo dormir, porque muchos hasta ahora están trabajando, como nosotros, y más en todo el territorio de la República Argentina. Mucha gente tractoreando, mucha gente haciendo guardias, mucha gente estudiando, mucha gente conduciendo sus transportes por las rutas de nuestro país. Y también repleto de habitantes de la noche, noctámbulos por excelencia. A esos también les llegamos con este programa y la posibilidad de escuchar buena música, buenas historias, lo de siempre. Por eso lo hacemos con mucho amor y con mucho cariño y con mucho compromiso en esta que es la radio más federal de la Argentina. La importancia de ser radio nacional, muchos no la toman en serio, y nosotros trabajamos seriamente para aquellos que sí saben lo que significa radio nacional. Quisiera la radio del mundial, además, ¿eh? 8 días nos separan del mundial, qué loco, ¿no? Parece que fue ayer Qatar 2022 y el festejo de la tercera estrella. Vamos en busca de la cuarta. Después vamos a hablar alguna cosita de la selección que tiene que ver con los lesionados, con jugadores que quedan preservados o reservados por si las moscas. Pero eso será otro tema durante estas 2 horas que tendremos por delante. Vos tenés vías de comunicación, las de siempre. El WhatsApp 11-38-70-74-85, 11-38-70-74-85, donde nos podés dejar tu mensaje escrito o un audio, mensaje de voz que no dure más de un minuto, para que no se haga tedioso, para que todos tengan su lugar y para que de esta manera podamos tener la agilidad y la dinámica necesaria en el programa. Sonia se quedó hoy otra vez a cuidar a Amanda, tiene que ver y les voy a contar, ayer no lo quise hacer muy extenso. Amanda tuvo una operación leve, rutinaria de la visión, y obviamente necesita de Sonia, a quien todos extrañamos, para que le ponga unas gotitas, para que la pueda conducir a la cama, para, bueno, los quehaceres diarios, ¿eh? Teniendo en cuenta esa pequeña operación de la cual salió sensacional, y mañana cerraremos la semana con el sorteo de los álbumes, las figuritas y las pipas para todos nuestros oyentes en todo el país. Así que un beso grande para Sonia, para Amanda, que seguramente están escuchando la radio desde aquí. Nuestro corazón para ellas, ¿eh? En un día donde a los que hacemos radio y los que tenemos muchos años en esta profesión y que la conocimos y que la tuvimos como compañera y que fue un faro para muchos profesionales, hoy nos desayunamos por la tarde con una triste noticia. Se apagó una voz, y no cualquier voz. Se apagó una voz en el teléfono. María de los Ángeles Araceli Monteleone, conocida popularmente como Marita Monteleone, que había nacido en Buenos Aires el 12 de septiembre de 1957. Locutora, cantante, escritora, periodista. La voz del teléfono. Así se la conoció. Como cantante, como cantora, se inició desde muy chiquitita y después participó en concursos como en el Club Gimnasia y Esgrima de su barrio, en la zona de Devoto. Estuvo con Roberto Galán, con Leonardo Simons en Rumbo a la Fama, estudió locución. Desde muy chiquita, su papá, que era plomo, junto a su amigo
un tal Norberto Pablo.

0: Alese, ¿te suena? Quien tomó el nombre artístico de Jorge Cacho Fontana. Ellos llevaban instrumentos, a eso me refiero cuando hablo de plomos. Eran plomos del director de orquesta Héctor Varela. Y lógicamente siempre rodeada de artistas, Marita Monteleone. Sus padres se ocuparon que tuviera una buena formación artística. Su papá también cantaba tangos, pero no lo hacía de manera profesional, porque se dedicó a las ciencias económicas. Su abuelo, Pedro José, era gerente del Banco Español de la República de la Boca. Empezó a escucharla a los 16 años a Betty Elizalde. Inolvidable, me pongo de pie, la querida Betty Elizalde, con las siete lunas de Crandall. Luego de terminar el secundario, Marita entró al profesorado de Educación Física. Tuvo un accidente tras ser atropellada por un camión en la esquina de Nazca y Avenida San Martín, y estuvo un tiempo largo en silla de ruedas. Logró recibirse y ejercer durante un tiempo en el Club Ferrocarril Oeste y en el Instituto Santísima Virgen Niña. Estudió locución en el COSAL, Instituto Superior de las Comunicaciones Sociales, la otra entidad. Se anotó, rindió las pruebas y a fines de 1984 se recibió junto a otros compañeros de ruta, como Franco Bagnato, Marcela Feudale, Jorgito Formento. Marita se hizo reconocida en la telefonía argentina, de ahí la voz en el teléfono, por ser justamente la voz de las llamadas a teléfonos y contestadoras. Una de las últimas notas que dio Marita lo explica, lo da a conocer, con ese tono de voz que ella solo tenía. Y cuando la escuchemos ahora, ustedes se darán cuenta de quién les hablo. Mira.
1: El número solicitado no corresponde a un abonado en servicio.
2: Contame un poco la historia de esa frase.
1: Fue en 1988, el mes y más o menos febrero. Yo estaba cantando tangos en la bodega del Tortoni, junto con Lionel Godoy, y un compañero mío, Tito da Costa, estaba sentado con un ingeniero de Entel, y ese ingeniero le pregunta si yo era locutora. Él dijo sí, dice, bueno, ¿me podrás dar los datos de ella? Bueno, nos comunicamos, y me ofreció hacer las 10 primeras frases. En ese momento era Entel, era estatal. Entonces, bueno, entre esa, y después, bueno, también, por ejemplo, la característica marcada se encuentra temporalmente congestionada. Por favor, corte e intente nuevamente dentro de unos minutos. Muchas gracias. Y bueno, y eso, y el despertador de Telefónica, el destino que usted quiere alcanzar se encuentra temporalmente congestionado. Bueno, eso marca un comienzo dentro de los hogares de los argentinos. Lo que se extiende hasta el día de hoy. Así que son 33 años que estoy prácticamente, cuando vos marcas un número mal o cuando vos te querés comunicar, no son malas noticias. Y la gente, al principio, bueno, puede llegar a enojarse un poco conmigo, pero cuando nos encontramos cara a cara, por ejemplo con un taxista, que yo tomo mucho taxi, la señora me mira y me dice, ¿usted es la voz del teléfono? Y digo, sí. ¡Qué alegría! Le digo, sí, pero bien que me insulta.
2: ¿Qué te pasa cuando llamás y te escuchas? Cuando llamás un número y te dice el número solicitado, o sea...
1: Me da risa, pero aparte me gusta porque yo le puse una impronta a eso. Mili, mirá, no es lo mismo decir, el número solicitado no corresponde a un abonado en servicio. A decir, el número solicitado no corresponde a un abonado en servicio. Dejás la impronta, dejás tu firma, la rúbrica, y eso es... Si podés hacer, podés marcar la diferencia, no se paga con nada.
0: Marita Monteleone. Más de 30 años en los oídos, en la cabeza, en el corazón de los argentinos. Cuando grabó por primera vez alguno de esos mensajes, por eso se la apodó cordialmente como la voz del teléfono. Tito da Costa, también locutor, fue el que le presentó al ingeniero Héctor Cristiani de Entel, cuando todavía era una empresa estatal, ingresando a esa empresa para grabar las centrales telefónicas de respuesta. Fue la primera mujer en el mundo que grabó la guía de teléfonos para el 110 por reconocimiento de voz. 214.000 archivos de Word en un año y 9 meses de trabajo. ¿Ustedes se dan cuenta de los que le estoy hablando? Fanática de Boca, Marita. Puso su voz para el contestador del conmutador de la cancha y el centro de atención al socio de Boca. Trabajó en la red de Splendid, El Mundo. Trabajó en Nacional. Fue compañera y bastonera de Héctor Larrea, Juan Carlos Mareco, Juan Carlos Niquito Altavista, Riverito, Nelson Castro, Santos Biasati, Leonel Godoy, Fernando Niembro, Jorge Bocacci, Verugo Carámbula. Y además ahijada de Silvio Soldán. Ahijada artística, ¿no? Por supuesto. Marita Monteleone. En 2001, después de 4 nominaciones, ganó su primer Martín Fierro a la mejor labor locución a MFM. Y en el 2011, su segundo Martín Fierro. En el 2017, condujo el espectáculo Locutango, donde homenajeó a grandes de la radiofonía argentina. Fue tan reconocida por la repercusión de su voz que durante años quienes la reconocían en la calle o en trámites personales le pedían que grabara el contestador de sus teléfonos. Yo fui uno de esos. Alguna vez lo tuve en mi contestador. Con ese tono tan particular. Hola, este es el teléfono de Fabián Codevila. Déjele su mensaje después de la señal. Tras una indisposición en su salud, fue trasladada al Hospital Durán. Y ahí estuvo internada debido al delicado cuadro que atravesaba. Y se nos fue en la tarde de ayer. 3 de junio del 2026. Marita Monteleone dejó una impronta única en la historia de la locución y la telefonía argentina. Su voz, inconfundible y cercana, seguirá resonando en la memoria de quienes alguna vez escucharon sus mensajes automáticos en las guías telefónicas o en los contestadores personalizados que grabó a pedido de sus admiradores. Desde nuestro corazón, desde esta casa, que fue su casa, le enviamos nuestras condolencias a sus familiares y amigos. Principalmente a su hija, Malena Monteleone. El abrazo al cielo, el beso, el recuerdo imborrable de una profesional de la hostia. Se nos fue de gira. Marita Monteleone.
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0: Merecía nuestro pequeño homenaje, Marita Monteleone, inolvidable, extraordinaria, profesional, única, imborrable, inolvidable. Y tan inolvidable como cada uno de nuestros oyentes, a los que empezamos a saludar porque se ha llenado de mensajes. Héctor de Salta, llegó el jueves, Sonia y Fabián, excelente programa de A2 y Discoteca Nacional. Héctor Osvaldo Vargas, de Barrio Tres Cerritos, provincia de Salta. Hola Héctor, Sergio de Tacuarembó, como siempre, presente junto a Diana, Cintia, Nubia, Zuli, Marisela. Gracias, querido Sergio, 8 grados. Acá doblamos en la temperatura, una temperatura cordial, bien, ¿no? Una temperatura agradable en la noche de Buenos Aires. Un beso grande, Sergio, cruzando el charco. Patricia, Tana querida, queridos Sonia y Fabián, quiero compartir con ustedes que hoy mi marido y yo cumplimos 49 años de casado. ¡Auguri, Patricia! Buenas madrunoches y bendecido jueves para ambos, para vos y para tu marido. Vamos que llegamos a los 50. Tana querida, buena noche, hermosa. Un beso grande para ambos. Felicidades, felicitaciones. Ariel Guiara, la Furia, que nos ha mandado un mensaje que en un rato vamos a estar escuchando, un audio, como lo avise habitualmente. Ana María de Santa Fe, hola parejita de A2, Fabián y Sonia. Ayer no estuvo Sonia. Escuché a Fabián al principio que no me di cuenta que no estaba Sonia. Después más tarde me fui dando cuenta que no estaba. Y esperaba, y la esperaba, y no se daba. Hoy estoy solo otra vez. Ana, querida. Pero tiene que ver con una muy buena causa. Está cuidando a Amanda, que fue operada de la vista, y obviamente necesita estar a su lado. Gracias por estar, Ana querida. Te queremos. Un beso grande. Luis Salas, del paraje Esperanza, Santa Cruz. Muy buenas noches, Sonia, Fabián, genios de la AM870 en sintonía. Gracias, Luisito. Alfredo de Villa Krause. Hola, Fabi. Hola, Sonia. Aquí estamos esperándolos para escuchar su muy buen programa. Muy bonito, por cierto. Un besote para los dos. Gracias, Alfredo, querido. Un beso grande también para vos. Sebastián de Río Negro. Hola, chicos. Fuerza para Amanda. Está muy bien, gracias a Dios, Amanda. Simplemente es algo de rutinario que, lógicamente, necesita la atención de Sonia. Así que gracias por preocuparte, Seba, querido. Y no, no tenemos mail. Por aquí, Alejandra, de San José de Hachal. Hola, Ale. Buenas noches, madrugas, Sonia y Fabián, mis bellos amigos que me acompañan todas las noches. Son unos genios, abrazote grande, que tengan un bonito jueves. Que Dios los bendiga siempre, y a vos también, Ale, y a vos también. Daniel de Perito Moreno, Santa Cruz. Hola, muy buenas madrugas, Fabián. Saludo a Sonia y Amanda. Pronta recuperación, claro que sí, gracias. Nelly. Hola, Nelly. ¿Asistencia completa? No, Nelly. Pero es como si estuviera el alma, el corazón, su aura está acá con nosotros. Hablo de Sonia. Hola, chicos, ¿todo muy bien? Sí, bien, no escribí, los escuchaba, a veces me dormía y otras estaba despierta. Muy bien ayer, Fabi, un 20, un 10, te queda chico. Gracias, gracias, no, pero sin Sonia esto es otra cosa. Igual hacemos todo lo posible para que salga un kilo y dos pancitos. Gracias por estar. Un beso grande. Dice, ya escuché que Sonia no está, pero está en su papel de excelente hija. Como corresponde, claro que sí. Bendiciones para Sonia y para Amanda. Serán dadas, querida Nelly. Atahir Suárez de Sao Paulo. Buenas noches, querido amigo. Acá él en castellano me dice, buenas noches, Fabián. Incluso si nuestra Sonia, siempre estamos juntos. Le decíamos a nuestra Sonia una pronta recuperación. Gracias, Atahir. Amanda es. Sonia está perfecta. Y Amanda también, simplemente necesita que Sonia esté a su lado un rato. Emma de Francisco Álvarez, partido de Moreno. Muy buenas noches, Fabián. ¿De qué se trata la operación? No, simplemente una pequeña operación de la vista, nada más. Así que perfecto todo y gracias a Dios ya mañana Sonia entre nosotros. Gracias por tu preocupación. Por aquí, Alicia, buen jueves, pronta recuperación para Amanda. Alicia, querida, un beso muy, muy grande. Ya estás participando. Un beso grande. Por aquí está Griselda. Hola, Griselda. Hola, hola, hola, hola, nos dice emulando la apertura de nuestro programa. Buenísimas madrunoches, que tengan un excelente jueves, amigos queridos. Ustedes son edición limitada, no hay nadie más como ustedes. Gracias, gracias, mira que me lo tomo en serio, Gris, Un beso grande. Julio César de Caleta Olivia, los pagos del Locomotora Castro. Buenas noches, Fabián. En día 2, tristísima noticia, cómo olvidar la séptima luna de Crandall, con música muy similar a la onda que tiene de a muchos, de a montones. Un gran saludo al cielo, seguro hacen radio. Sí, exactamente. Gracias, Juli. Sebastián de Chubut. Hola, buenas noches, amigos de Radio Nacional. Quisiera participar por el álbum, las figuritas últimos. Ya estamos anotando. Mañana se viene el sorteo. Vamos a anotar entonces al querido Sebastián de Chubut. Seba de Chubut, número 970, vas a estar participando con el número 122. Un abrazo y gracias, suerte mañana. Por aquí está Juan de Montecomán, San Rafael Mendoza. Hola, día 2, acá presente. Dios bendiga a Sonia y Amanda, saludos a todos y feliz jueves. Gracias, gracias, gracias, Juan, un beso grande para vos. Gatito de Corina, mi amigo Marcelo. Buenas madrugas, Pomelo, acá el gato de Corina. ¿Quién es el técnico de tu equipo? No sabemos todavía, gato, del mismo equipo que vos. Soy hincha, gato querido. Pronta recuperación a Sonia, no. Sonia está bien y Amanda también. Es simplemente una operación de rutina que tuvo que padecer la querida Amanda, pero está todo bien. Ana María de Santa Fe, que reitera el mensaje, el saludo y el agradecimiento y el cariño. Y nosotros de acá lo replicamos, querida Ana María. Vamos a escuchar un mensaje de audio que nos queda por ahí. Me lo propone mi amigo Jorge Falconi y así lo escuchamos.
4: Hola Fabián, ¿cómo te va? Roque te habla. Acá con mi copiloto Silvio, un solo directorio desde Pilar a Resistencia. Lindo homenaje le hiciste a la voz del teléfono, espectacular. Muchas gracias. Saludos y que tenga buen programa.
0: Gracias, querido Roque. Un beso grande, buena ruta, ¿eh? Cuídate mucho, por favor. Y sí, merecía, Marita, el pequeño homenaje, con sentido y emotivo, por todo lo que nos dio, por lo que significó para la radiofonía argentina y porque quedará en la memoria de todos nosotros y el recuerdo para siempre, con su trabajo plasmado en esa voz en el teléfono. Así que el agradecimiento eterno. Vamos a empezar a circular en esta madrugada de la mano de la música, porque tenemos preparado hoy una selección sensacional. Y nos vamos a ir a la primera pausa de este programa con un tema que te hizo bailar en los 80 y si no bailaste. Se viene Somebody Watching Me, Rockwell, sonando de a dos.

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0: Buenas madrunoches, Fabián. Un saludo grande a Sonia y Amanda. Me alegro muchísimo que estén bien y que la esté cuidando. Un beso enorme. Que tengas una linda noche y un lindo jueves por delante. Abrazo enorme, Fabián. Gracias por estar. Sos una hermosa compañía. Chaito, Isabela de San Rafael Mendoza.
1: Plasmado.
2: Fabián, por menos que de vida, como ese que te va. Me esté acá, Jimmy. De Fraivento, usando el chaco, un puente en la mano, separado. Toda la fuerza para Amanda, toda la fuerza para la negra, yo la quiero muchísimo, sabía. He de partirme de madrugada y sintonizar la radio, escuchar a ella y ¡pimba! Ya está. Es escuchar la voz y apretarse un mate. Y como que todo se te soluciona de madrugada cuando nadie habla, nadie nada. Viste que fantástico escuchar la radio en esos momentos. Decirle a Sonia toda la fuerza y a mamá todas las bendiciones de parte del Razo Uruguayo, que se los quiere mucho a los tres. Ahora son los tres. Sonia, Amanda y usted, Pomelo. Vamos arriba. Y creo que era el Lobo. Feliz día de... Feliz cumpleaños de gimnasia. Nada más, el uruguayo, Jimmy. Vamos arriba. Se la quiere a mía, no se le caiga, ¿eh? Vamos con toda.
3: Gracias, Isabela, gracias, gracias. Un beso grande, con esa voz tan particular. Y Jimmy, qué loco está el Jimmy. Loco lindo. Un abrazo grande. Claro, hoy es el aniversario de Gimnasia y Grima La Plata. Ayer fue, en realidad. 135 años, qué grande gimnasia, el decano, el Lobo, claro que sí. Voy a seguir saludando amigos que me han dejado su mensaje por aquí, porque merecen todos su tiempo y su reconocimiento, como María de Malargüe. Buenas noches, Fabián, un abrazo grande, saludos a Sonia. Gracias, María Rivas, un beso grande. Catalino, mi querido amigo Catalino Fulkin de Crespo, Entre Ríos, el mejor asador de la Mesopotamia. Hola, Fabián, ¿cómo estás? Siempre junto a ustedes, terminando del día. Saludos a Sonia y un beso grande, Catalino. A ver si un día de esto vamos a comer algo ahí, prepárame algo rico. Gran asador. Juan Manuel, de San Carlos, centro de Santa Fe, me dice, hola, buenas noches. Buenas madrunoches. Hoy hace 5 años salió campeón Colón. Juan Manuel, un sabalero de San Carlos, Santa Fe, cómo me voy a olvidar si le ganó 3-0 la final a Racing. Juan Manuel, inolvidable ese partido para mí. Y también para Colón, que tuvo su primera y única estrella. Grande Colón de Santa Fe, el sabalero. Fernando Vila, de Paso del Rey, dice, hola, Pomelo, acá Fernando, el Uber de Moreno, trabajando en la panadería también con mi cumpa Marcelo, firme junto al pueblo, y así como crónica. Estoy anotado para el álbum y la figu, sí, quédate tranquilo, Fernando, un beso grande a vos y a Marcelo, gracias por estar. Mabel de Santa Fe, que nos manda un lindo cito con un gran abrazo, gracias, Mabelita. Gustavo de Arroyito, Córdoba. Gracias, que no puedo abrir lo que me mandaste. Comentame, Gustavo. No puedo, lamentablemente, en este momento, poder abrir lo que el archivo que me mandaste. Te mando un beso grande. A Jimmy ya no lo escuchamos. Cecil Hughes de Esquel. Hola, Cecil. Otra vez te tocó solitario, me dice. Arremarla, tranqui, tranqui. Acá tengo buena gente. Jorgito Falcone, Gaby Zeni, que ya se sumó, Jacqueline Carlos Macarevicio, que está siempre atenta cuando la miro, siempre prendida ahí, así que no me hace falta nada, mirá. Así que gracias, por tu preocupación, Cecil, querido. Mirá qué lindas fotos me mandaste, mirá ese enano hermoso al que le mandamos un beso. Gracias por estar, Cecil, un beso grande, grande. Por aquí está Germán de San Luis del Palmar, provincia de Corrientes. Siempre me acuerdo de esa calcomanía que tenía un vecino al lado de mi casa, en su estanciera, que paraba justo en la calle Mendoza, en el barrio Villa Urquiza. Decía, cuando Argentina entre en guerra, Corrientes la va a ayudar, amigo. Siempre me acuerdo de esa calcomanía pegada cada vez que me nombran a la provincia de Corrientes. Y acá Germán dice, hola Fabián, quiero participar del concurso, soy Germán de San Luis del Palmar. Ya te estamos anotando, querido Germán, con tu número de DNI 626 de Corrientes. Estás anotado, querido Germán. Con el número de orden 124 vas a estar participando mañana. Gracias por estar ahí. También nos saluda Ezequiel, de la panadería de Margarita Belén Chaco. Hola Fabián, ¿cómo estás? Y Sonia, somos los panaderos de Margarita Belén. ¿Podés mandar un saludo para mi hermano Brian Sánchez, alias Pata, que está cumpliendo años? Pata, querido, ¿cómo no mandarte un saludo? ¿Cuántos años estás cumpliendo, Pata? Un abrazo grande, salute, felicidades, hoy es un día especial, hoy es tu cumpleaños, tienes un pirulo más, más viejo estás, más te quiero, lo vamos a festejar. Un abrazo grande, Pata. Brian, vamos por más, feliz cumpleaños. Por aquí Osmar de Fray Ventos, Osmar, como se dice en el Uruguay. Buenas madrunoches, Sonia, Fabián. Aquí disfrutando de su hermoso programa. Bendiciones. Buen jueves. Gracias, Osmar. Nuestros oyentes que se van comunicando al 11-38-70-74-85. Aquí estamos. Han pasado 46 minutos de la medianoche haciendo este programa que tanto nos gusta. Y ahora emulando un poquito a nuestra querida Sonia Ferraris, traje mi propio en primera persona. Y vamos a estar hablando, mientras le voy pidiendo a Gaby Zeni si me puede musicalizar con la música de una vieja serie de los 70. Vamos a estar hablando de Robert Urich. Muchos lo recordarán. Robert Urich, que se fue muy joven. Una lamentable pérdida de este enorme y trascendental actor que fue parte de SWAT. Escuchá. Recordando el día de su natalicio. Nació en Toronto, Ohio. Llegó a convertirse en una de las estrellas más queridas y familiares de la televisión estadounidense a lo largo de una notable carrera de 3 décadas. Participó en numerosas series de televisión y se ganó una reputación como uno de los actores más respetados de la industria. Qué lindo escuchar la música de SWAT. Ahí se popularizó como el oficial Jim Street, uno de los más seriecitos, ¿viste? Los que ponían presencia en aquel equipo integrado por Steve Forrest como el teniente Harrison, Rod Perry, el sargento David Deacon Kay, Mark Shearer, que era Dominic Luca, James Coleman como TJ McCabe, el tirador, ¿recuerdan? El que tenía la mira telescópica, y estaba Robert Urich como Jim Street, ¿no? Muchos admiradores lo recuerdan en esa serie, pero también muchos lo recordarán en Dan Tana. ¿Se acuerdan que venía con un, como el personaje Dan Tana en Las Vegas, que venía con ese Ford Thunderbird rojo, asiento de cuero blanco? ¡Qué grande! Otros lo recordarán por su cálida y serena voz como presentador y narrador de National Geographic Explorer, donde acompañó a los espectadores durante años. Pero la historia de Robert Urich fue mucho más que un éxito televisivo. Quienes trabajaron con él solían hablar de su amabilidad, de su humildad, de su actitud positiva ante la vida, en una industria marcada muchas veces por la competencia y el ego. Él destacaba por su generosidad y su respeto genuino hacia los demás. Ya fuera del plató, en un acto benéfico, o al encontrarse con sus admiradores, siempre se mostraba cercano, cálido, elegante. Su vida personal reflejaba esos mismos valores. En 1975 se casó con la actriz Heather Menzies. Su matrimonio se convirtió en una de esas raras historias duraderas de Hollywood y permanecieron juntos hasta el final de su vida. Juntos adoptaron 3 hijos. Adoptaron 3 hijos, lo reitero, y construyeron un hogar basado en el amor, la familia y la ayuda a los demás. Ese compromiso compartido con el servicio inspiró después la creación de iniciativas vinculadas a la investigación contra el cáncer y el apoyo a pacientes, justamente de un extraño cáncer. Él muere. En 1996 fue diagnosticado con sarcoma sinovial, agresivo, ese cáncer raro y agresivo de tejidos blandos, un diagnóstico devastador, pero él se negó a dejar que se lo llevara sin pelear. Entre cirugías, tratamientos y momentos difíciles, siguió trabajando y hablando públicamente sobre la importancia de la concientización frente al cáncer. Animó a otros pacientes a seguir luchando y a no perder la esperanza. Su determinación inspiró a incontables personas. Amigos y colegas admiraban su valentía, incluso en los momentos más duros. Mantuvo optimismo y se concentró en ayudar a otros mientras padecía esta cruel enfermedad. De verdad creía que cada día era un regalo. El 16 de abril de 2002, Robert Urich partió de gira. Con tan solo 55 años, tras una larga lucha, su muerte fue una pérdida inmensa, pero su legado no terminó ahí. Hoy Robert Urich es recordado no solo por los personajes memorables que llevó a la pantalla, sino también por la bondad, la resiliencia y la compasión que mostró a lo largo de su camino. Esposo dedicado, padre amoroso, un hombre comprometido con los demás y un luchador valiente. Una verdadera leyenda de la televisión, cuyo extraordinario corazón sigue inspirando mucho después de su partida. Y yo, particularmente, lo quiero recordar como Jim Street en SWAT.

0: abrazo grande para usted, amigo Fabián. Un beso grande y muy pronta recuperación para ser la mamá de Sonia y para Sonia. Sergio de Tacuarembó.
1: Gracias, Sergio, querido. Gracias. Un beso muy, muy, muy grande. Por aquí nos escribe Juan de Dios del barrio Santa María 2 de Tartagal. Hola, querido Juan, quédate tranquilo, estás participando del concurso que llevaremos adelante mañana. Dos álbumes con figuritas del Mundial, dos bolsas repletas de productos de pipas. Mañana se viene el gran sorteo en la madrugada del viernes. Con la vuelta de Sonia Ferrari vamos a tirar la casa por la ventana. Bienvenido Gaby Zeni, que ya está musicalizando, dándonos una mano, ayudando en esta madrugada. Restan 7 minutos para la una. Se viene la historia de amor. Ayer tuvimos algunas críticas. La verdad, el 90% de nuestros oyentes piden las historias de terror. Siempre puede haber algún alma en pena que no le guste hasta ahora. Y comprendemos también. Por eso vamos gestionando las historias y hoy volvemos a las historias de amor. En un rato se vienen gotas de locura, en un rato nada más. Mientras seguimos haciendo este programa a esta hora de la madrugada y recibiendo la cantidad de mensajes que vamos recibiendo. Impresionante, no terminamos de sorprendernos. Digo, de La Paz Canelones también nos escribe y nos manda un beso grande. Gracias, Diguito Martes, también de la República Oriental del Uruguay. Un beso grande. Arrancamos con Rockwell, Somebody Watching Me, The Barget, Rhythmic of the Night, hace un rato. Y ahora, antes de las noticias, y antes de escuchar a el querido Darío Burstein, se viene Denise Williams, perdón, se viene Denise Williams, se viene Discord It for the Boy.

Denise Williams, Let's Hear It For The Boy, pasaba aquí en día 2. La querida Lina de San Martín de los Andes me deja un mensajito. Muy buenas madrugadas, Fabi. Me encantó ese recuerdo para Robert Urich. Abracitos afectuosos, gracias. Hermosa mía. Se viene el momento bursting de la madrugada. Se viene el informativo pegadito. Se viene la historia del día. Se viene Gotas de Locura.

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1: En la República Argentina, la una de la mañana. Chaco encabeza el ranking de femicidios del país. Tal como anticipó Radio Nacional, la estadística eleva a 1,5 la tasa diaria de femicidios en esa provincia y en Santiago del Estero y Jujuy. En ese sentido, Luciana Sampietro, del Centro Judicial Chaqueño, afirmó.
2: Lamentablemente sigue teniendo un índice muy alto. De hecho, si se toma por tasa poblacional, cada 100.000 mujeres, la tasa de Chaco sigue siendo la primera, también en el 2025, que es el último reporte publicado recientemente hace un par de días por la Corte Suprema de Justicia. Que se debe mejorar, entiendo, tiene que ver con un cambio cultural, y ahí es donde la justicia un poco es relativo su abordaje, claro. Si bien no es menos importante, porque hay que hacer una buena justicia con perspectiva de género plena.
1: La marcha número 11 del Ni Una Menos movilizó a una multitud en Plaza Congreso y en ciudades en todo el país. Participaron trabajadoras de la CGT y las CTA, además de partidos políticos opositores. El gobierno activa la fase final para eliminar el cepo cambiario antes de la primavera. El Ministerio de Economía resolvió acelerar el cronograma oficial para desmantelar de forma definitiva las restricciones cambiarias. La consolidación del balance del Banco Central llevó las reservas brutas a 31.450 millones de dólares y las netas a un saldo positivo de 8.900 millones de dólares. El Congreso en Washington frenó la guerra con Irán. La Cámara de Representantes votó por mayoría una resolución que ordena al presidente norteamericano Donald Trump poner fin a la guerra con Irán. La iniciativa fue votada por los demócratas y recibió votos de republicanos, aunque Trump podría vetarla. En tanto, Israel y el Líbano acordaron en Washington un nuevo alto al fuego, una de las condiciones que fijó Irán para sellar un alto al fuego extendido con Norteamérica. En La Quiaca, donde nos escuchás por AM560, la temperatura es de 9 grados. Aquí en Buenos Aires, cielo algo nublado, la temperatura 15 grados.
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típico de los Bee Gees. Se viene la historia del día. A pedido de alguno de nuestros oyentes, volvemos a la historia de amor. La de hoy se titula Gotas de locura.

Hacía rato que tus palabras resbalaban por la fina película de indiferencia que había tejido en mi cara, como los escupitajos que la lluvia lanzaba contra el cristal del bar, en la que, gozando de una linda temperatura y de ese sabroso aroma de expreso recién hecho, nos obligábamos a intercambiar palabras vacías de intención y relevancia, como queriendo demostrarnos que aún teníamos algo de qué hablar. Tu monólogo banal sobre lo falsa que es la gente no encontró más respuesta en mí que un mecánico asentimiento de cabeza. Cada vez que hacías una pausa para poner a prueba mi atención e interés. Mis ojos, sin embargo, ya no se molestaban ni en buscar los tuyos. Y se entretenían en observar las carreras de las gotas, deslizándose como ríos verticales en el ventanal, y yo apostando mentalmente por una ganadora. Entonces me preguntaste si me pasaba algo. Y yo te respondí, no, sabes, soy callado y que prefiero no decir nada si mis palabras no van a mejorar el silencio. Me respondiste que yo a veces era demasiado raro. Y sin darle mayor importancia, continuaste con tu retaila de gossiping. Notaba cómo mi paciencia y también mis ganas de estar allí se agotaban como un reloj de arena destinado a marcar el fin de las eras. Me empecé a preguntar qué pudo ser aquello que un día me enamoró de vos. ¿Y dónde? En la inmensidad de tu predecible personalidad lo habrías escondido. A través del humito que todavía elevaba espeso sobre tu taza de chocolate, pude ver cómo, al otro lado del cristal,

y de la mía propia. Dio un par de vueltas sobre sí misma y finalmente se detuvo, dejando que la lluvia resaltara su belleza. Seguramente la mezcla de fascinación e incredulidad que reflejó mi cara en ese momento fue el detonante de lo que pasó a continuación. Solo sé que sentí que últimamente mi vida había perdido toda su emoción, anquilosada en una relación de la que no sabía cómo salir. También sé que empezaste a elevar el tono de tu voz al verme, conforme me fui levantando, como levantaba tu ebullición. Yo agarré mi campera y salí del bar. En ese momento ya no podía oírte, gracias a Dios. Atravesé la pared de agua que separaba mi mundo de esa morocha hermosa, y contagiado de la locura que inyectaban las gotas de agua, me acerqué, la tomé de la cintura y le comí la boca de un beso. Gotas de locura.

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Robert Tipper, el aliado rockero de Sylvester Stallone. Es indudable el talento de Sly para actuar, producir, escribir. No por nada es una de las figuras más importantes de Hollywood, pero también para elegir la música, como fue con Survivor y Ojo de Tigre, y en este caso con este Robert Tipper, que hoy está por los 76 años y que hizo la música de Cobra y este tema particularmente de Rocky IV. Inolvidable, por cierto. Inolvidable. En esta madrugada le agradecemos profundamente a Betty de el puesto Las Taguas en Malargüe, Mendoza, por mandarnos un beso muy grande y las bendiciones para mí y para Sonia. Gracias, hermosa mía. Darío de San Luis Capital. Hola, Fabi, ¿cómo estás? Siempre te escucho. Un saludo para Sonia y para su mamá, que se recupere pronto. Gracias, Darío. Un abrazo gigante. Y acá, ¿viste, Gaby? Vuelve a escribir Estela, que ayer estaba enojada por la historia de terror. Y hoy dice, ¿cuánto más lindo es escuchar una historia de amor? Gracias totales, dice Estela, a la que le mandamos un beso grande. Gracias, Estela hermosa. Me alegro que te haya gustado y que te hayamos cambiado el humor. Ayer era un poco para... Tenemos que ir variando, ¿viste? Hay gente que pide de terror, otros que piden de amor, otros que... Vamos alternando, cumpliendo con todos. Este programa es por y para ustedes. Acá no hay nada que no se haga que vaya justamente en favor de nuestros queridos y hermosos oyentes. En esta madrugada, en esta radio, la radio del mundial, Gaby Seri, la radio del mundial.

este tema, Pasión Argentina, que interpretan Pichi Landi y Gustavo Ojeda el Conde, que mandaron especialmente para Día 2. Porque vamos a hablar un poquito del Mundial con esta música de fondo. Se viene el Mundial, muchachos. Está a la vuelta de la esquina. Y Nacional es la radio del Mundial. ¿Cuánto falta para el Mundial? ¿Te sacaste la cuenta? ¿No? 7 días nos separan del Mundial. 7 días. Para el torneo. Para la fecha inaugural. Qué bárbaro, ¿no? 11 de junio arranca el Mundial. La Copa del Mundo. 39 días va a durar el 19 de julio la final en Nueva York. Y a propósito de la selección argentina de fútbol, que va en busca de la cuarta estrella, les quiero contar la información que va llegando desde los Estados Unidos, desde Kansas City, donde concentra la selección. Porque la selección argentina se entrenó a puertas abiertas este miércoles. La nómina de 26 futbolistas tuvo 7 jugadores que entrenaron diferenciados. Recuerden que han llegado lesionados, ¿no? Gonzalo Montiel, Julián Elaraña Álvarez, Nahuel Molina, Leo Messi, Nico Paz, Leandro Paredes y Dibu Martínez, que trabajó junto a los arqueros solamente con su mano izquierda. Recordemos que tiene fracturado uno de los dedos de la mano derecha. Con este escenario, el equipo que se va vislumbrando para el partido del sábado, transmisión de Nacional ante Honduras, es el que venimos anunciando: Rulli, Capaldo, Otamendi, Lisandro Martínez, Tagliafico, McAllister, Enzo Fernández, De Paul, Thiago Almada, el Flaco López y Lautaro Martínez. Y viene el cuerpo técnico de la selección argentina. Reina una sensación de optimismo en torno a estos lesionados que mencionamos. La realidad indica que deben tomarse medidas preventivas ante cualquier imprevisto tratándose de una Copa del Mundo. Y Lionel Scaloni, fiel a su estilo de no dejar nada librado al azar, ya tomó medidas al respecto y notificó a 4 jugadores que estén atentos ante una hipotética convocatoria de urgencia al Mundial en caso de que haya bajas. Recuerden que antes de Qatar pasó exactamente lo mismo. Nico González, Giovanni Lo Celso, entre otros, se quedaron afuera. En esta oportunidad, Emiliano Buendía, hombre del Aston Villa, Santiago Beltrán, el arquero de River, Nico Capaldo del Hamburgo y Maxi Perrone son los que están en las gateras. El arquero de River y el volante del fútbol alemán están trabajando junto a la delegación, además de otros 5 jugadores adicionales. Esto es de cara a los amistosos ante Honduras del sábado y el martes posterior ante Islandia. Motivo por el cual su llamado está a mano del cuerpo técnico para solucionar cualquier imprevisto rápidamente. Por ejemplo, el caso de Capaldo, que va a ser titular justamente ante Honduras. Su oportunidad dependerá de la evolución física de Gonzalo Montiel y Nahuel Molina, los otros 2 laterales derechos que tiene la selección. Así que disfrutemos de Pichi Landi del Conde y esta música especial para el Mundial que nos han mandado aquí a Día 2.

hay algo que soñaba en mi vida es decir Pichi, Pichi, Pichi, Pichi Landi. Y es que paseó la Argentina junto al Conde Gustavo Ojeda. Y esta primicia exclusiva para este Mundial 2026 que nos regalaron a día 2. Pichi, Pichi, Pichi Landi. El inolvidable, el genial Pichi Landi. Aquel que escribía los temas para Juan Carlos Calabró. ¿Se acuerdan?

mismo que escribió las canciones para Johnny Tolengo. Ese era Pichi Landi. Y aquí lo tenemos, ¿eh? Así como quien no quiere la cosa. Y antes de irnos a la pausa, nos vamos a ir con música, con la que nos gusta habitualmente. No sin antes mencionar a Raquel de Jumbo en Santa Fe, que dice: hola Fabi, haciéndonos mutua compañía. Linda la historia, abrazo enorme y mi cariño a Sonia y su mamá. Gracias Raquelita, un beso gigante. Hola Fabián, muy buen día, un gusto escucharlo, un enorme saludo a Sonia, de parte de Guille, gracias. Desde el Paraguay, qué lindo, por Dios, qué penetración tiene este programa. Y como no podía ser de otra manera, Violeta de Salta dice: hola Pome, qué linda tu historia de amor, más esa voz linda sale de 10. ¡Apa! Gracias Viole, me hace poner colorado. Que se te haga realidad, si lo querés. Beso a Sonia, divina su mami. Viole, gracias Viole por estar y por tus palabras, como siempre en cada madrugada. Y eso que tengo la voz cascada, ¿eh? Nos vamos a la pausa, querido Gaby Zeni, con un tema bien ochentoso. Nos vamos con Cool and the Gang, nos vamos con Fresh.

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0: Y así pasaban Guns N' Roses, Sweet Child O' Mine. Día 2 en esta madrugada, el saludo para el querido amigo Ricardo de Zárate. Hola chicos, soy el Goro de Zárate, acá estamos haciendo el aguante, una más para el cuaderno, dice, aguante el CADU, Club Atlético Defensores Unidos de Zárate, para algún desprevenido, un abrazo grande Richard, Ana de Suipacha, hermoso pueblo por cierto. Hola Sonia y Fabián, ¿cómo andan? Esperamos que bien, besotes a vos y a Fabián. Muy buenas madrunoches, un lindo carterito que nos envía Ana de Suipacha. Teresa, querida de Capilla del Señor, dice, buenas madrugadas. Fabián, me dormí con mi Nacional y solo escucho tu voz. Falta la morocha hermosa de Sonia, ¿está bien ella y su mamá? Sí, están bien, simplemente que Amanda fue operada de la vista, nada, algo rutinario, y lógicamente Amanda tiene que ser, en este caso, atendida por Sonia. Así que ahí está, como corresponde, junto a su mamá, para que no le falte nada y no tenga que hacer ningún tipo de esfuerzo. Pero mañana ya la tendremos aquí a Sonia para la madrugada del viernes, para hacer los sorteos. Mañana 4 premios más, Así que atentos a todo lo que se va a regalar en el día de mañana, Dios mediante. Así que atenti al lupo. Quiero saludar también, porque no lo hice hoy, a nuestros queridos amigos del Facebook. De A2, Fabián Codevila y Sonia Ferraris, Radio Nacional AM 870. Les reitero, de A2, Fabián Codevila y Sonia Ferraris, Radio Nacional AM 870. 954 miembros somos, queremos llegar a los 1000 y sobrepasarlo. Aquí nos ha escrito Eduardo Murialdo. Dice, hola, buenas noches amigos, gracias por hacer todas las noches divertidas. Saludos desde Villa Constitución, Santa Fe. Gracias, Marce, querido. Un beso muy, muy grande. Por aquí también el saludo de Oscar Rubén Pereira. Buenas madrunoches, hermosa música. Soy Oscar de Tortuguitas. Gracias, Oscar, por estar presente. Como César Orlando Santillán, a quien le mandamos un beso. Como Fabián Melinanco, mi querido tocayo, a quien le mando un gran beso también, de San Martín de los Andes, ahí en la Patagonia. Todos nuestros amigos que se acercan a través del Facebook de A2, Fabián Codevila y Sonia Ferraris, Radio Nacional AM 870. Así que seguimos aquí al pie del cañón, cuando restan solo 20 minutos para que termine esta edición del jueves aquí en Día 2, programa que nació por y para ustedes, este programa que intenta robarte una sonrisa a esta hora, con todo lo que eso implica, ¿no? Por eso estamos felices de poder llevar adelante este hermoso programa. Para nosotros, yo creo que ustedes piensan de la misma manera, si no, no estarían del otro lado, y no nos harían saber todo el amor y todo el cariño. Alguien el otro día me escribía porque yo le había regalado al querido Gaby Zeni algunas escenas que se encontraron en una máquina que tenía que ver con Narciso Ibáñez Menta y el hombre que volvió de la muerte, ¿no? Entonces quería yo regalarle simplemente el sonido de la voz de Elmer Banges, aquel personaje interpretado por Narciso Ibáñez Menta, haciendo el hombre que volvió de la muerte, insisto. Material que se perdió todo por un incendio y que en una máquina perdida encontraron algunos capítulos, y es lo único que nos queda de esa magnífica interpretación, para que disfruten en el epílogo de Día 2 un poquito de Narciso Ibáñez Menta haciendo el hombre que volvió de la muerte. Mirá, escuchá.
1: Quise decir que odiaba lo que era, pero su personalidad, señores, su personalidad, su valor.
2: Le tenías miedo. No lo matabas por miedo, pero lo odiabas. Y hace años que hubieras querido matarlo. Confiesa.
1: su valor me daba miedo, por eso no me atreví a matarlo.
2: ¡Confiesa!
1: Le debía dinero, vino a cobrárselo.
2: ¡Confiesa toda la verdad! ¡Confiesa!
1: Desde hace 10 años, desde hace 10 años me acosaba por mis deudas. Lo odiaba con toda mi alma. Y hubiera querido matarlo, no una vez. 100 veces, 100 veces, pero me daba miedo por eso la noche que entró en mi casa y lo vi sin un arma en la mano. Apreté la que tenía en la mía y disparé. Si ahora lo tuviera de nuevo ante mí, volvería a matarlo otra vez. Y otra.
0: Así pasaba una escena que Elmer Banges psicopateaba a quien era un presentador televisivo interpretado por un muy joven Claudio García Satur. Narciso Ibáñez Menta y Claudio García Satur, que unos años después hizo el éxito que hizo con Rolando Rivas Taxista, ¿no? Porque este programa, si hay algo que tiene, es justamente ser un programa vintage. Y por eso quería, para los nostálgicos, recordarles cómo era esa interpretación majestuosa por parte del genio de Narciso Ibáñez Menta. Algunos oyentes que se siguen comunicando aún hasta ahora, qué lindo, ¿eh? Dice, escuchen esto porque vamos a sonreír con este mensaje. Dice, Miriam de Quilmes dice, hola, Eladio, me dice a mí. No soy panadero todavía. Ah, no, Eladio Arregui, dice usted. No, querida Miriam, te equivocaste de relator. Y si estoy entusiasmada con la selección, deseo saber si también se transmitirán los partidos por TV de aire. Chau, suerte. Claro, ahí está la televisión pública. Miriam, para los partidos de la Argentina, se van a poder ver en televisión abierta a través de Canal 7. Un beso grande. Y recordá que no soy Eladio. Soy Fabián. Un beso grande. Y un beso para el nieto de Nottinger, también el querido Eladio Arregui, compañero de esta casa. Huguito, que trabaja de seguridad en una fábrica en San Salvador de Jujuy, dice, buenas madrunoches, buenos días, los escucho desde San Salvador de Jujuy, gracias por la compañía. Me retiro a las 7, dice, soy Hugo Patricio Aldape, y ya te estoy anotando, querido Hugo, para el sorteo, porque me estás mandando tu documento, sorteo que vamos a hacer mañana. Entonces, Hugo de Jujuy, no te anotaste, ¿no, Hugo? No me hagas revisar, ¿eh? Por favor, te lo pido, ¿eh? Los que ya se anotaron, ¿eh? No quiero volver a anotarlo. Hugo de Jujuy, ya estabas anotado. Menos mal que te vi, Huguito. Ya estabas anotado, Huguito. ¡Huguito! Por favor, ¿eh? Ya estás anotado, querido Hugo, quédate tranquilo. Y más, te voy a decir con qué número vas a participar. Huguito de Jujuy, con el número 102. 102, el número que tenés para participar en el sorteo. El número de aparición. Seguimos haciendo este programa junto a Gaby Zeni y a nuestra querida productora estrella. Gustavo de Malargüe dice, buenas noches, Fabi, muy buen programa, saludos a Sonia, bendecida semana. Gracias, un beso grande. Y por aquí también, bueno, claro, nos recuerda otro oyente que hizo el Pulpo Negro, sí, claro. Pulpo Negro fue en 1984. Sensacional. Por Canal 9. Con muchos, diría el 70-80% de los que habían trabajado con él haciendo El Hombre que Volvió de la Muerte. Espectacular. Así que, claro, un gran recuerdo del Pulpo Negro, que además siempre lo hablamos con Gaby Zeni. En épocas de puro merchandising, se vendían los pulpitos negros, que era el pulpito negro que dejaba el asesino en cada escena del crimen, cuando se retiraba de ahí el pulpo negro. que tuvo un final muy particular, porque el final era una película vieja estadounidense, un Cadillac que circulaba por una calle, una ruta y se prendía fuego, que nada tenía que ver, fue realmente bizarro el final de El Pulpo Negro, pero la plata que hicieron con Romay y los pulpitos negros que se vendían en los kioscos, la juguetería, ibas al Albacín y te vendían un pulpo negro, fue realmente maravilloso. Esa magia la tenían algunos elegidos nada más. En este caso, la hizo Iván y Mente del Pulpo Negro. Otro que ahora me trae recuerdos, que fue, yo creo que fue el primer creador de los PNT, que hoy son publicidad no tradicional, la sigla PNT, fue Martín Karadagian. Martín Karadagian, si yo les hablo de Yolanka, es uno de los luchadores más recordados de Titanes en el Ring. ¿Saben cuánto duró Yolanka en Titanes en el Ring? Solo 3 meses. Lo que duró la campaña del yogur Yolanka, que era un yogur riquísimo, que venía con la tapa, y debajo de la tapa venían los luchadores con todo su currículum, ¿no? Luchas ganadas, luchas perdidas. Era como el pro de Titanes en el Ring en aquel momento. Yolanka 3 meses estuvo, solamente el personaje de Yolanka. Y todos recuerdan, viene de otro planeta. ¿Se acuerda la canción de Yolanka? Yolanka es un ejemplo de paz para la humanidad. Y bajaba Yolanka con una cápsula espacial. 3 meses. Esos genios, como el caso de Narciso Ibáñez Menta con el Pulpo Negro y el merchandising. Martín Karadagian, con STP, que era un piloto de Fórmula 1. STP era un aditivo. Y había un luchador que ya... Ni hablar de Ding C. ¿Se acuerdan? En la última etapa de Titanes en el Ring estaba Ding C, que era un jugo como el que se prepara hoy. Era Ding C, sabor aprobado. Ding C, por los especialistas. Ding C es de Quaker y tiene vitamina C, y era un jugo que se preparaba con agua, y había un luchador que llamaba Ding C. Esas genialidades son solamente de tipos que nacieron estrellados. Qué bárbaro, cuántos recuerdos, qué lindas historias. 10 minutos nos separan, y prepárate, Zeni, porque nos vamos a ir con un doblete, nos vamos a ir con Cyndi Lauper, Time After Time, y Elton John con Sacrifice. Vos me vas a decir más o menos en el tiempo, pero aquí quiero saludar a Antonio, que es sereno de Laguna Paiva, Santa Fe. Buenas madrunoches, Fabián Pomelo. Soy Antonio, claro que sí, estoy de guardia hasta las 7 de la mañana, Radio Nacional en mi compañía, anotame para el sorteo. ¿Cómo no, querido? Ya te estoy anotando, Antonio, de Laguna Paiva. Antonio, pará, mirá, porque estoy solo, ¿viste, Antonio? Y entonces tengo que hacer... Antes, cuando está Sonia, me dicta y yo... Pero ahora tengo que hacer todo yo. Antonio, de Laguna... Porque la productora tampoco me ayuda, entonces... tengo que hacer todo. La productora está hoy dibujada. Laguna Paiva. Laguna Paiva. Y el número es el 634. Número de orden para el sorteo 125, querido Antonio. Estás participando por el sorteo. Después díganme, cuántos programas de Radio Nacional da los premios que damos nosotros, a esta hora. Hagan publicidad de boca en boca, que acá para sacar una moneda hay que quebrarle un brazo a alguno acá. Nosotros, sin embargo, tenemos regalo para todos. La última vez que lo vi al director gastando plata, estaba raspando una moneda en el cordón, me dijeron. Mi amigo, querido Zubi, le mando un beso muy, muy grande. Aquí estamos regalando, tirando la casa por la ventana. Se viene mañana las pipas, se viene mañana los álbumes, se viene la semana que viene las remeras, se viene... Bueno, ¿sabés la cantidad de regalos que tenemos? Gracias a todos por estar. Un beso muy, muy grande. Bendecido día tengan todos. Nos vamos con Cyndi Lauper. Time After Time, pegado, Elton John, Sacrifice. Gracias por tanto, perdón por tan poco. Hasta mañana.

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2: Las 2 de la madrugada en la República Argentina. El ente regulador del gas y la electricidad aprobó nuevos cuadros tarifarios para Camuts y Gas Pampeana. El directorio del ENRG oficializó mediante la resolución 59/2026 los nuevos montos de las localidades abastecidas con gas propano indiluido por redes. Se trata de la actualización del precio del gas propano dispuesta por la Secretaría de Energía, que fijó el valor en el 60% del precio calculado según el método vigente. La Rioja se movilizó por ni una menos. Desde Nacional La Rioja, Monseñor Enrique Angelelli. El informe de Ezequiel Fuentes Sauma.
3: En La Rioja, agrupaciones feministas marcharon a Plaza 25 de Mayo, reclamando justicia por la cantidad de femicidios en todo el país. Y en este sentido, escuchamos a la dirigente social María José González.
4: Si bien en un momento llegamos a tener Ministerio de Mujer y de Género, era un ministerio, decíamos nosotras, de cartón pintado, porque no evitaba justamente estas formas extremas de femicidio, como las que hemos tenido en estas últimas 72 horas, los femicidios de Agostina, de Dulce, de Noelia. Lamentablemente el botón de muestra de una realidad que nos golpea absolutamente todos los días.
2: Mundial 2026, Argentina intensifica su preparación a la vista de todos, informa Eladio Arregui.
5: La selección argentina se está entrenando a puertas abiertas en Kansas con futbolistas que se van recuperando de las lesiones. En tanto, Nico Paz, Molina y Montiel continúan trabajando diferenciado. Dibu Martínez estará en el debut mundialista ante Argelia.
2: El tiempo en la ciudad de Buenos Aires y alrededores, temperatura 15 grados 3 décimos, cielo ligeramente nublado, humedad 85%. Rige una alerta amarilla por lluvia para el sur de Catamarca y centro y sur de La Rioja.
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1: Las 3 en la República Argentina. Patricia Bullrich se pronunció a favor del feminismo que defiende a todas las mujeres, informa Liliana Arias.
2: En momentos en que se realizaba la marcha de Ni Una Menos al Congreso, la titular de la bancada libertaria en el Senado, Patricia Bullrich, señaló que el feminismo que defiende es el que protege a todas las mujeres. Por primera vez se pronunció en torno al femicidio de Agostina al señalar que hay un asesino con nombre y apellido que tiene una responsabilidad y una pena individual y bregó por una condena efectiva y cárcel de por vida para el responsable. Y además, en un extenso posteo, la senadora defendió el eslogan "el que las hace las paga" al señalar que un asesino o un violador no debe recibir un curso de género o una palmadita en la espalda, sino saber que hay consecuencias y que su lugar es la cárcel.
1: La Secretaría de Transformación del Estado designó el Comité de Acreditación para Promociones en la ANMAT. La designación incluye el secretario técnico administrativo, titular y alterno, junto con los miembros del comité según la normativa vigente. Mundial 2026, Argelia sorprendió a Países Bajos, informa Eladio Arregui.
3: Argelia, el primer rival de la selección argentina en la Copa del Mundo, venció en Rotterdam a Países Bajos por 1-0. Su arquero, Lucas Zidane, fue la gran figura del encuentro. El gol lo anotó Anis Aja Moussa. El próximo partido de Argelia será ante Bolivia el miércoles en Kansas.
1: El tiempo en la ciudad de Buenos Aires, temperatura 15 grados 2 décimos, cielo ligeramente nublado, humedad 83%. Rige una alerta amarilla por lluvia para el oeste, centro y sur de Córdoba y este y sur de San Luis.
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0: 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Las 4 de la madrugada en la República Argentina. El ente regulador aprobó las nuevas tarifas para distribuidora de gas Guyana. El directorio del ENRGE oficializó mediante la resolución 60/2026 los cuadros para las localidades abastecidas con gas propano indiluido por redes. La distribuidora deberá publicar los nuevos precios en medios gráficos y o digitales de gran circulación día por medio durante al menos 3 días. San Luis tiene un nuevo patrimonio cultural intangible de la provincia. Desde Nacional San Luis, Pancha Hernández informa, Alejandro Heredia.
1: La legislatura de San Luis convirtió en ley la declaración de la cueca cuyana, calle Angosta, como patrimonio cultural inmaterial de la provincia. La iniciativa fue aprobada por unanimidad en el Senado y establece además el 28 de diciembre como Día Provincial de la Cueca Cuyana. La norma encomienda al Ministerio de Turismo y Cultura acciones de preservación, promoción y difusión de esa emblemática obra creada en 1963 por José Zavala y Alfredo Alfonso. La histórica sesión estuvo acompañada por una interpretación en vivo de las 100 guitarras mercedinas en homenaje a uno de los máximos símbolos culturales de Villa Mercedes y de toda la provincia.
0: Mundial 2026. Las selecciones disputan amistosos antes del inicio del certamen, informa Eladio Arregui.
2: Amistosos a las 14, Suecia-Grecia, a las 4 de la tarde, España-Irak, 10 minutos más tarde, Francia-Costa de Marfil y a las 23, México-Serbia.
0: El tiempo en la ciudad de Buenos Aires y alrededores, temperatura 14 grados 7 décimos, cielo ligeramente nublado, humedad 82%, rige una alerta amarilla por lluvia para centro-oeste y norte de La Pampa.
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3: El primer goleador en la historia de la Copa del Mundo fue un argentino. Estamos hablando de Guillermo Stabile, que disputó para la Argentina el Mundial de 1930 y logró marcar 8 goles en 4 partidos disputados. Recordando que dicho Mundial fue el que abrió la historia de las Copas del Mundo y se jugó en la República Oriental del Uruguay.
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Estamos en todo el país. La Rioja. El Parque Nacional Talampaya ocupa una superficie de aproximadamente 215.000 hectáreas que se ubican al sur de la provincia de La Rioja y hace 225 millones de años era un bosque tropical con grandes lagunas y una nutrida fauna autóctona. Talampaya significa río seco del Tala, el nombre con el que los pueblos originarios bautizaron la zona. Estos ríos permanecen secos durante gran parte del año y solo se vuelven ríos cuando llueve, lo cual ocurre muy poco. Por eso se los usa como caminos para llegar de un sitio a otro. Cuesta creer que por allí, hace millones de años, transitaron los primeros dinosaurios. Allí se descubrió el lago Suchus Talampayensis, uno de los más antiguos del planeta. 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
1: Las 5 de la madrugada en la República Argentina. Diputados avanza con el debate del superrigi y de la ley de lobby. En un plenario de comisiones, el representante de Economía, Daniel González, declaró que el superrigi es la continuidad y la evolución del rigi original. La intención del oficialismo es continuar con reuniones informativas en las próximas semanas y llevar el tema al recinto el 24 de junio. En Mendoza alertan sobre el consumo de tabaco en la población. Desde Nacional Libertador, este es el informe de Esteban Rodríguez.
2: La doctora María Eugenia Lértula, médica clínica y vicepresidenta de la Asociación Argentina de Tabacología, brindó detalles sobre el consumo de tabaco en Mendoza. Se estima que uno de cada cuatro adultos es fumador y cada año mueren unas 44.000 personas por enfermedades vinculadas a su consumo.
3: La verdad que nos encontramos con esta situación preocupante, a pesar de toda ya la, entre comillas, mala fama que ya tiene el fumar, el humo de tabaco, y sin embargo persiste un número muy alto, siendo un número muy, muy preocupante.
1: Mundial 2026, la Argentina está enfocada en Honduras, informa Eladio Arregui.
4: La selección argentina se prepara para el primer amistoso previsto para el próximo sábado a las 21:30 ante Honduras. El equipo sería Rulli, Capaldo, Otamendi, Lisandro Martínez y Tagliafico, De Paul, Macalister, Enzo Fernández, Simeone, Lautaro Martínez y Thiago Almada. En tanto, Emiliano Martínez estará en el arco en el debut mundialista. El rival, Argelia, venció en Rotterdam a Países Bajos por 1-0 en un resultado totalmente inmerecido. Además, Dinamarca empató con República del Congo 0-0.
1: El tiempo en la ciudad de Buenos Aires y alrededores, temperatura 14 grados 5 décimos, cielo ligeramente nublado, humedad 86%. Rige una alerta amarilla por lluvia para oeste y sur de la provincia de Buenos Aires.
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1: Muy buenos días, soy Ramón González, trabajo con la 9 de julio de 6 de la mañana a las 11 de la mañana. Y bueno, ya estamos trabajando con los muchachos y dando saludos a todos.
2: Hola, hola, hola, ¿qué tal? ¿Cómo les va? Muy, pero muy buenos días. Bienvenidos a este jueves 4 de junio del 2026, 6 de la mañana, un minuto en la República Argentina, y nos volvemos a encontrar en el aire de Radio Nacional AM870, Radio Nacional Folclórica 98.7 y las 50 emisoras de todo el país, unidos a través de las noticias. Comenzamos este panorama hasta las 7 de la mañana contándote que en la ciudad autónoma de Buenos Aires tenemos una temperatura de 14 grados 4 décimas. La humedad relativa ambiente 88%, el cielo está algo nublado, el viento sopla del noreste a 4 kilómetros en la hora. La temperatura máxima para esta jornada será de 17 grados y vamos a tener cielo mayormente nublado. En un ratito nada más repasamos el pronóstico para toda la República Argentina a través de las diferentes zonas. Pero ahora es momento de saludar a nuestro compañero. Mi nombre es María Fernanda Heras. Nos quedamos hasta las 7. Buen día, Fernando.
3: Muy buenos días, María Fernanda. Buenos días para todos.
2: Y los invito, como cada jornada, a comenzar a recorrer las calles y ver también cómo se encuentran los accesos y también los servicios.
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3: No hay registro al momento de incidentes ocurridos durante la madrugada con intervención del SAME.
2: ¿Y cómo está el estado de los accesos y autopistas? El tránsito es fluido y con buena marcha en Puente Pueyrredón, Puente La Noria, Puente Alsina, Autopista Buenos Aires-La Plata, Richeri, Autopista 25 de Mayo, Telepiane, Lugones, Cantilo, Cámpora, Ilia, 9 de Julio, Perito Moreno, Camino del Buen Aire, Autopista del Oeste, Panamericana y General Paz.
3: En cuanto a los servicios, los trenes ramales Tigre y Mitre funcionan a horario. Está funcionando con demoras el ramal José León Suárez.
2: En la línea de Roca, los ramales La Plata, Gleu, Cañuelas y Ezeiza corren dentro de los cronogramas previstos.
3: También están operando a horario las líneas Belgrano Norte, con frecuencia cada 14 minutos, por mantenimiento de unidades. Belgrano Sur, Urquiza, San Martín y Sarmiento.
2: ¿Y qué pasa con el subte y el premetro? Comenzaron a operar de acuerdo a los cronogramas previstos.
3: En el Aeropuerto Internacional de Ezeiza y el Aeroparque Metropolitano Jorge Newbery, la actividad es totalmente normal.
0: Estado del tiempo.
2: Pronóstico del tiempo para este jueves 4 de junio del 2026 para toda la República Argentina.
3: Comenzamos con el NOAA, Jujuy, Salta, Tucumán, Catamarca, La Rioja, Santiago del Estero. Jornada mayormente estable con cielo parcialmente nublado, temperaturas frescas a templadas, con mínimas entre 8 y 12 grados y máximas entre 18 y 22. Vientos leves del sector norte.
2: En el NEA, Formosa, Chaco, Corrientes, Misiones y norte de Santa Fe, inestable, con nubosidad variable y probabilidades de lluvias y tormentas aisladas. Especialmente en el norte, mínimas de entre 12 a 16 grados, máximas de entre 20 a 24 grados, posibles mejorías temporarias hacia la tarde.
3: En Cuyo, Mendoza, San Juan y San Luis, nubosidad variable con inestabilidad en San Luis, donde se esperan posibles tormentas. En Mendoza y San Juan, mayormente nublado, pero con baja probabilidad de precipitaciones. Mínimas de 6 a 10, máximas de 14 a 18 grados.
2: Nos vamos para la región de Centro, Córdoba, Entre Ríos, Santa Fe, La Pampa, Buenos Aires y Ciudad Autónoma de Buenos Aires, nubosidad variable con condiciones inestables en sectores de Córdoba, Santa Fe y norte de La Pampa. Probabilidades de lluvias y tormentas aisladas en Buenos Aires y en Entre Ríos, mayormente nublado. Mínimas de 9 grados, máximas de 19 grados.
3: En la Patagonia, Río Negro, Neuquén, Chubut, Santa Cruz y Tierra del Fuego, frío y ventoso con cielo nublado en gran parte de la región. Posibles precipitaciones en forma de lluvia o nieve en cordillera y sur de Santa Cruz, Tierra del Fuego. Mínimas entre 2 y 8, máximas entre 10 y 14 grados.
2: Nos vamos al sector antártico argentino e islas del Atlántico Sur, condiciones invernales con mucho frío, vientos fuertes y posibles nieves, temperaturas bajo cero predominantes con mínimas de entre 15 grados bajo cero y 5 grados bajo cero y máximas de entre 8 grados bajo cero y 2 grados bajo cero.
3: Y este es el cronograma de pagos del ANSES correspondiente a junio.
2: Las jubilaciones y pensiones que no superen su haber mínimo y las asignaciones familiar y universal por hijo se estarán pagando a partir del lunes 8 a beneficiarios con DNI terminados en cero.
3: Las jubilaciones y pensiones que superen el haber mínimo se abonarán desde el martes 23 a los documentos concluidos en 0 y 1.
2: La asignación por embarazo se estará abonando a quienes presenten documentos terminados en cero desde el miércoles 10.
3: La asignación por prenatal se pagará a partir del miércoles 10, pero a titulares de los beneficios con DNI finalizados en 0 y 1.
2: La asignación por maternidad se podrá cobrar también desde el miércoles 10, pero para todos los finales de documento.
3: Las asignaciones de pago único, matrimonio, adopción y nacimiento, primera quincena, se abonarán del martes 9 al miércoles 8 de julio a beneficiarios con todas las terminaciones de documento.
2: Las pensiones no contributivas se pagarán a quienes presenten DNI terminados en 0 y 1 a partir del lunes 8.
3: Las asignaciones familiares de pensiones no contributivas podrán ser cobradas también desde el lunes 8, pero hasta el miércoles 8 de julio, y por titulares de beneficios con todas las finalizaciones de documento.
2: Y por último, la prestación por desempleo Plan 1 será percibida a partir del viernes 19 de junio por quienes presenten DNI terminado en 0 y 1.
3: Y antes de comenzar a desarrollar la información nacional e internacional, vamos con la primera parte de las efemérides del día en la voz de Magdalena Arnú.
4: Hoy, jueves 4 de junio, se conmemora el Día Internacional de los Niños Víctimas de Agresión. La jornada fue impuesta por la Asamblea General de las Naciones Unidas para frenar el dolor que padecen infinidad de niños alrededor del mundo. Entre las causas de la agresión figuran las guerras, el hambre, la denegación al acceso de ayuda humanitaria y la violencia sexual. Y un día como hoy, pero de 1975, se producía el llamado Rodrigazo. Se trata de un plan de ajuste anunciado por Celestino Rodrigo, ministro de Economía de María Estela Martínez de Perón. Luciana Gil, investigadora del Centro de Estudios de Historia Económica Argentina y Latinoamericana de la Facultad de Ciencias Económicas de la UBA, nos explicó cuáles fueron en concreto las medidas y qué efectos tuvieron en el plano político y económico.
5: El 4 de junio de 1975, la historia económica y política argentina sufrió un quiebre definitivo. Aquel día, el nuevo ministro de Economía, Celestino Rodrigo, designado en su cargo por la influencia de José López Rega, anunciaba un severo plan de ajuste que la memoria popular bautizaría para siempre como el Rodrigazo. Las medidas significaron un golpe drástico para el bolsillo de la población, una macrodevaluación del peso, la triplicación del precio de los combustibles y un aumento abrupto de las tarifas de los servicios públicos. Como contrapartida, el gobierno pretendía fijar un techo estricto a los aumentos salariales de apenas el 38%. Los anuncios encendieron una ola de huelgas y movilizaciones sindicales, provocando la renuncia del ministro Rodrigo y acelerando, pocas semanas después, la caída y huida del país del propio José López Rega.
4: Y hoy se festeja el Día del Cuarteto.
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4: Es en homenaje al lanzamiento, allá por 1943, del cuarteto característico Leo, un nombre puesto en honor a su pianista Leonor Marzano. El grupo combina la música de raíz folclórica traída por los inmigrantes italianos y españoles, en particular el pasodoble y la tarantela. Este grupo recorre primero las provincias de Córdoba y Santa Fe, hasta que, hacia la década del 50, ingresa en la periferia de la ciudad de Córdoba y el resto ya es historia.

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1: Seis de la mañana, 10 minutos en la República Argentina, en la Ciudad Autónoma de Buenos Aires. La temperatura 14 grados 4 décimas. El cielo algo nublado, la humedad relativa ambiente 88%. Presión 1021.6 hectopascales, viento del noreste a 4 kilómetros en la hora. La salida del sol será a las 7 de la mañana, 54 minutos. Nosotros comenzamos con el desarrollo de las principales noticias.
2: La muerte de Agustina Vega movilizó a miles de mujeres en todo el país.
1: Mientras se realizaba el velatorio de la niña de 14 años asesinada en Córdoba, hubo pedidos de justicia en casi todas las provincias, incluidas

0: propio fiscal Raúl Garzón, que es apoyado por la familia de la víctima, se defendió de los cuestionamientos.
1: A mí no me dijeron investigue este crimen ni a que esté este cadáver, no, no, no. A mí me dijeron busque una niña que está desaparecida. Entonces, en 48 horas llegamos allá a una sospecha firme y por eso no dudé en la detención de este presunto autor.
2: El abuelo de Agostina, Miguel Heredia, defendió a su hija cuestionada por haber contactado a la niña con el acusado.
3: La gente es muy cruel, juzga a las personas por lo que ven y no por lo que son. Mi hija es una buena madre, aquella persona que se dedica a escribir en un Facebook, en un Instagram, porque no tiene nada que hacer. Nadie nace con un manual debajo del brazo para ser papá o mamá. Somos seres humanos, tenemos equivocaciones, y si cometió alguna equivocación, mi hija, lo hizo como ser humano, como que podés equivocar vos o yo, cualquiera de nosotros podemos equivocar.
0: Heredia se refirió además al estado de Melisa, que permanecía internada.
3: Físico está bien, salió del cuadro que le había complicado, que tenía, estaba con problemas renales. De eso está bien. Psicológicamente no. Psicológicamente está bastante grave, bastante complicado el tema.
2: Además expresó su apoyo al fiscal.
3: Voy a estar conforme cuando esté detenido el último implicado en la causa. Por ahora estamos ahí, lo estamos apoyando y lo vamos a ir apoyando.
0: Más información sobre el caso Agostina con nuestra especialista de policiales, Andrea Valdivieso.
4: Sigue el movimiento en la causa que investiga el femicidio agravado de Agostina Vega y comienza a desentramarse el contexto en el que ocurrió. Se ha vuelto a dictar el secreto de sumario por 10 días y ahora el fiscal de la unidad 13, Raúl Garzón, cuenta con otros dos auxiliares especializados en violencia de género y abuso sexual para indagar en los indicios recolectados en el cadáver y en el lugar de los hechos. Ayer, en la casa del detenido Claudio Barrelier, un examen técnico pericial que se extendió por varias horas, se centró en el procesamiento de pisos y paredes de toda la construcción y una pericia acústica, entre otros procedimientos. Se secuestraron más elementos de interés, entre ellos un colchón y otras prendas de cama. Se trabaja ya en la reconstrucción del hecho. En tanto y en exclusiva para un canal de noticias, un amigo en común de Barrelier y Melisa Heredia, la madre de la menor, contó que él vivía en la casa de Cofico, que Barrelier se encerraba con llave habitualmente en su habitación y que si bien en esa propiedad se consumían estupefacientes, nunca notó nada raro. Dijo también que la última declaración que hizo ante la Policía Judicial de Córdoba fue demorado durante 20 horas, en las cuales fue amedrentado con golpes y apremios ilegales bajo amenaza de ser detenido para que confesara todo lo que sabía. Sigue sin descartarse la posibilidad de nuevas imputaciones.
2: Diputados, avanza con el debate del superrigi y la ley de lobby.
0: En el plenario de comisiones, el representante del Ministerio de Economía, Daniel González, declaró que el superrigi es la continuidad y la evolución del rigi original que se aprobó en el marco de la ley bases, que caducará en julio de 2027.
2: La intención del oficialismo es continuar con reuniones informativas en las próximas semanas y llevar el tema al recinto el 24 de junio.
0: Además, la Cámara Baja comenzó a discutir en comisiones la ley de lobby, con la que el gobierno busca darle un marco de transparencia a las gestiones que realizan empresas o intermediarios ante funcionarios y legisladores.
2: En la primera jornada expusieron los legisladores que elaboraron iniciativas y el funcionario Diego Marías en representación del Poder Ejecutivo.
0: El Banco Central superó la meta anual de dólares y ya compró más de 10 mil millones.
2: La autoridad monetaria consiguió el piso propuesto en la presentación de la fase 4 del programa monetario presentado a fines del 2025.
0: Así detalló que sería de 10 mil millones de dólares con la posibilidad de escalar hasta los 17 mil millones dependiendo de la evolución de la demanda de dinero y la liquidez del mercado de cambios.
2: En concreto, el Banco Central de la República Argentina lleva adquirido 10 mil millones 20 dólares del mercado libre de cambios desde enero.
0: Esto significa que ya consiguió el 100% de la meta pactada.
2: Del total de los días, únicamente el 2 de enero no intervino en el mercado.
0: Argentina exportó en mayo a Estados Unidos una cifra récord de carne bovina.
2: El país exportó en mayo unas 11.000 toneladas de carne, la misma cantidad que había logrado comercializar el mercado estadounidense.

0: en los últimos 8 meses del año 2025.
1: El resultado es consecuencia de la estrategia de promoción que representó la Semana de la Carne Argentina en Estados Unidos, liderada por Proma Argentina.
0: El presidente ejecutivo de Proma Argentina, Diego Sucalesca, afirmó que el extraordinario balance demuestra que cuando el Estado actúa como un facilitador profesional y trabaja codo a codo con el sector privado, los resultados estructurales aparecen de inmediato.
1: Nación pone la lupa sobre Tierra del Fuego por casos de varicela y triquinosis.
0: El ministro de Salud de la Nación informó que en total la provincia se registraron 49 casos, la mayoría de ellos en Tolhuin, en una de las últimas semanas.
1: En Ushuaia se notificaron 16 casos y en Río Grande 10.
0: Por otra parte, se investiga un brote de triquinosis en Ushuaia con 8 personas afectadas.
1: 6 adultos y 2 niños, todos vinculados a un mismo evento familiar, presentaron síntomas compatibles con la enfermedad.
0: Los pacientes evolucionan favorablemente y reciben tratamiento ambulatorio.
1: Los ministerios de Defensa y de Seguridad informaron que no se interrumpirán las prestaciones tras el traspaso de la obra social.
0: Amplía este tema nuestra acreditada en Casa Rosada, Liliana Arias.
2: Con el objetivo de garantizar la atención médica y evitar interrupciones en los tratamientos de afiliados a la obra social de las fuerzas de seguridad, se informó que se continuará atendiendo en los hospitales militares a aquellas personas que se encuentren internados o que estén realizando tratamientos que ya habían iniciado, además de personas con turnos programados en alguna especialidad o que atraviesan una situación de emergencia. Esta medida se da en el marco de la transición de los afiliados de la Gendarmería y la prefectura a la nueva prestación médica a cargo de la prepaga Medicus. Lo anunció así el Ministerio de Defensa y de Seguridad. Recordemos que la OSFC entró en vigencia el 1 de junio y que los afiliados cuentan con una amplia red de prestadores de Medicus en todo el país.
1: Un invento argentino para facilitar partos es utilizado en el mundo.
0: Diana Costanzo dialogó con el desarrollador.
3: Un dispositivo desarrollado por un mecánico argentino para facilitar los partos ya es utilizado en todo el mundo. Es la mayor innovación en décadas para evitar complicaciones en los nacimientos. El inventor del Odon Assist, Jorge Odon, contó cómo surgió la idea.
4: 2 empleados míos se jugaban una apuesta cómo sacar un corcho de adentro de una botella. Yo ese mecanismo nunca lo había visto. Bueno, y ahí veo que meten la bolsita, lo sacan y ese mecanismo de pinza de aire y de cinta transportadora me impactó. Yo sabía que esto funcionaba, pero sabía desde mi conocimiento de mecánico, pero había que implementarlo. Tuve la experiencia en el hospital CEMIC de hacer los 48 partos y presenciar los 48 partos. Encima, ahora está llegando a Etiopía.
1: Murió Marita Monteleone, la voz más reconocida de los mensajes telefónicos.
0: La recordada locutora, cantante y periodista falleció este miércoles 3 de junio del 2026 a los 68 años en el Hospital Durán de Buenos Aires.
1: Conocida popularmente como la voz del teléfono, su tono cálido y profesional acompañaron durante décadas a millones de argentinos con frases emblemáticas.
0: Entre ellas, el número solicitado no corresponde a un abonado en servicio, o la característica recibida es inexistente.
1: Nacida en 1957 en el barrio porteño de Caballito, Monteleone tuvo una extensa trayectoria en radio, en emisoras como Mundo, Mitre, Del Plata, Nacional, La Red y Espléndid.
0: Además de su icónica labor en la telefonía, incursionó como cantante de tango, periodista y fue ahijada artística de Silvio Soldán.
1: Su muerte genera un profundo pesar en el ambiente de la comunicación argentina, donde será siempre recordada por su profesionalismo y su inconfundible voz.
0: Culmina hoy la Feria Internacional de Tecnología Alimentaria.
1: 4 jornadas de entretenimientos y competencias del rubro concluyen este miércoles en La Rural.
0: Nos informa Carolina Valverdi.
5: Luego de 4 jornadas, culmina hoy la edición número 24 de la Feria Internacional de Tecnología Alimentaria. La FITEP es una de las ferias más reconocidas de toda Latinoamérica y se realiza cada 2 años en nuestro país. Durante estos días se realizaron numerosos concursos gastronómicos, como el Premio Internacional de Pastelería Paco Torreblanca, maestro pastelero de fama mundial, el Campeonato de Pastas Frescas, el Campeonato de la Media Luna, también el Campeonato del Pan Dulce. Y hoy se desarrollará la segunda jornada de la 8ª Copa Argentina del Helado Artesanal, donde compitieron 8 equipos de todo el país en busca del título del mejor helado artesanal de la Argentina.
1: Lionel Messi recibió el premio Princesa de Asturias de los Deportes 2026.
0: El jurado destacó la trayectoria del capitán argentino y lo definió como el futbolista más exitoso de todos los tiempos por su impacto y regularidad a lo largo de más de 2 décadas.
1: También valoró sus logros con la selección argentina, entre ellos el Mundial de Qatar 2022 y las 2 Copas América obtenidas durante el ciclo de Lionel Scaloni.
0: La ceremonia de entrega se va a realizar el próximo 23 de octubre en Oviedo, España, donde Messi recibirá el galardón junto al resto de los premiados.
1: Alerta por hantavirus, ya se registraron 47 casos en 2026.
0: Las autoridades sanitarias confirmaron 2 nuevos casos de hantavirus detectados en Salta, en la localidad bonaerense también de Arrecifes, elevando a 47 el total de contagios registrados en lo que va del año.
1: Según el último informe del Boletín Epidemiológico Nacional, la temporada 25-26 acumula 107 casos confirmados en todo el país, con mayor concentración en Buenos Aires y Salta.
0: El hantavirus se transmite principalmente por contacto con excrementos, con secreciones de roedores infectados y puede provocar cuadros respiratorios graves.
1: Las autoridades recomendaron reforzar las medidas de prevención y consultar de inmediato ante síntomas compatibles, especialmente en zonas de riesgo.
6: Internacionales.
0: Crisis en Bolivia. El presidente Rodrigo Paz busca reforzar el rol del ejército.
1: Con el objetivo de poner fin a los bloqueos, designó un nuevo ministro de Defensa mientras continúa el desabastecimiento tras más de un mes de movilizaciones y cortes de ruta.
0: Paz envió al Parlamento un proyecto de ley para regular los estados de excepción y reforzar la actuación de las Fuerzas Armadas en conflictos internos.
7: Reivindicamos todo aquello que viene de la verdad, de la necesidad de aquellos que han sido olvidados. Y llevamos en estos 6 meses intentando generar la apertura absoluta al diálogo para que esas reivindicaciones, entendiendo que nos dejaron un país arrasado, sin recursos naturales, sin gas, sin producción de diésel. Bolivia producía diésel, producía gasolina. Prometieron soberanía energética y sin embargo hoy día tenemos que comprar todo eso del exterior. Todo lo contrario a lo que generaron como promesa. No se construye un mejor país destruyéndolo, pero hay algunos que lo quieren destruir. No se construye un mejor país haciendo un boliviano, haciendo daño a otro boliviano. Es histórico, pero por los acontecimientos de los últimos 30, 32 días, tenemos más de 7 fallecidos por causas de bloqueos.
6: Deportes.
1: El seleccionado argentino completó su 3er entrenamiento en la ciudad de Kansas.
0: La información mundialista en la voz de Fabián Pomelo Codevila.
8: Con tan solo 7 días por delante para que comience a rodar la pelota en el Mundial 2026, aquí en Nacional, la radio del Mundial, estamos con toda la información en la previa, el trabajo de la selección argentina de fútbol, el entrenamiento, la evolución de sus lesionados y sobre todo lo que será el partido preparación, el primero de los dos. El próximo sábado, transmisión de Nacional ante Honduras. Posteriormente, el martes, ante Islandia. Lo cierto es que la selección argentina se entrenó a puertas abiertas este miércoles en Kansas City. La nómina de 26 futbolistas tuvo 7 jugadores que entrenaron diferenciado. Gonzalo Montiel, Julián Álvarez, Nahuel Molina, Leo Messi, Nico Paz, Leandro Paredes, y Dibu Martínez, este último que trabajó junto a los arqueros solo con su mano izquierda, ya que la derecha tiene una pequeña fractura. Son optimistas en el cuerpo técnico de la selección, pero también precavidos, ¿no? Porque si bien reina sensación de optimismo en torno a los lesionados mencionados, la realidad indica que deben tomarse medidas preventivas ante cualquier imprevisto, tratándose de una Copa del Mundo. Y Lionel Scaloni, fiel a su estilo de no dejar nada librado al azar, ya tomó medidas al respecto y notificó a 4 jugadores que estén atentos ante la hipotética convocatoria de urgencia al Mundial en caso de que haya alguna baja. Algo que ya sucedió, recuerden, en la previa de Qatar, con Nico González en aquella oportunidad, con el propio Giovanni Lo Celso, que es de la partida en este Mundial. Lo cierto es que esos jugadores de los que hablamos son Emiliano Buendía, compañero del Dibu en el Aston Villa, Santiago Beltrán, el arquero de River, Nicolás Capaldo, volante del Hamburgo, lateral también por derecha, y Maxi Perrone. El arquero del Millonario y el volante del fútbol alemán se encuentran ya aquí en Kansas trabajando junto a la delegación, además de otros 5 jugadores adicionales. Esto es de cara a los amistosos que hemos mencionado, ante Honduras e Islandia, motivo por el cual su llamado está a mano del cuerpo técnico para solucionar cualquier imprevisto rápidamente. Por ejemplo, en el caso de Capaldo, que será titular en el primer partido preparatorio, su oportunidad dependerá de la evolución física de Gonzalo Montiel y Nahuel Molina. A todo esto, Leo Messi, que también está recuperándose de una sobrecarga muscular, fue distinguido con el premio Princesa de Asturias de los deportes, que es entregado anualmente por la Fundación Princesa de Asturias para distinguir a figuras destacadas en el mundo del deporte. La decisión estuvo a cargo de un jurado presidido por Teresa Perales, nadadora española ganadora de 7 oros en Juegos Paralímpicos, que eligió a La Pulga entre 27 candidaturas provenientes de 12 países distintos. Impresionante lo de Leo Messi, además de su deslumbrante talento, su excepcional trayectoria deportiva y su formidable continuada labor solidaria para promover el acceso a la educación y el cuidado de la salud de los niños más desfavorecidos. También se destacó otras cualidades de Messi, ¿no? Entre tantas que hemos mencionado, ¿no? Por otro lado, resaltó también los valores que el argentino transmitió durante más de 2 décadas de carrera profesional, y se señaló que se ha ganado también el respeto, la admiración, el cariño y el afecto de todos por su ejemplar comportamiento dentro del campo y por su constancia, su humildad, compromiso, sobre todo con el juego colectivo, ¿no? Esto es un premio más, un reconocimiento más para Lionel Messi.
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0: Está por sonar el top de las 6:30 y antes de repasar los principales títulos, te cuento que subió un poco la temperatura en la ciudad de Buenos Aires. Tenemos 15 grados 2 décimas, alta para esta época del año. Esto nos venían diciendo la gente del Servicio Meteorológico Nacional, que vamos a tener unos 10 días de temperaturas más elevadas en la República Argentina. Y ahora sí, repasamos los principales títulos.
1: La muerte de Agustina Vega movilizó a miles de mujeres en todo el país.
0: Diputados avanza con el debate del Super Rigi y de la ley Lobby.
1: El Banco Central superó la meta anual de dólares.
0: El PAMI mantendrá la cobertura de medicamentos gratuitos durante junio para jubilados y pensionados.
1: Lionel Messi recibió el premio Princesa de Asturias de los Deportes 2026.
0: Alerta por antivirus, ya se registraron 47 casos en lo que va del año.
1: El presidente de Bolivia, Rodrigo Paz, presentó un proyecto de ley para facilitar que los militares levanten los bloqueos.
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6: 6:33 en la República Argentina. Vamos con el extendido para la ciudad de Buenos Aires. Dijimos que en estos momentos tenemos 15 grados 2 décimas de temperatura. La salida del sol será a las 7:54 y la temperatura máxima para hoy de 18 grados. Tenemos posibilidad de alguna llovizna muy aislada durante la mañana. Luego el tiempo estará mayormente nublado. Mañana viernes, mínima de 14, máxima de 19, altísima para esta época del año. El cielo mayormente nublado. El fin de semana, como ya lo habíamos anticipado, con probabilidades de algunas lluvias. El sábado, la máxima de 18 grados, con lluvias aisladas durante la tarde. Y el domingo, la mínima de 13, la máxima de 16, y ya sí, lluvias y chaparrones durante toda la jornada.
7: El Senado tratará hoy proyectos sobre propiedad privada y deuda con holdouts.
6: La Cámara Alta sesionará desde las 11 para darle media sanción a ambos proyectos impulsados por el Poder Ejecutivo.
7: En el primero de los textos se llega al recinto con acuerdos como la eliminación del capítulo que dejaba abierta la posibilidad de desalojos inmediatos.
6: La segunda de las iniciativas corresponde al acuerdo de conciliación con los holdouts y cuenta con un dictamen desde el 19 de mayo pasado, fecha en la que se hicieron correcciones al texto original.
7: Más información con Amanda Alma.
8: Luego de una intensa reunión de labor parlamentaria que reunió a los titulares de los bloques que tienen representación en el Senado, se confirmó para el jueves a las 11 de la mañana una sesión donde se abordarán tres temas fundamentales. Por un lado, 50 de los 76 pliegos de jueces fiscales y defensores oficiales que aspiran a un cargo en la justicia federal y nacional, así como también el proyecto conocido como inviolabilidad de la propiedad privada y el pago a bonistas extranjeros.
7: Salud.
6: Reiteran la necesidad de la vacunación ante el aumento de casos de gripe.
7: Las autoridades sanitarias advirtieron sobre un aumento de las enfermedades respiratorias y en particular una mayor circulación de la gripe A.
6: Diana Costanzo nos amplía esta información.
9: Están en aumento los casos de gripe. En lo que va de 2026 se observa un incremento tanto en el número de infecciones como en el porcentaje de positividad. según informó el boletín epidemiológico publicado por el Ministerio de Salud. Ya hubo 10 muertes por gripe A en el país en lo que va del año y más de 2.200 internaciones por el virus H3N2 subclado K en su mayoría. La especialista en vacunas e investigadora Daniela Osborne se refirió a la importancia de la prevención.
10: Es un llamado de atención no para generar miedo, sino para generar preocupación en tener los cuidados ante la mínima sospecha, consultar al médico y sobre todo la vacunación. Tenemos vacuna, está incluida en el calendario de vacunación, es gratuita, está indicado tanto para los niños de 6 a 24 meses como para la población de más de 65 años, también personas gestantes y el personal de salud, y obviamente aquellos que tienen comorbilidades entre 12 y 64 años también se tienen que vacunar.
7: Apelan procesamientos en la causa de las muertes por fentanilo.
6: El informe de Fernanda Germañer.
11: El empresario y titular de HLB Pharma y Laboratorios Ramallo, Ariel García Furfaro, apeló el procesamiento en su contra en la causa del fentanilo contaminado y pidió el cese de la prisión preventiva. El recurso fue presentado ante la Cámara Federal de Apelaciones de La Plata por los defensores Gastón Marano y Mario Laporta y busca revertir la resolución dictada por el juez federal Ernesto Kreplak. El magistrado procesó a García Furfaro junto a otras 12 personas por el fentanilo contaminado que provocó al menos 114 muertes.
6: Detuvieron al hombre que dejó una réplica de explosivos en tribunales.
7: El individuo fue arrestado en la ciudad de Mar del Plata, acusado de haber colocado una réplica de un artefacto explosivo frente al Teatro Colón en Viamonte al 1100, donde funciona la Cámara Nacional de Apelaciones en lo Criminal y Correccional.
6: El hecho ocurrió el pasado 27 de mayo, cuando a las 6 y 18 de la mañana dejó un bolso negro que contenía la réplica del explosivo, según mostraron las cámaras de seguridad de la zona.
7: El hombre, que quedó alojado en la División Antiterrorismo de la Ciudad de Buenos Aires, fue acusado de intimidación pública.
6: Declaran la emergencia agropecuaria en Santa Fe por inundaciones.
7: El Ministerio de Economía de la Nación declaró el estado de emergencia y o desastre agropecuario en distintas zonas productivas de la provincia por excesos hídricos.
6: La recomendación se formalizó durante la última reunión de la Comisión Nacional de Emergencias y Desastres Agropecuarios, donde se realizó un análisis técnico sobre los fenómenos climáticos y sus impactos en el sector agropecuario.
7: Ver para ser libres recorrerá 4 provincias en junio.
6: El programa del Ministerio de Capital Humano, que se realizan controles gratuitos de visión a los alumnos de escuelas primarias y secundarias, estará este mes en Mendoza, Neuquén, Corrientes y Entre Ríos.
7: Para los operativos simultáneos se utilizan unidades móviles equipadas con consultorios y laboratorios para garantizar la igualdad de oportunidades y el acceso a la salud visual.
6: Por la causa Cuadernos.
7: El Tribunal Oral Federal número 7 reprogramó para hoy las declaraciones de Roberto Labaña, Leonardo Fariña y Mariana Zubich después de que la última audiencia debió ser suspendida por falta de internet.
6: También se prevé el testimonio de Sergio Oscar Velázquez, Osvaldo Alejandro Caeiro y Hugo Balmaceda.
7: La causa investiga una red de corrupción y sobornos en Argentina vinculada a la obra pública durante los gobiernos kirchneristas.
6: El juicio por la muerte de Diego Armando Maradona afronta una jornada considerada clave.
7: Declarará Nelsa Pérez, administrativa de la empresa de cuidados domiciliarios Medidom, firma contratada por Swiss Medical para supervisar la internación del ex capitán de la selección en el Country San Andrés en Benavides.
6: Pérez, registrada en los teléfonos como Mari Medidón, fue quien creó el grupo de WhatsApp denominado Tigre el 11 de noviembre del 2020, día en el que Maradona fue externado de la clínica Olivos y trasladado a la vivienda en la que pasaría sus últimos días.
7: En ese chat se coordinaban las visitas, medicaciones y disposiciones del equipo que debía monitorear la salud del astro.
6: En el contenido de esas conversaciones es uno de los ejes de la acusación por homicidio simple con dolo eventual, ya que allí se habría advertido falencias en el seguimiento del cuadro clínico de Maradona y eventuales descoordinaciones en la respuesta ante la descompensación final.
12: Policiales.
7: Crecen los casos de inseguridad en City Bell.
6: El informe es de nuestra corresponsal en la capital de la provincia de Buenos Aires, Fernanda Germañer.
11: A plena luz del día, un delincuente encapuchado y armado robó un negocio ubicado en el centro comercial de Citibel, aprovechando que una empleada estaba sola en el local. Escapó con la recaudación y los investigadores todavía no lograron identificarlo. Radio Nacional habló con los comerciantes de la zona.
13: En Citibel, el mes de hoy, que hay problemas de inseguridad. Y lamentablemente, en todo este tiempo que uno ha estado trabajando como vecino y comerciante, se ha ido trasladado a distintos barrios con distintas modalidades. Hemos tenido comisarios que han salido esposados.
7: Pasajera presa en Aeroparque tras negarse a pagar un recargo por equipaje.
6: La mujer intentaba viajar hacia Córdoba en un vuelo de JetSmart y se negó a abonar un cargo por exceso de equipaje.
7: Luego del llamado de atención de la tripulación, la pasajera se resistió a descender de la aeronave y mordió en el brazo a una oficial ayudante de la Policía de Seguridad Aeroportuaria.
6: El episodio quedó bajo investigación judicial y la causa fue caratulada como atentado y resistencia a la autoridad.
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6: De la mañana, 42 minutos en la República Argentina. Actualizamos datos del tiempo en la Ciudad Autónoma de Buenos Aires. 15 grados dos décimas es la temperatura. El cielo está parcialmente nublado, la humedad relativa ambiente 82%, la presión 1021.2 hectopascales. El viento sopla del noreste a 6 kilómetros en la hora. La visibilidad es óptima, 10 kilómetros. La salida del sol será a las 7 de la mañana, 54 minutos. La temperatura máxima para este jueves en la ciudad de 18 grados. Atención que durante la mañana existen probabilidades de algunas lloviznas ligeras. Luego por la tarde el cielo estará mayormente nublado. Y ya te cuento cómo estará mañana. La temperatura mínima de 14 grados, la máxima de 19 grados, con cielo mayormente nublado.
12: Internacionales.
7: Estados Unidos pide elecciones lo antes posible en Venezuela.
6: El secretario de Estado norteamericano, Marco Rubio, urgió a establecer las condiciones para la celebración de las elecciones en Venezuela, incluida la creación de una nueva comisión electoral.
7: Nos gustaría verla lo antes posible, pero recuerden que han pasado 5 meses desde la captura de Nicolás Maduro, ni 5 años ni 50 meses, afirmó el funcionario en una audiencia ante la Cámara de Representantes.
6: Sostuvo que 5 meses no es mucho tiempo para que un país que ha pasado por lo que pasó Venezuela, agregó Rubio, quien reclamó una nueva comisión electoral para el país caribeño.
14: Esto es algo que está creciendo y necesitamos darle un espacio para los partidos políticos crezcan, porque ellos no pueden participar en una elección si no han tenido el tiempo para prepararse, y esto involucra la comisión electoral. Queremos que empiece lo más pronto posible, porque recuerden, ya han pasado 5 meses, no han sido 5 años, ni 50 años, pero claramente necesitamos tener un nuevo comité electoral, y el futuro de Venezuela será con unas elecciones.
12: Provincias.
7: El gobierno declaró la emergencia agropecuaria en varios departamentos de Santa Fe.
6: El informe de Gabriela Bruno desde Radio Nacional Santa Fe.
15: El ministro Luis Caputo anunció que todas las explotaciones agropecuarias afectadas por excesos de precipitaciones y desborde de ríos, arroyos y cursos de aguas podrán acceder a la ayuda social. El estado de emergencia y o desastre agropecuario regirá en Santa Fe, en las localidades de Fortín Olmos, Garabato, Los Amores, Golondrina, Intillaco, Cañada, Ombú y Los Tábanos, ubicadas en el departamento Vera, Gato Colorado, Villa Minetti, San Bernardo, Pozo Borrado, Tostado, Gregorio Pérez de Denis, Santa Margarita y Logroño, pertenecientes al departamento el 9 de julio, y Villa Guillermina en el departamento General Obligado. La normativa declaró además la emergencia para explotaciones hortícolas de los distritos de Recreo, Montevera y Santa Fe del departamento La Capital.
7: Golpe al narcotráfico en Entre Ríos.
6: Desde Radio Nacional Gualeguaychú nos informa Eli del Mar Otman.
16: El cargamento está valuado en millones de euros y representa uno de los mayores decomisos registrados en la provincia de Entre Ríos, incluso superior a la avioneta de Ibicuí. El gobernador de la provincia, Rogelio Frigerio, destacó el operativo de la justicia y de la policía, que incluyó la detención de un capo narco en un auto de alta gama.
17: Este es uno de los procedimientos de incautación de drogas más importantes que se registran en la provincia, de incautación terrestre. Estamos hablando de 250 paquetes de cocaína, que por suerte ya no van a llegar a ningún hogar. Decirle a los narcotraficantes que acá no van a pasar.
7: La Prefectura Naval Argentina secuestró estupefacientes en la triple frontera.
6: Desde Radio Nacional Puerto Iguazú, el informe de Carmen Segovia.
18: La Prefectura Naval Argentina secuestró más de 28 kilos de estupefacientes, valuados en más de 84 millones de pesos, durante un operativo realizado en Puerto Iguazú. El procedimiento se inició a partir de la información aportada por la Policía Federal del Brasil, que alertó sobre el hundimiento de una embarcación que transportaba sustancias ilícitas desde la costa paraguaya. Según la información y fuentes oficiales, el valor estimado de la sustancia secuestrada supera los 84 millones de pesos. La causa quedó a cargo del Juzgado Federal de Puerto Iguazú.
7: Comienza a trabajar en Salta la comisión para reglamentar la ley de test toxicológicos en la función pública.
6: El informe de Josefina Adrobe desde una de las emisoras de Radio Nacional.
19: El grupo está integrado por profesionales designados por el Ejecutivo Provincial, la Cámara de Diputados y la Cámara de Senadores, a quienes se suman especialistas que actuarán como consultores externos. Se indicó que también se cursará una invitación al Poder Judicial. Cuando fundamentó su decisión con respecto a esta ley, el gobernador Sáenz marcó que la confianza de la sociedad en sus instituciones también depende de que quienes la integran posean la plena aptitud física y psíquica para el ejercicio de sus responsabilidades.
7: Tragedia en Ushuaia.
6: Rescataron los cuerpos del guía y la turista uruguaya que murieron en el glaciar Vinzingerra.
7: Desde Radio Nacional Río Grande, el informe de María Eugenia Duré.
20: Cristian Álvarez, el director de Defensa Civil e integrante de la Comisión de Auxilio de la ciudad de Ushuaia, se refirió en el aire de Radio Nacional Río Grande sobre el operativo realizado y también sobre Emiliano Feidas, el guía de montaña fallecido en el trágico hecho que conmocionó a la ciudad de Ushuaia después de que se confirmara el hallazgo de los cuerpos del guía de montaña local y también de Abril Medina Marino Pereira, una turista uruguaya de solo 25 años, quienes fallecieron durante una excursión en el glaciar Vinzingerra en la provincia de Tierra del Fuego. Esto decía Cristian Álvarez en Radio Nacional.
21: El grupo llevó a los cuerpos hasta un lugar y de ahí se pudieron descender vía helicóptero. Un operativo bastante grande, participaron más de 40 personas. La verdad que Emiliano era un chico bastante conocido en el ámbito nuestro, en el ámbito de montaña, en el ámbito de los guías. Eso tiene su carga obviamente emocional, pero bueno, por suerte se pudo llegar a los cuerpos, bajarlos y terminar la situación. Emiliano era un chico que tenía mucho conocimiento, que se dedicaba a esto, que conocía, que tenía los elementos que necesitan para llevar adelante la actividad.
6: Volvió a funcionar el tren expreso Río Negrino.
7: Recibimos el informe de Daniel Edman desde Radio Nacional Viedma.
22: Luego de un proceso de mantenimiento en toda la formación, el tren expreso Río Negrino retomó su servicio regular entre Ingeniero Jacobacci y San Carlos de Bariloche, restableciendo una conexión fundamental para las comunidades de la región sur de la provincia. Los trabajos permitieron que el servicio vuelva a unir Ingeniero Jacobacci con Bariloche, con paradas intermedias en Clemente Onelli, Comayo y Pilcanilleu. El servicio volvió a operar con sus dos frecuencias semanales habituales, días martes y jueves, parte de Ingeniero Jacobacci a las 4 y arriba a San Carlos de Bariloche 8:40. El regreso se realiza a las 17 horas con llegada a Jacobacci a las 21:45.
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6: De la mañana, 50 minutos en la República Argentina. Información que está relacionada al tránsito. Atención, que tenemos un choque en la autopista del oeste. Ocurrió en el kilómetro 20, pasando Vergara, sentido General Paz. Hay un motociclista caído, se está trabajando en el lugar. Y otra información para tener en cuenta: el paso Cristo Redentor abre a partir de las 9 de la mañana.
12: 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Retomamos el contacto con Fabián Pomelo Codevila.
1: Vamos a hablar de la Copa Libertadores, ya que los equipos argentinos tienen día y horario para sus series correspondientes a los octavos de final. Así lo anunció la Conmebol al dar a conocer la agenda de los juegos de dicha instancia. Las series iniciarán durante la semana del 11 al 13 de agosto y se resolverán con sus respectivos juegos de vuelta entre el 18 y el 20 del mismo mes. En el primer turno dirán presentes Independiente Rivadavia de Mendoza, como también Estudiantes de La Plata, la Lepra Mendocina. Primero visitará Fluminense en el Maracaná, martes 11 de agosto a las 19 horas. Y cerrará como anfitrión en el Estadio Malvinas Argentinas de Mendoza, el martes 18 de agosto, en el mismo horario. El único argentino que terminó en el primer puesto en la fase de grupos, hay que destacarlo, este momento sensacional del conjunto cuyano. En lo que respecta al Pincha, abrirá como local contra Universidad Católica de Chile en el Estadio 1, martes 11 de agosto, 21:30 horas. Y la definición tendrá lugar una semana más tarde en el Estadio San Carlos de Apoquindo, en Santiago del Chile. Esto será el martes 11 de agosto a las 19 horas. Durante la segunda jornada dirá presente Platense. Impresionante los equipos debutantes en este torneo, como el conjunto mendocino y en este caso el Calamar. Platense primero será local de Coquimbo Unido de Chile en el Estadio Ciudad de Vicente López, miércoles 12 de agosto a las 18 horas, y buscará sellar su boleto a cuarto de final en el juego de vuelta, programado 7 días más tarde, miércoles 19 de agosto a las 19 horas, en una sede aún por confirmar. El tercer y último turno, ahí está Rosario Central, que primero recibirá a Corinthians de Brasil, jueves 13 de agosto, 21:30, en el Gigante de Arroyito, y tendrá su revancha una semana después, jueves 20 de agosto, a las 21:30, en el Arena du Corinthians. Y si hablamos de Libertadores, hablamos de Sudamericana, porque también se conoció cómo, cuándo y dónde va a jugar Boca, tras quedar terceros en el grupo D de la Libertadores, luego de la dolorosa derrota ante la Universidad Católica de Chile como local. Boca fue bajando hasta llegar a los 16avos de final de la Sudamericana. Inmediatamente después de que culmine el Mundial, Boca entonces encarará esta etapa, cuya final, obviamente estamos hablando del Mundial, será el 19 de julio. Es decir, no habrá demasiado margen de tiempo y de rodaje de partidos oficiales previamente como para que el equipo Xeneize, con nuevo entrenador, llegue con ritmo. Será ni más ni menos que el primero del segundo semestre. La ida, jueves 23 de julio, 21:30 en la Bombonera de Buenos Aires. Mientras que la revancha ante O'Higgins en Chile se jugará una semana después, el 30 de julio a las 21:30, aún con estadio confirmado.
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6: Y ya en el tramo final de este panorama federal presentamos la segunda parte de las efemérides del día en la voz de Magdalena Arnú.
2: Y también hoy, jueves 4 de junio, recordamos la muerte en Mendoza de Carlos Mombruno Campo.
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2: Es uno de los referentes de la música cuyana, que contribuyó como pianista, cantor y gestor cultural a difundir la tonada y la cueca en todo el país. La doctora Silvina Argüello es investigadora sobre música popular y fue docente titular del Seminario de Folclore Musical Argentino en la Facultad de Artes de la Universidad Nacional de Córdoba y nos ofreció esta semblanza sobre el artista.
0: Es un referente de la música cuyana junto con Hilario Cuadros, Alberto Rodríguez, Ismael Moreno y Buenaventura Luna. Todos ellos contribuyeron a cristalizar los principales géneros cuyanos, la tonada y la cueca, y a difundirlos masivamente desde las primeras décadas del siglo XX. Carlos Mogrono Campo nació en Albardón, provincia de San Juan, en 1896, en una familia distinguida de clase media alta que, tal como versa una conocida samba cordobesa, hubiese querido que fuera doctor. Sin embargo, desde muy joven se dedicó a la música y ya en 1915 se radicó en Mendoza, donde integró el dúo Marambrún y posteriormente el dúo Montepardo. A comienzos de la década de 1930 llegó a Buenos Aires, donde obtuvo su primer éxito artístico con el dúo Ocampo Flores. Posteriormente continuó como solista cantando y tocando el piano o la guitarra y armando un conjunto singular para la época, especialmente por los arreglos y la instrumentación. Durante su residencia en Buenos Aires hasta mediados de la década del 50, también grabó discos y publicó sus obras en partituras. Algunas de sus composiciones han alcanzado gran difusión. Tal es el caso de las cuecas Las Dos Puntas y Entre San Juan y Mendoza. La obra de Carlos Mombruno Ocampo desbordó los límites habituales de las músicas tradicionales cuyanas, penetrando en los ámbitos del poder hegemónico. Por un lado, sus composiciones circulaban, y aún lo hacen, por el ambiente popular de las peñas, pero por otro, y en tanto intérprete, se presentaba en eventos a los que asistía una clase acomodada, incluso de la alta sociedad porteña. Finalmente, se radicó en Mendoza y fundó las peñas, el refugio y el patio. Su muerte aconteció en Godoy Cruz el 4 de junio de 1962.

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2: De la mañana, 57 minutos en la República Argentina. Repasamos el pronóstico para las distintas regiones en nuestro país.
3: Para el NOA comenzamos con Jujuy, Salta, Tucumán, Catamarca, La Rioja, Santiago del Estero. Jornada mayormente estable con cielo parcialmente nublado. Temperaturas frescas a templadas con mínimas entre 8 y 12 grados y máximas entre 18 y 22 grados. Vientos leves del sector norte.
2: Mientras que en el NEA, Formosa, Chaco, Corrientes, Misiones y norte de Santa Fe, inestable con nubosidad variable y probabilidades de lluvias y tormentas aisladas, especialmente en el norte, mínimas de 12 grados, máximas de 24 grados con posibles mejorías temporarias.
3: En Cuyo, nubosidad variable con inestabilidad en San Luis, donde se esperan posibles tormentas. En Mendoza y San Juan, mayormente nublado, pero con baja probabilidad de precipitaciones, mínimas de 6 a 10, máximas de 14 a 18 grados.
2: Nos vamos para el centro, Córdoba, Entre Ríos, Santa Fe, La Pampa, Buenos Aires y Cava. Nubosidad variable con condiciones inestables en sectores de Córdoba, Santa Fe y norte de La Pampa. Probabilidades de lluvias y tormentas aisladas en Buenos Aires y Entre Ríos, mayormente nublado, mínimas de 9 grados, máximas de 19 grados.
3: En Patagonia, Río Negro, Neuquén, Chubut, Santa Cruz, Tierra del Fuego, frío y ventoso, con cielo nublado en gran parte de la región, posibles precipitaciones en forma de lluvia o nieve en cordillera y sur de Santa Cruz, Tierra del Fuego. Mínimas entre 2 y 8 grados, máximas entre 10 y 14.
2: En el sector antártico argentino, islas del Atlántico Sur, condiciones invernales con mucho frío, vientos fuertes y posibles nieves. Temperaturas bajo cero predominantes, con mínimas de 15 grados bajo cero, máximas de 2 grados bajo cero. Repasamos los principales títulos.
3: El Senado tratará hoy proyectos sobre propiedad privada y deuda con holdouts.
2: Reiteran la necesidad de la vacunación ante el aumento de casos de gripe.
3: Nueva audiencia por la causa Cuadernos.
2: El juicio por la muerte de Maradona afronta una nueva jornada considerada clave.
3: Volvió a funcionar el tren expreso a Bariloche con pasajes de menos de 15 mil pesos.
2: Estados Unidos pide elecciones lo antes posible en Venezuela.
3: Afectado a la selección Leandro Paredes, se perdería el debut de Boca en la Copa Sudamericana.
2: Hasta aquí llegamos, les deseamos que tengan una excelente jornada. Chau, gracias por estar.
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0: Han pasado ya 6 minutos de la hora 7 de la mañana. Bienvenidos a todos, el placer de saludarlos. Estamos comenzando esta primera mañana de Nacional. Un placer, como siempre, arrancando ya este día jueves 4 de junio del 2026. ¿Qué significa esto? Que quedan 7 días para que comience la cita mundialista. 7 días para que comience el Mundial. Un poquito más de días para que juegue la selección argentina. Y hablando de selección argentina, acá está el equipo, como siempre, como cada mañana, allí en los controles, puesta en el aire, y quien va a seleccionar la música durante toda la mañana está el Cristian Daniel Bravo. Por acá cerquita está Gustavo, está Valeria, en el móvil está Rafael Aravena. Rafita enseguida va a estar con los informes, y por supuesto, allí en planta transmisora el Santi Agüero, en la producción Mayra Vega, María Luisa Liquitay, y por supuesto el saludo para Mónica. Está el equipo, como siempre. Gustavo, buen día, ¿cómo estás? ¿Todo bien?
1: Hola, ¿qué tal? ¿Cómo va? Buen día, un saludo para todos los oyentes.
0: ¿El rompecostillas?
1: El abrazo rompecostillas.
0: Ah, ahora sí, ahí vamos bien, ahí vamos bien. Vale, buen día, ¿cómo estás?
2: Hola, buen día, Miguel, Gustavo, Cristian, Rafa. Y a toda la audiencia, bienvenidos, ¿cómo están? Jornada linda.
0: Jornada linda.
2: Amable en cuanto a la temperatura.
0: Por ahora.
2: Por el fin de semana. Sí, pero no. Tanto. Uh-huh. Tampoco es que baja tanto, pero bueno, sí.
0: Espero que el día domingo.
2: Ah, 11. Ay, chicos, yo me quedé. Yo me había quedado con otros números.
0: Bueno, otra. Para mí es.
2: Entonces, sí, Gustavo, me retracto.
0: Me retracto.
2: Sí, sí. Aprovechemos entonces estos días. Claro,
0: bueno,
2: chicos.
0: ¿Cómo tiene que hacer la gente para que se comunique con nosotros, vale?
2: Bueno, puedes llamar al 420-028, línea fija de Radio Nacional. Otra vez del mensajero de la radio, el 012-47-40-71-52, que ya tenemos muchos mensajitos, así que ya en un ratito más vamos a empezar a leerlos, porque tenemos mensajes desde las 6 de la mañana.
0: Usted lo ha dicho, tempranito. Bueno, ayer fui por una carnicería y me dice, ¿qué dijo Gustavo? Lo escuché y dice, pero no, hay lluvia, no hay lluvia. Ah. Y le digo, mire, por ahora me dijo que había lluvia, pero que no era mucho el porcentaje. Porque es más, me hablaba de anoche. Viste que anoche estaba así,
2: claro.
0: Parecía que como que iba a llover. Y me dice, ¿va a llover hoy? No, le digo, Gustavo dijo que
1: va
0: no
1: a llover,
0: llueva.
1: Tata.
2: Yo dije, se lava las manos.
0: Me preguntaron si Gustavo había dicho que iba a llover. Le digo, no me dijo que iba a llover. ¿Y cuándo va a llover? Y le digo, y dio un porcentaje para el domingo, pero no sé todavía, no sé. ¿Cómo viene todo esto, Gustavito?
1: Bueno, te cuento.
0: Dale.
1: A partir de ahora. Al atardecer ya va a ser distinto al de ayer. Ayer estaba más aceptable, no hacía tanto frío. Hoy va a estar más fresco, así que, pero lo importante es que un gradito nada más de lo que representa del día de ayer, digamos, un grado más, no es tanta la diferencia. Vamos a estar en 17 grados el día de hoy. Ya mañana empieza a bajar un poquito más la temperatura, ya como para ir cerrando la semana en este sentido. Hoy vamos a estar entre 16, viento del sector este sureste, a la tarde vamos a estar en 5, vientos suaves del cuadrante oeste. Para mañana 17 grados y ya bajaría la temperatura un poco a 17 el viernes, 15 el sábado, no tan brusco.
0: Sí.
1: A 15, 5% de probabilidad de lluvia, y el día más frío sería el domingo, tendríamos temperaturas bajo cero, 11, la temperatura máxima entre 10 y 11, realmente va a ser una jornada muy gélida, muy fría, como para estar en casa nada más, no exponerse innecesariamente al aire libre por estos bajones de descenso de temperatura. Y 36, aproximadamente 36, 40, de probabilidad de lluvia. Subió bastante, entonces
0: bastante.
1: Va a ser una jornada lluviosa.
0: ¿Chubasco matinales?
1: Claro, sí, sí, con esa temperatura. No solo matinales, yo creo que se va a extender porque es alta la probabilidad. Va a ser una jornada nubosa, y a la tarde viste que por ahí como que quiere salir el sol en esa condición. Sí. El lunes sigue fresco, 13 grados, ya menos probabilidad de lluvia, pero sigue nubladito, 11%, y empieza a mejorar. El martes con 16 grados, el miércoles 16 grados, el jueves 15 grados, el viernes 16 grados, y una semana más fresca, digamos, más va a tender a la baja, que con sensaciones a la baja, que más alta. Por ejemplo, decíamos que estamos teniendo mañanas muy buenas, muy generosas, no hace tanto frío, por lo menos a esta hora, pero la

0: y hace una semana que está en ese portal La Niebla. Niebla por la tarde, dice, así que sí, imagínate.
1: No es la primera experiencia, ya tuvimos nosotros
0: exacto. Vale, ¿cómo está hoy la farmacia? ¿Cuál es la que está de turno?
1: Muy bonita está.
2: Farmacia Forte por calle Sarmiento y San Martín.
0: Bueno, muy bien. No sé, no te escuchamos ahí.
1: ¿No te escuchamos?
0: No te escuchamos. Sí.
1: Sí. Allá en la farmacia de San José, que auspicia la radio, se ha puesto con todos los colores de Argentina.
0: Qué bueno, muy bien. Entonces, le enviamos un gran saludo. Así que, desde que está la nueva, lo nuevo de
2: la
0: farmacia
2: nueva
0: de San José. No he podido llegar por ahí todavía.
2: No, todavía no.
0: Llegado.
2: Pero me dicen que está muy lindo.
0: ¿Han entrado? ¿Has ingresado ya todavía?
2: No, por eso. No, sí, me dicen que fui, está muy bonito.
1: Te atiende muy bien, Valeria, es muy amable, muy gentil. Uh-huh. Así que un saludo para ella, para
2: mandamos
1: su esposo.
2: Un beso grande.
1: Bien. Y para todos los chicos que trabajan ahí.
0: Por supuesto, le enviamos un gran saludo.
1: Bueno, un gran hincha de Boca, José.
0: Es bien boquense. Sí. Bueno, no les gusta los gallines, pero bueno. Es así. Bueno, calendarios de pago, jubilaciones y pensiones que no superen el haber mínimo arrancan el próximo lunes el pago ya, documentos terminados en cero. Jubilaciones y pensiones que superen el haber mínimo recién el 23 de junio, documentos terminados en cero y en uno. La asignación familiar por hijo y asignación universal por hijo también el lunes se pagan, documentos terminados en cero. La asignación por embarazada recién el 10 de junio, documentos terminados en cero. La asignación por prenatal y asignación por maternidad a partir del 10 de junio, documentos terminados en cero y en uno. La asignación de pago único, matrimonio, adopción y nacimiento, todos los documentos la primera quincena, a partir del martes 9 se paga. Pensiones no contributivas, a partir del lunes, documentos terminados en cero y en uno. La asignación familiar de pensiones no contributivas, todas las terminaciones de DNI, a partir del día lunes también se paga. El pago por desempleo plan 1, a partir del 19 de junio, documentos terminados en cero y en uno. Y recuerden que el pago por desempleo plan 2, todas las terminaciones se pagaron a partir del día de ayer, se pagaron estas terminaciones. Calendarios de pago de ANSES. Algunos mensajitos tempranito, ¿vale? ¿Qué dice? ¿Qué nos pide la gente? ¿Música? ¿Qué música?
2: Sí, bueno, tenemos mensajes de muy tempranito. María, ¿qué dice? María Varas, que dice, hola equipo, tengan muy buen día, muy lindo programa, pasen temas del chaqueño, gracias, tengan bendecida jornada, seguimos con más mensajes, hola chicos, ¿cómo están? Unos temitas de Camilo Sesto para hoy, muchas gracias, hola, buen día, ya estoy en sintonía, Barrio Hachal presente, tengan bendecida jornada, nos dice María, buen día chicos, bendecido día. Que hoy la pasen lindo, pongan temas de José Luis Perales. Juanita nos escribe, buenos días chicos, ¿cómo están? A un paso del fin de semana. Haz que hoy cada acción cuente para acercarte a tus metas. Feliz y productivo jueves y un cordial saludo a todo ese equipo de la mañana de Nacional, la que va. Gracias, Juanita.
0: Saludos, Juanita.
2: Héctor nos dice, hola equipo de Nacional, ¿pueden poner unos temas del Indio Rojas? La Noriega presente, amigos. Buen día, chicuelos. Acá llovió toda la noche. Mucho, ¿Llovió? Por ahora ya no. Saluditos, Agustín del Puesto El Indio.
1: Sí, porque estaba muy ventoso, ese viento arrastrado del cuadrante sur. Digo, viste que ayer te dije que había un 15%, un 18%.
0: Claro. Pero bueno, finalmente entonces llovió.
1: También te dije que podía ser para la serranía, ¿te acordás?
0: Para la serranía, entonces ahí a Agustín, bueno, bien.
2: Le mandamos un abrazo grande. Sí. Margot Pérez dice, hola Vale, buenos días para todo el equipo de Nacional y que hoy tengan un bonito y bendecido día. Gracias, querida Margot, y también desde tempranito está junto a nosotros. Hola chicos, ¿cómo están? Yo quiero pedirle unos temas de Juan Gabriel. Y también Margot nos dice, quiero saludar a mi hijo Matías porque hoy es su cumpleaños.
0: ¡Hola, Matías!
2: Saludos, Matías, feliz cumple. Ahí tu mamá Margot te está deseando un muy feliz cumpleaños. Y nosotros también. Un abrazo inmenso, Matías.
0: ¿Matías, que la fotografía?
2: Claro.
0: ¿Matías? Bien.
2: Así que le mandamos un abrazo muy grande y feliz cumple.
0: Bueno,
1: que se saque una foto.
0: Sí, que se saque
1: una
0: foto.

0: Foto del pastel, la torta. Bueno, ¿qué pasó en un día como hoy, Gustavito?
1: Se levantó el paro porque tuvimos un consenso ahí, nos recibió el secretario del gobernador, así.
2: Finalmente se levantó.
0: Pero cuando vamos a los títulos, ya hay, todo va de a poquito, pero bueno, ya que lo anticipó, ayer estaba previsto un corte de ruta, se iba a hacer. Este paro. Iba a seguir la medida de fuerza de los porteros, pero se levantó la medida de fuerza porque la semana que viene
2: los estarían atendería.
0: Convocados.
2: ¿Cómo? Los atenderían.
0: Los van a atender. Ahora, ¿con qué temas o la prioridad? ¿Cuál va a ser?
2: Seguramente que algo va a haber, porque los muchachos estaban muy envalentonados por hacer valer su derecho, ¿verdad?
0: Es que sí, ya era un hecho de... la medida iba a continuar. Ayer prácticamente un 85% el acatamiento, el alcance de la medida de fuerza, alto. Allá en la ciudad ha sido bastante importante.
3: Sí,
0: me parece que por
3: importante.
0: Eso el gobierno dijo no.
2: Tienen fuerza los muchachos.
0: Tienen fuerza los muchachos. Y no se iban a exponer a que nuevamente hoy seguía...
2: Hay un corte de ruta.
0: Claro.
3: Y aparte porque se venía también más medidas de fuerza para la semana, que se aumentaban días.
0: Tres días para la semana que viene.
2: Ahí va a impactar eso en el objetivo de los días de clase del año.
0: Hoy vamos a estar nuevamente con Ricardo ya actualizando la información para que nos cuente en realidad cómo viene esta reunión que los han llamado. Porque quien ingresó allá es una de las representantes allí en la ciudad capital. Recordemos que Hachal está en la lucha acá en Hachal y en varios departamentos. Pero obviamente quienes ingresaron ayer a hablar con Achem, en este caso, del gobierno...
2: Son los compañeros representantes
0: allí. Y allí dijeron, bueno, miren, vamos a convocarlos, nos vamos a sentar y vamos a conversar.
2: Y de ahí se verá.
0: Y ahí se verá, obviamente. Así que bueno, hoy las clases son normales.
2: Que no les van a hacer un desaire como les hicieron otro día.
0: Yo me imagino que
2: dicho
0: no se van
2: por ellos,
0: me imagino que no se van a exponer a eso. Pero bueno, de todas maneras, la convocatoria ya está y hoy reitero, las clases son normales
2: para todos los chiquillos.
0: Para todos.
2: Vamos a arrancar con efemérides. Sí. 4 de junio, un día como hoy a lo largo de la historia, en 1783, hermanos Montgolfier, los hermanos franceses Jacques y Joseph Montgolfier, realizan la comuna francesa el primer viaje en globo aerostático de la historia. El globo, de 11 metros de diámetro, unos 226 kilos de peso, ascendió más de 1.800 metros de altura y recorrió 2 kilómetros en 10 minutos. En 1825, Domingo French, a la edad de 50 años, muere en Buenos Aires, Domingo French, de acuerdo a lo que marca efemérides de hoy. También se recuerda en 1953, Banfield Record. Banfield es derrotado por 3-1 como el local de Platense, con lo que se corta su racha de 49 partidos sin perder en su cancha y un récord en la historia del fútbol argentino. La racha invicta del taladro había arrancado en 1950 con una goleada 5-0 a Tigre. En 1975, Angelina Jolie nació en la ciudad de Los Ángeles, California, Estados Unidos. La actriz, modelo, guionista estadounidense Angelina Jolie, que muchos conocen en distintas películas. En 1975, Celestino Rodrigo, el ministro de Economía Celestino Rodrigo, anuncia un plan de ajuste en una fuerte devaluación del peso que se destaca uno de los peores crisis económicas sociales del país. Bueno, tantas cuestiones económicas de este bendito país. En 1982, Diego Armando Maradona, un Barcelona español, anuncia la compra a Boca, como no podía ser de otra manera, el pase de Diego Armando Maradona, quien inició así su carrera de fútbol europeo. En 1984, Bruce Springsteen, el cantante, músico y compositor estadounidense Bruce Springsteen, publica en Estados Unidos el álbum Born in the USA, el séptimo y uno de los mejores realizados del apodado El Jefe. 2004, Nino Manfredi muere en Roma a la edad de 83 años, el actor y director Nino Manfredi. En el año 2026, Niños y Víctimas, desde 1982, se conmemora hoy el Día Internacional de Niños Víctimas Inocentes de Agresión, instituido por la Nación Unida para concientizar sobre niños que son reclutados como soldados y víctimas de homicidio, violencia sexual y secuestro. Es lo que marca hoy efemérides. Que recordamos cada día.
0: Bueno, muy bien, perfecto. Ahí está. Algunos títulos importantes, ¿vale? Para esta jornada.
3: Bueno, dos temas que marcaron la agenda en las últimas horas. Por un lado, la televisión argentina celebró un hecho histórico, realmente histórico, uh-huh. Los 58 años de Almorzando con Mirtha Legrand. El ciclo debutó un 3 de junio de 1968, chicos, de 1968, bajo el nombre Almorzando con las Estrellas. Y con el paso del tiempo se convirtió en uno de los programas más emblemáticos del país. Mirtha justamente ayer compartió un mensaje de agradecimiento. Bueno, recordó sus inicios, se mostraron fotos, destacando lo que es su trayectoria, que ya forma parte, obviamente, de la televisión argentina. Y otro de los hechos, por otro lado, a 11 años de la primera movilización de Ni Una Menos, miles de personas volvieron a marchar este 3 de junio en todo el país. En el acto central frente al Congreso, la cantante Cazzu y la actriz Thelma Fardin fueron las encargadas de leer el documento oficial de la jornada, y entre los mensajes más destacados reclamaron justicia por las víctimas de violencia de género y remarcaron que la vida de las pibas valen y mucho. En una movilización que estuvo como eje uno de los femicidios recientes, que fue el de Agostina Vega, impresionante la cantidad de gente que estuvo en las marchas en distintos puntos del país.
0: Uh-huh. Perfecto, bueno, algunos de los títulos y que seguramente vamos a estar claro, a lo largo de la mañana hablando de todo esto. Gustavito.
2: Se sigue poniendo en el tapete la realidad, por lo menos le está dando mucha importancia Tiempo de San Juan, el caso del ginecólogo del departamento de Hachal. Ayer ya no solo apareció el nombre de este ginecólogo,
0: sino la foto
2: ya, hablan de él, que es materia de investigación, pero por lo menos lo que muestra periodísticamente Tiempo de San Juan vincula algún hecho con ya su gestión al frente de una de las instituciones.
0: 2012 una denuncia.
2: Sí, de su gestión como director.
0: Sí.
2: Del principal nosocomio que tenemos aquí en el departamento. Bueno, pero todo es periodístico, ¿cierto?
0: No, por supuesto.
2: Todo es periodístico, sí. Porque, bueno, el fiscal dijo que mucho no se tenía que, no se podía dar de información, porque todo es materia de investigación, habida cuenta de que, bueno, también se tiene que salvaguardar el honor de las personas, porque todo es inocente hasta que se demuestre lo contrario, sin que esto significa inocencia, sin que esto signifique que sea culpable. Entonces, está siendo investigado por denuncias y entiendo que la justicia irá recabando todo tipo de pruebas para determinar toda esta situación, habida cuenta de que son de vieja data, de acuerdo a lo que decía el fiscal, que tuvimos la oportunidad de charlar conjunto a Rafael Arevena. Al ser hechos de vieja data, requieren algún tipo de investigación minuciosa, será recabar todo tipo
0: de... Nunca me quedó claro es cuántas denuncias son las que hay en total. Nunca me quedó claro eso.
2: Sí, porque no sé si ahora aparece esa o será la misma.
0: Aparece una del 2012 que yo
2: del
0: leí
2: 2012,
0: ahí.
2: Que después decías vos que había una del 2013.
0: Del 2013.
2: Y ahora aparecería otra, aparentemente. Uh-huh. En el 20 de junio del año 2012 trascendió que Massa, el doctor, quien había sido designado como director del Hospital San Roque de Hachal, dice Tiempo de San Juan, había sido denunciado por un supuesto hecho de abuso que involucraba, por aquel entonces, un adolescente de 14 años. En aquel momento, la situación generó consultas hacia los entonces ministros de Salud de San Juan, Oscar Valverde, quien salió públicamente a respaldar al profesional y sostuvo que no existían motivos para apartarlo de sus funciones. Según manifestó el funcionario, tras mantener conversaciones con Massa, entendió que el médico había actuado conforme al protocolo sanitario establecido para la atención de una menor de edad que había mantenido relaciones sexuales con una persona mayor, la niña en aquel entonces. ¿Verdad? Y por eso el médico la había revisado. Valverde explicó que, debido a que el caso involucraba a un adolescente, no podían brindarse mayores detalles. No obstante, remarcó que la profesional tenía el profesional en la atención de pacientes dentro del plan mujer. Bueno, y da detalles de lo que acontecía en aquel entonces 2012. Y ahí hacen una cronología acerca de todos estos hechos. La nueva denuncia que agravó la situación judicial de este famoso ginecólogo volvió a ocupar espacio en la agenda mediática durante la semana pasada, dice el diario. Dice, cuando trascendió que una segunda mujer lo denunció penalmente por presuntos, todo en materia de
0: investigación, ¿sí?,
2: abusos sexuales cometidos durante una consulta médica. La presentación fue radicada en la UFI y se suma una causa iniciada en junio del año 2025, 2012, 2013 y 2025, cuando otra paciente lo acusó ante la justicia penal. De acuerdo con fuentes vinculadas a la investigación, la nueva denuncia relató que hechos habrían ocurrido en el 2013, cuando cursaba un embarazo. Según su versión, el médico aprovechó la consulta, bueno, en fin, ahí da detalles, es cierto que no es necesario mencionar, todo es materia de investigación. Bueno, y sigue el relato, dice el patrón: bajo análisis, fuentes cercanas a la investigación señalaron que las dos denunciantes descubrieron maniobras similares, aspecto que ahora forma parte de las líneas de trabajo del fiscal. La primera denuncia contra Massa fue presentada el 9 de junio del año 2025 y quedó a cargo del fiscal Gastón Salvio. Tras las primeras medidas de prueba, la investigación avanza hasta la formalización de la acusación. La incorporación de un nuevo caso podría resultar determinante para el desarrollo del expediente. Es lo que marca Tiempo de San Juan, este diario.
0: Ahora, pregunto,
2: que está sacando mucha información del departamento.
0: Sí, no,
2: de Cacha,
0: sí, tiene de información de primera mano, te lo digo.
2: Sí, de
0: acá. Vas a Tiempo de San Juan y tiene información de primera mano.
2: Mucha información de Cacha.
0: Así que, sí, por lo que me dicen que hay alguien muy vinculado,
2: bueno,
0: ahí
2: a
0: este diario.
2: Más allá
0: ahora,
2: de eso.
0: Ahora te pregunto, les pregunto, no sé. ¿El profesional sigue atendiendo?
2: La pregunta sería: si sigue atendiendo. Y si sigue en libertad, porque
0: no.
2: Si es que se
0: que
2: suma
0: está,
2: tres casos...
0: De que está en libertad, pero digo, ¿sigue atendiendo el profesional? Esa es la pregunta.
2: Y uno
0: después
2: entiende.
0: De todo esta...
2: Y uno entiende que sí.
0: Información mediática, que porque esto justamente hoy ya, anoche, ayer en la tarde, tarde-noche, ya estaba
2: y
0: la
2: se
0: foto
2: empieza a replicar esta información.
3: Claro, que una cosa todo. Es lo mediático y otro lo judicial.
0: Sí. No, por supuesto.
2: No, porque claro, al no estar condenado, no, está investigado solamente, él puede seguir su vida normal.
0: Claro, por eso pregunto si sigue
2: ya se atiende o no, es una normal. Cuestión personal del profesional.
0: Claro. Bueno, hablando de Hatchal...
2: Uno entiende así.
0: Sí, ¿cierto? Por supuesto. Digo, hablando de Hatchal, hubo dos sucesos en Hatchal también, que ya después vamos
3: muy
0: a estar seguramente con eso. Uno, un siniestro vial por el lado de Tamberías, que un auto se llevó por delante un...
3: Se habría estreno. Llevado por delante, sí, un cartel.
2: Ayer
3: un cartel
2: pasé
3: de OCE.
0: Que estaba en reparación un lugar ahí.
3: No sé.
2: Yo ayer pasé por ahí.
0: Ayer pasé por tu casa.
2: ¿Sí? Ayer ¿no? pasé porque me sí. tiraste con un cartel. Pasé ayer por pasando el templo.
0: ¿Pasás?
2: Yendo hacia Villa Mercedes.
0: Sí.
2: Parece que arreglaron ya los muchachos ahí, ya arreglos de vieja data, volvieron a romper
0: otra vez
2: porque parecen, viste, topo.
3: Es un lugar recurrente,
2: es donde
3: siempre...
2: varios puntos hay que han roto ellos. Como decía un oyente, bueno, ¿cómo no arreglan bien una sola vez? Porque han vuelto a romper donde una vez ya rompieron. ¿Por qué no arreglan bien una sola vez?
0: Claro.
2: En fin, yo venía mirando la ruta y digo yo, ¿cómo no pusieron las cañerías al costado de la...
3: Ay, sí.
2: ¿Quién será el cráneo que ha puesto las cañerías de las aguas por medio de la calle? Pudo haber puesto el costado, pero bueno.
0: No, es que las cañerías tienen que pasar para la otra casa. O sea, las cañerías
2: está bien,
0: pasan.
2: Pero la principal va por medio de la calle.
0: Y sí, obviamente, creo que sí, es así en todos lados.
2: No es lo mismo atravesar un pequeño caño. Bueno, en fin, no entiendo y no
0: claro,
2: sé. Pero
0: no.
2: Yo me hacía esa pregunta
0: ahí,
2: existencia.
0: Está bien.
2: Bueno, pusieron un cartel y yo de día iba a 5 de la tarde, 4 de la tarde, se veía, había obviamente la luz del día que te favorece notablemente la visual para poder conducir o trasladarse cualquier persona, ¿no? En bicicleta, en moto, lo que sea. El tema
0: está,
2: es que...
0: Estaba, cuando vos vas de sur a norte, está a mano derecha.
2: Yo cuando voy de sur a norte está en la mano izquierda, es para la gente que viene desde Villa Mercedes.
0: Ajá.
2: ¿Te das cuenta? Que sería la mano derecha viniendo de Villa Mercedes.
0: Claro.
2: Sería la mano de que lo viene
0: ahí
2: de Villa
0: estaba
2: Mercedes
0: el cartel.
2: Hacia el centro.
0: Sí.
2: Bueno, para esa mano estaba el cartel. Pero yo noté que, digo, mirá qué peligroso.
0: Vos ya dijiste eso.
2: Sí, ¿por qué?
0: En tu
2: porque son uno mete un, qué sé yo, algún elemento refractario. Porque la parte detrás del cartel es negra. No se ve nada, digo yo. Y justo venía una moto, se abrió, gracias a Dios que se abrió con mucho tiempo, para mi mano, me vio y volvió a ponerse para la mano de él y tirarse al costado de la banquina para poder pasar el cartel.
0: Claro.
2: Bueno, para mis adentros, mi memoria, digo, qué peligroso esto cuando sea la noche.
0: ¿Y
2: por qué? Porque
0: y
2: el cartel el cartel no se ve, pero son no irresponsables los de OCE.
0: Pero por ejemplo, perdón, ahí había una iluminación ahí en ese
2: sí,
0: sector.
2: Sí, pero no, pero tenés que poner algo vos.
0: Claro, tenés que poner una cinta refractaria o por
2: refractaria. Sí, unas cintas grandes refractarias para
3: pintura
2: que
3: reflectiva, pintura reflectiva, algo que pueda sí.
2: O qué sé yo, poner un foco,
3: algún material especial que pueda reflejar la luz de los faros de los autos, vehículo, de las motos, porque realmente si es así como
2: si no te estaba el cartel solo ahí, pero son unos pedazos de irresponsables poner un cartel así en medio de la calle, vos.
0: Claro. Sin poner algo.
2: ¿Sabes qué? La vez pasada lo colocaron para la Vicuña de la Reina, un tránsito que tiene esa Vicuña de la Reina, que tiene un montón de cuidados. Hay gente que se estaciona en una calzada muy pequeña, tenés dos grandes acequias al costado, claro, impermeabilizadas, es un peligro. Mientras vos vas bien, no se puede estacionar lamentablemente ahí en la claro, gente, porque en eso tenés todo el crecimiento de la parte norte de Avenida Perón hacia el este. Barrio Fronteras Argentinas, el barrio Orión,
0: sí,
2: y toda
0: todo,
2: la cantidad de casas sí, que hay, que ha crecido enormemente, y por consiguiente tenés la entrada Hacha.
0: Claro.
2: Bueno, aparte de eso, realmente, no sé, tienen que arreglar el tema de los carteles.
0: No
2: sé,
0: es cuestión de arreglar y colocar un cartel y nada más, ¿no?
2: No, o sea, mira, ¿y sabes qué? Se pueden, ahora con esto, si no les hacen una denuncia
3: es que tendrían
2: penal,
3: que hacerlo. Uh-huh.
2: Entra una denuncia.
3: Yo damnificada,
2: sí,
3: inmediatamente
2: yo le meto un juicio,
3: ¿sabes?
2: Porque,
3: ¿sí?
2: ¿Sabes? Porque me han puesto un cartel sin ningún tipo de elemento de refractario.
0: Claro.
2: Dice el cartel, tiene esas letras, pero ya han sido muy usados, como está muy ajado todo.
3: Claro, no sé.
2: No se nota. Y viste que el frío, si vas en moto, se te empieza a empañar el
0: sí, la mica.
2: La mica. Saluda a la señora Mica.
0: Sí.
2: Y también en los autos, también sí, si van varios sí, ocupantes, se te empieza a empañar el vidrio. Sí. Es un tema. La visual se disminuye.
0: Bueno, lo cierto es que hubo un siniestro vial ayer, tarde-noche ya, lo que fue justamente ahí por el lado de Tamberías. Ese fue uno de los temas que hoy vamos a estar seguramente charlando. Ahí está. Y la otra fue sí, que hubo... Yo no pensaba que iba a pasar acá, pero está pasando... Porque en Albardón, cuando iban los colectivos de Vallecito, les tiraban piedra a los colectivos. Y ayer
2: campo
0: pasó.
2: Afuera.
0: Ya, en campo, y ayer pasó el Miquivir.
3: A las 11:30 aproximadamente.
2: ¿Qué es lo que hicieron?
3: Tiraron una piedra al colectivo de la empresa Vallecito, nos pasaron la foto.
2: ¿Y le dieron al vidrio?
3: Sí,
0: venían.
3: Y de hecho, el chofer no sabía qué hacer, si detenerse, no detenerse, porque vos no sabés cuáles son las intenciones de...
2: No, muchas veces lo hacen
3: para
2: que
3: robar,
2: se detengan.
0: Claro,
3: claro. Entonces, creo que más adelante, algo así me estaban comentando, el chofer decidió cambiar a los pasajeros de lugar porque se estaba empezando a caer el vidrio.
2: ¿Pero estaban bien los pasajeros?
3: Sí, por suerte no los lastimaron.
2: Bueno, está bien, pero el susto...
0: Sí, qué peligro, ¿no? Y por eso digo, esto venía sucediendo allí en Campo Afuera, allá en el Verdón,
3: sí,
0: pero en Miquivil... Me parece que tendrían que investigar.
2: ¿Qué les pasa,
0: a fondo,
2: amigos niquibileros? Bueno, pero no cerramos todo, ¿verdad?
0: No. Pero
2: hay que
0: habría que ver en qué sector de Niquibil y comenzar a investigar.
3: Pero
0: no pueden tirar una piedra. Como
3: ahora la sacaron barata.
0: Un peligro.
3: Ahora la sacaron barata. No hubo heridos.
0: Exacto.
3: Pero, ¿y si la próxima sí?
2: Uh-huh. Puede estallar el vidrio en el rostro.
3: Pero
2: puede,
3: la piedra
2: sí,
3: le
2: sí,
3: puede.
2: Puede ir un bebé sí, ahí.
0: Y por lo que me mostró Valeria la foto, ha sido una piedra grande.
3: Sí. Porque dicen
0: no es una
3: que
0: piedrita.
3: Había gente que estaba con los auriculares escuchando, pero dice que fue tan fuerte el impacto que claro, nada, todos se asustaron, fue muy fuerte.
0: Terrible. Bueno, hay algunos de los títulos, esto vamos a tener durante la mañana. Nos vamos a ir a la música. Eso. A ver.

0: Vamos,
1: y sobre todo, sí, no. No, yo diría que vayan a arreglar ahí San Roque. No sé, vamos a ir por eso, ¿ah? ¿Te parece? Mm. Ahí es la parte que te vas a la Guanegra, la entrada.
0: El callejón de
1: Guanegra. No,
0: no se puede entrar.
1: No se puede ni entrar ahí.
0: Pobre gente, sí.
1: Es así.
0: Pero bueno, ya se está del verano eso.
1: ¿Ah?
0: Está del verano eso. En noviembre, diciembre viene reclamando a la gente eso.
1: Claro, pero ¿desde cuándo que están estos trabajos del agua potable, de las cañerías que están
0: colocando?
1: Pero alguien tiene que hacer algo.
0: Sí.
1: O sea, no sé, pero bueno, la verdad que la gente de ahí la está pasando mal en ese callejón, en ese sector. Nos vamos a ir a la música, Cristian. Dale, ya venimos.
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1: Bueno, qué linda música, qué linda música a esta hora de la mañana. Arrancar con aquellos que, bueno, son de la época, ¿no? Por no decir, que son aquellos que en realidad les encanta este tipo de música, no, el recuerdo. Estaba esperando que, gracias, que digas eso, compañero. ¿Viste? Estaba esperando que digas eso. Bueno,
2: pero es lindo.
1: Y lo que no le escuché, no sé si le has prestado atención vos a sus efemérides.
3: Lo del cuarteto.
1: En realidad que hoy es el día del cuarteto.
2: Sí, no iba a decir, pero...
1: ¿Pero qué?
2: Digo yo, además, la vergüenza. Entonces,
3: ayer le dedico a decir todo el programa.
1: ¿Y en realidad es hoy o no es hoy?
3: Hoy es hoy.
1: Es hoy el día del cuarteto. Bueno, del cuarteto
2: cuatro...
1: no sé cuánto y bueno.
2: Y todo eso.
1: Exactamente.
2: Gracias.
1: Bueno, ¿a qué hora es la ceremonia inaugural del Mundial 2026?
2: En 1943 nace el Cuarteto Cordobés, el 4 de junio, que lo festejamos ayer por puro macho que somos. En
1: la previa.
2: La previa. Todos hacen previa, nosotros decimos previa.
1: Por supuesto.
2: En 1943, el grupo cuartetero característico Leo realizó la primera transmisión radial de ese nuevo ritmo para la emisora LB3 de Córdoba, que no es otra cosa que luego, creo que no es la misma
3: cadena
2: 3, LB3. La formación estaba integrada por Leonor Marzano, Augusto Marzano y Miguel Gelfo y Luis Cabero. Miguel Gelfo, que después siguió por muchos otros, con el grupo, con otros artistas, un poco más acercado a la fecha, con Miguel Gelfo y la Leo, por ejemplo,
1: claro.
2: Y bueno, él era el dueño de la orquesta y iba teniendo cantantes.
1: Bien.
2: ¿Viste? Y bueno, que después los cantantes se volvían solistas.
1: Claro.
2: Yo creo que en estos grupos también nació Carlitos La Mona Jiménez.
1: Ah,
2: y que
1: bien.
2: Luego él sale al solista, pero antes él le integraba
1: varias otras bandas, claro. Está bien. Bueno, les decía, ¿a qué hora es la ceremonia inaugural del Mundial 2026?
2: ¿A qué hora?
1: Porque quedan nada más, y ya te digo, mirá, porque acá, viste que la mayoría ya dice, ¿cuánto tiempo queda para el Mundial?
3: La hora,
1: ¿cómo va? La hora, los minutos.
2: Va decreciendo.
1: Bueno, en realidad, claro, en realidad quedan 7 días. En 7 días está arrancando el Mundial.
2: El próximo jueves.
1: El tema es que la ceremonia ya tiene días, tiene horarios y tiene artistas también.
2: Ah, mira.
1: Pero hay una cosa totalmente distinta a otros mundiales.
2: ¿Sí?
1: Y vos me preguntarás por qué.
2: ¿Por qué?
1: Bueno, porque la Copa del Mundo 2026 marcará un hito con su formato expandido de 48 selecciones, por un lado. Y está el cronograma completo con hora argentina de las 3 fiestas apertura que va a tener, en este caso, la FIFA. No va a ser una sola.
2: Porque son distintos países.
1: Son distintos países, exactamente. Es decir, uno va a arrancar en México, porque ahí va a arrancar
2: una de las
1: ceremonias inaugurales. Que esto, como para que te vas acomodando en el tiempo y en el horario.
3: Y en el espacio.
1: En el Estadio Azteca de la Ciudad de México, eso va a ser justamente ese día, el 11, la hora de la ceremonia va a ser a las 14:30 hora argentina.
2: Ah,
1: 14:30. O sea, una hora que nosotros nos vamos acá, terminamos de almorzar,
2: no
1: dormimos la siesta.
2: Y miroteamos un rato.
1: No, pero no dormimos la siesta. O sea, que vos elegís o dormir la siesta. Porque
3: o ver la ceremonia.
1: Nosotros nos levantamos temprano, vamos y dormimos un ratito la siesta. Pero o duermo la siesta o miro la ceremonia.
3: Y llamo la ceremonia, chicos.
1: Porque después está a las 16 el partido.
3: Usted ya sé, Miguel va a obviar la ceremonia y va a ver el partido.
1: Yo digo que duermo un ratito el tema de la ceremonia.
3: Porque después lo puede ver por...
1: Claro, y después miro el partido. Hay unos que se sientan a mirar todo.
3: Pero bueno, ¿quién
2: iría? ¿Cuál es el primer partido?
1: ¿El primer?
2: ¿No dice?
1: Sí,
2: ahí
1: sí,
2: en
1: sí.
2: Ese estadio.
1: Sí, es que por eso te digo, pero yo te estoy dando el título, nada más como para que. Como para ya después entrar en los partidos
2: detalle.
1: Que se van a jugar, en el detalle. Luego, las otras fiestas, va a ser la apertura allí en Canadá. ¿Está bien?
2: Mm.
1: En Canadá va a tener la otra apertura. Yo te doy los horarios y después.
2: ¿Pero el mismo día?
1: No, otro día.
2: No,
1: claro, exactamente, distintos días.
2: A medida que vayan teniendo
1: los partidos que se van a jugar, ahí
2: hacen la apertura con una.
1: Con un partido, exactamente. Uh-huh. Y la mayoría de las ceremonias se va a hacer a las 14:30.
2: Ah, bueno.
1: A las 14:30, así que no.
2: No hay una grande así espectacular. No, no. Sino hay tres.
1: Van a ser espectaculares.
3: Sí, sí, son varios artistas y todo.
1: Y vos preguntarás por qué. Y bueno, porque en realidad hay grandes artistas para cada ceremonia. Y la otra ceremonia va a ser en Estados Unidos. Ahí donde, bueno.
2: Ahí va a ser la.
1: Claro, ahí me parece que.
3: Super Bowl. Me parece parecido al Super Bowl.
1: Bueno, también va a ser, pero esta no, esto va a ser a las 20:30. Más tranqui ahí también.
2: Sí. ¿Cuándo va a ser esa? ¿No dice?
1: No,
2: ¿en Estados Unidos?
1: ¿En Estados Unidos? No, ya enseguida te digo. Y la hora del partido va a ser a las 22 horas. Así que bueno, estos son algunos de los detalles.
3: Estás cenando.
1: ¿Cómo?
3: ¿Ves el partido?
1: Sí, sí, sí. A ver, si vamos por día de cada una de las ceremonias, una está para el próximo, uno para el día viernes. Acá está, mira, por ejemplo, el jueves 11 en el Estadio Azteca a las 14:30 va a ser la ceremonia inaugural central. El jueves 11.
2: El jueves 11.
1: Después, el viernes 12 va a ser en Canadá. Ahí va a ser la otra.
3: Iba a estar Michael Bublé.
1: Exactamente. Y el viernes 12 también, pero en la noche, a las 22 horas, va a ser allí en Los Ángeles.
2: Las 22.
1: Exactamente. O sea que un viernes va a ser en la siesta y en la noche también. Que el viernes 12 sería jueves 11 y viernes 12. ¿Está bien? ¿Quedó clarito los días?
2: Clarito como.
1: Para tenerlos en cuenta. Gustavito.
2: Bueno, luego te voy a estar ampliando. Estamos detrás de una nota. Esperemos que hoy ya la podamos lograr. Todo a raíz de esto también. El oficialismo tiene los votos para el financiamiento de 600 millones de dólares. El proyecto para obtener financiamiento por 600 millones de dólares y encarar un plan de mega obras en San Juan se va a tratar en la legislatura este jueves. Parece que los votos estarían para lo que sería este flujo de dinero que ha creado mucha expectativa en los trabajadores del área, del sector, trabajadores de todo lo que involucra las obras y demás, ¿no? Albañiles y todo.
1: El tema es que, bueno, por lo que se anunciaba,
2: se habla de 4.000
1: barrios.
2: Sí, muchos barrios.
1: Muchos barrios.
2: Se habla aproximadamente de 4.000
1: puestos de trabajo.
2: Habrá que ver si es que se da, se aprueba, cómo va a ser la distribución también dentro de todo el territorio provincial.
1: Claro.
2: Una obviedad entre eso, los departamentos alejados donde también está Cacha. Pero bueno, vamos por parte. Hoy se va a tratar en la Cámara. Dicen que el oficialismo tendría, parece ser, los votos necesarios para esto. Así que bueno, vamos a ampliar un rato más. No tenemos tiempo ahora, pero un rato más lo ampliamos.
1: Dale, vale.
3: Bueno, vamos con algunos mensajitos que nos están llegando. Gracias a nuestros oyentes hermosos que ya están mandándonos fotos, que también nos están contando situaciones. Hola Nacional, buenos días. Ahí les paso unas fotos, cómo tienen a esos perritos. Parece que le da de comer cuando se acuerda y los tienen en mal estado. Por favor, terrible, pero tiene que hacer la denuncia ahí en el hogar animal para que puedan hacer algo. Es terrible de cómo están esos perritos. Eso es maltrato, sí, maltrato sí. Animal. Hola chicos, quería saber si los de mi car vienen a Hatcher, muchas gracias. El tema es que no nos da dirección nada, porque podríamos ahí reenviarle este material, estas fotos y demás ahí a los chicos de la asociación. Ahí mándenos
2: la dirección,
3: por favor. Nos dice María, el cartel está cerca del secadero. Yo pasé anoche y no tenía mucha visión, muy oscuro estaba. Yo le decía a mi hija, qué peligro. Como usted,
2: todo,
3: Gustavo.
2: Que todo nos parecía muy peligroso.
3: Menos a los de Oz.
2: Esa lata puesta en medio del camino.
1: Claro.
2: ¿Qué es eso?
1: Sí, tal cual.
3: Hola chicos, buen día. Quiero comentar algo. Los porteros tuvieron suerte con su protesta a pesar de que ganan bien, dice. Yo tengo entendido que están arriba de los 600.000. Dice que ¿qué se imaginan que queda para un contratado que dice, ¿qué hace con 250.000 más el monotributo? Re caro, y no queda nada, y nos pone ahí cara de triste. Buenos días. Hubo un choque en Aberastain y Costanera.
1: ¿Otro
3: nos
1: más?
3: Dice recién. Esto es recién. No, yo no tenía.
2: Puede haber sido recién.
1: Sí, puede ser recién.
2: Aberastain y Costanera. Sí, es peligroso. Sí. Pero esa es Boca Calle, porque hay mucha gente que viene por la Maradona. Que todo, porque esa ruta ha tomado mucho tránsito.
1: ¿Sabes cuál es el tema? Es que hay que recordar que hay una ordenanza donde te indica por dónde tenés que...
2: Sí, pero eso lo sabemos.
3: Ahora tenés que bajar de la Maradona Aberastain.
1: Por Aberastain tenés que bajar de norte a sur.
3: Pero David, hay mucha gente que sigue...
2: Igual, el sentido de la calle.
3: Va por la 25 y dobla por Aberastain y ya no lo puede hacer.
1: No.
3: Es contramano. No sé, pero...
2: No sé. Es hasta que...
1: Pero por lo menos tendríamos nosotros que tener acá para recordar todos los días ese tipo de...
2: Y tiene que haber cartelería ahí, por lo menos un cartel que
1: no,
2: que es
1: ¿no hay, cartelería? ¿Hay
3: dice, cartelería? Bueno, ahí nos dice... Chicos, recién accidente en General Paz y Maradona.
2: Ah, General Paz.
1: Este es otro ahora.
3: No, debe ser el mismo. Eco Sport Roja y moto. La moto está debajo de la camioneta, no parece ser muy grave, dice el oyente.
1: Bueno, a ver...
2: ¿Sabes lo que pasa, Rafita? General Paz, entre General Paz o Aberastain, una de las dos, porque los oyentes dijeron distintas calles.
3: Claro,
2: pero...
3: dijo Costanera y...
1: General Paz esta de la acá.
3: Sí,
1: acá.
3: Me parece que es claro, es Aberastain y Costanera. Claro, es el mismo sector.
1: Ahí en el trayecto, en ese trayecto de General Paz y...
3: Claro,
2: sí, hay que tener... Bueno, insisto en esto, es muy peligroso por las salidas que hay... de las Boca Calles que salen hacia Maradona.
1: Es peligroso.
2: Muy peligroso, porque vos haces como una especie de subidita.
1: Una subidita en todos lados, sí.
2: Sí. Y vos tenés que mirar muy bien.
1: Tenés que mirar bien.
2: Y hay gente que viene rápido por la,
1: sí, por la Maradona.
2: Por la Maradona.
3: Sí, exactamente. Y hay mucho...
2: Desarrollan mucha
3: velocidad.
2: ¿Se acuerda
3: que nos llegaron muchísimos mensajes que los colectivos bajaban de la Maradona por Aberastain volando? Volando, chicos, los colectivos bajan de la Maradona por Aberastain volando.
2: Ahí frente al hospital hay una casucha de...
1: No, pero es que ahí...
2: Hay una casucha de nylon.
1: No, pero ahí, por lo que me contaron la otra vez que yo estuve averiguando, es porque son familiares de alguien que está internado ahí.
2: Estaban.
1: No, ¿ya no está ya?
2: Yo tengo entendido que no. ¿Pero eso está habilitado a hacer ese tipo de cuestiones ahí?
1: Y bueno, pero ahí... estás al frente del hospital, es un lugar público.
2: No, pero tenés que tener habilitación municipal para ejercer el comercio.
1: No, lo que pasa es que lo que se montó ahí, tengo entendido yo, no sé, son familiares de
2: una persona.
1: De una persona que
2: viven ahí o venden.
1: No sé si venden. No tengo idea de eso. No. Pero sé que es familiar de una persona que está internada ahí.
2: Da como un poco mal aspecto, me parece una...
1: Sí, pero bueno, a ver. Es gente que, como te digo, reitero, yo...
2: Que está pernota ahí, vive ahí o...
3: No, y
2: está
3: ahí, debe ser como dice Miguel,
1: está todo el tiempo ahí, porque tiene que estar alguien, porque tiene que asistir a alguien que está ahí en el hospital internado.
2: En el hospital, porque estás ahí adentro.
3: Y probablemente son de la zona rural o de la zona alejada.
1: Tengo entendido que es de la zona rural.
3: Claro, y no pueden
1: estar viniendo.
3: Y viniendo.
1: Me parece.
3: He improvisado una especie de lugar para estar.
1: Lugar para estar ahí y bueno...
3: Claro,
1: es
3: no tendrá
1: a la persona
3: otro
1: que está internada.
3: Exactamente.
1: Después te cuento más o menos ahí.
2: Bueno.
1: Nos vamos a ir a un temita musical, Cristian. Y luego vienen las noticias. Ya venimos.

0: de inviolabilidad de la propiedad privada. La iniciativa propone modificaciones al Código Civil y Comercial, al Código Procesal y cambios en el sistema de expropiaciones y desalojos. Además, la Cámara Alta pondrá en consideración nombramientos de jueces federales. Advierten por las lluvias que afectarán a 6 provincias, declaran alerta amarilla por lluvias y tormentas eléctricas al sudeste bonaerense, algunas regiones de La Pampa, San Luis, Córdoba, La Rioja y Catamarca. El estado del tránsito con Romina Winner.
1: La provincia de Córdoba en la autopista Córdoba-Rosario y en las rutas nacionales 8, 9, 7. Se debe transitar con precaución diferentes sectores, calzado húmedo resbaladiza por lluvias, aumentar la distancia de seguridad. Además, en Mendoza, el paso Cristo Redentor, ubicado en ruta nacional 7 que conecta Argentina con Chile, a partir de las 9 de la mañana estará operativo para todo tipo de vehículos. Misma situación, paso Pehuenche.
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2: La selección argentina de fútbol se sigue preparando para el inicio de la Copa del Mundo. Ayer hubo práctica de fútbol con algunas variantes. Rulli fue el arquero, Giai ocupó el sector derecho de la defensa, Otamendi, Lisandro Martínez y Tagliafico, De Paul, Enzo Fernández, McAllister, Flaco López, Almada y Lautaro Martínez. Esos fueron los 11 del Lionel Scaloni. Hoy habrá entrenamiento por la tarde y mañana cerca de las 7 de la tarde será la primera conferencia de prensa del entrenador previa al amistoso del sábado ante Honduras.
0: En Córdoba, donde nos escuchás a través de la M750, la temperatura es de 14 grados 4 décimas, llueve en la región del centro y se espera un mejoramiento del tiempo para la tarde. En Buenos Aires, la marca actual 15 grados 2, la humedad 86%, cielo mayormente nublado.
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7: Buenos días, chicos, ¿cómo andan?
8: Estamos tomando mate acá escuchando el programa.
9: Hola, chicos de Radio Nacional, bueno.
10: Hola, chicos de Nacional, buen día.
11: Hola, chicos de Nacional.
12: Hola, buen día, Nacional.
13: Hola, amigos de Nacional, buenos días, bendecido día.
14: Quisiera que me pongas un tema, estoy limpiando.
13: Me divierte en estos momentos, estoy desayunando, escuchándolos.
9: Muchísimas gracias, muy bien su programa.
11: Estoy escuchándolos, tomando mate.
13: Que Dios los bendiga y un fuerte abrazo para todos.
11: Quiero mucho, un beso grande para todos.
13: Qué lindo programa. Son nuestra contención en las cosas buenas y en las malas. Un abrazo para todos. Bendiciones.
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a toda la audiencia de Radio Nacional. Continuamos con el mes dedicado al Sagrado Corazón de Jesús, bajo el lema: aquí es donde yo te quiero. Es un mensaje de Jesús a Santa Margarita de Alacoque. Ese es el lema que nos va a acompañar en toda esta novena del Sagrado Corazón de Jesús. En este día vamos a contemplar al Sagrado Corazón de Jesús como modelo de paciencia. Pero antes de comenzar, le vamos a decir: Sagrado Corazón de Jesús, que en el Divino Sacramento de la Eucaristía estás vivo e inflamado de amor por nosotros, aquí nos tienes en tu presencia, pidiéndote perdón de nuestras culpas e implorando tu misericordia. Nos pesa, oh buen Jesús, el haberte ofendido. Tú eres tan bueno que no mereces esta ingratitud. Concédenos luz y gracia para meditar tus virtudes y formar según ellas nuestro humilde corazón. Amén. Y ahora sí, vamos a ver el Sagrado Corazón como modelo de paciencia. ¿Deseas conocer a fondo la inagotable paciencia del corazón de Jesús? Mira cómo se dignó manifestarse a la devota Santa Margarita, herido por la lanza, coronado de espinas, con la cruz clavada en su pecho. Esas son las insignias del Sagrado Corazón, su escudo de armas. Se diría que para eso vino al mundo, para padecer. En su existencia en la tierra padeció dolores muy crueles, tanto en su cuerpo como en su alma. En su cuerpo, pobreza, persecución, azotes, bofetadas, espinas, cruz. En su alma, mentiras, ingratitud, tristeza, agonía mortal, abandono de los suyos. Todo lo padeció callando, sin expresar la menor queja, sin enojarse, sin manifestarse cansado por tanto sufrir. Aún hoy, en el Santísimo Sacramento de la Eucaristía, si pudiera padecer, no sería trono de gloria el sagrario para él, sino calvario de nuevos e ignorados dolores. ¿Cómo lo tratamos los hombres? ¿Con qué odio lo insultan unos? ¿Con qué desprecio lo miran otros? ¿Con qué frialdad lo visita la mayoría de nosotros? ¡Qué tibieza de los que nos decimos sus amigos! ¡Cuán pocos los tratan con verdadero amor! Pobre Jesús mío, tan sufrido y tan paciente, enséñale a nuestro corazón enfermo el secreto de esta heroica paciencia. Jesús Nazareno, Rey de los judíos, Jesús de la Sierra. Cristo es el verdadero templo de Dios, pues en él habita la plenitud de la divinidad. San Juan, en su Evangelio, habla del cuerpo de Jesús como santuario. He aquí el templo nuevo y definitivo que ha transformado la naturaleza humana de corruptible en incorruptible, de mortal en inmortal, de temporal en eterna. Pidamos que la gracia del Espíritu Santo nos recuerde permanentemente que gracias a Cristo somos templos vivos de la Santísima Trinidad. Antes de concluir con la oración final, les recuerdo que continuamos con la segunda noche de novena en nuestra sede parroquial,
comenzando a las 18 horas con el rezo del Santo Rosario, 18 horas adoración eucarística, 18:30 Rosario y 19 la Santa Misa. Esperamos que todos puedan concurrir para poder adorar y venerar al Sagrado Corazón. Para despedirnos, le decimos: oh Dios todopoderoso y eterno, mira en el corazón de tu amadísimo Hijo las alabanzas y satisfacciones que en nombre de los pecadores te ofrece, y concede el perdón a estos hijos tuyos que piden misericordia en el nombre de tu mismo Hijo, nuestro Señor Jesucristo, el que vive y reina contigo en la unidad del Espíritu Santo por los siglos de los siglos. Amén. De esta manera hemos llegado al final. Dios mediante, nos encontramos mañana a esta misma hora. Que el Sagrado Corazón de Jesús nos colme de bendiciones. Gracias.

0: y viva Hatcher.
1: Bueno, y a las 8:30 va a estar en punto ahí Rafita, me dice que ya está ahí para el informe, así que ahí a tener en cuenta, Cristian, 8:30 está llamando ya a Rafa. Y para que... Ay, mira, te voy a sorprender con esto. Se llama La Promesa de mi Pueblo, así se llama el tema. La Promesa de mi Pueblo, y tiene que ver, ¿por qué te lo digo? Tiene que ver con imágenes y una canción que hizo Canto 4. Y tiene que ver justamente con lo que se viene, con la cita mundialista, la selección argentina. La Promesa de mi Pueblo, así se llama el tema, Cristian, de Canto 4. Y salen imágenes de... me parece que son de Hacha las imágenes que salen en este video que hacen ellos. Pero mirá, está el tema como para analizarlo, escucharlo, porque bueno, obviamente habla de la selección argentina. Y en esto de que varios artistas van cantando y preparando sus canciones en lo que va a ser esta cita mundialista, bueno, Canto 4 ha preparado esta canción que ya enseguida ahí, Cristian, cuando lo tengas, Cristian, me avisás y lo vamos a escuchar ahí un poquito. Pero bueno, tenemos que seguir nosotros. Este es el tema, escuchalo.

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0: Bueno, ¿qué me dicen ustedes?
1: Está lindo.
0: Me gusta el ritmo.
1: El video está que acompaña la canción, está buenísimo.
0: Es un video que
1: con todos los momentos de la selección, incluido Maradona, y lo conjugan con lo mezclan con canchas de fútbol y niñitos con pelotas.
0: Exacto.
1: Donde
0: exacto.
1: Nace la ilusión, digamos.
0: Exactamente. No había escuchado un tema folclórico, justamente, sí, que hable de lo que es esta cita mundialista o lo que se viene, que es la selección argentina. Así que no, la verdad que tiene ritmo y es como para que te entusiasme un poquito, ¿no?, de lo que se viene para los próximos días con la selección argentina. Y hay imágenes, ¿puede ser que las imágenes tienen que ver con Guaco? Así, algunas imágenes al principio, arranca con una imagen, me parece que como que me da la impresión que es la cuesta de Guaco, o esa parte que cuando inicia, pero no sé.
1: No sé, Salta también tiene muchos lugares muy parecidos.
0: Ah, está bien, puede ser también, puede ser. Bueno, vamos a ir inmediatamente ya rapidito para hacer un repaso con los títulos de los diarios de la provincia en este día jueves 4 de junio del 2026.
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1: Bueno, arrancamos con Diario de Cuyo. Como cada mañana, advierten que una falla en el sistema de la SUBE afectó el boleto escolar gratuito en San Juan y generó reclamos en los usuarios. Usuarios denunciaron que durante este miércoles se les cobró la tarifa completa al viajar en un colectivo, pese a contar con el beneficio estudiantil.
0: Claro, pero si no está funcionando, sabés que si van con guardapolvo, sabés que son estudiantes, ¿no?
1: Yo creo que es el sistema.
0: Claro, dejó de funcionar el sistema, pero
1: De la SUBE escolar.
0: Claro.
1: Y yo entiendo de que les cobró la SUBE un boleto completo, digamos.
0: Claro.
1: No con el beneficio estudiantil. Por eso el reclamo. Pero no manejan, ya no cobran los colectivos, los choferes.
0: Claro. Bueno, árbitros, los Astros argentinos que juegan sin hinchada en el Mundial.
1: Agenda cultural de San Juan, varias propuestas para esta semana.
0: Sin Micheli en el temario, el Senado debate jueces, propiedad privada y un acuerdo por la deuda.
1: Guía por entender la fertilidad, qué es y a qué estar alerta y dónde acudir ante el deseo de concebir.
0: El arte de los ceramistas sanjuaninos que lucirán en la estación de San Martín.
1: Martín Fierro de Portales, web, horario, cómo seguirlo y todos los nominados.
0: Femicidio de Agostina Vega, la prueba que complica a Claudio Valier.
1: Ni una menos, una dura crítica al gobierno, una multitud de mujeres marchó contra la violencia de género.
0: Bueno, murió Marita Montelone, la histórica voz de los mensajes telefónicos que escucharon generaciones de argentinos. ¿Te ubicás cuál es?
1: Ah, sí, la que te hablaba cuando hacías el llamado.
0: Y la que te decía, este número no corresponde.
1: Ah, sí.
0: Después lo vamos a escuchar.
1: El dólar mayorista volvió a subir, tocó un nuevo máximo de febrero y superó el blue. ¿A cuánto quedó en San Juan?
0: Bueno, hay una encuesta de Diario de Cuyo. ¿Hasta qué instancia llegará Argentina en el Mundial de Fútbol 2026? Bueno, opinaron los sanjuaninos. Después te cuento el resultado que hay hasta ahora.
1: Ah, que somos optimistas. Está bien, está correcto.
0: Sí, no, está correcto.
1: Correcto. Masiva marcha, ni una menos. En San Juan, lágrimas, el recuerdo de quienes no están y abrazos por la causa.
0: Bueno, relatos del dolor, la desesperación y el pedido, tres voces que se unieron en la lucha contra la violencia de género.
1: Marcelo Rego entregó audífonos y anteojos a más de 100 sanjuaninos. La inversión superó los 40 millones de pesos.
0: Tiroteo entre vecinos en Chimbas. Detuvieron a padre e hijo con un revólver y una tumbera.
1: Por celos atacó a otra mujer y le dio 10 puntazos. Recibió una condena por delito menor.
0: Un policía le salvó la vida a un bebé sanjuanino que se estaba ahogando.
1: Perdió el celular y le vaciaron el Mercado Pago. Encontraron al responsable.
0: Roban dos veces el mismo local en menos de 48 horas y apuntan al Ñoño, un reconocido delincuente.
1: Y bueno, pero
0: no es el del Chavo, no,
1: sí.
0: No.
1: Es muy fácil identificar al Mercado Pago porque va a figurar ahí, sí, en el registro a quien les mandaba el dinero.
0: Exacto.
1: Va y le preguntas, ¿quién te mandó este monto?
0: El Ñoño.
1: Pepito.
0: El Ñoño. Dice que es
1: acúsalo,
0: el Ñoño.
1: Acúsalo. Gracias, ay, Dios, Miguel, por todo.
0: Investigan el hallazgo de un cráneo humano en el patio de una casa en Coro. Claro, ni que aparezca el Chavo, el Kiko, todos, pero bueno, el Ñoño es, no, bueno, es otro.
1: Diario El Sonda. Sí. Intervención decisiva, un policía participó en el RCP y reanimó a un bebé que no respiraba en la vía pública. El episodio ocurrió durante un operativo de prevención en la zona de Benavides y Bonduel. Un padre pidió auxilio al ver que su hijo, de 1 año y 7 meses, no reaccionaba y la asistencia del cabo Sebastián Muñoz fue determinante.
0: Transporte urbano, tras las fallas con el boleto escolar gratuito, el gobierno aclaró que los cobros erróneos son casos puntuales.
1: Tensión detuvieron a un padre y a su hijo tras enfrentamiento armado en el barrio de Chimbas.
0: Imperdible, la feria de diseño más esperada regresa con música, sorteos y un patio gastronómico.
1: En reconocimiento internacional, un equipo sanjuanino lideró una prueba clave en una competencia de ciberseguridad.
0: Negociación universitaria, el Ejecutivo acercó una oferta salarial a universidades, pero la paritaria quedó sin acuerdo.
1: Agenda internacional confirmada, Boca definió día y hora por su cruce con O'Higgins en Sudamérica.
0: Intervención policial en Rivadavia, un sargento fuera de servicio persiguió a un sospechoso y evitó la fuga tras un robo.
1: ¿Qué más? El tema del dólar oficial, 1.460 pesos, y el blue, 1.430.
0: Y acá sale lo que decía Gustavo, hoy 4 de junio, Argentina celebra el Día del Cuarteto, el ritmo que nació en Córdoba y conquistó el país.
1: Ah, ¿y lo conoció dónde? Mejor y primero,
0: acá,
1: en un día de anticipación.
0: Acá. Nos vamos, decíamos que a las 8:30 en punto iba a estar Rafita Aravena. Rafa, te escucho, buen día, ¿cómo estás? Rafa, ahí, a ver si lo tenemos.
3: A ver, ahí escucha.
0: Ahí está,
3: buen
0: perfecto.
3: Buen día, Miguelito.
0: Buen día, ¿cómo estás, Rafita?
3: Feliz comienzo de jornada para usted, Gustavo, Vale, Cristian.
4: Hola, Rafa, buen día.
3: Mayrita, María Luisa.
0: Sí.
3: Y Moni.
0: Sí.
3: Todo el equipo de la mañana, ¿cómo andan? ¿Todo
0: bien? Muy bien, ¿usted cómo anda?
3: ¿Les puedo hacer una pregunta?
0: Sí, pregunte.
3: Todo bien.
0: ¿Ah? Todo bien.
4: Porque eso es clásico de Rafa.
0: Ah, todo bien.
4: Obvio.
0: Ah, todo bien.
4: Claro,
0: bien.
4: Es que él no claro, no nos escuchaba en la tarde.
3: No, porque yo otro nivel.
0: Es que yo en la siesta dormía,
4: muy
0: que,
4: mal hecho.
0: No podía escuchar.
4: Muy mal hecho, señor. Bueno.
3: Me parece que sí.
0: Exacto.
3: Bueno, Miguelito, sí. Le decía que con mucha información queríamos arrancar bien temprano.
0: Varios siniestros.
3: Temas.
0: Varios siniestros.
3: Hubo
0: viales.
3: Varios siniestros que vamos a estar haciendo referencia.
0: Sí.
3: Sobre todo nos preocupa el estado de salud del chico, que, bueno, tuvo este siniestro pasadas las 23 horas o en ese horario allí en la zona de Tamberías.
0: Uh-huh.
3: Pero bueno, enseguida le voy a estar contando algunos datos y le voy a aportar más información, Vale, que contaba bien temprano.
4: Sí.
3: La piedra que impactó contra una unidad de Vallecito.
0: Sí,
3: bueno, ahí luego le voy a estar aportando más datos. Pero le decía, dos temas importantes. Uno de ellos, habemos inauguración.
0: Uh-huh.
3: Habemos inauguración en las próximas horas, uh-huh, en los próximos minutos, quedaría formalmente inaugurada la comisaría 21.
4: Ah, qué lindo.
3: Y la, bueno, la zona 4 de la regional 4, es Miguel.
0: Sí.
3: La regional 4, llegarían autoridades de seguridad, seguramente que el jefe de la policía de la provincia y el secretario de seguridad.
0: Hoy estaría toda la cúpula de la Corte Suprema y también.
3: Esa es otra actividad.
0: Claro.
3: Es otra de las actividades que se van a desarrollar en nuestro departamento.
0: Uh-huh.
3: Así que hay que estar atentos. Eso sería en unos minutos.
1: ¿Sí?
3: Más.
1: Hoy.
3: En unos minutos.
1: Pero
3: más.
1: Qué raro que no haya venido, no hayan aprovechado el gobernador que vino.
0: Y claro. No sé qué habrá pasado ahí en ese caso.
1: Pero porque el representante del gobierno va a ser el ministro de seguridad, dice
3: lo
1: Rafa.
3: Que, sí. El secretario de seguridad.
1: El secretario. Uh-huh.
3: Seguramente que el jefe de la policía de la provincia va a ser de la partida.
1: Sí.
3: Entiendo yo que lo que se busca es acelerar los procesos.
0: Claro, está bien.
3: Porque recuerde usted que los detenidos de Hacha le van a parar a la comisaría 22 de Iglesias.
0: Ah, sí, para allá. Es todo
3: entonces,
0: un tema.
3: Este, claro, mientras se hacen el resto de las inauguraciones oficiales, formales y demás, hoy sí quedaría ya operativa la comisaría.
0: Y ahí, si viene el secretario de seguridad, tenés la posibilidad de preguntarle por las cámaras de seguridad, Rafita.
3: Ah, mira, hay un montón de cosas para preguntar.
0: Bueno.
3: Y lo otro, ese es tema uno.
0: Uh-huh.
3: Y el tema dos está relacionado con los contratados de educación, los porteros,
0: sí,
3: de educación de nuestro departamento, que en la jornada de ayer habían iniciado su primer jornada de lucha y reclamo. Uh-huh. Bueno, y nos está acompañando Ricardo Santana a través del teléfono. Hoy tiene varias notas pactadas, bueno, sobre todo porque, bueno, uno cree que se abre una ventanita, una luz en el final del camino para negociaciones. Uh-huh. Esto no quiere decir que haya acuerdos ni nada por el estilo.
0: Está bien.
3: Y bueno, queríamos tener ahí algunos detalles. Ricardo, ¿cómo estás? Buen día.
5: Hola, Rafa. Buen día para todos los chicos ahí en el estudio.
3: Bueno, gracias, Ricardo. Sabemos que ayer ha sido un día complicado. Veíamos incluso a nivel provincial casi el intento de detención de una persona, portero, que se estaba manifestando en la capital.
5: Sí, tuvimos ese altercado allá en la ciudad. Lo que pasa es que son muchas las gente y a veces los referentes de los grupos no podemos tener contención de todas las personas y bueno, y la gente ya estaba cansada también, ¿verdad? Con los maltratos que tuvimos, así que, pero bueno, se logró calmar a la persona esa y no pudieron proceder la policía en el respaldo, pero bueno, esto se estaba logrando porque, como te dije anteriormente, los maltratos que tuvimos llevó a que la gente se exaltara así, ¿no?
3: Exacto. Ricardo, ayer luego de lo que fue la asamblea, la marcha por las calles de nuestro departamento, tuvieron un primer contacto con el secretario general de la gobernación, ¿puede ser?
5: Sí, ayer a las 3 de la tarde se estuvo un llamado, todavía estábamos en la plaza, algunos porteros, así que ahí vía Zoom tuvimos en la reunión que se logró, que logramos ahí con la gente de allá de la ciudad, y bueno, ahí el señor Emilio Aten nos escribió, y bueno, de esa forma tuvimos un contacto, digamos, directo con el gobierno, ¿no?
3: Claro. Ricardo, ¿y qué surge de ese encuentro? ¿Hay un compromiso? ¿Qué los motivó a ustedes, digamos, a levantar las medidas de fuerza para la jornada del día de hoy?
5: Bueno, ahí se comprometió adelante de todos los chicos de la gente de San Juan y nosotros de que va a analizar todos los ítems de los petitorios que habíamos presentado y que entre lunes y martes vamos a tener una reunión con todos los departamentos, y se comprometió a que algunos de esos ítems sean van a ser positivos para el sector de porteros, ¿no?
3: Claro. A Chen, cuando dialogaba con ustedes, ellos le decían que no estaban al tanto del reclamo que hace ya varios meses ustedes vienen llevando adelante.
5: Sí, en ese momento me enteré un poco, le dije un montón de cosas al señor secretario, se había puesto con que se interiorizaba del reclamo del portero, que podría ver los reclamos y todos los problemas que teníamos en el sector, y ahí donde le dije un montón de cosas, que ya llevamos seis petitorios entregados a la ministra de Educación, al vicegobernador, fuimos a la casa del gobierno, entregamos un montón de petitorios. Resulta que siguieron desde la mesa de entrada hasta, digamos, todas las instituciones, siguieron hasta llegar a la gobernación y nuestro petitorio estaba cajoneado.
3: Qué grave.
5: Entonces molestó un montón, me molesté un montón, y le dije un montón de cosas, y bueno, pero después, calmándose uno, ya nos querían pasar por encima, pudimos arreglar esta entrevista para el día martes, para el día lunes o martes, todavía no sabía bien qué día va a ser, pero entre esos dos días está la reunión con todos los delegados de todos los departamentos.
3: Ricardo, y lo que se decida en ese encuentro, en esa reunión, ustedes lo van a bajar a base, digamos, a un grupo que tienen. Sabemos que hay muchos porteros que están molestos ante esta situación y algunos pedían no levantar las medidas de fuerza para la jornada de hoy.
5: Costó mucho, Sasa, costó mucho convencer a los compañeros porque estaban muy molestos, estaban muy exaltados, no querían saber nada, querían algo ya seguro, querían algo escrito y firmado por el gobernador, pero más o menos logramos convencer en todos los sectores, en toda la provincia, de que se había comprometido ahí el... Tomás se comprometió de que el día de ayer no trabajado no iba a descuento, eso nos dijo ahí adelante todo. Así que más o menos por ese lado vino también, digamos, que los chicos bajaron un poco los ánimos y bueno, por ese lado también convencimos de que puede ser que lo que nos dijo él sea cierto. O no, porque de acá vamos a revisar todas esas cosas y, como dijiste anteriormente, vamos a bajar a base y todos van a decidir si les conforma o no los resultados que vamos a tener seguro, ¿no?
3: Bien. Ricardo, te agradezco. Sabemos que, bueno, estás hablando con todos los medios de comunicación y es bueno porque hasta hace algunos días atrás había quedado casi el tema sin tocar en muchos medios, sobre todo de la capital de la provincia. Vamos a estar atentos a lo que vaya a ser en las próximas horas y siempre a disposición desde Radio Nacional del Hachal. Un saludo a todos los porteros, los estamos acompañando.
5: Sí, gracias, Rafa. Decirles gracias a ustedes, a todos los chicos ahí, porque gracias a ustedes también nosotros nos visibilizamos en toda la provincia, gracias a ustedes porque les dedicó el reclamo del personal de servicio a toda la gente, a todos los papás, a todos los que mandan sus hijos a la escuela. Mira, te cuento un caso. Ayer, no sé, los conté que llevé a mi hija a la escuela y el director no podía abrir la escuela porque no tenía las llaves, porque no tenía el conocimiento de las llaves. Y hablé con el director y me dijo, mira, sí, realmente es muy importante el personal de servicio, es muy importante que nos tenga abierto, que tenga gente a la escuela, que se activa a todo el personal que va a dar clases. Y eso me llenó de alegría, porque ahí recién descubrimos que el personal de servicio es muy esencial en
3: esto. Exacto. Gracias, Ricardo. Un abrazo, buena jornada.
5: Muchísimas gracias, chicos.
3: Hasta luego. Bueno, Miguelito, ahí está entonces la palabra de Ricardo Santana, dándonos algunos detalles. Hubo una reunión de manera virtual con Emilio Echem, el secretario general de la Gobernación, en la jornada de ayer. Hubo algunas negociaciones y bueno, eso hizo que se levantara el paro. Hay muchos porteros que no estaban del todo de acuerdo, sobre todo porque ya los han llamado varias veces.
0: Claro, ya
3: no los atendieron, hubo destrato, maltrato. Entonces, bueno, esperemos que entre el próximo lunes o martes la solución se pueda llegar, aunque sea de manera parcial, con los trabajadores.
0: Seguro.
3: Ahora, Miguelito, esto se debería haber hecho cuando fueron la primera vez con intenciones de hablar con la ministra.
1: Y evitar.
0: Sí, pero lo que pasa, para mí el gobierno no...
1: Como que subestimó la situación.
0: Ayer ya creo que dijeron, no, acá la cosa viene, en realidad, para... ayer ha sido una movilización importante allá en el centro cívico.
3: No, y el acatamiento toda la provincia ha sido
1: alto.
3: Sí, casi general.
0: Tal cual.
3: Así que, bueno.
1: Y mucha parte de la prensa no se ha hecho eco esto.
0: No.
4: Pero a pesar de eso, fue tan importante, a pesar de eso, de que no se reflejara en todos los medios, fue tan importante la convocatoria y todo lo que ha generado, que bueno, ha generado justamente esto, que sean llamados.
0: Sí. Bueno, exacto. Esperemos que lleguen a buen término. Sí, Rafa.
3: Bueno, así que ya me estoy yendo a la comisaría 21.
0: Preso.
3: Le agradecemos ahí al querido Marce Mallea, tuvo la primicia.
0: Marce Mallea.
3: Marce Mallea tuvo la primicia de la inauguración de la comisaría y la departamental número 4.
0: Uh-huh. Muy bien.
3: Pero vamos a hacer que inaugure los calabozos.
0: No, ¿sí? No, sí, métalo un preso.
4: No, chicos.
3: A meter preso por delincuencia.
0: No. Claro, por, métalo preso por decirte la primicia. Bueno, gracias, Rafita.
3: Un abrazo, estamos en contacto.
1: La primicia.
0: Claro, la primicia, primicia de que este va a inaugurar
1: momento.
0: Sin lo que estaba previsto, porque te acuerdas que en algún momento se hablaba de que el gobernador iba a venir a,
1: sí,
0: este, a inaugurar.
1: Sí, la autoridad de primera línea.
0: Sí, el secretario de seguridad.
1: El vice. Claro, no, uno pensaba que iba a ser el propio gobernador.
0: Claro, o el vice, ponele.
1: Pero bueno, toda autoridad es importante, obviamente.
6: Sí, por la duda, ustedes ven por ahí que... Viste que ustedes andan por todos lados, qué sé yo.
0: Sí.
6: ¿No sabe quién quiere pelear por ahí?
0: No, no, no, no, no, no. Bueno, viste que recién presentábamos este tema de Canto 4. Bueno,
4: ¿quién más hizo
0: el chaqueño para el vecino? No se queda atrás.
1: ¿Ah, no?
0: No, no, no, no.
4: Ah, le hace la selección.
0: Porque le hace un tema a Messi.
4: Ah,
0: para la pulga Messi, así se llama el tema.
1: Ah.
0: Escuchá.

0: Bueno, qué lindo, qué lindo, qué lindo,
1: sí,
0: qué lindo.
1: Me gustó.
0: Toda, ¿ah?
1: Sí, me gustó.
0: ¿Te gustó? ¿Te gustó?
1: Sí,
0: bueno, sí, hay bueno. Gente que también no opina lo mismo.
2: Ay, no le gustó.
0: No, dice. Qué lindo tema, me lo pasás al pendrive.
2: Ya
0: dice,
2: sé quién es.
0: ¿Quién?
2: Ricardo.
0: ¿Cuál Ricardo?
2: Rocco. Chicha.
0: Dice que
1: no, está lindo.
0: No, está lindo. Bueno, todas las ilusiones puestas en Messi.
1: Está mejor que los otros temas que han hecho.
0: No, bueno. No, ¿cuál es?
1: Eso del canto 4 medio feo.
0: ¿No te gustó el canto? No,
2: este sí. No, está
1: lindo.
0: Es más, me parece que se van a ir sumando más temas de folclore.
2: Todos le quieren hacer su...
0: No, bueno, pero...
1: Pero este está lindo, este tiene más...
0: ¿Te gustó?
1: En el sentido de que tiene más popular.
0: Más actual de Messi.
1: Más de tribuna, una
0: ¿qué
1: cosa
0: lo que
1: así. Hay
0: allá? No sé qué es lo que. No sé qué. Yo no veo de acá. ¿Qué es lo que? ¿A quién lo buscan? Ah, bueno. Enseguida estamos.
1: Ah,
0: ahí.
1: Ya sé quién es esa mano.
0: Ah, bueno.
1: Una señora que se levanta a las 10 todos los días.
0: Ah, bueno, muy bien, entonces. Ah, mirá vos.
1: Hola, ¿qué tal? Sonia.
0: Bueno, saluda a las...
2: Se levanta a las
0: 10.
2: Mira,
0: no.
2: La hora que es y está levantada
0: y viene
2: Sonia
0: abrigadita.
2: De tan bella que nos viene a visitar. Gracias,
1: Sonia.
0: No. Bueno.
3: Sopa y pilla.
0: Claro. Bueno, ¿qué tal, ah?
1: ¿Qué hace Sonia?
0: ¿Todo bien, Sonia? Frío, hace frío.
2: Sí.
0: Por lo que veo, viene bien abrigada.
2: Viene bien abrigadita, Sonia.
1: Y gente grande se tiene que abrigar.
2: Contéstele, Sonia.
0: Igual
3: que usted.
0: ¿Cómo que lo
3: de? Rafael, también te ves tú.
1: Bueno. Gracias por venir, Sonia, querida.
0: ¿Te
1: vas a traer sopa y pilla?
0: Creo que traía. Ah, no, y no, y no. Ay, no.
2: Mucho cariño trae Sonia.
3: Sopa y pilla.
1: Ah, sopa y pilla.
0: Bueno,
1: ¿con los diarios? No, ya lo dimos. No, nos quedó alguno.
0: Dale,
1: bueno,
0: dale con uno más.
1: Bueno, sanjuan8.com, pese a la falla en la SUBE, algunos choferes cobran boleto escolar igual. La Secretaría de Tránsito y Transporte indicaron que el servicio se normalizaría.
0: Bueno, del mundo, San Juan se consagró campeón en la competencia de ciberseguridad más importante.
1: ¿Cómo es la metodología para cobrar un bono de hasta 85 mil pesos en junio?
0: Bueno, el femicidio de Agostina Vega, la hipótesis sobre las pericias en la casa de Valier, podría haber otras víctimas.
1: 9 años de flagrancia, los números que muestran cómo cambió la delincuencia, datos en imágenes.
0: En San Juan, por todas, masiva movilización en una jornada de memoria, reclamo y justicia.
1: Tiempo de San Juan, paso en febrero, tentativa de femicidio en San Luis, en Santa Lucía. El sujeto que le dio 30 puñaladas a su pareja seguirá preso.
0: Bueno, clima tenso, sin el pliego de la jueza Micheli. El Senado tratará hoy otros nombramientos judiciales y el acuerdo con los bonistas del 2001.
1: En Caucete Literal le robaron 2.200.000 de abajo del colchón y las patas de muslo que tenía en la heladera.
0: Hasta las gallinas.
2: Importante. Hasta la comida.
0: Por eso sí, le digo, santo. Boleto escolar, una actualización nacional de la SUBE genera cobros erróneos en colectivos de la red Tulum.
1: De la mano de minería, San Juan experimentó un crecimiento del 12,6% en la cantidad de empresas constructoras.
0: Comunicado antes del debate por la ley de infraestructura, el PJ salió a rechazar su tratamiento express.
1: Bueno, video, un partido de futsal, sanjuanino terminó con enfrentamientos, gritos y jugadores separados por el público.
0: Revuelo en la fuerza, denunciaron desaparición de otra escopeta en una dependencia de la policía de San Juan.
1: Jueves agradable, dice este pronóstico. Sol volverá a ser el gran protagonista del día de hoy con 18 de máxima.
0: Antecedentes, el ginecólogo de Hacha, el acusado de violación, fue director del hospital departamental y una menor también lo denunció.
1: Bueno, Milei salió a respaldar el retiro del pliego de Micheli y profundizó la diferencia con Bullrich.
0: Repercusión en los talleres de San Juan, ¿cómo afectarían los cambios en la RTO anunciados por el gobierno de Milei?
1: Viene diario El Guarpe, que trae estos títulos. Detectaron cobros indebidos en el boleto escolar gratuito.
0: Debate, el oficialismo tiene los votos para el financiamiento por los 600 millones de dólares.
1: Conectividad aérea, en 3 meses Flybondi suspendió 45% de sus vuelos desde San Juan.
0: Salud, San Juan adquirió vacunas con un anticuerpo especial contra broncolitis en los bebés.
1: Interna Castro de Angoaco, el liderazgo del PJ hoy lo tienen los intendentes.
4: antes.
0: Más títulos de este diario. Córdoba discutió con un compañero de trabajo y le puso veneno para ratas en el mate. Terminó detenida. ¿Cómo le vas a meter? Ahí tengo, voy a guardar el mate, por las dudas.
2: No.
0: Bueno, no, no, sí.
2: Dale. Bravo, cuidado.
0: Hay que guardar el mate. Hay que guardar el mate.
2: Ya me rompió el azúcar.
0: Bueno, sí, ya me rompieron el cosito del azúcar y no se hizo cargo. Bueno, no, hemos cumplido con los diarios. 52 minutos de las 8 de la mañana. Cristian, vamos a escuchar un poquito de música, ¿te parece? Esperando las noticias. Ah, hay otro tema. ¿Cuál es? Decime, dale. ¿Cuál? No te escuché ahí. Ah, Luke Ra, y qué personaje me parecía
1: raro. Todo inteligencia artificial.
0: No.
2: Bueno.
0: ¿Cómo se llama el tema?
2: Ayer salió.
0: Argentina Mundial, Luke Ra, y qué personaje nos cantan, a ver. Dale, vamos con ese tema, ya venimos.

0: Bueno, ahí está la música de Luke Ra con... ¿Te gustó, Sonia? Ni la escuchó, Sonia. Sí, por estar conversando todo el tiempo acá, está por estar renegando. No escuchó este tema de Luke Ra con... ¿qué personaje?
1: Anda con la del sur ahí.
0: Claro, no, no. Lo bueno de Sonia es que no se pierde nada del programa. Porque vale, está con el Sonia. Celular y el auricular. Sí. ¿Me entendés? Eso es bueno. Bien, no
2: una
0: se pierde
2: genia,
0: nada.
2: Sonia.
0: Así que.
2: Una fiel oyente.
0: Una fiel oyente del programa, así que le enviamos un gran saludo.
1: Me gustaría escuchar ese auricular.
0: Pero la próxima traigo una sopa y pilla, la próxima. O sea, no viene con las manos vacías.
1: No le hace a Alberto la muestra de
3: nosotros. Un gallero.
0: ¿Viste? Y no se va, ¿viste? Va escuchando y no se va. Bueno, le enviamos un saludo.
1: Bueno, viste que todo tiene que ver con el mundial. Sí. Ayer subimos el equipo de la mañana barra al mundial. Sí. Ahí estuvimos los tres junto a Rafa, los cuatro. Faltó Cristian nada más, que no se haga el vivo, que la próxima vez va a ir él. La repercusión de la gente, Olivares, Jessica, tuvimos 250 pulgares, salud, casi 60 gente, mensajes, pero es imposible leerlos a todos. Así que le agradecemos a todos la buena onda que y cómo han receptado el mensaje, digamos, de cara a lo que tiene que ver con el mundial. Así que bueno, estamos muy contentos por esa alta y buena repercusión que tuvimos en las redes sociales. No sé con qué va a venir Cristian ahora, si con algún paisaje o vaya uno a saber qué va a traer como propuesta visual. También porque estamos presentes en las redes sociales. Gracias a Analía Jimena, mucha gente que ha participado y ha mandado mensajitos.
0: Bueno, muy bien, ahí está entonces. Y vamos a enseguida a leer algunos de ellos. Bueno, les decía que temprano falleció Marita Monteleone, la inolvidable voz del teléfono de los argentinos. La prestigiosa locutora dejó una huella imborrable en la radio y en las comunicaciones del país, con frases que quedaron grabadas en la memoria colectiva. Uh-huh. ¿Quién no ha escuchado esa voz en el teléfono cuando te dice la característica recibida es inexistente? Una de las
2: frases. Pero hay otra...
0: frases. El número solicitado no corresponde a un abonado en servicio.
2: Sí.
0: Digo, para poner... de manifiesto,
2: en contexto,
0: ¿no?
2: En contexto,
0: ¿quién era ella y lo que ha dejado, ¿no? Porque
2: sí.
0: Ellos, se sigue esa voz, que, a ver, escuchamos.
4: No corresponde a un abonado en servicio.
5: Pero será posible. Cada vez es más habitual que cuando llamamos por teléfono nos atiende una voz grabada con una locutora con distintos tipos de mensajes. Es que los denominados servicios telefónicos se emparentan fuertemente con la radio. Pero ¿de quién es esa voz que a fuerza de insistencia en el teléfono se hizo cada vez más familiar?
4: La característica discada se encuentra momentáneamente congestionada. Por favor, corte y vuelva a marcar. Muchas gracias. Soy la primera voz y la primera vez en el mundo que se graba la guía telefónica de un país, norte, sur, este, oeste. Grabamos esto en un año y 8 meses. Todos los años la renovamos. Viajé por todo el país por medio de un monitor. Era el monitor y yo, leyendo, por ejemplo, Rotonda Libertador General San Martín, este a oeste. Barrio Las Palmeras, barrio Los Trapiches, barrio y así, todo, estancias. Uno dice la guía y se acuerda de los tomos, pero en realidad es mucho más allá, va mucho más allá, porque vos imaginate que están los accidentes geográficos, están las rutas, las estancias, hay un montón de escuelas. No te puedo explicar, municipales, provinciales, facultades, 1 año y 8 meses, 8 horas por día, de lunes a viernes, en el estudio Cortés.
0: Imagínate.
4: Hicimos, los chicos, te imaginas que dormían, mientras yo hablaba, ellos dormían, ponían así, no, pobrecitos, y no había que equivocarse, no podía equivocarme en 7 o 8 minutos, porque después eso se edita. Bajé 10 kilos.
1: Bueno, y ahí cuenta cómo hizo el trabajo.
2: Ayer le hicieron un
1: ahora
2: homenaje.
1: Es fácil.
2: Sí.
0: Ahora sí,
1: pero antes no, era muy manual.
2: Ayer le escuchaba el homenaje que le hicieron varios locutores que grabaron justamente esa frase icónica de ella, o la que más se recuerda. Y muy lindo el homenaje que le hicieron.
0: Noticias, ya venimos.
6: 9:00 a.m. en la República Argentina. Las clínicas y sanatorios podrán regularizar sus deudas. Arca lanzó un plan especial para pagar en hasta 60 cuotas obligaciones impositivas aduaneras y de los recursos de la Seguridad Social. Advierten por el aumento de los casos de gripe en San Luis. Desde Radio Nacional en esa provincia nos informa Gustavo González.
7: Se confirmó un aumento de casos de enfermedades respiratorias, entre ellas la gripe A, influenza B, bronquiolitis y COVID-19. Así lo expresaba el director de epidemiología, el doctor Edgar Riva.
8: Es habitual que comiencen a aumentar los casos de todo lo que son enfermedades respiratorias, ¿no? Consideradas las enfermedades tipo influenza, la bronquiolitis, las neumonías. Si bien están aumentando, estamos dentro de los valores esperables. Dentro de los virus que están circulando, muestras son derivadas al laboratorio Malbrán para determinar qué tipo o qué serotipo, qué serogrupo de eso.
6: La información del tránsito con Romina Wiener.
9: Buena circulación en Complejo Zárate, Brazo Largo, Ruta Nacional 12 del Mercosur. Misma situación en la Ruta Nacional 14 en Entre Ríos y Misiones. Además, ya están habilitados los pasos internacionales Cardenal Zamoré y Pino Achado, ubicados en la provincia de Neuquén. Camino de los Siete Lagos, calzada húmeda y resbaladiza. Precaución.
6: Mundial 2026. Toda la información con Rodrigo Ruiz.
10: Jornada de amistosos previos al inicio de la Copa del Mundo. Hoy desde las 14 horas, Suecia ante Grecia. España desde las 16 enfrentará a Irak. Al mismo horario, Francia, Costa de Marfil. 21 horas, República Checa, Guatemala. Y a las 23, México recibiendo a Serbia.
6: En Bariloche, Río Negro, donde no se escucha en AM590, la temperatura es de 0.2 grados bajo cero y el cielo permanece nublado. En Buenos Aires, la marca actual 15 grados, la humedad 90%, cielo mayormente nublado.
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0: minutos de la hora 9 de la mañana. Seguimos aquí en la mañana de Nacional. Paso Agua Negra bate su propio récord. Por primera vez supera los 6 meses habilitado. Atención con esto porque nosotros pensamos que hasta mayo, hasta ahí ya llegaba el tema del Paso Agua Negra, pero es la primera vez en la historia que el paso alcanza este hito, superando marcas anteriores de abril y también del mes de mayo. El Paso Internacional Agua Negra, el más alto del país, escribió una nueva página en su historia. Por primera vez desde que lleva registro, el cruce entre la provincia de San Juan y la cuarta región de Chile superó los 6 meses de habilitación continua. Un hito que a las autoridades sanjuaninas celebran como el resultado de una gestión sostenida entre Vialidad Nacional, Vialidad Provincial y sus pares chilenos. El 26 de noviembre del 2025 comenzó la temporada. En años anteriores, el paso solía cerrarse en abril y en el mejor de los casos, en mayo, reabriendo recién en diciembre. Esta vez, la barrera no bajó. Junio llegó con el paso abierto y el día a día climático sigue siendo un único árbitro. Es decir que, por ahora, el Paso Internacional Agua Negra sigue abierto y ya marca este hito histórico, récord histórico, porque pasa mucha gente por ahí. Antes de ir con lo tuyo, ¿vale? Vamos a ir con el informe de nuestro amigo Juan Estrella. Juan Estrella nos envía este informe.
1: Buen día, Radio Nacional, a toda su audiencia y a todo su equipo. Les comparto los datos del tiempo del día de hoy. La temperatura actual es de 11 grados 4 décimas, la humedad es del 83%, la presión atmosférica es de 888 hectopascales, la temperatura mínima fue de 10 grados 8 décimas, el cielo se encuentra totalmente nublado. En cuanto a viento, reina calma ambiental. La temperatura máxima del día de ayer alcanzó los 18 grados 7 décimas y para el día de hoy nos espera una temperatura máxima de 17 grados aproximadamente. Además, para el día viernes nos espera una máxima de 18 grados y una mínima

0: nos anticiparon que va a ser mucho frío.
1: Mucho frío va a ser, sí, más ser precisamente el día frío. Domingo. El día domingo va a estar.
0: Para que se vaya preparando especialmente con leña, la comidita también, sí, que uno puede ir eligiendo. ¿Por qué
1: dijeron,
0: no?
1: Dijeron porotos y lentejas. Entre sábado y domingo.
0: Y una polenta, ¿no?
1: También podría ser.
0: Unos pastelitos.
1: Hablando de comida, no lo tenemos acá el amigo que hace la comida. ¿Qué hay para hoy jueves? ¿Qué tenemos para hoy jueves? ¿Algún
0: tarta?
1: ¿Qué tenemos?
0: Ay, usted, ¿tarta? Yo quiero que usted tarta. Me sugiera algo. ¿Qué le gustaría comer hoy?
1: Yo diría hoy algo, por ser jueves, arroz amarillo.
0: Me
1: un
0: gusta.
1: Arrocito. Arroz.
0: ¿Sabe qué arroz puede con... ser?
1: Sí.
0: Albóndigas al jugo con puré de papa.
1: Albóndiga. Listo, yo me quedo con esas albóndigas.
0: Qué rico. Y obviamente hace el pone el purecito en el medio, hace tipo un huequito.
1: Está bien.
0: Coloca un cucharón generoso de albóndigas con mucha salsita.
1: Oh, qué rico.
0: Y está espectacular.
1: Para sopar. A mí me encanta sopar.
0: Claro, pero aparte es como que le da el... al puré.
1: El toque ideal.
0: Ah,
1: el toque
0: rico.
1: Ideal. Bueno, albóndigas. Quedamos con las albóndigas.
0: Con puré.
1: Con puré.
0: ¿Mixto o de papa nomás?
1: No, con puré. Con puré.
0: ¿Pero de papa o puede ser de papa y zapallo?
1: También. No, está mixto.
0: ¿Mixto le gusta?
1: Sí, mixto. Bueno. Papa y zapallo.
0: Yo papa, ¿no?
1: Bueno, muy bien.
0: ¿Para qué sugiere mixto?
1: ¿Qué opina usted? ¿Qué opina usted? No sé, el amigo que está allá, Gustavito. ¿Qué opinas vos? ¿Qué hoy? ¿Para hoy? ¿Qué tenemos para hoy? ¿No? Ah, puede ser, dice.
0: ¿Le gusta esa?
1: ¿Le gusta la albóndiga? ¿Te gusta la alternativa?
0: Ah, milanesa. Ah, sí, porque milanesa napolitana.
1: Yo soy de la milanesa napolitana.
0: Ay, qué rico, sí.
1: Yo, a mí vos me das milanesa napolitana y te digo...
0: Para mí, el mejor, para mí, como acompañante, papa frita.
1: ¿Papa frita?
0: Sí, acompañada
1: de la milanesa napolitana.
0: Y si puede ser la milanesa frita, mejor.
1: Ah, bueno, muy bien.
0: Ahí no está. Sé, nos van a retar.
1: Bueno, está bien, pero bueno, estamos idea de las comidas para esta jornada. Pero tenemos que arrancar nosotros, ¿vale?
0: Así es. 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Le tengo que recordar las promos mundialistas, Miguel.
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0: Tema!
1: Un muchacho.
0: Ay, Palito Ortega.
2: Un muchacho como yo.
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1: ¿Te gusta ese tema?
0: Sí, no, el remix de todos estos temas que me imagino, me los imagino es que ustedes en su adolescencia,
1: cuando
0: chicos.
1: Vos

0: temas.
1: Sí. Cuando vos escuchás esos temas.
0: Bailando en los Bermú.
1: Bermú. Sí, porque está en su época. Por eso lo está poniendo. Él es su época. Este.
0: Usted dice que este es todo desde la época de Gustavo.
1: Escucha. En la época de él.
0: Ahí tenía cuántos años, Gustavo. Aproximadamente.
1: No, lo vamos a quemar.
0: ¿35?
1: No.
0: ¿Y cuánto tiene ahora?
1: No sé, pero no lo va así. Pero, viste, él pone esos temas porque está en su salsa. Está en su salsa, ¿viste? Dale. Bueno, enseguida te cuento porque Yamal, ¿sabés quién es Yamal?
0: Obvio.
1: Bueno, la miré Yamal. Uno de los herederos que se va a probar la corona en el Mundial. Yamal lidera a España con la presión encima de ser el sucesor de Messi y de conducir al gran favorito. ¿Será?
0: ¿Será? Sí, se habla de favoritos de equipos, claro. En realidad.
1: En realidad él.
0: Sí. Bueno, él España.
1: En este Mundial.
0: Francia.
1: ¿O no? Yo, para mí...
0: ¿Dónde va a estar la discusión?
1: Yo espero que Messi se destaque en este último Mundial.
0: Pero aparte,
1: y que él sea el heredero,
0: chicos,
1: pero para el próximo Mundial.
0: Pero aparte, más allá del resultado de Argentina, que ojalá que nos vaya bien, y no le vamos a abrir el micrófono a Gustavo, porque si no nos va a pinchar ahí el...
1: Sí.
0: Pero... hay que disfrutarlo, Messi es el último Mundial.
1: Por eso el último Mundial.
0: Hay que disfrutarlo.
1: Sí,
0: ya nos dio un montón.
1: Ahí
0: muchas alegrías
1: un
0: también.
1: Poquito más de lo que se viene para los próximos días, ¿sí?
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1: Bueno, te decía, lo que se viene el último Mundial para las leyendas como vivientes, ¿no? De Messi y Cristiano Ronaldo.
0: Ay, sí.
1: Y en el mundo del fútbol todos miran al futuro y se detienen en el polémico pero talentoso Lamine Yamal, que llega con España candidata y con el peso de probarse la corona. Lamine Yamal lleva 2 años superando los récords de edad en el fútbol como si fueran conos de entrenamiento, esquivándolos con una sonrisa, un movimiento de hombros y esa zurda prodigiosa que España espera esté a pleno rendimiento en el Mundial que comienza en pocos días. El delantero del Barcelona puede ser el jugador que más ilusión despierte en el equipo, aunque la emoción de España viene acompañada de ansiedad, ya que su temporada se ha visto complicada por problemas en la ingle y una grave lesión de isquiotibiales que sufría en abril. Yamal irrumpió en la escena futbolística con tan solo 16 años y se convirtió en una pieza clave en el cuarto triunfo de España en la Eurocopa 2024, un récord histórico. Su tanto contra Francia lo convirtió en el goleador más joven de la historia del torneo y ayudó a España a alcanzar la final donde venció a Inglaterra en Berlín. Para entonces, la fiebre de Lamine ya se había apoderado en todos. Su padre había causado revuelo al publicar una fotografía en el 2007 del pequeño Yamal en brazos de Lionel Messi. ¿Se acuerda? ¿Lo vio usted esa foto, Vale? Quien entonces,
0: claro,
1: era un delantero del Barça,
0: sí,
1: de 20 años, quien posaba para un calendario benéfico. Su padre lo calificó de simple coincidencia en la televisión española cuando un reportero sugirió que Messi podría haberle transmitido su talento
0: sus
1: al bebé.
0: Poderes.
1: La madre de Yamal respondió, ¿y si fuera al revés? Móvil. Bueno, eso dijo la madre, pero está bien. Pero lo importante es eso, que hay mucha expectativa en lo que va a ser este jugador. Nos vamos al móvil. Está Rafael Aravena. Rafita, te escucho. Rafael, ahí vamos a ver.
2: Gracias, si... mi grito. ¿Me escucha?
1: Sí, te escucho,
2: bueno,
1: perfecto.
2: Estamos acá en la comisaría 21 de Hachal, tal cual lo estamos adelantando. Lo que se va a realizar en los próximos minutos, está llegando el secretario de Seguridad de la provincia, es, digamos, la entrega de obras. Se va a realizar la entrega de obras para el acto protocolar, todavía falta. Después del 20 o desde el 20 en adelante sería la entrega de o la inauguración formal.
1: Hoy es una visita nada más.
2: Exacto, hoy se realiza la entrega de obra, la empresa.
1: Estoy
2: realizando la construcción, la empresa Borrego, tengo entendido.
1: Sí, sí.
2: Ya le hace la entrega formal de la estructura a la policía.
1: A la policía.
2: Por eso es que están llegando las autoridades de la Secretaría de Seguridad. En este momento están llegando ya aquí a nuestro departamento, a la comisaría 21, departamental número 4.
1: Está bien.
2: Que o sea que vamos a tratar de charlar con ellos un momento.
1: ¿Sí? No estaría en funcionamiento entonces a partir de hoy, ¿no?
2: Bueno, yo tengo entendido que sí, ya comienza, digamos, el traslado
1: mobiliario.
2: Y cuando ya esté todo instalado, recién allí se va a realizar la inauguración formal.
1: Bien.
2: Pero digamos que este era un paso importante. Igualmente ya vamos a conocer más detalles al respecto, pero más o menos estábamos en lo que habíamos estado adelantando. El acto protocolar todavía falta, sería desde el 20 en adelante.
1: Claro, y me parece, porque vos me estás hablando del 20 en adelante, yo iría para el 25 de junio, para el día de Hachal.
2: Claro, bueno, son alternativas, digamos.
1: Sí, porque me parece que si me dices que va a ser después del 20, y yo me parece que la fecha podría llegar a ser esa, el día 25 de junio, día de nuestro departamento, donde podría estar la presencia del gobernador acá.
2: Claro, eso era lo que se decía, digamos, una alternativa probablemente pueda volver el gobernador para, no sé si para el día del aniversario de la fundación, pero en esa semana aniversario.
1: Claro.
2: Porque hay varias cosas que se tienen que realizar en cuanto a inauguración, ¿no es cierto?
1: Claro,
2: hay varias, el tema de pavimentos y demás, bueno, son los que se van a inaugurar.
1: Exacto.
2: Así que, bueno, ahí como te decía Miguel, me parece que están realizando en este momento un recorrido por el edificio. Ahí está el secretario de Seguridad con el comisario Villalba.
1: Sí.
2: Ya vamos a ver si podemos tener su palabra, su visita, si quiere dialogar también con los medios de comunicación. Sobre todo, digamos, porque lo que nosotros habíamos estado manifestando, ¿no? Recuerdo que hay una realidad, la gente de los detenidos y demás pasaban al departamento de la iglesia.
1: Sí.
2: Entonces, bueno, vamos a ver que cómo va a continuar todo esto desde ahora en adelante.
1: Bien.
2: Y lo otro, Miguelito,
1: sí,
2: vamos a tratar de charlar con la gente de la subcomisaría de Villa Mercedes por los siniestros viales.
1: Exacto, si los tenés por ahí cerca, Salomón, podrías hablar con él.
2: Sí. No,
1: y también con el comisario.
2: No está Salomón.
1: Bueno, pero y también con el comisario.
2: Es muy informal, lo que se está dando ahora es informal. Digamos.
1: Claro.
2: Villalba, el secretario de Seguridad y nada más.
1: Claro, te decía que después hablar con el comisario Villalba también por el siniestro vial que hubo hoy temprano también.
2: Exacto.
1: Y algunas otras cosas, sí.
2: Bueno, ahí vamos a tratar de tener ellos. Si me aguanta un cachito.
1: ¿Cómo no? ¿Cómo no?
2: El aguante, ahí yo los estoy llamando en algunos momentos más.
1: Dale, avísame, Rafita, cualquier cosa. Estamos ahí con la visita del secretario de Seguridad de la provincia. Bueno, reiteramos, no sería la inauguración, simplemente es una entrega de obra por parte de la empresa a el secretario de Seguridad y a la policía, pero la inauguración sería después del 20. Uno imagina que podría llegar ahí para el 25, para el día de Hachal, pero bueno, el tema es que tendrían que venir las autoridades de la provincia. Por eso parecía raro, ¿no? esto raro de que no venga, no esté el gobernador para inaugurar esta obra importante que tiene ahí justamente la, la policía. Hoy con muchas visitas, enseguida también creo que está la cúpula de la corte, también va a estar acá en el departamento, así que enseguida vamos a estar con eso. Vale.
0: Bueno, vamos con mensajes. Hola chicos, ¿cómo están? ¿Saben qué pasó con el tema de la liga? ¿Hay sancionados? ¿Y cuáles son las sanciones? Nos dice.
1: Todavía no tenemos información, pero sí, ayer, recuerden que a las 18:30 estaban citados los jugadores, parte del cuerpo técnico de ambos equipos para declarar. Y luego de ahí, obviamente, es tomar una decisión de qué le va a quedar a cada jugador, a integrantes de los cuerpos técnicos, qué va a pasar con ellos, ¿no? Si bien han estado suspendidos provisoriamente, pero ahora ya seguramente hay algo formal. Sí.
0: Ya están los calabozos listos, son 6, creo. Por eso ya se puede inaugurar, nos dice un oyente.
1: Ajá.
0: Vamos con otro mensaje. Buen día. ¿Qué pasó? ¿Qué ha pasado en la liga anoche? Nos dice otro oyente.
1: Y estamos esperando ese informe. Ya enseguida vamos a ver.
0: Hola,
1: si tenemos
0: algo. Buenos días, chicos. Bendiciones para todos. María nos manda una tarjeta muy bonita que dice: nunca perdamos el buen hábito de dar los buenos días, aunque nadie nos responda. Buenos días a todos, María. Qué bonita tarjeta. Uh-huh. Hola, chicos, ¿cómo están?
1: Muy bien.
0: Algunos temitas de la Bersuit. ¿Puede ser el pacto? ¿O es mucho pedir que tengan una buena jornada? No, para nada. Nosotros acá estamos... ahí nos dice Cristian y nos está dando una consigna. Si mandan audio...
1: Va el tema así de una.
0: No, claro, va el tema. Ayer mandaron 3 audios.
1: Cortamos todo lo que estamos haciendo y va directamente el tema.
0: Ay, así de...
1: Sí, así de una, porque tenemos que ser fiel a los oyentes.
0: O sea que nos dice...
1: O sea, por ejemplo, ese mensaje que leíste, ¿cómo decía?
0: Del pacto.
1: Sí, a ver, ¿cómo dice?
0: Bueno, hola, buen día.
1: Tendría
0: si
1: que
0: podemos
1: sí.
0: colocar... O sea, yo diría... Hola chicos, necesito que me coloquen el tema El Pacto de la Bersuit. Inmediatamente sale,
1: va el
0: por
1: tema,
0: más que nosotros
1: tema,
0: estemos
1: tema,
0: en algo importante.
1: Así de una va a ir el tema.
0: Bueno,
1: así que, eso es lo que nos dice Cristian.
0: Según Cristian, nos dice.
1: No, para que
0: hoy está brioso, Cristian.
1: ¿Sabes para qué?
0: Porque
1: la gente se acostumbre a, y nosotros queremos escucharlos a ellos. Su voz, que nos digan cosas. Como por ejemplo, estoy tomando un mate.
0: Ah, eso sería lindo. Claro.
1: Porque estoy por hacer la comida. O porque estoy haciendo algún trámite y estoy acá en la calle y los voy escuchando, pero quiero escuchar tal tema. Bueno, eso, que nos cuenten la realidad.
0: Inmediatamente pasamos
1: que
0: el
1: sean
0: tema.
1: Como unos mobileros espontáneos. Gustavito.
3: Bueno, la municipalidad de Jáchal firmó un convenio marco de colaboración junto al Departamento de Hidráulica, la minera Andina del Sol, destinados a impulsar acciones conjuntas en materia hídrica y de infraestructura comunitaria en la localidad de Momba. El acuerdo establece la creación de lazos y cooperación recíproca, principalmente con el campo hídrico, con el objetivo de atender necesidades prioritarias de la comunidad, entre las que los objetivos específicos incluyen limpieza de canales generales de Mogna, relleno de drenajes para contener procesos de revinición, refuerzo de defensa de la toma en el río Jáchal y pequeñas obras civiles complementarias. El convenio establece que la empresa minera aportará 500 horas máquinas y 100 horas de camión volcador, o bien la contratación de mano de obra local equivalente, priorizando trabajos en la zona. Por su parte, la Municipalidad de Jáchal se compromete a brindar alojamiento y apoyo logístico al personal afectado en estas tareas. El convenio indica que el Estado Municipal brindará el alojamiento para los operadores. El Departamento de Hidráulica será el responsable técnico, supervisando y controlando los trabajos, validando los sectores intervenidos y emitiendo el informe correspondiente. Hidráulica asumirá la supervisión del control, así como la verificación de avance de calidad y finalización de los trabajos. Bueno, bien entonces por este avance en mejoras de la parte hídrica de riego y optimizando también el tema de del agua. Ellos tienen el agua del río Jáchal, pero es la misma agua que va desde el que sale de Agua Negra.
1: Claro,
3: y que
1: pero
3: luego,
1: me parece que no sé si es el de
3: río. No, porque el río no, porque el río seco.
1: Claro.
3: Ellos tienen por el río Jáchal, pero ese agua... No, ellos no tienen nada que ver con cortes, ni mucho menos,
1: no.
3: Porque ese agua sería el del Agua Negra y
1: claro,
3: creo los nacientes que tiene
1: exacto.
3: ahí el
1: Yo me
3: propio
1: parece que
3: Inquibir.
1: Viene por ese lado, sí.
3: Sí, sí, que esa...
1: Sí, yo creo que sí.
3: La que ellos tienen allá.
1: Exacto.
3: Bueno, es un histórico problema que tienen el verano, las crecidas, y ellos se llevan la toma, esa que tienen allí. Pero bueno, está en mejorar las posibilidades de cantidad de agua en sus campos, como para, bueno, pueda también estar produciendo mejor.
1: Perfecto. Vale.
0: Bueno, sí. Vamos con esta información. Gualcamayo informó que entre el 3 y el 6 de junio realizará una encuesta de percepción social en distintas localidades de Jáchal. El objetivo es conocer la opinión de los vecinos sobre temas ambientales, sociales y económicos, además de evaluar el nivel de conocimiento sobre los programas que desarrolla la empresa. La encuesta será anónima, voluntaria, durará aproximadamente 10 minutos y estará a cargo de personal identificado de Minas Argentinas. El relevamiento comenzó en Huaco y continuará en distintos barrios de la ciudad de Jáchal durante los próximos días. Y acá tenemos el cronograma. 4, 5 y 6 de junio.
1: Hoy, 4.
0: Barrios Fronteras Argentinas, Virgen de Fátima, Centro, Orión 2, Bicentenario, Pismanta, Jardín Policial, Hipólito Yrigoyen, Villa Mercedes y Pampa Vieja. Los horarios en donde van a estar realizando las encuestas, en la mañana va a ser de 9 a 14 horas.
1: Ya están ya.
0: Y en la tarde de 16 a 19 horas.
1: Bueno, es decir, van caracterizados, es decir...
0: Claro, van identificados.
1: Así que seguramente van a tocar la puerta de su casa en el día de hoy.
3: ¿Quién es que necesita? No hay nadie.
0: No,
1: ¿así
0: Gustavo
1: te dicen?
0: No, dice que él lo dice.
3: Medias no, pocas pulgas.
1: No, pero ¿cómo decir? Te van a golpear la puerta y vos le decís atrás de la puerta, no hay nadie.
3: Sí,
1: ¿cómo que
3: poca,
1: no hay nadie?
3: Es que es de pocas pulgas.
1: Ah, de pocas pulgas.
3: Un man riquito recién levantado.
0: No. Un día lunes.
1: No hay nadie. ¿Cómo que no hay nadie? ¿Quién está hablando? Y bueno, no hay nadie. Listo.
3: Dice mi papá que no está.
1: No. No, pero bueno, hay que atender a la gente. Uno nunca sabe, ¿no?, de qué se trata.
0: Dice mi papá que no está. Escucha lo que dice.
1: Sí, sí, lo escucho. Sí, perfectamente. Como que hay un cuento del teléfono.
3: ¿Cuál?
1: Hay uno que se ha escondido.
0: ¿Cuál?
1: No sé, hay un cuento ahí.
3: Sí, sé
1: si lo tenés por ahí, Cristian. Yo creo que en algún momento lo pusiste.
3: Sí, sí.
1: Estaban
3: todos preocupados.
1: Ahí está.
3: No sabe, tiene una memoria de hormiga.
1: Escucha el cuento, ese es el cuento, escucha.
3: Dice que había estaban todos los niños, estaba toda la familia preocupada porque el regalón del el más chiquitito, 3-4 años, lo estaban buscando, una revolución. Ya estaban llevando a la policía porque no lo podían encontrar. Y suena el teléfono. Y todos estaban en la familia, dice, escondido, dice, y agarre el niñito para que no siga sonando el teléfono, lo descubran a él, dice, hola, sí, hola niño, ¿está tu papá? Sí, dice, ¿me puede atender? No, pero ¿por qué no me puede atender? Dame con él, están ocupados. Bueno, ¿cómo que están ocupados? Dámelo, pásamelo al teléfono que yo necesito hablar con él. No, están muy ocupados. ¿Y qué es lo que están? Me están buscando.
1: Bueno, viste, ese tipo de cosas son las que pasan.
3: Sí,
1: pero bueno,
3: vale,
1: son las que pasan.
3: Pero hacerlo más espontáneo, claro, como si sería lindo.
0: Claro, Miguel, para el colmo, que nos ha contado súper bien.
1: Escucha. No, pues parece como que es
4: muy lamentable, créeme lo que te tengo que decir,
1: no.
4: Pero hoy y aquí lo nuestro terminó.
1: No,
4: por favor te pido que no llores. Pero créeme que mi familia se enteró de nuestra relación y esto se termina hoy aquí. No puede continuar. Adiós para siempre.
5: ¡Chao, Roberto!
1: Dale, vamos a la música. Dale, 37 minutos de las 9 de la mañana, ya venimos.
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0: Han pasado ya 50 minutos de la hora 9 de la mañana. Hemos cumplido, hemos cumplido con nuestros queridos oyentes. ¿Y tenemos audio?
1: Tenemos audio, sí. Ya los vamos a estar escuchando porque nos piden música. Así que también nos cuentan anécdotas. Así que bueno, ya vamos a estar escuchando todo.
0: La idea es que cada uno de los que nos envíe, porque más allá de escuchar su voz, de escuchar que nos piden un tema musical, por ahí nosotros no sabemos si nos mandan de acá del centro, si nos mandan de Villa Mercedes, si nos mandan de San Isidro, de Niquivil, de Mogna, de... ¿Por qué no Mogna? De, si nos mandan de allí de, por ejemplo, Huaco. Bueno, que nos diga aquella persona que nos pide algún tema musical, que nos diga, por ejemplo, yo, chicos, les llamo, les envío este audio desde Villa Mercedes y quiero escuchar este tema musical. O chicos, yo los estoy escuchando desde Niquivil y quiero escuchar este tema musical porque me encanta y en este momento estoy haciendo tal cosa. Bueno, que nos digan de qué localidad, de qué lugar nos envían el audio. Por ejemplo, acá al centro también, ¿por qué no? Del rincón, si están ahí en el rincón, les envío de acá del rincón, estoy tomando unos mates y estoy escuchando la radio, por ejemplo, ¿no? Pero bueno, que nos digan de qué localidad y ahí vamos a ver qué localidad es la que más nos demanda en cuanto a lo que tiene que ver con temas musicales y todo lo que se viene. 51 minutos de las 9 de la mañana, más mensajitos, ¿vale?
1: Sí, tenemos
0: el quinto
1: más
0: desayuno, bravo. Sí.
1: Yo no sé dónde le...
0: No sé, yo tampoco, pero bueno.
1: Bueno, es que tenemos
0: y
1: un
0: tiene
1: compañero
0: una
1: de trabajo
0: figura,
1: que...
0: Una
1: sí, envidiable. Oh,
0: envidiable.
1: Desayuna 5 veces.
2: Chicos de Nacional, ¿cómo están?
0: Bien.
2: Gustavo, Miguelito, Valeria y a todos los demás chicos.
1: Hola, Tere.
2: Estoy tomando mate, escuchándolo. Muy bonita está esa música.
3: Ah, bueno, Tere, me alegro.
2: Un temita de los golpes. Olvidarte nunca.
3: ¿Sabes? Eso.
2: Espero que me lo coloquen. Para
0: ¿sí?
2: que para disfrutar el matecito que estoy tomando con mi hija acá.
3: Así para que les recordarse mando un abrazo viejos tiempos.
2: Los quiero mucho.
1: Ay, bonita.
0: Ahí va, dale.
4: Dale. ¿Sabes qué? Cuando...

0: móvil.
1: Sí, muchas gracias.
0: Bueno, ahí está un poquito del tema musical que nos han pedido.
2: Qué lindo tema que piden.
0: Qué lindo tema. Bueno,
3: por ahí nos llegan algunos mensajitos que no eran para nosotros.
2: Pero escúcheme, escúcheme, quedan más audios pidiendo temas.
3: Se metió en ese berenjena.
2: Sí, así que gracias, Miguel.
0: Cristian,
2: gracias.
0: El señor operador me dio la autorización. Cuando me autoriza Cristian, y bueno, yo...
2: Y ahí le tengo que mandar más. Héctor también mandó audio.
0: Bueno, nos vamos al móvil. Rafita, te escucho.
4: Bueno, gracias, Miguelito. Le cuento entre nosotros, total, nadie nos está escuchando.
0: No, de ninguna manera. Pero,
4: hemos podido ingresar al edificio de la comisaría 21.
0: Sí.
4: La verdad, impresionante. De ser una comisaría pequeña, hay acceso a celdas, oficina de sumarios, oficina de recepción, sanitarios para varón, para mujer, sanitarios para personas con discapacidad, hay una sala de recepción. No he llegado, Manriquito, a la zona de calabozo. No hemos llegado a la zona de
3: en esa
4: de
3: oportunidad.
4: En esta oportunidad.
3: Espero que nunca.
4: Y ojalá Dios quiera que no, pero bueno.
0: Bueno, pero en realidad...
4: Nunca diga nunca.
0: Pero ¿por qué no llegaron hasta ahí? Porque me parece importante también...
3: ¿Vos fuiste?
0: Cuando era la vieja...
3: ¿Con una vieja?
2: El viejo
0: calabozo.
3: Mirá lo que nos enteramos que había instalado una vieja.
0: El viejo calabozo.
2: El viejo calabozo.
0: Nos llevaron ahí...
2: Un tour,
0: exactamente. Las autoridades...
3: Una contravención, hasta que venía ahí con un tour.
0: No, pero conocíamos las condiciones en que estaba antes ahí el calabozo.
4: Claro. Sí. No, pero ahora no hemos podido llegar hasta la zona de calabozo. Calculo que luego vamos a poder hacer una visita, digamos, a través de los medios.
0: Seguro.
4: Porque bueno, todavía no se puede mostrar. Todavía no se puede mostrar.
0: Bueno.
4: Y lo que nos anticipaban es que... buen día, Delgado. A ver si podemos charlar un ratito con el secretario de Seguridad. Estimado, buen día, ¿cómo estamos? ¿Cómo anda? Bueno, ahí nos dice que está terminando de realizar el recorrido. Entiendo yo, Miguelito, que luego de la visita de acá, el secretario de Seguridad se va a reunir con el gobernador y por allí se pueden llegar a establecer las fechas de inauguración.
0: Claro. ¿Cómo se llama el secretario de Seguridad de la provincia?
4: Secretario de Seguridad Enrique Delgado.
0: Enrique Delgado.
4: Enrique Delgado, el nuevo secretario de San Juan. Ahí vamos a charlar con él, nos ha pedido un segundo y, como te decía, Miguel, me parece que desde aquí en adelante ya se podría ir pensando en una fecha de inauguración.
0: Claro, sí.
4: Hay que estar atento. Bueno, y por acá cerca está la gente del siniestro que hubo esta mañana, que me decían ustedes.
0: Sí.
4: Me parece, afortunadamente, ha sido un susto. Hay algo de
0: daños materiales, nada más.
4: Pero bueno, nada más. Bien. Nada más son algunos amigos. Así que ya, obviamente, vamos a esperar los datos oficiales del comisario para que nos pueda dar información. Camioneta-auto.
0: Ah, bien. ¿Camioneta-auto? ¿No fue moto?
4: Perdón, camioneta, sí.
0: Moto.
4: Moto.
0: Claro, moto. Eso nos dijeron el temprano. Sí, sí.
4: Una camioneta...
3: ¿Un femenino iba manejando?
4: Exacto, sí. Profesional de hospital.
3: Del hospital.
4: Roque.
3: Una licenciada del hospital.
4: Exactamente, sí. Está todo bien, están por acá haciendo todos los trámites correspondientes, incluso el chico que iba en la motocicleta.
3: Conversaban con los chicos de lo peligroso que es esa conexión con la Maradona, porque justo haces una subidita, aceleras y ahí nomás tienes la calzada.
4: Claro, sí. Pero bueno, hay que llevar tranquilidad, está todo bien.
3: Bueno, sí, me alegro entonces.
4: Sí, ahí hemos tenido la posibilidad de charlar con Ramón, que estaba acompañando a su sobrina.
3: La sobrina de Ramón Silva, la que chocó. La licenciada Silva.
4: Pero bueno, está todo bien y...
3: daños materiales nomás.
4: La camioneta no tiene prácticamente nada.
3: Ah,
4: gracias a Dios.
3: Así un toquecito nada más.
2: Un susto.
4: Exacto. Y bueno, y las personas que circulaban en la moto también estaría bien. Estaría bien, ya luego vamos a esperar datos de la gente de la comisaría 21. Reiteramos, en este momento se está realizando una visita. Miguelito, y lo otro que lo escuché ahí hablar a usted,
0: sí.
4: Ayer le llegó al juez de paz de la segunda circunscripción judicial, ayer cerca del mediodía, ya le llegó al doctor Martín Peñafort la causa por los episodios de violencia allí en la zona de...
0: En Miquivil, sí, cuando el partido de fútbol.
4: Exactamente, bueno, sí. Finalmente en la jornada de ayer le ha llegado... le ha llegado la causa, por lo tanto se está ya trabajando en el tema y entre hoy o mañana vamos a charlar ya con el doctor.
0: Eso es por un lado lo que tiene que ver con la justicia que actuó de oficio. Ahora, ¿qué sabés de lo que se ha decidido ya anoche en la Liga Jequitinhonha de Fútbol? Porque anoche tenían que presentarse jugadores, cuerpo técnico de los diferentes clubes a declarar y de ahí en más ya salía seguramente el dictamen.
4: Bueno, me parece que se avanzó en eso, Miguel, digamos.
0: Sí, ayer.
4: La declaración, los testimonios,
0: sí,
4: y demás,
0: sí,
4: las personas que habían sido citadas, y desde ahora en adelante se está evaluando
0: la sanción.
4: Digamos, una determinación, sí.
0: Claro, pero no sabés si eso ya está, todavía no se sabe.
4: No, desconozco esa información.
0: Ah,
4: bien. Ahí le voy a averiguar. A ver, Marce.
0: Ahí al Marcelito Maya, preguntarle que está más.
4: Marce, que anda haciendo sociales acá. Personal. Marce, a ver si podemos charlar un ratito con él. Marce, ayer, en el ámbito de los inconvenientes que hubo en la cancha de Niquivil,
5: ¿sí?
4: Se han presentado a dar su testimonio,
5: sí,
4: las personas que habían sido...
5: Claro, una parte. Queda que declaren más gente que está involucrada. No, siguen con la sanción provisoria. La vez que terminen todo de declarar, se va a dar la sanción. Por ahora siguen sin poder jugar, bueno, los jugadores que están informados.
4: Y continúan declarando, digamos.
5: Claro, los próximos días y la gente que falta.
4: Bueno, gracias, Marce.
5: El de nada, que ande bien.
4: Ahí está la información
0: bien.
4: De Marce.
0: Sí, sí, sí. Entonces falta todavía que lleguen más jugadores a declarar.
4: Han declarado una parte y resta otra parte.
0: Claro, está bien.
4: Resta otra parte. Miguelito,
0: sí.
4: Y enfrente de la comisaría 21 de Jáchal, estamos ya, hay un operativo especial, se ha cortado en la calle San Martín, esto es desde calle Sarmiento.
0: Ajá.
4: Y bueno, de un momento a otro también ya va a llegar el presidente de la corte, el doctor Olivares Yapur, integrantes o miembros de la corte, es decir, algunos ministros.
0: Sí.
4: Y también va a ser de la partida el fiscal general. También
0: claro.
4: Va a ser de la partida el doctor Baigorri.
0: Uh-huh.
4: Esta visita, a comparación de otras visitas, tiene la particularidad de que están todos. Están los jueces.
0: Claro.
4: Tengo entendido que han sido invitados referentes de UFI de distintos departamentos.
0: Y sí, si está hoy...
4: invitado.
0: Sí, seguro que van a estar todos, me imagino.
4: Sí, exactamente.
0: ¿Qué te iba a decir? Ya con una obra casi más del 80, casi 90%. Ya...
4: 85% dice la información oficial.
0: Uh-huh.
4: La información suministrada por el DIRCOM.
0: Porque...
4: equipo de prensa del Poder Judicial.
3: Porque
4: la...
3: parece que faltan los vidrios nada más. Veía que todo la... el resto de la del fino de la obra ya estaría casi concluida. Uh-huh. Serían los detalles por lo que se ve del frente,
4: que,
3: ¿cierto?
4: Ya falta menos. Para mí me decían era más de un 85%.
0: Claro.
4: Pero bueno, vamos a ver qué sale de la visita en la jornada del día de hoy y si ya se establece una fecha
0: uh-huh.
4: de inauguración también al respecto. Así
0: claro.
4: Que hay que estar atentos también a esa información. Lo que se pueda dar en los próximos minutos. Así que ahí vamos a estar atentos, estoy estirando, porque el secretario de Seguridad continúa con la visita.
0: Uh-huh.
4: En este momento están en el frente, la fachada principal de ingreso a la comisaría 21 de Jáchal.
0: Uh-huh.
4: Está el comisario Villalba.
0: Sí.
4: Bueno, una parte del equipo de gobierno de la provincia también. Así que estamos estirando un poco para ver si podemos, buen día, para ver si podemos, buen día, para ver si podemos charlar con el secretario de seguridad antes, bueno, que comience la actividad del otro lado.
0: Mira, ¿sabés cuando lo tengas ahí al secretario de seguridad? Este, que le preguntes qué pasa con los nombramientos de los penitenciarios, cachalleros, que están hacen ya muchos prácticamente años, dos, tres años trabajando.
3: No. ¿O cómo? Esperando que los llamen. Que no los llamaron nunca. Que hicieron, hicieron el curso y todo, y falta el nombramiento.
0: Lo que pasa es que hay muchos chicos en esta situación, no tan solo para el penitenciario, sino que hay muchos jóvenes. Me parece que eso es una buena pregunta, Rafa. ¿Qué pasa con estos jóvenes que ya terminaron, hicieron todo, pero que están esperando que los amen?
4: Claro, es penitenciario.
3: Sí, penitenciario, sí.
0: Sí, pero hay otros más, otros chicos que también pueden y tienen y están esperando hace mucho tiempo ya entrar a la policía. Ya hicieron todo ya, pero bueno, viste que esto es por de acuerdo a cómo se van jubilando la policía y de acuerdo a cómo va la cúpula, viste que cada dos por tres hace ese cambio.
4: Acá estamos con el secretario de seguridad, bienvenido a nuestro departamento, ¿cómo estamos? Bueno, primero el agradecimiento del buen recibimiento por parte de todo lo que es el pueblo de Hachal. Y bueno, hoy estamos visitando esta comisaría, esta departamental, y un poco para seguir trabajando en lo que es la seguridad de la provincia de San Juan. Estamos haciendo una visita protocolar para ver cómo ya para ultimar detalles, y a la brevedad el señor gobernador va a definir la fecha de la inauguración de esta nueva unidad de seguridad en esta parte de Hachal.
6: Este edificio ya queda, digamos, en manos de la Secretaría de Seguridad.
4: El edificio está en manos, exactamente, queda en manos de la Secretaría de Seguridad para hacer todos los últimos detalles, para que cuando el gobernador disponga la inauguración ya tenga todos los detalles de funcionamiento, tanto a nivel servicios en la parte de infraestructura, que eso se encarga el Ministerio de Infraestructura, pero también a esto hay que agregarle y la parte importante, la parte de conectividad y la parte de todo lo que es la parte también de comunicación, el personal afectado, bueno, para coordinar con esta comisaría, con las otras unidades que funcionan acá en Hachal, también como, por ejemplo, también sería bomberos también, que funcione todo coordinadamente para darle más seguridad a esta zona.
6: Acá
4: va a funcionar la comisaría 21, y la departamental 4, con la parte de criminalística. Todo eso va a funcionar acá.
6: Cuando ya esté en funcionamiento este edificio, habrá incorporación de personal, nuevas movilidades, digo, porque Hachal va creciendo.
4: Bueno, eso anuncio de forma específica, en base a esos detalles específicos, que es en cuanto a lo que es compra de más infraestructura, de más herramientas para la Secretaría de Seguridad, y también en materia de ingreso, es ya facultad del gobernador.
6: En este caso tiene un departamento con este tipo de
4: exactamente, es un plan, está dentro del plan integral de seguridad que se empezó a ejecutar del minuto cero de gestión del doctor Marcelo Rego, y estamos fortaleciendo con la infraestructura edilicia en los lugares donde conjuntamente con el Ministerio de Infraestructura se ha tomado la decisión base a ese master plan que lleva ese ministerio, y nosotros al mismo tiempo también estamos trabajando en un master plan de seguridad para toda la provincia, teniendo en cuenta lo que va a venir para la provincia de San Juan, y específicamente en materia de lo que es la conectividad y el tema del monitoreo activo. Como ya lo adelantamos anteriormente, Innova, la empresa Innova, ha llevado conectividad a varios rincones donde antes la conectividad no estaba. Entonces, a esos departamentos donde llegó la conectividad y también tenemos la electricidad, la Secretaría de Seguridad va a acompañar con una cámara de seguridad con un monitoreo activo. Exactamente, ya estamos elaborando el plan, además el plan de monitoreo activo en toda la provincia de San Juan. Ahora estamos esperando la cantidad de cámaras que va a adquirir la provincia, que lo va a definir el,
7: Ministerio de Economía conjuntamente con el gobernador de la provincia, y de ahí empezamos a desarrollar ese master plan donde vamos a asistir desde lo que es el Gran San Juan, donde está la mayor concentración de sanjuaninos, pero también vamos a ir a los departamentos de acuerdo a la disponibilidad de la determinación en las compras de más cámaras.
6: ¿Solamente las cámaras que tienen los departamentos están funcionando o la mayoría no funciona?
7: Estamos haciendo un reglamento en Hacha como en todos los departamentos para agregar cámaras y monitoreo activo como se da en el Gran San Juan de lo que es la capital de la provincia de San Juan.
6: En cuanto a ingreso, digamos, a la fuerza en general, hablo en la provincia, ¿hay alguna fecha? Nos preguntaban los oyentes recién para el ingreso a...
7: Nombramiento. Bueno, los nombramientos tanto en policía como en servicio penitenciario está a definición de lo que es el Ministerio de Economía y el gobernador de la provincia de San Juan.
6: Este año.
7: Y eso lo va a definir el gobernador.
6: En
7: materia de seguridad estamos avanzando con los diferentes programas que se están ejecutando, porque la modernización en la fuerza de seguridad es una cuestión de organización, de integralidad y complementariedad. ¿Qué significa esto? La tecnología es fundamental, pero también el recurso humano es fundamental. Estamos fortaleciendo la capacitación para tener un profesional de seguridad, tanto en materia policial como en materia penitenciaria. Y a eso le sumamos la tecnología. Ese conjunto es lo que está trabajando fuertemente la provincia de San Juan en materia de seguridad para que el sanjuanino realmente vea la seguridad en su lugar. En base a la estadística, yo no soy amigo de la estadística, pero la estadística nos está marcando que vamos por el camino correcto. ¿Hay mucho por hacer? Sí, hay mucho por hacer. Por eso que vamos a seguir fortaleciendo la capacitación en el personal policial y en el personal penitenciario, y también vamos a seguir trabajando para llevar más conectividad a los departamentos, y ahí va a haber una cámara de seguridad.
6: Bueno, ahí está entonces la palabra del secretario.
3: Y otro que no sé si les preocupa, pero una provincia tan chica con altos porcentajes de accidentes de tránsito, se están dando una cantidad de siniestros a través de motos particularmente, ¿no?
6: ¿Qué es lo que estábamos charlando recién con su equipo de trabajo?
3: Sí.
6: ¿Cómo han crecido los siniestros, tanto de motocicletas?
3: Pero hay un detalle, Rafa, porque...
6: La falta de respeto también...
3: De las leyes de tránsito.
6: Los semáforos, que nos están comentando por ahí, ellos están más cerca de estadísticas y demás, y nos hacían saber eso.
3: Sí, hay un detalle. Ayer leía de que... ha disminuido notablemente la venta de vehículos 0 kilómetros, pero creció la venta de motos 0 kilómetros. O sea que hay mucha más cantidad de motos, de vehículos en 2 ruedas que de 4.
0: Claro.
3: Y bueno, y creo que lo que significa ese gran volumen de motos en la vía pública, ¿no? Y volvemos a un tema importante. No todos, no vamos a encerrar a todos, pero en su gran mayoría no respetan las indicaciones de tránsito.
0: Sí.
3: Y los papás en contramano enseñándole a sus pequeños andando en contramano.
0: Imagínate, si en bicicleta andan en contramano.
3: Entonces, aún en bicicleta.
0: Claro.
6: Miguelito.
0: Sí.
6: Estoy ingresando en este momento.
0: Al calabozo.
6: A la sala principal de la comisaría 21.
0: Sí.
6: El depósito, como decíamos recién. La oficina de... comisario, don Villalba, ¿cómo estamos, comanda?
8: Muy buenos días para ustedes, la
6: instalación.
8: Sí, bueno, justamente hoy contamos con la presencia del señor secretario de Seguridad, ¿no es cierto? Así también gente de la dirección de arquitectura. Así que, bueno, estamos acá, nos están por hacer entrega, ¿no es cierto? Lo que sería la dependencia para ya entre en funcionamiento, de lo cual la formalidad, ¿no es cierto?, se va a pasar unos días donde recién se va a hacer el acto protocolar de entrega y demás. Pero bueno, lo importante de esto, ¿no es cierto?, es la primero, más que nada, seguir, ¿no es cierto?, y la continuidad para poder seguir atendiendo a la población y a la gente que se acerca a la dependencia, ¿no es cierto?, por algún motivo, algún problema, ¿no es cierto?, lo

0: formativo, por lo que puedan acudir a la dependencia con un lugar distinto, ¿no es cierto?, y cómodo para ellos.
1: Porque antes los detenidos iban a iglesias.
0: Sí, justamente, bueno, por una razón de que, bueno, todavía no estaba entregada la obra, pero bueno, de hoy en adelante ya se empieza a agregar lo que sería acá también el tema de detenidos. ¿Cómo así vamos a recibir detenidos de la comisaría de iglesia, de la jurisdicción de iglesia?
2: Tiene más capacidad.
0: Es razón de que, bueno, también han empezado obras de refacción en dicha dependencia, así que, bueno...
1: La comisaría va a tener mucha más capacidad que el antiguo edificio,
0: ¿no? Sí, bueno, las estructuras son casi las mismas, lo que sí se han hecho ciertas modificaciones, lo cual, bueno, va a permitir tener un lugar destinado, por ejemplo, lo que son el sector de calabozos, detenidos femeninos, totalmente aislado de lo que sería el personal, los masculinos, así que, pero bueno, como le digo, es brindar un mejor servicio, una mejor calidad, y bueno, eso es lo que ha visto justamente la Secretaría de Seguridad para poder brindar un servicio de calidad a la gente que
1: hace. ¿Quedan los calabozos?
0: Los calabozos siguen en el mismo lugar que estaban, sí, en el mismo lugar que estaban, de lo cual, bueno, como le digo, con sus refacciones correspondientes, lo cual, ya en las próximas, ¿no es cierto?, se van a poder ingresar, ¿no es cierto?, para poder hacer alguna toma, algún seguimiento.
3: Sí, es un parecido al formato del anterior, ¿no?
0: Sí, se ha mantenido el mismo formato. Sí, se ha hecho refacciones, ¿no es cierto?, y bueno, se ha modificado lo que se tenía que modificar. Toda la empresa, ¿no es cierto?, todo lo que se ha hecho es a nuevo. Sí, se han todo servido en la parte de lo que es electricidad, sistema de cloacas, sanitario, todo está a nuevo. Entonces, bueno, es un edificio que ha quedado, ¿no es cierto?, con las últimas tecnologías y las últimas necesidades importantes acá en la dependencia para poder funcionar con normalidad. Por el momento no, tenemos, como le digo, estamos en el momento de que, bueno, estamos esperando exactamente una vez que hagamos el traslado, yo calculo ya en lo que sería el horario de la tarde y ya va a estar en funcionamiento. Sí, nosotros le vamos a estar avisando. Lo que ha sido en horas de ayer, alrededor de las 23 horas, tomamos conocimiento de un siniestro vial en lo que ha sido la parte, ¿no es cierto?, de la localidad de Tambería, en la zona de la calle Eugenio Flores, donde, bueno, un vehículo habría impactado contra un cartel, ¿no es cierto?, que se encontraba de la empresa OCE, de lo cual, bueno, se hacen las actuaciones correspondientes, se han iniciado las preliminares.
2: Si está correctamente...
0: El doctor Salio en un primer momento, así que, bueno, todo está sujeto a investigación y, bueno, se caudando la información necesaria, documentación, lo que, bueno, queda plasmado en las preliminares que se inician acá en la dependencia. Hoy, alrededor de las 8 de la mañana, también estamos conocidos de un siniestro vial en lo que sería calle General Paz y Maradona. Una moto con una camioneta, no han sido de gravedad, pero bueno, también se inician las actuaciones correspondientes, se hicieron presente el personal de salud, bueno, para evaluar a las personas que sí participan.
1: Gracias.
0: No, por favor, gracias a usted.
1: ¿Cómo para llegar a los calabozos? ¿Por acá cerca?
0: Por semana, dice.
1: A ver, si podemos ir.
2: Sí.
1: Ustedes son los que conocen, ¿cómo hago para llegar?
2: No te hagas lío si debes conocerla. No, te decía, si ellos evalúan seguramente el informe también policial del acta que hacen, además de pedir todas las indicaciones del vehículo. Si vos me interrumpís, yo te estoy sosteniendo nomás.
1: Gustavo,
2: sí.
1: El ingreso a los calabozos, si se porte mal, es la única manera que puede ingresar a los calabozos.
4: Sí, me enteré que vos estás preso. Sí.
2: Bueno, Rafael, te decía que si la policía en el informe dice si el cartel estaba bien puesto, si el cartel tenía los refractarios,
1: sí,
2: porque ellos también son encargados de la seguridad, la gente de la policía, y que también ellos tienen que verificar esto.
1: Varias personas nos contaban, Gustavo, que el cartel, digamos, no estaba bien o no era el adecuado. Para el lugar.
2: También la policía tiene que verificar. También la policía tiene que verificar esto. Porque si es que cabe algún tipo de responsabilidad también para la policía de autorización, eso habría que preguntar también. ¿Qué responsabilidad tiene la policía en esto? Porque yo...
5: Aparte es un lugar donde lo transita permanentemente
2: la policía. Yo, Gustavo Bravo, voy a poner una lata esta tarde diciendo no pase porque sin ningún tipo de iluminación, si es que eso tiene que estar autorizado y bajo
5: ¿qué condiciones?
2: Condiciones de seguridad. ¿O no?
5: Está bien.
2: ¿O no? Sería la pregunta, ¿no?
5: Bueno,
2: sí, hay... ¿O no tienen ellos injerencia?
5: No, yo creo que ellos deberían. Si no la tienen, me parece que sí, porque ellos son los que también tienen que controlar el tema del tránsito por ese lugar.
2: Sí.

0: Sí, sí.
1: ¿O no?
0: Permanentemente nosotros.
1: Pero sería bueno preguntarlo al comisario.
0: Claro, claro. Sí, sí. Como te digo, permanentemente nos encontramos.
1: ¿Qué injerencia tengo en este sentido?
0: Sí.
2: Esto es radio en vivo. Sí. Estamos acá con don Luis Plaza dándonos detalles del operativo de mi cara. Escuchamos. La inscripción para las licencias comunes, renovación o primera vez o duplicado. Esto lo vamos a hacer en la cooperativa Pez Manta, que está en Agustín Gómez a 650, en el barrio Pez Manta. Lunes y martes, de 8:30 a 13:00. De quedar algún lugar, digamos, de quedar un remanente de lugares, el miércoles estaremos, eso lo vamos a avisar también, lo vamos a asignar a esos lugares.
3: Bueno, para que sepa la gente, Cooperativa Pez Manta.
2: Cooperativa Pez Manta, ahí vamos a estar inscribiendo, sí, gracias a las personas que de la cooperativa que nos han cedido el lugar. Muy buena voluntad. Lunes 8 y martes 9, de 8:30 a 13:00. Y la fecha de operativo es sábado 27 de junio, para primera vez y vencido fuera de término, y 4 de julio, el operativo general para todas las renovaciones. Les voy a decir primero para la inscripción. La inscripción, la renovación, 8.840 pesos. Para primera vez es 8.840 más 25.000 pesos del curso. Hay que recordar que es en efectivo. No tenemos nosotros la posibilidad de recibir transferencias. Luego, al momento del operativo general, el 4 de julio, ahí se cobra, dependiendo de la edad, la impresión del plástico, que es 38.000 pesos hasta 65 años y 22.000 pesos a partir de los 66.
3: ¿Cuál es la dirección de la cooperativa que monta?
2: Agustín Gómez, 650.
3: Bueno, importante porque la gente estaba...
2: Sí, sí, lo importante es ya confirmarlo, saber qué se va a hacer y cualquier consulta que se arriben por ahí en ese horario. Y bueno, vamos a estar, de todas maneras, vamos a poner alguna cartelería también para que las personas estén informadas.
3: Gracias
2: a ustedes, buen día.
4: Bueno, Miguelito, ahí está entonces la información para la llegada de MICAR, comienza la inscripción. Y en paralelo a eso, ahí alcanzamos ya a ver, frente al edificio de la segunda circunscripción judicial, bueno, las autoridades, tanto... ¿Habrá llegado el presidente de la Corte ya? Acaba de llegar entonces el presidente de la Corte. Bueno. Acaba de llegar en este momento. Vamos a ver si podemos charlar con ellos. Uh-huh. Bueno, ¿cuál de todos? Mejor vestido, de saco. Uh-huh. La mayoría de las autoridades de la segunda circunscripción están acá, sí. Jueces. Alcanzamos a ver al doctor Abayá y el fiscal, en este caso, el doctor Salvio. ¿Quién más alcanzamos? A ver, gracias, Percito, muchas gracias. A ver si podemos charlar un ratito también con el presidente de la Corte, que ha llegado en este momento hasta acá. A ver si podemos charlar un ratito con él.
0: Bueno, hay mucho movimiento ahí, me imagino, en esa cuadra, en todo ese sector, que está cortado,
4: sí,
0: me decías.
4: Sí, está el fiscal general,
0: uh-huh.
4: Uno de los ministros de la Corte de Justicia, está el intendente Matías Espejo, uh-huh. El secretario de Seguridad con el que hemos tenido la posibilidad de charlar con él. Así que ahí ya vamos a dialogar con ellos también durante esta jornada y en algunos minutos más va a comenzar el recorrido.
0: Bien.
4: Impresionante ahora, Miguel,
0: sí. ¿Cómo ha cambiado?
4: ¿Cómo ha cambiado el frente?
0: Claro.
4: Porque han sacado todo,
0: por,
4: digamos...
0: ¿Por dónde están por ingresar? ¿Por la San Martín o por la calle donde está frente a la policía?
4: Por calle San Martín.
0: Por San Martín van a ingresar.
4: Por calle San Martín.
0: Uh-huh. Está bien.
4: Exactamente, sí.
0: Ah, bien, bien.
4: Por calle San Martín.
0: ¿Calle San Martín está cortado ahí en la esquina
4: está
0: de Forte?
4: Cortado. Desde está cortado. Las primeras horas de esta jornada está cortado porque es un operativo como de limpieza.
0: Claro, en calle Sarmiento igual.
4: No, la calle Sarmiento, tránsito normal.
0: Ah, es normal, bien.
4: Solamente San Martín en esta cuadra, digamos.
0: Ah, bien.
4: Que están las autoridades y, uh-huh, y demás. Ya vamos a ver si tenemos entonces la posibilidad de poder dialogar los medios de Hachal con el presidente de la corte.
0: Vale.
4: A ver, Miguelito.
0: Sí, me imagino ahí la cantidad de gente que ha llegado también, no tan solo, yo me imagino que debe estar ahí en cantidad la gente que trabaja acá en el juzgado, en la segunda circunscripción, como así también invitados especiales, ¿no? Porque creo que es un evento muy importante hoy tener en cuenta de que ya prácticamente más del 90% está terminada la obra. Falta muy poco nada más y obviamente saber cuándo va a estar inaugurado esto, porque se hablaba a fin de año, pero me parece que esto va más rápido de lo que se había previsto. Esto antes de fin de año, mucho antes, va a estar seguramente inaugurado. Así que bueno, estamos esperando ahí entonces ya la nota con Daniel Olivares Yapú. Sí.
4: Si podemos pedirle un saludo a la doctora Paula Páez. Doctora, ¿cómo estamos? ¿Cómo anda?
5: Hola, buen día.
4: Bueno, un día importante.
5: Sí, muy importante. Hemos recibido una comitiva importante de la Corte de Justicia que vienen a conocer nuestro nuevo edificio, el Poder Judicial.
4: ¿Puede salir la fecha de inauguración o todavía falta?
5: Y eso lo tiene que decir la gente de obras, no, nosotros no lo sabemos.
4: Gracias, doctora.
5: Gracias a vos, Rafael, por estar acá.
4: Bueno, esta entonces la palabra de la doctora Paula Páez, que bueno, también cumple un rol más que importante en el ámbito de la segunda circunscripción judicial o juzgado, más que nada, ¿no?
0: Tiene razón ella, quienes están encargados justamente de la empresa es la que va a decir cuándo va a estar esto terminado.
4: Exacto.
0: Lo que ha pasado ahí recién con la policía, la empresa ha entregado hoy ya la obra, pero la inauguración va a ser más adelante.
4: Sí, uh-huh. Falta todavía.
0: Sí.
4: Reiteramos el comunicado de DIRCOM, dice 85%.
0: Uh-huh. Está bien.
1: Ah, 85, no 95.
0: ¿Sí? No, por eso 85%. Casi el 90. No me escucha.
1: Sí. No, porque temprano hablábamos de un 90 y pico.
0: No, está, es...
1: Hay una diferencia,
0: hay
1: 90
0: una gran,
1: y pico a 85.
0: Hay una gran diferencia. No. Pero hay una gran diferencia y bueno, a esperar, yo te digo, porque se hablaba de que esta obra podía estar inaugurándose antes de fin de año, pero parece que los tiempos...
4: Doctor, ¿cómo estamos? Buen día. Bienvenido a Hacha.
6: Sí, cómo no, un gusto.
4: Bueno, ¿la visita, el motivo de tantas autoridades de la Corte por Hacha?
6: Bueno, por supuesto, esta es la Corte que se acordó de Hacha, que lo tuvo siempre muy presente, hemos hecho innumerables visitas desde que pusimos la piedra basal hasta el día de hoy, y el grado de avance que tiene la obra, una obra que ustedes la ven, que es imponente.
4: ¿Cuánto es la obra?
6: 85%. Sí. Pensamos que, digamos, la pregunta es cuándo.
4: ¿Hay fecha de inauguración?
6: Sí. Bueno, no hay una fecha determinada, porque hasta que la obra no está terminada siempre se produce distinto tipo de problemas técnicos, pero pensamos que durante el próximo mes de agosto probablemente esté ya operativa para poder ponerla en funcionamiento.
4: ¿Todo lo a esta misma de fecha?
6: Sí, casi todo, porque el centro Anibi va a seguir, Anibi no, porque no por su especialidad, digamos, los niños en esas condiciones no pueden ser revictimizados y no pueden estar en un centro judicial. Pero el Ministerio Público Fiscal, Ministerio Público de la Defensa y toda la parte jurisdiccional, personal de alcaldía, para los detenidos, todo eso va a tener sede acá.
4: ¿En cuanto a los plazos
6: pensaban ustedes? Mire, siempre que los plazos son estimados, la fecha de culminación contractual de la obra es el día 30 de junio, pero sabemos siempre que las empresas piden una ampliación porque siempre hay detalles técnicos de último momento que hay que culminar. Y nosotros no le damos el final de obra hasta que no está todo en perfecto funcionamiento. Así que, además, una vez concluida y ya va en mano la obra, necesitamos disponer de una logística de traslados, y eso lleva un tiempo hasta que esté perfectamente, operativo el edificio con toda la gente que va a trabajar acá. Pero eso va a ser en los próximos meses.
4: Ah,
2: doctor Olivares Yapur, aprovechamos la oportunidad para consultarle, ¿está conforme con el trabajo que se está realizando en la segunda circunscripción? ¿Hay metas planteadas, objetivos desde ahora en adelante?
6: Mire, la Corte está muy conforme porque hemos podido instrumentar todos los mismos sistemas que tiene el Poder Judicial en la ciudad de San Juan. El expediente es totalmente digitalizado, ya no hay más expediente de papel. El sistema de oficinas judiciales como el que tenemos allá está implementado acá en la oficina judicial multifuero. Los jueces de garantía en el fuero penal están funcionando perfectamente bien y los jueces multifuero en la parte civil también. Así que si se imagina que si con los edificios que hemos alquilado para darle calidad a la justicia acá en Hachal, para Hachal e Iglesias, lo están haciendo bien, con mucho más razón en este edificio van a estar en un nivel que es el que esperamos y el que se merece todo ciudadano sanjuanino y en particular Hachal e Iglesias.
2: Entonces, al trabajo de los jueces me refería yo.
6: ¿Cómo?
2: En cuanto al trabajo de los jueces me refería yo, que está de acuerdo, si hay que seguir priorizando algunas cuestiones.
6: Bueno, todo sistema es perfectible y el trabajo de los jueces también está dentro del sistema, ¿no es cierto? Pensamos que, en los valores que arrojan los informes estadísticos, los informes de gestión, está todo mucho mejor que antes, por supuesto. Hemos logrado con estos nuevos sistemas procesales y nuevos sistemas de trabajo acortar los plazos procesales y obtener sentencias en plazos razonables, que es lo que pretendemos, ¿no es cierto? Que se cumpla con los plazos que establecen los códigos. Yo creo que eso lo estamos logrando, aunque sabemos que día a día siempre hay necesidad de capacitación y de perfeccionamiento, ¿no? No, el personal está ya asignado para cómo se está trabajando, no pensamos en lo inmediato incorporar nuevo personal, sin duda que con el tiempo va a ir creciendo, eso, el edificio está pensado para los tiempos, o sea, ustedes cuando lo vean operativo van a ver que hay muchas oficinas que van a estar cerradas, porque están pensadas para cuando el Poder Judicial crezca. Hoy tienen para estar bien, con una calidad laboral óptima, y también lo van a estar en años venideros.
7: Doctor Yapur, ¿hay otro edificio que se haya hecho a algún otro local importante como este, que es de tal magnitud para la justicia en el departamento de Castro, también en otro departamento de la provincia o no?
6: No, en la provincia un edificio desde cero momento, ¿no es cierto?, en completo, pensado para la justicia, no hay otro. Este es el más importante de todos. Nosotros en este momento estamos trabajando con un avance de obra del 50%. El edificio 9 de julio lo estamos readaptando, pero es un edificio de los años 50. No es un edificio que fue pensado para la justicia y justamente por eso necesita una importante obra de readaptación. Este ha sido un edificio pensado para los sistemas procesales actuales.
2: Doctor Kilman nos está acompañando, digo, de las autoridades de esta visita.
6: Bueno, tenemos el honor ahora de... yo he sido acompañado en este caso por el señor ministro de la Corte, el doctor Juan Victoria, que es quien tiene control jurisdiccional. Somos los dos ministros de Corte que hemos venido y hemos venido acompañados por el señor fiscal general de la Corte, el doctor Guillermo Iburri, la señora defensora general de la Corte, la doctora Mónica Cefair, y una delegación de jueces de Cámara de todos los fueros, jueces civiles, laborales y penales, y también funcionarios de todos los organismos, altos funcionarios, secretarios de la Corte, y también hemos tenido el honor de ser acompañado y recibido por el señor Intendente Municipal, el doctor Matías Espejo. También ha venido el señor Secretario de Seguridad y Orden Público, que nos ha acompañado, así que es una visita con una comitiva bastante importante.
7: ¿La actividad va a ser recorrer el edificio en este momento?
6: Exactamente.
2: Entonces, las palabras de el presidente de la Corte, ya vamos a ver, buen día, doctor. Vamos a ver si podemos buscarlo al fiscal general, el doctor Baigorri, que lo habíamos visto recién, y ya ahí les entrego, Miguel, la transmisión. Hola, doctor, ¿cómo estamos? Buen día. ¿Cómo estamos?
1: No hay problema, trabaja tranquilo.
2: ¿Se está portando bien, doctor?
6: Como siempre, como debe ser.
2: Gracias. Bueno, ahí está el saludo de el fiscal, el doctor Salvio. A ver si lo veo. Me perdió. Me perdió.
1: ¿A dónde te encuentras en este momento?
2: Acá en frente a al edificio.
1: Ah, ¿no? No, todavía no ingresan. La idea es que la prensa también los acompañaría en el ingreso. Bueno, Rafa está trabajando en este momento, obviamente no tiene...
2: Sí, Miguel.
1: Sí, dale.
2: Están pasando ahí algunas directrices de trabajo.
1: Rafa.
2: Van a sacar una foto, una foto familiar.
1: Rafita.
2: Y de ahí vamos a charlar con el resto. Sí, Gustavo.
1: ¿Ustedes ingresarían también? ¿Ustedes les permitirían ingresar al edificio en la recorrida con las autoridades que hoy nos visitan?
2: La invitación dice que sí.
1: Ah, perfecto.
2: No hemos recibido la invitación a recorrer las obras.
1: Realmente es un edificio imponente, me imagino, por dentro.
8: Impactante, muy, por lo muy, que vemos nosotros por imágenes.
1: El tema del modernismo que esto representa... y bueno, y un dato importante, es un edificio muy amplio, con muchísimas oficinas, pensado para el crecimiento.
8: Para el futuro, sí.
1: Para el futuro, dice, hay oficinas que no se van a usar,
8: por
1: pensando
8: ahora
1: en el crecimiento, claro, de toda la rama de la justicia.
2: Y es uno de los pocos edificios, Gustavo, ¿vale?, que sí tiene dependencias en el subsuelo, digamos.
1: Sí, hay algo interesante que dijo, han ocupado edificios que no estaban pensados para el Poder Judicial, ¿cierto? La diferencia con esto es que desde cero, desde el plano,
8: sido
1: pensado para la justicia en sus servicios en general, que da, sí, a futuro, que eso es importante también. Entonces, muy, muy, muy importante lo que se dice. Bueno, es uno de los edificios, si no el edificio más moderno que va a contar la justicia en la provincia. Así que bueno, eso también nos enorgullece y que bueno, también junto con la ahora entrega de la obra de la subcomisaría, perdón, de la comisaría 21 de Hachal, más este edificio, bueno, viene a jerarquizar toda la parte judicial en general, ¿no? También el resorte de la justicia, bueno, justamente que también es la policía y el trabajo. Así que bueno, son tiempos buenos en este sentido también. Quizás alguna vez que pueda funcionar de una manera más eficiente el tema de la policía de tránsito.
8: Ah, sí, sería
1: para que ayude
8: buenísimo
1: un poco de ordenamiento de este tema, sería, y demás, bueno, como en la capital. Bueno, la presencia de la policía de tránsito, sus motos y demás,
8: sería,
1: es
8: bueno,
1: importante. Digo porque todos nosotros cometemos algún tipo de infracción a la hora de no respeto a algunas normas que hacen a que, bueno, evitemos algún tipo de mal mayor. Sí, sí, te estoy sosteniendo nada más, Rafa. Así que...
2: ¿Qué tal? ¿Cómo está?
9: Bienvenido a nuestro departamento. ¿Cómo anda?
10: ¿Qué tal? Muy buenos días. Un placer estar por acá de vuelta.
2: Bueno, Fiscalía también va a ocupar un lugar importante dentro de este edificio, dentro de esta estructura judicial.
10: Sí, sí, la verdad que primero muy contento de estar visitando esta nueva obra, segundo agradeciendo la invitación porque ha venido mucha gente, también hemos venido con fiscales, con asesores, con mucha gente de Fiscalía General y estamos muy contentos porque digo, va a ser verdaderamente un lugar de trabajo muy bueno, donde siempre todas estas cosas contribuyen para una buena prestación de servicios. Fiscalía viene acá, las asesorías también vienen acá y Defensoría también, salvo Anibi, que por una cuestión de temática queda en otro lugar, pero todo lo demás viene y eso para nosotros es muy bueno.
2: Doctor, bueno, y aprovechamos la oportunidad para consultarle cuál es el balance que realiza, el trabajo que se realiza aquí en nuestro...
10: No, yo creo que muy bueno, por lo menos en lo que a nosotros respecta a la Fiscalía, estamos en permanente contacto con la Unidad Fiscal, con la UFI de Hachal, con los mismos, con los asesores. Verdaderamente, yo hace 6 meses que estoy, pero he recibido un grupo de trabajo, un grupo de personas que trabajan muy comprometidos, con mucha responsabilidad, muchos chicos jóvenes que a su vez verdaderamente hacen las cosas con ganas, con actitud, y creo que eso se refleja en la valoración que tienen los hachalleros del trabajo de la unidad fiscal. Así que bueno, por lo menos estamos muy felices y auspiciando que todo esto contribuya para seguir mejorando.
7: ¿Hay alguna impronta?
10: Nosotros hemos implementado un montón de cambios. Cambios en cuanto hemos primero, en primer lugar, le otorgamos una autonomía, una libertad para que los fiscales se hicieran cargo y fueran responsables de su trabajo. Segundo, hemos diseñado un manual de política criminal, que eso es establecer y acordar los criterios que deben seguir todos los fiscales de la provincia para que de alguna manera no hayan comportamientos distintos. Eso me parece que ordena, da seguridad jurídica, da previsibilidad, garantiza no solamente a los fiscales que tienen que hacer, sino que también la misma ciudadanía sabe cómo funciona la fiscalía. Por otro lado, hemos mejorado la comunicación, estamos implementando ahora el SAE en todas las fiscalías y las asesorías. Eso significa, el SAE es el sistema de administración de expedientes, o sea que estamos poniendo una herramienta tecnológica que también mejora el trabajo, lo hace mucho más eficiente, mucho más más rápido, y bueno, todo eso contribuye. Creo que son muchos cambios que estamos poniendo, creo que para bien, reconociendo que la tarea del fiscal anterior fue muy buena. Yo recibí una organización y equipos muy buenos, pero siempre hay algo que se puede mejorar y estamos tratando de poner de alguna manera nuestra impronta.
7: Guillermo Baigorri.
11: Muchas gracias. Gracias. Está entonces el doctor Baigorri. Gracias, doctor. Muchas gracias. El testimonio en este caso del fiscal general.
1: Y el fiscal general dijo algo muy importante, Rafa, que hemos notado, por lo menos en el aspecto comunicacional y en la sociedad, el trabajo desde que se habilitó la UFI del norte. Hay otra accesibilidad también a la información y bueno, el trabajo de la justicia, ¿no? Yo creo que se valora de una manera distinta el trabajo de la justicia por parte de la sociedad. Por lo menos esa es la percepción y nosotros la posibilidad de tener la información de primera mano que nos ayuda a informarse de temas muy puntuales y algunos de ellos un tanto delicados, ¿no?
11: Contacto siempre con los fiscales ha sido para nosotros...
1: Ha fluido y bueno.
11: Exacto. Y hay un compromiso permanente para con los medios de comunicación.
1: Claro.
11: Porque ellos siempre, cuando uno consulta, no quiere, consulta directamente a la fuente para no obstaculizar el trabajo o el procedimiento que se está realizando.
1: Eso fue la idea siempre también, ¿no? Desde cuando se presentó toda esta nueva pata de la justicia, este nuevo trabajo, en búsqueda de mejorar la posibilidad de que, bueno, la gente pueda encontrar respuesta al momento de ir a estas dependencias en búsqueda de una solución de algún caso en lo particular y en lo personal. Bueno,
11: Gustavo, ahí volvemos con ustedes.
1: Dale, querido.
11: Está en este momento en la explanada principal para ingresar las autoridades a este edificio. Decíamos también, otros fiscales, otros referentes de UFI están en este lugar, acompañando al presidente de la Corte de Justicia, el fiscal general, entre otras autoridades. También está el intendente Matías Espejo.
1: Y el impacto es regional también de todo este trabajo de la justicia con este edificio, que no solo se circunscribe en Hachal, sino también...
11: Exactamente, para Hachal Iglesia.
1: Para Hachal Iglesia, claro está.
11: Señor.
1: Bueno.
11: Un abrazo, hasta luego.
1: Estamos atentos a tu llamado, tu trabajo periodístico muy bueno, como siempre, Rafael Alejandro Benjamín de las Mercedes Arabia.
8: Bueno, tenemos muchos mensajes, ya vamos a cumplir con todos, pero les tengo que contar de música.
1: De cortina,
8: antes, les tengo que contar el cronograma de los partidos del Hachal Basketball Club, porque se vienen tres jornadas moviditas donde el Hachal Basketball Club busca ser, por supuesto, protagonista. El día viernes 5 de junio, en el Estadio Papa Francisco, es decir, somos locales, el Hachal Basketball Club versus Universidad. Entrada, 3.000 pesos. A las 20:30 horas juega la U17, juveniles. A las 22:30 horas, la primera mayores masculinos, el día sábado 6 de junio en la cancha de Incahuasi, es decir, somos visitante, juega Incahuasi versus Hachal Basketball Club a las 10 de la mañana, Mosquito y Premini, a las 11 Mini, a las 12 U15 Cadete, a las 14 U11 a las 16 U13 Infantil Mixto, a las 18 U17 Juveniles, a las 20 horas U19. Y el día domingo, Gustavo, somos locales nuevamente.
1: Qué bueno.
8: Porque el día domingo en el estadio Papa Francisco, el Hachal Basketball Club se enfrenta a Universidad. Entrada $2,000. A las 10 de la mañana, Premini. A las 11 de la mañana, Mini. A las 12, U11. A las 14, U3, Infantil Mixto. A las 16, U15, Cadete Femenino. Y a las 18 horas, U15, Cadete Masculino. Mañana estamos sorteando 3 entradas para el día viernes y 3 entradas para el día domingo. Muchas gracias a David Torres, presidente del Hachal Basketball Club.
1: Levantó un poquito, por favor, Cristian, dale, vamos. Bueno, qué linda, qué música, por favor, que mañana con cuánta información. Tengo las carreras cuadreras, Cristian, así que cuando vos podás. Murió José San Filippo, máximo goleador histórico de San Lorenzo y figura emblemática del fútbol argentino por esas cosas de la vida, sí, casi en el Mundial. El cerquita. Nene falleció a 91 años recién cumplido después de marcar una era muy reconocida en la capacidad goleadora. También fue campeón en la selección argentina y, como no podía ser de otra manera, fue jugador de Boca. José Francisco San Filippo, máximo goleador histórico de San Lorenzo y exfutbolista de la selección argentina, murió este jueves a los 91 años de edad.
8: Podrían comunicar que estamos en la plaza del hospital con la venta de pasteles y sopaipillas, todo frito en el momento. Hoy jueves, mañana viernes y sábado estaremos en la plaza del hospital con la venta de pasteles y sopaipillas, nos dicen. Raúl Managua, ¿qué dice?
1: Déjame un poquito, ahí estamos, tenemos algo de San Filippo.
12: Creo que entramos, ¿eh? Yo me pongo acá, yo soy Messi.
13: Vos sos Messi, vos lo que tenés que hacer es la pelota al pie,
12: bien.
13: ¿Y? Esto es lo que hacen los argentinos y definen.
12: No te me vayas mucho de cuadro, ¿eh?
13: Ahí está bien. Está bien.
12: ¿Qué hacen los argentinos?
13: Esto es lo que hacen los argentinos. Messi le tira la pelota,
12: sí,
13: y en vez de hacerle así para que él defina a la carrera, por supuesto para su pierna izquierda, giran y se van ellos.
12: Ah. No juegan para Messi como deberían, esto entiendo.
13: Están esperando que Messi le tire la pelota. Por ejemplo, yo te explicaba a vos, Messi está por el sector derecho.
1: Bueno, un poco así leía la jugada, hacía comentarios sobre la jugada, un tipo que conocía mucho de fútbol, de estrategias futboleras y demás. Bueno, falleció hoy.
8: Bueno, Raúl Managua nos dice, hola, ¿cómo están? Espero que bien, soy Raúl, les deseo que tengan una excelente mañana, gracias Raúl. ¿Cuánto mensaje tenemos? Bueno, buen día chicos de Nacional, ya escuchando su hermoso programa, que tengan una excelente jornada. Ah, también sabe que tenemos muchísimos audios. Hola, buen día, ¿me podrán pasar un aviso? Alquilo casa, bueno, nos deja acá el contacto. Hola, buen día, ¿cómo están? Yo siempre escuchando la radio. Hola, buen día, chicos, bendiciones, un tema de los pasteles verdes. Vamos con más mensajes. Hola, bendecido día desde Huaco, escuchándolo siempre acá, clima nublado y al lado de la estufa. Que tengan una linda mañana, muy lindo programa, muchas gracias. Hola, chicuelos, buenos días. Yo acá por tomar unos mates al lado de la estufa de leña con pan tostado. Recién termino de barrer el gigante patio de mi casa. Quiero escuchar un tema de Rocío Dúrcal. Hoy la vi pasar y soy del bello rincón. Bendiciones para todos.
1: Esos patios de la zona rural.
8: Pero qué lindo. Hola, buenos días. Comentar que ya llevo 3 números de reclamos sobre la pérdida de agua en el barrio Frontera, si no pasa nada. ¿Algún gasista matriculado? Porfa, urgente, muchas gracias. Vamos con... nos mandan acá unos fotitos de pasteles que el club de Racing, el club deportivo Racing, dice, venta de pasteles viernes 5 de junio desde las 21 horas, 10.000 pesos la docena para encargues al 0-12-4-154-80-71-24. El Club Racing.
1: El Club Racing. Grandes carreras cuadreras en el hípico Pampa Vieja. Este sábado y domingo en el hípico de Pampa Vieja los esperamos. Sábado, remates y venta de comidas típicas y artistas locales. 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
8: Vamos, sí. Vamos.
0: Más allá de las carreras. Ricos pasteles.
8: Ay, qué rico.
0: Esos en ricos pasteles, ahí, bueno, hay muchas cosas, así que bueno, la verdad que lindas carreras cuadreras que enseguida, lo dijiste muy bien, bien, yo pensaba que era una grabación, porque me bajé del auto y digo, es una grabación, y no, bien, muy, muy bien,
8: porque
0: así que estás
8: son
0: preparado,
8: 20 años
0: ya saben,
8: de
0: ya saben, ya saben para contratarlo,
1: sí,
0: a Gustavito. 30
1: años, imagínate, si no aprendes, no. bueno, voy a cumplir con el diario social, lo quiero quedar
0: bueno,
1: con
0: sí,
1: la gente.
0: Dale,
8: sí, también
1: ¿lo tenés vos? Dale,
8: no, ¿cuál tiene usted?
1: De este hombre de la gran chica.
8: No, yo tengo otro, así que
0: bueno,
8: vamos juntos.
1: Bueno, al cumplirse el primer mes de su partida, Romualdo Abel Mallea, sus familiares, amigos y compañeros invitan a la misa en su memoria, hoy jueves 4 a las 17 en la capilla de Costa Canal Sur de Gran China. Agradecemos su participación. Al cumplir el primer mes de su partida, Romualdo Abel Mallea tiene su recordación hoy en la capilla de allí de la localidad de Costa Canal. A las 17 horas invita a familiares y conocidos.
8: Fabricio Herman Tejada. Los invitamos a participar de la misa para rogar por el eterno descanso de su alma al cumplir el quinto aniversario de su partida a la Casa del Señor. Se va a realizar el día sábado 6 de junio a las 19 horas en el Santuario Arquidiocesano San José de Hachal. Hemos cumplido con el diario social de la radio.
0: 51 minutos de la hora 10 de la mañana. ¿Qué tal? Ah, muy bien. Estamos mirando ahí algunas fotos increíbles, ¿no? Qué lindo, qué lindo. Bueno, no es bueno esto que hay cosas lindas y hay cosas no tan lindas, no tan buenas. Como esta que nos ha enviado la gente de la Asociación Sentimiento Animal. Dice, la variedad humana, dice, Hoy nos dieron aviso de un abandono, Asociación Sentimiento Animal, de un perro en zona del Hípico. Actualmente se asisten a más de 20 perritos en el lugar. El abandono se denuncia, es maltrato. Bueno, nos envía ahí Sabrina, sí. Y nos envía ahí el perrito que han abandonado.
8: Chiquito, sí, ahí terrible. Nos compartía Sabrina, terrible. Sí.
0: Es así.
8: Y pero... con respecto, ¿se acuerda que nos mandaron tempranito acerca de una imagen de un perro que está en muy malas condiciones, uh-huh. pero muy, muy malas condiciones? Bueno, le consultamos la dirección para justamente avisarle ahí a Sabrina a ver si pueden hacer algo, porque bueno, son animales que realmente están sufriendo mucho. Pero bueno, nos dijeron que no, porque son vecinos y que no quieren tener problemas. El tema es que mandan el mensaje a la radio, uh-huh. te mandan las fotos, todo, y queda ahí, ¿entendés? Claro. Como que no se hace nada, porque te mandan la foto del el animal que está en pésimas condiciones, te dicen que son vecinos que no le están dando de comer, que están en muy malas condiciones, pero no te dicen... Claro. Porque, de última, si no te querés involucrar, uh-huh. está muy bien y estás en todo tu derecho, pero por ahí está bueno que puedas enviar de manera anónima, aunque sea el lugar donde claro. están estos animales en tan sí. malas condiciones.
1: Hay otro detalle de lo que comentamos, tantas cosas que hablamos acá.
0: Sí.
1: Dice, buen día, con respecto al cartel que hablan, que está en Tambería, anoche yo pasé y en verdad el cartel no tenía colores refractarios bien definidos, así que solo se veía cuando estabas muy cerca del cartel.
0: Claro.
1: Sí, el tema es que esta persona maneja con una velocidad normal. El tema cuando un auto nuevo desarrolla más de 100, no sí. tenés oportunidad.
0: No tenés ni de manera de esquivar. Sí, ahí estaba mirando una foto que le mandaron a Valeria de cómo, en qué condiciones está ese cartel, de cómo está tirado también ahí y todo lo demás y cómo ha quedado. Bueno, atención, mirá, te voy a leer esto y nos vamos a ir a la música, Cristian. Buen día para todos.
8: Sí.
0: En el Paseo de los Artesanos ya estamos haciendo pasteles y empanadas. 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Nos dice Juliana, y ¿sabés qué? Juliana dice, los estamos escuchando
1: a
0: alto volumen.
1: ¿Será?
0: Y dice, una cumbia para atenuar el frío, dice
8: bueno.
0: Juliana. Una cumbia.
8: Mire,
1: bueno, pero tenemos que probar
8: un montón
1: esos pasteles.
8: Tenemos un montón de audios, ya tenemos que escuchar. Pero antes,
0: ¿ah, sí?
8: comparto este mensaje.
0: Sí.
8: Buen día, se invita a la comunidad del Médano a participar de una reunión hoy día a las 17:30 horas en la Unión Vecinal de Boca del Médano. Los esperamos.
0: Bueno, ha mandado una foto.
1: No, habría que probarlo.
0: Quiero mirar, porque ha mandado una foto Rafael Aravena, tenemos que contarlo a esto. Porque ha visitado los calabozos.
1: Sí.
8: Pero solo los visitó, nada más.
0: Pero estoy mirando.
1: Está la reja de los
8: que
0: está la reja, pero no debe estar armado todavía. Por eso.
1: No
0: está todavía. Por lo que veo, las rejas están.
1: O habrán sido las rejas viejas, no sé.
0: No, estas son las rejas nuevas.
1: Bueno, y ahí hace Rafael y Cristian lo.
0: Claro, y ahí está Rafael, y
8: tras
0: ahora,
8: las rejas.
0: Como la guía puede hacer de todo, creo que vas preso, Rafita. Bueno, nos vamos a ir a la música. Algo de cumbia nos pedía Juliana, por ahí se está haciendo unos pasteles, dice bueno, ella.
8: Hoy tenemos muchos audios también
0: ella.
8: Para compartir.
0: Y bueno,
8: usted
0: vamos
8: había
0: a ir,
8: lanzado mire, una consigna,
0: yo les
8: señor.
0: Yo les propongo algo. Vamos a ir a la música.
1: Y el nombre de María Luisa, que se mande una docena de pasteles. María
8: muy
1: Luisa
8: bien, María Luisa.
1: Bueno, te hubieras puesto el gasto.
14: Yo era chica.
0: Sí.
14: Era más
1: Juliana,
14: chiquitita que ahora.
0: Sí, era más chiquita.
14: Resulta que va un señor a buscarlo a mi papá a la casa.
1: Sí.
14: Y bueno, y me dice mi papá, mira, niña, si viene a buscarme, decile que yo no estoy. Y bueno, y con la inocencia de uno,
0: sí.
14: va el hombre y lo golpea y sale... la muy picarona Sonia,
0: uh-huh.
14: y le dice a mi papá que no está, que venga después. El hombre se orinó de risa,
1: ¿sí?
14: se llevó a orinar de risa, y mi papá me quería matar
1: claro,
14: por lo que le había dicho. Y después le había dado risa a mi papá también, al verlo al hombre que se había orinado, por lo que yo le había dicho, que decía a mi papá que le diga que no está, también esa... Era un plato esa.
15: Buen día, equipo de Radio Nacional.
1: Hola, buen día.
15: Soy Mari, Soy de acá del centro, de Pismanta 3. Estoy preparando la comida, aunque es demasiado temprano, pero bueno, ya estoy en trámites de eso. Quiero escuchar a Cookie Sala con el tema que cómo será. ¿Sí? Dele, que estén muy bien. Muchísimas gracias por estar todas las mañanas, por acompañarnos con su con el lindo programa que hacen ahí ustedes.
1: ¿Quién será que está poniendo tan buena música ahí de
15: fondo? Y que pasen un bonito día hoy, a pesar del frío.
0: Bueno, muy bien, ahí está.
1: Sentí esa música que estaban poniendo
0: sí,
1: de fondo.
0: Es la misma.
1: Se me ha bajado esto, me parece. Dale. El volumen.
0: ¿Vamos a escuchar la música? Dale. Y sacando los audios y lo que va pidiendo la gente, los queridos oyentes. Ya venimos.

0: minutos de las 11 de la mañana y seguimos aquí en la mañana de Nacional, en esta horita que todavía tenemos mucho de qué contarles. Algo que pude observar recién ahí cuando pude salir, no se podía, como decía Rafa, pasar por calle San Martín, pero mirabas desde acá, desde la esquina de la biblioteca, hacia allá, y eran todos de negro. Todos entrajados, imagínate, se veía todo porque estaban en el movimiento, estaba todo en la calle de la cúpula de la corte que está acá en nuestro departamento. Y dos cosas que quería recalcar también que pude observar en estos días, no sé si ustedes también lo pudieron hacer, Gustavito, pero por ejemplo, en lo que es donde están hoy los carros, los panchos, donde se están haciendo en la plazoleta Favaloro, están remodelando la plazoleta, están trabajando en la plazoleta, están colocando una especie de piso tal vez donde van a ir instalados estos lugares o
1: de cara a lo que va a ser el verano.
0: Yo creo que ahora no más, pero están remodelando todo ese sector, va a quedar, me parece, muy bonito. Por lo que se ve. Es una obra que digamos silenciosa, como que uno por ahí tal vez no le da mucha importancia, pero me parece que le están dando, digamos, de lo que fue tal vez al principio algo que por ahí algunos no estaban de acuerdo.
1: Hay mucho pozo también ahí en la calle interna frente al ex hospital.
0: Bueno, me parece que la idea es
1: mejorar
0: todo ese sector por los trabajos que
1: con iluminación y demás,
0: con todo. Me parece que van a mejorar ese lugar.
1: Nos hace falta un lugar, los cachalleros, para ir en la noche en verano.
0: Claro, que no sea tan solo en la plaza, sino que también eso sea
1: otra alternativa. Y más cerca que el vivero.
0: Y sabes qué, porque hace poco también vinieron, viste, los amigos que venían siempre a la plaza. Que venían con los juegos y todo eso. Bueno, esta vez vinieron allá en varias oportunidades ya y les fue muy bien. Entonces, ahí.
1: Descentralizar, no todo puede pasar por la plaza.
0: Exactamente. Y qué vi hace un ratito también ahí cerca del Papa Francisco. Viste que. Me parece que más allá de la estructura, lo que es el Papa Francisco, me parece lo que tiene a las afueras, alrededor, también hay que cuidarlo. ¿Qué vi en este? Viste que este sector, el que está acá atrás del Papa Francisco, sería un lugar donde iban y estacionaban, viste que hay para estacionar y todo
1: eso. ¿Por el Obispo Zapata?
0: Por el Obispo Zapata. Bueno, también están trabajando ahí en el lugar. También están tratando de dejar algo, no sé cuál es el trabajo, ya después seguramente Rafa nos va a estar contando todos estos.
1: Bueno, están trabajando, oportunamente ya sabremos
0: de qué se trata.
1: De cómo. Sí.
0: En eso, pero también no tenemos que olvidar de lo que son las refacciones allá en el polideportivo. El trabajo que es grande, el que se está haciendo allí. Así que bueno, digo, son cosas que uno puede observar.
1: De cara será al 25, les va a dar, ¿será?
0: No, sí, yo creo que va a dar para el 25. Sí, porque está trabajando, como te digo, va muy, muy adelantado eso.
1: Te quería contar, no sé si lo dijimos, pero ya hay fecha para el juicio del gendarme cachallero acusado de matar en Rosario, ¿te acordás?
0: Leímos el título nada más, el título. Sí.
1: El caso del gendarme cachallero Fabricio Cortés, oriundo de Villa Mercedes, que todos sabemos, entró en una fase de definiciones cruciales y que despierta una cautelosa esperanza entre sus familiares ya llegados al departamento norteño sanjuanino. Luego de que permanecer 3 años, ¿cómo pasó el tiempo, no? 3 años bajo prisión preventiva en la ciudad de Rosario, acusado de homicidio, la justicia santafesina finalmente puso fecha al inicio del juicio oral y público. El debate comenzará a finales de julio, marcado el fin de una larga espera administrativa y judicial que mantuvo en vilo la comunidad cachallera con movilizaciones constantes bajo el pedido de libertad para el efectivo. Esta decisión judicial, dice, impidió que Cortés recuperara la libertad por el vencimiento de los plazos legales de la detención, ya que el juez consideró la proximidad del juicio como motivo para mantener la medida cautelar. El juicio estará a cargo de un tribunal colegiado integrado por 3 magistrados, el juez Becerra, la jueza Paula Álvarez y Valia Pedrana. El cronograma ya está establecido y se espera que sea un proceso ágil pero intenso, dada la cantidad de elementos probatorios que se discutirán en la sala de audiencia en Rosario. Para la defensa, no existen dudas sobre la inocencia del gendarme. Varela sostiene que el accionar de Cortés estuvo plenamente justificado por la circunstancia del peligro inminente que enfrentó el cumplimiento de sus funciones. La defensa rechaza categóricamente cualquier interpretación sugerida en exceso y un arrebato irracional por parte del efectivo. Según Varela, la prueba técnica y el testimonio respaldan que

0: no le destruyeron la vida familiar. Te han destruido la vida si querés, pero no la familia. Él ha tenido apoyo constantemente por parte de su familia porque tiene una base sólida, concluyó el letrado, quien asegura que el propio Fabricio es el más interesado que se aclare la verdad de lo ocurrido en Rosario en aquella noche. Bueno, ya está definido esto.
1: La fecha.
0: Y bueno, que salga, todos esperamos nuestro... Son familias muy conocidas.
1: Sí.
0: Y que, bueno,
1: y que si hemos hablado con ellos.
0: Y si es inocente, bueno, que salga de esta situación tan compleja y tan dolorosa, porque no deja de ser dolorosa. Han privado a sus hijos, su familia, de la presencia de su esposo, de su padre, de todo lo que representa, ¿no?
1: Sí, no, imagínate.
0: En fin.
1: Bueno, atención, porque esto ya no es novedad. La gripe se adelantó y ya crecen las consultas en San Juan. Desde Vigilancia Epidemiológica señalaron que el aumento de casos de influenza comenzó semanas antes de lo habitual. Piden reforzar las medidas de prevención y completar la vacunación. Las autoridades sanitarias de San Juan advirtieron que este año el brote de gripe se adelantó y que desde hace varias semanas se registra un incremento sostenido de casos de enfermedades respiratorias en la provincia. La situación ya se refleja en una mayor demanda de atención en centros de salud y servicios de urgencia. La referente de Vigilancia Epidemiológica, Yanina González, explicó que el aumento de casos comenzó a observarse entre 2 y 3 semanas atrás y que actualmente el virus que predomina en la provincia es la influenza. Ya notamos que hay muchas personas, el aumento de casos viene siendo notorio y por lo menos hace 2 o 3 semanas atrás viene aumentando esta curva de casos, indicó la especialista. Según explicó, si bien el crecimiento de enfermedades respiratorias es habitual durante los meses más fríos del año, en esta oportunidad el brote se adelantó respecto a lo esperado para la temporada invernal.
0: Bueno, hay gente mayor con este. ¿Te acuerdas que contábamos, de hecho, los doctores que hablaron con nosotros nos contaban sobre los cuadros, sí, que eran muy normales, toda la cuestión respiratoria? Pero se está dando también en niños, ¿cierto? Pero es más común en chiquitos,
1: en
0: digamos,
1: moco, sí.
0: Ese cuadro de pecho, de tos y demás. Pero se está dando en las personas adultas y el cuadro se presenta con fiebre, con mucho malestar, tipo COVID.
1: Claro,
0: con mucho malestar, claro. Lo acompaña vómito, un cuadro bastante
1: complicado.
0: Complejo. Sí,
1: es
0: muy parecido a... los síntomas como del COVID.
1: Pero es que el COVID nunca se fue tampoco, ojo.
0: No, nunca se fue.
1: Nunca se fue. Ojo, hay que tener mucho cuidado en ese sentido.
0: Pero hay gente que tiene una muy buena y sana costumbre, algunos, no todos. Cuando están medio resfriados o te vas a ingresar en un lugar donde hay mucha gente, usan barbijo.
1: Van con el barbijo.
0: Eso está bueno.
1: ¿Sí? No, está bien, me parece bien. Por eso te digo que acá, en esta, por eso el especialista, si podemos en algún momento, podemos hablar con este especialista en epidemiología, que habla sobre este aumento y la curva, digamos, es más, o sea, no es que va a menos. Y todavía no estamos en la temporada, claro.
0: No descendente.
1: Exacto. Y el tema es que no ha parado esto, no estamos todavía en la etapa invierno. Ahora,
0: sí,
1: ojo,
0: como
1: porque
0: que
1: ahora se viene el fin de semana muy frío.
0: Sí, yo prefiero que haya... me parece que no nos favorece mucho el que sea tan seco.
1: Claro.
0: Y son los cuadros respiratorios, de alergias y todas estas cuestiones de asma.
1: Sí.
0: Entiendo, creo yo, ¿no?
1: Está
0: Pero
1: bien.
0: Ya lo vamos a preguntar a un facultativo que entienda bien el caso.
2: Buen día. Invita a toda la comunidad del Médano a participar de una reunión a las 17:30 en la Unión Vecinal de Boca del Médano. Los esperamos desde ya. Muchas gracias.
1: Más mensajitos.
2: Buen día, chiquillos. Pedir al señor Javier Alanís que venga a inspeccionar lo mal que hicieron el trabajo la gente que mandó a cortar los montes de Calle Eugenio Flores. Desde el norte al sur. Es un desastre.
1: Del norte al sur.
2: Así dice acá. Y ya que lo hacen, por favor, háganlo correctamente, porque los montes ya están llegando a la calle. Muchas gracias. Pero no dan muchas especificaciones.
1: Claro,
2: ¿dónde?
1: Porque dice de norte a sur, pero ¿qué? ¿Qué
0: claro,
1: lugar?
0: Muchas veces la gente describe el lugar, lo tiene en la memoria y dar por sentado que todos conocemos el lugar.
1: No, tienen
0: que colocar el lugar, las calles, porque si no, ¿cómo?
1: Sería Calle Eugenio Flores.
0: Eso.
1: Sería Claudio Genoflora.
2: Bueno, Racing.

0: está vendiendo pasteles el viernes 5 desde las 21 horas. 10 mil pesos la docena de 12. Así que no te haga el vivo. Bueno. Colabora Michelangelo.
1: ¿Cuánto sale la docena? ¿Me dijo de los pasteles?
0: ¿Vos querés la de 12?
1: Yo tengo, mirá, yo tengo, ¿para cuándo va a ser eso? A ver, dale, vamos con los pasteles. El viernes, va a ser el viernes.
0: Sí. Bueno, yo sale 10 mil.
1: Sale 10 mil pesos la docena. Sí. Pero yo no sé si tengo por acá, no creo que lo hayan pasado, porque la falda también tiene pasteles para el viernes. Pero no lo tengo acá.
0: Hola,
1: sé que lo tienen, sé que tienen venta de pasteles, pero no lo tengo ahora.
0: Si no lo han mandado, porque no lo tienen.
1: Yo sé que hay venta, lo vi por ahí en algún estado.
0: Gracias, pero si Miguel, por no dar bien la
1: Pero cosa. Si me lo mandan.
0: Hola, chicos, lo escucho siempre. Sí. Les puedo preguntar al señor de la policía que qué pasa con los chicos que hace 2 años se recibieron y todavía no están. Están esperando la plata. Esperando cuánta plata gastamos por el tema de lo que decía
1: claro. Mira, qué rápido que me mandaron, mira, ya está, ya.
0: Ah.
1: ¿Viste? Ahí están atentos ahí a la. Bueno, para el viernes 5 de junio tendremos pasteles, el Club Esportivo La Falda, la docena, mira, 8 mil pesos la docena de pasteles ahí para
0: mira.
1: ¿Y sabes qué? A las 20 horas ya están los pastelitos.
0: Metele que son pasteles.
1: Metele que son pasteles, así que el viernes ahí en el club
0: va a tener
1: la docena de pasteles a 8 mil pesos. Así que a comprar todos pasteles ahí en el Club La Falda.
0: Quería agradecer por su difusión a la pérdida de agua. Ya están trabajando los chicos de OCE en el lugar. ¿Dónde será esto?
1: En el Barrio Frontera.
0: Ah.
1: Si es en el Barrio Fronteras,
0: ahí
1: vamos por eso.
0: En el Barrio Frontera.
1: Ahí es. Bueno, muy bien, entonces.
0: Otro
1: pero bueno, si ya si están trabajando ahí, está bien.
0: Te mandé,
1: pero le vamos a decir a los amigos de OCE que coloquen las bandas refractarias, ¿está bien? Que las coloquen, porque si no.
0: Hagan bien, muchachos.
1: Hagan bien las cosas, porque mire que está complicada la cosa.
0: Hola, sí. Chicos, pueden preguntar a Acción Social: ¿cuándo van a entregar los módulos alimentarios en Gran China? Hace 5 meses que no los entregan, que la gente necesita desde ya. Muchas gracias. Nos dijeron la vez pasada que iban localidad por localidad. Que
1: ya cada uno sabe, y sí, está en los grupos.
0: Que los estaban entregando.
1: Sí.
0: Pero bueno.
1: De todas maneras, siempre cuando tengan algún tipo de esto, si usted es una persona que le estaban entregando este bolsón, bueno, acérquese por la municipalidad, por Acción Social, porque ahí seguramente le van a avisar bien.
0: Ahí te pasé 2 audios, un amigo que quiere hacer una reflexión, dice, bueno, ahí vemos de qué se trata. Ah,
1: sí,
0: bueno.
1: Sí, ya lo.
2: Además, estamos viendo es el genial. Síndrome gripal títico. O sea, la mayor cantidad de pacientes que se han internado en el NOTI no tienen cuadros respiratorios bajos de una bronquitis o una neumonía. Tienen más cuadros altos. Muchos tienen diarrea, vómitos, tipo gastroenteritis. Y sí, fiebres muy prolongadas y altas. Sube cada 4 horas la fiebre. Y sí, estamos teniendo más contagios. Sí, por eso es importante hacer una consulta, revisar, descartar que no sea otro cuadro. Pero cuando el médico ya le dice al papá, mira, esto lo más probable es que sea gripe, pero cuando el médico le dice, probablemente esto es un síndrome gripal, esto es una gripe, el papá tiene que saber que sí, que la fiebre va a ser alta, que el chico va a estar decaído, no va a estar en regular estado general, se va a quejar de dolor de cabeza, porque también duele mucho la cabeza, se va a quejar de dolor de cuerpito, pero es parte de este síndrome gripal. Los primeros 3 a 4 días de fiebre son totalmente esperables. Más de 4 días de fiebre sí requiere una reconsulta, como para ver que no haya alguna otra complicación de este cuadro gripal. Lo que estamos viendo es que esta gripe se está contagiando mucho más que otras gripes que nosotros circulábamos. Como para que ustedes se den una idea en números, en todo el mes de abril, nosotros en el NOTI, en pacientes internados, detectamos 20 casos de gripe A. En lo que va de mayo, estamos llegando a los 80 casos. Es re importante saber que la gripe contagia desde que empiezan los síntomas, 5 o 7 días desde que inician los síntomas. Si el niño va enfermo al colegio, va a contagiar a todo el curso. Si uno va enfermo a trabajar, va a contagiar rápidamente a todos sus compañeros de trabajo. En lo posible es quedarse en la casa. Si no se puede, volver a usar el barbijo.
1: Bueno, ahí está la palabra de Verónica del Negro, es jefa de epidemiología del Hospital NOTI.
0: Esto en Mendoza.
1: En Mendoza.
0: Así que está en las redes y es bueno. Lo pasamos porque es muy bueno los consejos que dan. Y para no contagiar al resto, es importante que no asistamos.
1: Exacto.
0: A los...
1: No enviar a los chicos a la escuela.
0: Claro, porque contagiamos a los compañeros o a los chiquillos en el colegio. Qué bonito, sentí.
1: A ver.
3: Hola, buen día, gente de Radio Nacional. Acá les mando este audio de Pampa Vieja. Los felicito por el programa. Está muy bueno. Yo preparando unos ricos garbanzos.
0: Garbanzos.
3: Recién termino también de lavar los platos, todas las cosas. Uh-huh. Y acá por tomar unos mates, seguir con el mate, más bien dicho. Yeah. ¿Me pueden poner un tema de Leodán? Cualquiera, todos son bonitos.
1: Ah, bueno, muy bien.
3: Me recuerdo a mi madre.
0: Mire, señora.
3: Bueno, que tengan un bonito día y los felicito nuevamente por el programa.
0: Nunca, ¿cómo los preparo? Nunca comí garbanzo yo.
4: Si no puedo ser.
0: Que me perdone, la sumamente ignorancia mía gastronómica.
1: Bueno, que alguien le diga a Gustavo Bravo que quiere comer garbanzo. Creo que sí, no recuerdo. Pero bueno,
0: tantas cosas,
1: ¿cómo se preparan los garbanzos? Que nos diga alguien ahí. Vamos a escuchar el tema musical, dale.

0: Buenos días, chicos, ¿cómo les va? Espero que tengan un hermoso día gris. Estamos escuchando acá en la zona de Villa Mercedes. Ahí justo le escucho al comisario con respecto al cartel ese. También fui, casi fui un individuo más que me lo llevó por delante ese cartel. Es totalmente una negligencia quien lo puso. La verdad que no tengo ni idea quién puede haberlo colocado el cartel frente a los barrios más o menos de Tamberías. Un cartel totalmente negro, negro, ninguna parte fluorescente, algunas cintas que digamos que con cuando uno alumbra con los vehículos sean reflectarias. Es una negligencia, ahí tienen que tomar cartas con la empresa quien ha hecho esa obra, porque era un peligro anoche. Me fui con mi familia de urgencia al hospital y casi yéndome, casi tengo un accidente con ese cartel ahí. Bueno, chicos, que les sigan pasando bien, un abrazo.
1: Ah, bueno, seguimos con el tema del cartel. Bueno, muchos oyentes se quejaron. No entiendo qué criterio es poner eso. Le podés quitar la vida, es un arma eso. Le podés quitar la vida a una persona.
2: Es que es tal cual.
1: Es literal. Cual.
2: Sí, sí, sí.
1: Bueno, mirá lo que un hombre que venga, en una mujer, una persona que esté habilitada para conducir una moto, se lleve por delante eso, decir que ha sido un auto, que no ha sido una moto. Porque si una moto, no sé si la cuenta.
3: Buen día, chicos de la Radio Nacional. Habla la señora del barrio Pismanta 1.
1: Hola, señora.
3: Que por favor le comunique a OCE que se ha reventado una tapa de cloaca en calle Teresa y Caña. Que por favor vengan a ver eso, porque está saliendo todas las inmundicias de ahí. Eso no puede ser, porque estamos frente de la casa y se los mete el olor. Que por favor le avise quien le corresponde venir a ver eso, que hagan el favor. Muchísimas gracias.
1: Dele, señora, pero si ustedes pueden acercarse por las oficinas de OCE a hacer la denuncia con dirección y demás, para que vayan, porque eso el olor debe ser nauseabundo.
3: Pimanta 1, calle Teresa y Caña.
2: Pimanta 1.
3: Para que por favor le comunique a los señores de OCE o no sé quién está a cargo de cloaca, que se ha destapado una cloaca en toda la esquina de Tres y Caña, y no puede ser porque está saliendo todo eso y se viene por la calle.
1: Tres y Caña, barrio Pismanta 1.
2: Ahí.
1: Ahí es la gente encargada de OCE de cloacas. Que vayan a...
4: Hola, Radio Nacional.
1: Hola.
4: Buen día. Amigos, audiencia. Es muy importante los adelantos que están sucediendo en los ámbitos judiciales, que es lo edilicio, lo tecnológico. También no tenemos que perder de vista que ayer fue un ejemplo y un precedente respecto a los femicidios, recordando el día de una menos. Habrán escuchado la cantidad de personas quejándose, por hablando mal y pronto, del rol de la justicia. Evidentemente creo que es un ámbito que se ha politizado a tal punto que no lo convierte ni lo es independiente como lo debería ser. Nada más que eso, pedirles que también reflexionemos sobre una justicia más justa y con el rol que debería cumplir, que es el de impartir justicia. Gracias, Radio Nacional, Peco.
2: Bueno, ahí está la gente que sigue opinando. Bueno, ahí hemos recibido tu audio, Peco. Y por supuesto. 33 minutos de las 11 de la mañana. Ya enseguida vamos a estar con lo que ha... No todavía, no me pidan lo de lo que ha sucedido con el tema de la Liga. O sea, es decir, aquellos que están esperando lo que ha dictaminado el Tribunal de Disciplina. Todo eso porque eso todavía no lo tenemos. Los mensajes que me envían acá preguntando qué ha pasado con eso. Bueno, no, todavía eso no está. Lo que sí está es la fecha que se va a jugar el próximo fin de semana. Recuerden que se juega el día sábado, que ya eso también está previsto, de la Primera Divisional B, Campeonato Oficial Primera B 2026, San Juan Gobierno, Alfredo Chancleta González, Copa Carlos Alfredo Páez. La fecha número 3, la que se va a jugar este fin de semana, el día sábado 6 de junio, se va a jugar en cancha de San Martín, Recuerden que San Martín el año pasado ya había inaugurado su cancha y ahí se podía jugar. Bueno, se va a jugar ahí a las 14 horas. Primer partido, La Frontera va a recibir al equipo de Boca del Médano. Y en el segundo partido, San Martín-San Roque. Los partidos que se van a jugar allí en aquella cancha. Y también el sábado se va a jugar en cancha de Peñarol. A las 14 horas, primer partido, Huaco va a enfrentar al equipo de La Falda. Y en el segundo turno, Calle Varas, Independiente. Libres, el equipo de San Blas y también la otra banda. Recuerden que la entrada general es de 5.000 pesos. La entrada a jubilados es de 4.000 y luego la entrada para niños es de 1.000 pesos. Esto es lo que está previsto para la primera divisional B. En cuanto a la primera divisional A, también ya está previsto los partidos que se van a jugar. San Juan Gobierno, Agustín Enrique Flaco Aciar, Copa Roberto Juan Alvarito Figueroa. Se va a jugar la tercera fecha, domingo 7 de junio. Se va a jugar en cancha de San Lorenzo a las 14 horas, primer partido, El Rincón Pampa Vieja. Va a ser mucho frío, así que a abrigarse bien. Y en el segundo partido, San Lorenzo Florida. Se va a jugar en cancha de Peñarol a las 14 horas, primer partido, Pampa Niquivil. Y luego Peñarol Estrella. Se va a jugar también en cancha de Andacollo a las 14 horas, primer partido, Árbol Verde Racing. Y en el segundo turno, Andacollo Central Norte. Recuerden que la entrada general es de 6.000 pesos, entrada para jubilados de 5.000 pesos y la entrada para niños de 1.000 pesos. Los partidos que se van a jugar de lo que ha dispuesto ya Liga Cachallera de Fútbol para este fin de semana. 36 minutos de las 11 de la mañana. ¿Te parece que vamos a escuchar un poquito de música, Cristian? Vamos a escuchar un poquito de música. Enseguida estamos de vuelta y, por supuesto, ya con el trabajo del móvil. Música, ya venimos.

0: Aquí escuchamos a Germain y... ¿quién más me decía, Cristian? ¿Germain? No. Germain. Ah, el hijo de Sebastián. Este es el hijo de Sebastián, pero la voz, mirá, intacta, ¿eh? Es una voz que realmente podría hacer varios temas musicales haciendo música de su papá. Es así, ¿eh? Bueno, qué lindo escuchar ahí a Germain. Bueno, vamos a ir inmediatamente a hacer un comentario, justamente porque recién me dicen que, escuchando, ¿no?, los audios hace un ratito, hay muchos lugares del departamento de Hachal que todavía no está habilitado el tema de cloacas, o sea, la conexión a los domicilios. Y bueno, decía, ha llamado una señora de allí, del barrio Pismanta 1, y preguntaba si ahí ya está habilitado. Claro, dice, pero está habilitado ahí.
1: Y a lo mejor se conectaron y eso no está a la red general, por eso es como que se llenó eso.
0: Claro, no está ese sector, o por lo menos, no sé, Barrio Pismanta 3, el 5, están habilitados porque son construcciones nuevas. Se hicieron directamente con la cloaca, pero los otros, no sé si se hicieron también.
1: Por eso se trancó, decís vos, como que se llenó esa...
0: Claro, pero me están preguntando justamente eso, ¿no? Si esto es así, si ya hay... Mirá. Porque dice, me dice, es más, el oyente que me llamó, bueno, me dice, el que me llamó hace un ratito, bueno, un vecino me dice, el tema es que también hay que tener cuidado, dice, porque hay muchas conexiones clandestinas. Hay muchos que se han conectado en forma clandestina y no están habilitados todavía. No está habilitada la obra. Es más, ¿te acuerdas que yo el otro día hacía un comentario?
1: Claro, porque no está conectada a la red general.
0: Claro,
1: para no está, que evacúe
0: no,
1: todo
0: es que
1: eso.
0: No están habilitados todavía. Yo los otros días, consultando sobre este tema, viste que hay un problema acá con el tema de la empresa que hizo esta obra, que todavía no la entregó. Estamos hablando de la mayoría de los barrios que están fuera de las cuatro avenidas.
1: Entonces, pasó lo que pasó hoy con la comisaría, por ejemplo, que hoy hicieron la entrega de la obra.
0: Exacto.
1: Bueno. Y el ministro recibió. Y ya pueden hacer uso de ella.
0: Exacto, que ya, bueno, por...
1: ¿Por qué la empresa no entrega?
0: Es que, no sé, hay cosas que todavía no se terminaron, no se concretaron, pero ¿qué es lo que me dijeron la otra vez que yo averiguando todo esto? Ya hay un relevamiento que está haciendo la gente de OCE en todos esos sectores que todavía no saben si realmente se concluyó con la obra, no se concluyó. Ya después te
1: ¿en qué estado está la obra?
0: ¿En qué estado está la obra? Están haciendo un relevamiento. ¿Por qué? Porque desde el gobierno de la provincia le dijeron, no, acá vamos a terminar con esto. Vamos a terminar con lo que, si no se terminó, si falta, se va a terminar con esto y directamente ya para que los vecinos tengan la posibilidad de conectarse.
1: Claro, sí. Sería un enorme problema si alguien se... instaló, se conectó en forma clandestina.
0: Es que ahí está el tema.
1: Usó esto, se llenó esa cavidad. Va a ser un problema ahora eso.
0: Porque no hay cómo drenar.
1: No hay cómo drenar y tenés que conectar al caño madre, por decirlo de una manera, el que va a evacuar todo hacia el rincón y hacia la planta.
0: Claro, porque tenés que tener ese tipo de cosas.
1: Mirá, qué interesante.
0: Ese oyente me llamó recién. Y la otra, el oyente también me llamaba, me dice, mirá, dice Manriquito, por calle, sería la calle San Martín, hacia arriba, llegando por allí por cancha del Deportivo La Estrella, al frente dice que hay pozos tremendos. Ahí ya hubo caídas de motos, caídas de bicicletas.
1: ¿En ese pozo?
0: En esos pozos, dice que hay un pozo chiquito, después un pozo más grande. No, dice que para allá, y dice que ya habló con la gente que corresponde, con la gente del municipio, que hagan algo. Dijeron, bueno, sí, estoy en lo tuyo, dijeron. Le dijeron, estoy en lo tuyo, y ahí, claro, las canciones, ahí lo dice todo. En las canciones que dice, por favor, arreglen
1: el bacheo, calles. El bacheo, van a tener que contratar nuevamente la municipalidad. ¿Te acuerdas que una vez vinieron y bacharon?
0: Una empresa, sí, a bachar.
1: Que más, lo bacharon más o menos, ¿no? Porque el sector se empezó a hacer, pero bueno.
0: No sabes cómo es la cosa.
1: En fin. Hola, buen día, quisiera saber cómo están pagando la noche por cuidado de persona mayor. Ay, teníamos, ya lo vamos a buscar. Hola, buen día, ¿cómo le va? Acá bien. Los garbanzos se preparan como los porotos, con panceta y hueso de cerdo, carne de vaca o como preparar el locro igual. Porque queda muy rico, gracias. Ah, mirá vos. No, nunca los probé. Los voy a probar. garbanzos. Son igual que los porotos. Yo los conozco. Hola chicos, buen día. Chicos, ayer estuve en el hospital y pude observar que tienen... Pude observar que tienen personas detenidas en, con custodia policial. ¿Hasta ese privilegio tienen esas personas? ¿Por qué, ¿por qué tienen que estar ahí? No en la comisaría, querida, porque están enfermos.
0: Claro.
1: ¿Y tiene, cómo los va a atender la policía?
0: No.
1: Yo sé que cuando tienen un cuadro verificado por un juez, constatado, me imagino, por un profesional médico, y ellos evalúan que sí tienen que estar ahí con esa atención, bueno, están detenidos ahí, por eso tienen custodia todo, todo el tiempo.
0: Claro, está bien, es así.
1: Hasta donde yo entiendo.
0: No, por supuesto, por supuesto.
1: Sí, bueno, porque no, no es que estén ahí porque
0: No.
1: Porque eso lo evalúa un juez.
0: Y
1: es un juez el que autoriza.
0: Claro. Sí.
1: Tal buen día. Antes de criticar cómo limpian los contratados,
0: ¿cómo que
1: se armó el lío? ¿Por qué no agradecen a Eugenio Freire? Nunca se limpió. Y media vez que se limpian, se están quejando. Saltó un contratado.
0: Bueno, pero hay de todo.
1: Bueno, modo, pero ¿no? le agradecemos que los muchachos por ahí con todo lo que
0: no, lo hacen, van, limpian, pasan por los diferentes lugares.
1: Hola chicos, buen día. Los molesto nuevamente. Sí. Hay un vecino que tira aguas servidas al lavarropa acá en el Pimanta 1, en calle Francisco Alcane. Ya avisamos a Medio Ambiente y no hacen nada. Eso, muy fuerte el olor a podrido. Y como ya les conté anteriormente que se están secando los árboles. ¿Usted me puede decir dónde tengo que hacer este reclamo? Porque no sé si deben ir a Salud Pública. ¿Dónde? Que hagan algo. Y te tiene que hacer esa inspección la municipalidad.
0: Claro. Ellos. Ellos
1: pueden labrar mucho.
0: A Medio Ambiente.
1: A Medio Ambiente, a la municipalidad.
0: Sí.
1: Pero de ahí es que hagan algo, se lo problema.
0: Bueno, déjame hacer un saludo muy especial. ¿Sabes que hace un ratito, viste, fui para allí, para la escuela, no a la Juan Martín de Pueyrredón, porque sabés que están en la construcción, o sea, están tratando de remodelar, todo. Digamos, el personal está trabajando en la escuela Fronteras Argentinas.
1: Sí.
0: ¿Está bien lo que me va siguiendo lo que te digo? Están justamente ahí en la Escuela Fronteras Argentinas.
1: Sí, los chicos de la Escuela del Rincón.
0: Del Rincón, Juan Martín de Pueyrredón.
1: Exactamente.
0: Así que no, te digo que fue hace un ratito por ahí, me atendieron muy bien. Llegué porque tenés que ir por una puertita, sí, llegás ahí, y ahí me encontré con la DIRE, con la directora.
1: Claro, que están en un sector que les prestó la escuela.
0: Que les prestó la escuela, claro, ahí. Entonces, exactamente, así que ellos están ahí dictando clases ahí.
1: ¿Y cómo va eso?
0: Y no tuve tiempo de preguntar, ¿viste? Porque fui muy rápido, así que le enviamos un saludo.
1: Pero hubieras hecho una nota, muchacho.
0: Tenés razón, pero bueno...
1: ¿Un hombre de móvil esto, de tantos años?
0: Móvil... No, bueno, pero en algún momento lo vamos a mandar a Rafa para que pregunte, ¿te parece? Sí.
1: Bueno, ahí que los para papás que... de la escuela de Juan Martín de Pueyrredón en
0: así
1: en
0: que,
1: Rincón,
0: no, yo quería recalcar...
1: ¿Cómo va el tema del trabajo? Si se están haciendo los trabajos en la escuela.
0: Te digo que yo llegué, me atendieron muy bien, dice Manrique, bueno, me atendieron ahí, me dijeron que...
1: Venga, pase...
0: Está bien, también estaba la portera ahí, así como le enviamos un saludo. Me olvidé de preguntar el nombre, viste, pero
1: bueno, ahí... es casada la portera. Es casada.
0: No, un saludo, digo, para todo el personal ahí, que la verdad que uno recibe la atención. Cuando, viste, no creo que pensaron en que yo iba a hacer una nota, viste, pero igual me atendieron muy bien, así que le mandamos un saludo. No me dijeron qué música quieren escuchar, pero siempre nos escucha, dice.
1: Ah, bueno.
0: Siempre ahí en los, radio, todo en los momentos ahí que pueden, nos escuchan siempre, así que le enviamos un gran saludo ahí a la DIRE y a todo el personal.
1: Bueno, intendentes peronistas desembarcaron en diputados para pedir precisiones sobre la ley de infraestructura. ¿Cómo va a ser todo esto? La bajada de la Innoticia dice lo siguiente: mientras la Cámara de Diputados debate este jueves la ley de financiamiento para el desarrollo y crecimiento de la provincia de San Juan, un grupo de intendentes peronistas se hizo presente en el recinto para seguir de cerca la discusión y reclamar mayores precisiones sobre esta iniciativa. Se trata de Fabiana Bayay, de Pocito, Daniela Rodríguez de Chimba, Romina Rosas de Caucete, José Castro de Angaco, Sebastián Carvajal de Calingasta, David Domínguez de Uyún y Analía Becerra de San Martín, quienes llegaron a la legislatura en medio del tratamiento del proyecto que autoriza a la provincia a acceder a financiamiento hasta 600 millones de dólares para ejecutar obras estratégicas en materia vial, hídrica, sanitaria, energética y habitacional. Qué raro que no haya ido el de Hatchel a ver cómo es el tema.
0: Sí.
1: La iniciativa impulsada por la gestión de Marcelo Rego también contempla la posibilidad de acceder a empréstitos y emitir bonos para financiar este ambicioso plan de infraestructura pública. En diálogo con Tiempo de San Juan, la intendenta de Chimbas, Daniela Rodríguez, explicó los motivos de la presencia de los jefes comunales allí. Venimos a interiorizarnos en esta información porque es un endeudamiento en el que no estamos en desacuerdo. Pero no nos encierra la falta de información. Bárbaro. Ellos, los intendentes peronistas dicen, no estamos en desacuerdo. Hay que buscar dinero frescos para, bueno, hacer obras, ¿cierto? Pero ¿cómo es? ¿Qué alcance tiene? ¿Qué hay para los departamentos? Falta información, dicen ellos. Los dirigentes agregó que el planteo no pasa por una cuestión de necesidad o realizar obras, sino que para conocer en detalle las condiciones del financiamiento. Todos los intendentes queremos que nuestra provincia crezca, pero necesitamos información. La presencia de los intendentes se dio apenas horas después del Partido Justicialista de San Juan difundiera un comunicado con el que fijó postura sobre esta normativa.
0: Y ahora viene todo se tire afloje. Y ahora viene todo eso.
1: Todo esto que... también de cara a lo que está viniendo en todos los ámbitos políticos. Quizás sí, quizás no, pero todo se va involucrando en este tire afloje que decís vos de cara a lo que está viniendo.
0: De lo que se viene
1: para el año que viene.
0: Educación va a justificar inasistencias por inconvenientes en el sistema SUBE. Me parece que es importante también esto. No sé si ha pasado acá en el departamento, pero bueno, lo preguntamos por las dudas. La medida fue adoptada luego de que se registraran inconvenientes en algunas máquinas validadoras de la red Tulum como consecuencia de una actualización técnica del sistema SUBE a nivel nacional comunicada por Secretaría de Tránsito y Transporte. El Ministerio de Educación informó a la comunidad educativa que las inasistencias registradas este jueves 4 de junio por dificultades en el acceso al boleto escolar gratuito serán justificadas por las autoridades de cada establecimiento escolar. Así que a tener en cuenta eso, por eso no sé si eso ha pasado acá en Hatchel, pero sí en el Gran San Juan hay muchos chicos que no han podido viajar o incluso docentes que no han podido viajar a sus escuelas por el hecho de que no estaba funcionando la SUBE.
1: Claro.
0: Y han tenido muchos inconvenientes. Bueno, ahora sale el Ministerio de Educación a decir que Educación va a justificar las inasistencias.
1: Ah, perfecto. Hasta eso, tanto esto
0: se acomoda.
1: Se regulariza.
0: Bueno, sí.
2: Acá de Calle Soja, soy sí. Susana. Me escucho de las 7 de la mañana que me despierto y los escucho en la cama hasta que me levanto.
1: Muy
2: y
1: bien,
2: hoy
1: Susana.
2: Hoy los felicito por el programa, está muy linda la música. Y hoy estoy haciendo lentejas con cuerito de chancho. Y póngame un tema de cuarteto.
0: Así de una, de cuarteto.
1: Gracias,
0: no dijo,
1: querida.
0: No dijo qué tipo de
1: cualquiera,
0: cuarteto.
1: Cualquiera,
0: porque es el día del cuarteto.
1: ¿Te acordás del hombre ese que había encontrado en Oyun cerca de la estufa muerto?
0: Sí, ¿qué pasó?
1: Bueno, le hicieron la, que fue el amigo Buscardo.
0: Sí.
1: Hicieron la autopsia y murió por intoxicación con monóxido de carbono. La muerte silenciosa. Norberto Jorge Domínguez llegó a San Juan hace 3 años desde Buenos Aires con la esperanza de cuidar una propiedad prestada por un amigo. A sus 53 años se encargaba de las tareas de casero en esa vivienda humilde de Oyun, donde el pasado martes encontró el final inesperado. El hombre que atravesaba problemas de salud crónicos como presión alta y afecciones psiquiátricas terminó protagonizando un accidente doméstico fatal. El hallazgo se produjo mientras el dueño del lugar celebraba un cumpleaños en una vivienda. Uno de los familiares fue a buscar un objeto para la fiesta y descubrió que Domínguez estaba allí sin signos vitales, caído sobre una chimenea. El cuerpo presentaba quemaduras importantes en la cara y en el torso debido al contacto con el tronco que había tenido brasas. A pesar de eso, no hubo incendio en la casa porque el lugar estaba cerrado de forma hermética. Los estudios realizados en la morgue indicaron, bueno, que finalmente fue una asfixia química producido por intoxicación por monóxido de carbono.
0: Nos vamos al móvil, Rafita, te escucho.
3: Ya en la parte final,
0: sí.
3: Le estaba contando.
0: ¿No está detenido usted ahí entre las rejas?
3: Casi, pero bueno, se dieron cuenta que no les convenía.
0: Ah, bien, bien.
1: Come muy mucho, va a salir muy caro.
0: ¿Qué le vamos a dar?
3: Entre otras cosas.
0: Sí.
3: Ahora.
4: Sí, me enteré que vos estabas preso, weón.
3: El subsuelo, muy fresquito.
0: Ah.
3: Pero mira, en el verano me parece que eso es espectacular.
0: Pero esa foto que enviaste es de la comisaría.
3: En el subsuelo.
0: No,
3: esos son los calabozos de el edificio de la segunda circunscripción judicial.
0: Bien, pero que todavía no está armado eso.
3: Faltan las rejas.
0: Sí, donde por eso ahí lo que mostrabas ahí, pero claro, todavía falta armar bien ahí ese
3: ahora,
0: sector.
3: Por lo que yo he visto, Miguel.
0: Sí.
3: Estamos hablando del edificio de la segunda circunscripción.
0: Sí.
3: Falta mucho.
1: Ah, falta mucho.
3: Montonazo. Sí, me parece que.
1: Estamos lejos del 90%.
3: Sí, yo me parece que falta 5 o 6 meses más, por lo menos.
0: Sí, porque vos lo que me mostraste, por lo menos la foto que me mostraste, yo veo que falta.
1: Ah, ¿qué es lo que hay? Ahí está toda la parte de fina y demás, pero el mobiliario me parece que es
0: no,
1: la cuestión.
3: El mobiliario falta un montonazo. Después vienen las instalaciones
1: eléctricas.
3: Internas, exacto, conexiones. Sí. Más después el traslado de movilidad
1: falta,
3: y demás.
1: Sí, falta mucho.
3: Me parece que sí. Yo el dato que tenía, si bien se hablaba de agosto, yo el dato original que tenía era fines de octubre, noviembre.
0: Sí, yo me parece que...
1: cara a fin de año.
3: Pero me parece, Miguel, Gustavo, por lo que hemos visto, falta. Uh-huh. Falta mucho.
0: Está bien.
3: Y no he visto tanto operario como en otras visitas que hicimos.
0: Mm. Claro.
3: Así que bueno, veremos luego qué va a suceder, pero falta para eso. Quiero contarle tres cosas.
0: Cuente.
3: Pudimos hablar con el juez, el doctor Martín Peñafor.
0: Sí.
3: Nos confirma lo que habíamos estado diciendo anteriormente, que ya ingresó en la jornada de ayer la causa por los incidentes de Niquivil, y mañana vamos a tener la posibilidad de poder dialogar con él.
0: Bien.
3: Ha llegado la causa y en las últimas horas he estado repasando y si yo no voy a hablar algo que desconozco.
0: Está bien.
3: Así que nos ha confirmado eso también. Y allá lo tenemos a Marce, que ya nos ha pasado los datos de la fecha de la Liga del Expreso del Norte, el Hachal Básquetbol Club. Marce,
0: sí.
3: Están las inferiores ya preparándonos.
5: Para, ¿esto es para? Para mañana una parte. Mañana acá en Hacha, en el Estadio Papa Francisco, el sábado de visitante frente a Incahuasi en todas las categorías formativas, y el domingo también acá de local nuevamente, ¿no? Para completar la fecha del fin de semana en lo deportivo, también frente a la universidad, va a jugar mañana en local, recuerden que el valor de entrada es 3.000 pesos, a las 20:30 la U17, que es juveniles, y luego 22:30 la primera. Sí, de varones, va a jugar frente a universidad. El sábado, frente a Incahuasi de visitante, desde las 10 de la mañana y hasta la hora 20. Todas las categorías, ¿no? De los más chiquitos, Mosquito y Premini. Mini, después U15, U11, U13, U17 y U19. Y el domingo, acá en Hachal nuevamente, frente a la universidad, entrada de 2.000 pesos, Premini, Mini, U11, U13, U15... y U15 cadete masculino. Esa es la fecha que tiene programada el Hachal Basket Club para este fin de semana en la Federación Sanjuanina de Básquet.
3: Marce, y aprovechamos porque seguro que Gustavo va a querer ir, Manriquito va a querer ir porque son papás. Y son los festejos por el día del padre, ya se están diagramando algunas actividades en lo privado, me refiero.
5: Claro, sí, también están trabajando ya desde las agrupaciones Gauche, ¿no? Que tienen el nombre justamente del general Don Martín Miguel de Güemes, y que ellos están programando su cabalgata y su festival para el próximo 21.
1: ¿A dónde?
5: En el Día del Padre.
3: ¿Dónde sería eso?
1: ¿A dónde sería?
5: En Pampa Vieja.
3: Pampa Vieja.
5: En Pampa Vieja.
3: Van a estar esperando, Gustavo.
5: Y el aparcero...
1: El aparcero Mallea.
5: El aparcero Mallea que va a ir en su pony.
1: Sí.
5: En una
1: carretela.
3: En un sulky dice que va a ir... Marcelo Maya. Bueno, ahí ya para tener en cuenta estos datos de lo deportivo y también anticipándonos lo que serán algunos de los festejos en el marco de el Día de el Padre.
0: Bueno, preguntarle a Marce ahí, ya que estamos ahí y vamos a aprovechar,
6: Se suspende Miguelito. El asado, chicos.
5: Ahí en este momento no, sí. No hagas chiste, ni en chiste.
0: Preguntale al Marce.
5: En este momento sí. Está toda la comitiva de por lo menos 50 personas.
0: Sí.
5: Que estuvieron viendo el edificio judicial. Buen día.
1: Hola.
5: En este momento están en las instalaciones de la comisaría.
0: Ah, bien.
5: Y nosotros no pudimos ingresar a los calabozos porque estamos ingresando con cámaras. Entonces, por una cuestión de seguridad, alguien se acercó ahí y le dijo que en otro momento podíamos ingresar. Si no, hubiésemos ido a los calabozos. Entonces ahí el comisario Villalba nos dijo ya... Cuando se pueda, les vamos a dar lo que hay para que puedan ingresar. Del resto de las dependencias de la comisaría hemos tomado algunas imágenes, Miguel.
0: Bien, bueno, ahí seguramente, bueno, la verdad que ahí está toda la cobertura. Mira, preguntale al Marce, sí. Rafa, ahí antes de que
5: Marce.
0: Se vaya. Preguntale.
5: Que le voy a poner el auricular.
0: Sí, sí, no, no. Preguntale si ya indica porque para Liga Cachallera de Fútbol, porque el 12 es la asamblea y hasta el 7 tiene el tiempo de presentar listas. El que no presentó hasta el 7, bueno, ya no va a poder participar. ¿Hay alguna lista ya, Marcelo?
5: Oficial, hay que esperar hasta el domingo, como dice usted.
0: Ya está bien, pero yo sé que vos manejás algo.
7: Maneja información, sí.
0: Algún par de nombres, algunos.
5: Hay algunas listas.
7: ¿Alguna puede sorprender?
0: O sea, hay listas entonces, se están preparando listas.
5: Sí, se están conformando listas.
0: ¿Cuántas?
5: Vamos, y por lo que uno maneja, que siempre es extraoficial, hay de 2 a 3 listas, habría.
0: ¿Dos o tres listas?
5: Sí. Si no se presentan hasta el 7, bueno, se pueden presentar ese mismo día de la asamblea.
0: Claro.
5: Se emociona y se da a conocer.
0: ¿Alguno que ya estuvo antes? Me decían, en una oportunidad.
5: Sí, y bueno, y hay gente que...
1: Nueva.
5: Que también estaba nueva, claro, como dice Gustavo, caras nuevas. Uh-huh. Y gente que... Y está también trabajando, ¿no?
0: Claro.
5: En la actualidad. Así claro. Que, bueno, vamos a ver qué pasa.
0: Bueno.
1: ¿Gente que está en el triunvirato?
5: No sé si del triunvirato específicamente, ¿no?
7: Porque, ¿qué significa que está trabajando en la actualidad? ¿Qué quiere decir con eso, Marcelo?
5: Que están hoy en clubes. Que están en comisiones,
7: bien,
5: que están
7: bien,
5: en instituciones.
7: Como presidentes, por ejemplo.
5: Como presidentes, como... Ya en sé. Cualquier función dentro de las comisiones deportivas que pueden ser candidatos. Cualquier persona puede serlo.
0: Y sí, por supuesto.
1: Hasta usted, porque usted también estuvo en una comisión.
7: Sí. Lo propusieron.
5: Sí. Sí, vamos a analizar.
7: Muy
5: así
7: bien.
5: Que vamos a esperar, porque bueno, usted sabe que son muchas obligaciones.
1: Sí, bueno. sí, te dicen el ocupado.
7: No,
1: bueno,
0: gracias, Marcelito.
7: Gracias, Marce.
5: Bueno, dale, chicos, que anden bien.
1: Chao,
5: es misterioso, no, ¿ves?
0: Nos ha pasado.
5: Es misterioso a alguien.
0: Mirá, sí, ahí va que ese tema, mirá. Escuchá.
5: Claro.
0: Ah, bien.
7: Ah, ya sé.
5: Y bueno, pero le falta de los ojos, este es uno.
0: Claro.
5: Es un nombre.
7: Que es uno de los que manejábamos nosotros acá.
0: Sí.
5: Bueno.
1: ¿Qué querías decir? ¿Vos?
0: No, que mira, escucha el tema, por eso escucha el tema. Escucha, ¿cómo es?
1: Bien. No, por ahí podría venir. Bueno, está el gobernador en la Cámara de Diputados.
0: Ahí le preguntamos a Rafa eso.
1: ¿Qué?
0: Eso, que nos han mandado una foto donde está el gobernador y está Juan Pablo Dara.
1: En representación del departamento por los intendentes peronistas que te contaba recién.
0: Exacto, por eso te digo.
1: Ha ido representando Hatcher, por eso está
0: cuando
1: ahí.
0: Vos me preguntabas y me decías... Qué raro que no fue Hatcher.
1: No, sí está. No, porque ahí mencionó los intendentes, pero no mencionó los que representaban los municipios gobernados por intendentes peronistas.
0: Claro.
1: Bueno, y el gobernador estuvo ahí. El gobernador
0: está.
1: Apareció en Diputados para respaldar la sanción de los créditos para la obra pública. En la sesión de este jueves, la Cámara de Diputados tuvo un protagonista inesperado. En medio del tratamiento del proyecto que habilita a la provincia a tomar créditos internacionales para financiar obra pública, el gobernador Marcelo Orrego llegó al edificio legislativo y siguió de cerca el debate. La presencia del mandatario provincial sorprendió a los legisladores y asistentes, ya que no había sido anunciado previamente. Su aparición se produjo en momentos en que los diputados analizaban una de las iniciativas más importantes impulsadas por el Ejecutivo durante este año. El proyecto busca autorizar al gobierno provincial a gestionar financiamiento externo destinado a ejecuciones de obras, infraestructura y considerarlas, estas obras estratégicas para distintos departamentos de San Juan.
0: Ahí está.
1: Desde el oficialismo destacan la importancia de contar con herramientas financieras que permitan continuar con proyectos de infraestructura en un contexto económico complejo, mientras que desde la oposición se plantearon distintas observaciones sobre el alcance del endeudamiento que entraría a la provincia y las condiciones del financiamiento. La llegada del gobernador al recinto generó expectativa y no inadvertida sobre los presentes. Incluso varios legisladores se acercaron a saludarlo durante el desarrollo de la sesión.
0: Bien.
1: Bueno, pero ahí está.
0: ¿Cómo?
8: Y como no me avergüenzo y como soy orgullosa de ser peronista, no puedo dejar.
1: Esto es en vivo de la Cámara de Diputados. Es la sesión que se está dando en este momento.
8: De decir, presidente, que y de destacar y que quedo
1: apenas
8: que en la versión taquigráfica
1: un poquito de lo que ahí está sucediendo, donde es un proyecto muy ambicioso que le permita los diputados al gobernador a salir a buscar este financiamiento. Entre las cosas que se está hablando son barrios y entre otras uno entiende cuando dice ruta puede ser un montón,
0: sí,
1: pero ahí metemos la ilusión nuestra
0: de la ruta,
1: de que ruta podría 40. Ser ruta 40 norte, que es más, lo dijo el propio gobernador cuando vino a la aquí al departamento de Hacha para inaugurar los canales, que está en eso.
0: Bien.
1: Hubo alguna vez una posibilidad de que Vicuña dijo yo se las hago, pero ustedes me la pagan con los aportes que le corresponde de la minería del 3% a la provincia. Algunos lo veían bien, otros no tanto, pero bueno, en fin. Creo que se está encaminando para obras que, bueno, esto también habla de posibilidades. Primero, si es que se encara, si es que lo permiten el gobierno endeudarse, etcétera, etcétera. Uh-huh. De que haya más a mano de obra en trabajos de barrios y bien, la ilusión para tener una casa propia.
0: No, así por supuesto, por supuesto. Nos vamos a ir a la música, Cristian, un poquito de música y enseguida estamos con las voces del día, los protagonistas de la mañana del día de hoy. Ya venimos.

0: No, y ten cuidado, Juan, si tienes perros detrás del arco. Y cuando... ¿cómo se llama? Le hago un gol y se enoja, le echa el perro.
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0: chicos, buen día. Por favor, a los dueños de la Soma que la vengan a buscar, por favor, para no tener problemas, inconvenientes acá. Por favor, la Prida, antes de Juan de Chegaray. Gracias. No, pasa que la pesa del barrio San Lorenzo, que se llama la Soma, se viene para acá, acá a la Prida y Echegaray. Entonces los vecinos como son tan amorosos, hay 500.200.9 perros. Pero justo se viene esa perra que lo sigue a los niños míos. Nosotros no tenemos ni perro, nada. Bueno, es así, ¿ves? Disculpen la Soma, que vengan los dueños del barrio San Lorenzo. No quiero decir mucho, no voy a hacer cosas. Los nombres y todo, ¿ves? Que ahora hay que cuidarse de todo. Los dueños de la Soma, que vengan a retirar la perra, la Soma, de acá de la Prida y Echegaray, por favor. Para tener conflictos por la Soma.
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2: Buenos días, chicos, ¿cómo andan?
3: Estamos tomando mate acá escuchando el programa.
4: Hola, chicos de Red Nacional.
5: Hola, chicos de Nacional, buen día.
6: Hola, chicos de Nacional.
7: Hola, buen día, Nacional.
8: Hola, amigos de Nacional, buenos días, bendecido día.
5: Quisiera que me pongas un tema, estoy limpiando.
8: Me divierte en estos momentos, estoy desayunando, escuchándolo.
4: Muchísimas gracias, bienvenido a su programa.
6: Estoy escuchándolos, tomando mate.
8: Que Dios los bendiga y un fuerte abrazo para todos.
3: Quiero mucho, un beso grande para todos.
8: Qué lindo programa. Son nuestras contenciones.

0: cosa buena y en la mala. Un abrazo para todos. Bendiciones.
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2: ¿Qué tal? Ya estamos con Voces de Protagonista. 12 grados la temperatura, 16 la sensación térmica, viento sector este a razón de 6 kilómetros en la hora con ráfaga de viento de 14 kilómetros en la hora. El pronóstico habla de 16 grados para el día de hoy, una jornada fresca. Para mañana 17 grados, el sábado 16 grados. Nos cruzará un viento del cuadrante sur el día sábado, que tendremos una temperatura máxima el domingo de 11 grados y chubascos matinales, casi un 40% de probabilidad de precipitaciones. Quedará el lunes con 13 grados y el resto de la semana va a fluctuar entre 15 y 16 grados de temperatura.
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2: Bueno, vamos a estar escuchando más información que tenemos en Voces de Protagonista a esta hora.
4: Bienvenido a Jáchal.
5: Sí, cómo no, un gusto.
4: Bueno, la visita, el motivo de tanta autoridad de la corte por Jáchal.
5: Bueno, por supuesto, esta es la corte que se acordó de Jáchal, que lo tuvo siempre muy presente. Hemos hecho innumerables visitas desde que pusimos la piedra basal hasta el día de hoy. Y el grado de avance que tiene la obra, una obra que ustedes la ven, que es imponente.
4: ¿Cuánto es la obra?
5: Es 85%. Sí. Pensamos que, digamos, la pregunta es cuándo.
4: ¿Hay fecha de inauguración?
5: Bueno, no hay una fecha determinada, porque hasta que la obra no está terminada siempre se produce distinto tipo de problemas técnicos, pero pensamos que durante el próximo mes de agosto probablemente esté ya operativa para poder ponerla en funcionamiento. Sí, casi todo, porque el centro Anibi va a seguir. Anibi no, porque no, por su especialidad, digamos, los niños en esas condiciones no pueden ser revictimizados y no pueden estar en un centro judicial. Pero el Ministerio Público Fiscal, el Ministerio Público de la Defensa y toda la parte jurisdiccional, personal de alcaldía, para los detenidos, todo eso va a tener sede acá.
4: ¿En cuanto a los plazos, pensaban
5: ustedes? Mire, siempre que los plazos son estimados, la fecha de culminación contractual de la obra es el día 30 de junio, pero sabemos siempre que las empresas piden una ampliación porque siempre hay detalles técnicos de último momento que hay que culminar. Y nosotros no le damos el final de obra hasta que no está todo en perfecto funcionamiento. Así que, además, una vez concluida y ya va en mano la obra, necesitamos disponer de una logística de traslados, y eso lleva un tiempo hasta que esté perfectamente, operativo el edificio con toda la gente que va a trabajar acá. Pero eso va a ser en los próximos meses.
4: Olivares de Apuro, aprovechamos la oportunidad para consultarle. ¿Está conforme con el trabajo que se está realizando en la segunda circunscripción? ¿Hay metas planteadas, objetivos desde ahora en adelante?
5: Mire, la Corte está muy conforme porque hemos podido instrumentar todos los mismos sistemas que tiene el Poder Judicial en la ciudad de San Juan. El expediente es totalmente digitalizado, ya no hay más expediente de papel. El sistema de oficinas judiciales como el que tenemos allá está implementado acá en la oficina judicial multifuero. Los jueces de garantía en el fuero penal están funcionando perfectamente bien, y los jueces multifuero en la parte civil también. Así que si se imagina que si con los edificios que hemos alquilado para darle calidad a la justicia acá en Jáchal, para Jáchal y Iglesia, lo están haciendo bien, con mucho más razón en este edificio van a estar en un nivel que es el que esperamos y el que se merece todo ciudadano sanjuanino, y en particular Jáchal e Iglesia.
4: En cuanto al trabajo de los jueces me refería yo.
5: ¿Cómo?
4: En cuanto al trabajo de los jueces me refería yo, que está de acuerdo, seguir realizando algunas cuestiones.
5: Bueno, todo sistema es perfectible y el trabajo de los jueces también está dentro del sistema, ¿no es cierto? Pensamos que, digamos, en los valores que arrojan los informes estadísticos, los informes de gestión, está todo mucho mejor que antes, por supuesto. Hemos logrado con estos nuevos sistemas procesales y nuevos sistemas de trabajo acortar los plazos procesales y obtener sentencias en plazos razonables, que es lo que pretendemos, ¿no es cierto? Que se cumpla con los plazos que establecen los códigos. Yo creo que eso lo estamos logrando, aunque sabemos que día a día siempre hay necesidad de capacitación y de perfeccionamiento, ¿no? El personal está ya asignado para cómo se está trabajando. No pensamos en lo inmediato incorporar un nuevo personal. Sin duda que con el tiempo va a ir creciendo eso. El edificio está pensado para los tiempos. O sea, ustedes cuando lo vean operativo van a ver que hay muchas oficinas que van a estar cerradas porque están pensadas para cuando el Poder Judicial crezca. Hoy tienen para estar bien, con una calidad laboral óptima, y también lo van a estar en años venideros.
6: Doctor, ¿hay otro edificio que se haya hecho a algún otro local importante como este, que es de tal magnitud para la justicia en el departamento de Castro, también en otro departamento de la provincia o no?
5: No, en la provincia un edificio desde cero momento, ¿no es cierto?, en completo, pensado para la justicia, no hay otro. Este es el más importante de todos. Nosotros en este momento estamos trabajando con un avance de obra del 50%. El edificio 9 de julio lo estamos readaptando, pero es un edificio de los años 50. No es un edificio que fue pensado para la justicia y justamente por eso necesita una importante obra de readaptación. Este ha sido un edificio pensado para los sistemas procesales actuales.
4: Doctor Kirchmann nos está acompañando, digo, de las autoridades de esta visita.
5: Bueno, tenemos el honor ahora de... yo he sido acompañado en este caso por el señor ministro de la Corte, el doctor Juan Victoria, que es quien tiene control jurisdiccional. Somos los dos ministros de Corte que hemos venido y hemos venido acompañados por el señor fiscal general de la Corte, el doctor Guillermo Iburri, la señora defensora general de la Corte, la doctora Mónica Cefair, y una delegación de jueces de cámara de todos los fueros, jueces civiles, laborales y penales, y también funcionarios de todos los organismos, altos funcionarios, secretarios de la Corte, y también hemos tenido el honor de ser acompañado y recibido por el señor intendente municipal, el doctor Matías Espejo. También ha venido el señor secretario de Seguridad y Orden Público, que nos ha acompañado, así que es una visita con una comitiva bastante importante.
6: La actividad va a ser recorrer el edificio en este momento.
5: Exactamente.
2: ¿Cómo es la metodología para cobrar un bono de hasta 85.000 pesos en junio? La ayuda escolar anual es un respaldo económico de 85.000 pesos. Que la Administración Nacional de Seguridad Social, ANSES, entrega una vez al año para acompañar a los estudiantes a la vuelta de clase. Este pago está destinado a familias que reciben asignación familiar universales con el fin de facilitar las compras de útiles, guardapolvos y calzado, etc. Para recibir el monto es fundamental realizar el trámite de acreditación escolaridad, ya que el depósito no es automático y requiere cumplir con los requisitos administrativos del organismo. Además, este impulso económico está dirigido a jóvenes de entre 16 y 35 años de edad, de acuerdo a lo que reza la información. El formulario, ¿cómo tramitar el formulario PS-268 para destrabar el subsidio? Se confirma que el proceso para habilitar el cobro de la ayuda escolar se realizará de manera remota a través de la aplicación oficial de la web Administración Nacional de Seguridad Social. El titular debe descargar el formulario PS-268, llevarlo a la escuela para que sea completado y firmado y finalmente subir con fotografía nítida del mismo al apartado presentar certificado escolar. Se informa que este paso administrativo se determinará para quienes no recibieron el pago automático en mes previos. Una vez que la Administración Nacional de Seguridad Social, ANSES, procesa y valida el cargo de la documentación, el extra de 85.000 pesos se suma a la asignación de ANSES en mayo y en un plazo no mayor de 60 días, impactando directamente en el saldo bancario del beneficiario.
3: La Asociación Civil Juventud Acumulada convoca a todos sus asociados a la Asamblea General Ordinaria, que se va a realizar el día 22 de junio a las 16:30 horas en primera citación y a las 17 horas en segunda citación en el domicilio de la sede social, calle San Juan, número 62, oportunidad en la que se tratará el siguiente orden del día. Primero, lectura del acta anterior. Segundo, tratamiento de estados contables del ejercicio finalizado el 31 de diciembre del año 2025. Tercero, lectura y consideración de la memoria correspondiente al ejercicio finalizado el 31 de diciembre del año 2025. Cuarto, informe de la Comisión Revisora de Cuentas. Quinto, designación de dos asambleístas para refrendar el acta de la asamblea.
2: La gripe se adelantó, ya crecen las consultas en San Juan. Las autoridades sanitarias de San Juan advirtieron que este año el brote de la gripe se adelantó y que desde hace varias semanas se registran un incremento sostenido de casos de enfermedades respiratorias en la provincia. La situación ya se refleja en una mayor demanda de atención en el centro de salud y servicios de urgencia. La referente de Vigilancia Epidemiológica, Yanina González, explicó que el aumento de casos comenzó a observarse entre 2 y 3 semanas atrás y actualmente el virus que predomina en la provincia es la influenza. Ya notamos que hay muchas personas, el aumento de casos viene siendo notorio y por lo menos hace 2 o 3 semanas atrás viene aumentando esa curva de casos, dijo el especialista. Según explicó, si bien el crecimiento de las enfermedades respiratorias es habitual durante los meses más fríos del año, en esta oportunidad el brote se adelantó respecto a lo esperado en la temporada invernal. La circulación viral está impulsada tanto por factores climáticos como por cambios en hábitos de la población. Las bajas temperaturas favorecen a la permanencia en los espacios cerrados, con menor ventilación y mayor contacto entre personas, condicionan y facilitan la transmisión del virus respiratorio. Hay algunos consejos que la doctora Verónica de Negro, jefa de epidemiología del NOTI, nos dice.
7: Sí, mira, lo que más estamos viendo es el síndrome gripal típico. O sea, la mayor cantidad de pacientes que se han internado en el NOTI no tienen cuadros respiratorios bajos de una bronquitis o una neumonía. Tienen más cuadros altos, muchos tienen diarrea, vómitos, tipo gastroenteritis. Y sí, fiebres muy prolongadas y altas. Sube cada 4 horas la fiebre y sí, estamos teniendo más contagios. Sí, por eso es importante hacer una consulta, revisar, descartar que no sea otro cuadro. Pero cuando el médico ya le dice al papá, mira, esto lo más probable es que sea gripe, pero cuando el médico le dice, probablemente esto es un síndrome gripal, esto es una gripe, el papá tiene que saber que sí, que la fiebre va a ser alta, que el chico va a estar decaído, no va a estar en regular estado general, se va a quejar de dolor de cabeza, porque también duele mucho la cabeza, se va a quejar de dolor de cuerpito, pero es parte de este síndrome gripal. Los primeros 3 a 4 días de fiebre son totalmente esperables. Más de 4 días de fiebre sí requiere una reconsulta, como para ver que no haya alguna otra complicación de este cuadro gripal. Lo que estamos viendo es que esta gripe se está contagiando mucho más que otras gripes que nosotros circulábamos. Como para que ustedes se den una idea en números, en todo el mes de abril, nosotros en el NOTI, en pacientes internados, detectamos 20 casos de gripe A. En lo que va de mayo, estamos llegando a los 80 casos. Es re importante saber que la gripe contagia desde que empiezan los síntomas, 5 o 7 días desde que inician los síntomas. Si el niño va enfermo al colegio, va a contagiar a todo el curso. Si uno va enfermo a trabajar, va a contagiar rápidamente a todos sus compañeros de trabajo. En lo posible es quedarse en la casa. Y no se puede volver a usar el barbijo.
2: Hay más información en este ámbito. Atención, cuarta sesión ordinaria, diputados aprobó la ley de financiamiento y el gobierno quedó habilitado para gestionar hasta 600 millones de pesos para obra. Atención, es información de último momento. Diputados provinciales aprobaron la ley de financiamiento y el gobierno quedó habilitado para gestionar 600 millones de pesos para obras. La Cámara de Diputados, ahí lo vemos al señor gobernador festejando el momento que salió aprobado. La Cámara de Diputados de San Juan aprobó este jueves la ley de financiamiento para el desarrollo y crecimiento de la provincia con la sanción general de la norma. El Ejecutivo quedó autorizado a gestionar financiamiento por 600 millones de dólares para ejecutar un ambicioso plan de obras públicas en distintos puntos de la provincia. El proyecto contempla la posibilidad de acceder a empréstitos, líneas de crédito y otros instrumentos financieros, incluida la emisión del título o bonos con el objetivo de financiar infraestructura estratégica vinculada a la red vial, recursos hídricos, saneamiento y energía y vivienda. La iniciativa fue aprobada por 23 votos afirmativos y 12 negativos. Uno de los datos salientes de la sesión fue el acompañamiento de 5 diputados peronistas. El proyecto del oficialismo se trata de Eduardo Cabello, secretario general de la CGT, referente a la UOCRA, el chimbero Gabriel Sánchez, el diputado ballista Omar Ortiz, Leopoldo Soler, Jorge Castañeda y diputado del bloque del Frente Renovador Franco Aranda, quienes votaron a favor de la herramienta financiera impulsada por el Ejecutivo Provincial.
3: Capacitación sobre el manejo del arbolado urbano se va a estar realizando el día viernes 5 de junio a las 10:30 de la mañana en el Teatro del Bicentenario en el barrio Fronteras Argentinas. Se va a estar aprendiendo técnicas de poda adecuada, buena práctica para el cuidado del arbolado urbano, importancia del mantenimiento responsable de los árboles. Actividad abierta y gratuita para toda la comunidad.
2: Más información, y en esta oportunidad vamos a venir con el doctor Guillermo Baigorri, fiscal general de la Corte de Justicia, que también visitó con la comitiva nuestro departamento.
8: ¿Qué tal? ¿Cómo está? Bienvenido a nuestro departamento.
9: ¿Qué tal? Muy buenos días. Un placer estar por acá de vuelta.
8: Bueno, Fiscalía también va a ocupar un lugar importante dentro de este edificio, dentro de esta estructura judicial.
9: Sí, sí, la verdad que primero muy contento de estar visitando esta nueva obra. Segundo, agradeciendo la invitación porque ha venido mucha gente. También hemos venido con fiscales, con asesores, con mucha gente de Fiscalía General y estamos muy contento porque digo va a ser verdaderamente un lugar de trabajo muy bueno, donde siempre todas estas cosas contribuyen para una buena prestación de servicios. Fiscalía viene acá, las asesorías también vienen acá y Defensoría también, salvo Anibi, que por una cuestión de temática queda en otro lugar, pero todo lo demás viene y eso para nosotros es muy bueno.
8: Doctor, bueno, y aprovechamos la oportunidad para consultarle cuál es el balance que se realiza, el trabajo que se realiza aquí en nuestro...
9: No, yo creo que muy bueno, por lo menos en lo que a nosotros respecta a la Fiscalía, estamos en permanente contacto con la unidad fiscal, con la UFI de Hachal, con los mismos, con los asesores. Verdaderamente, yo hace 6 meses que estoy, pero he recibido un grupo de trabajo, un grupo de personas que trabajan muy comprometidos, con mucha responsabilidad, muchos chicos jóvenes que a su vez verdaderamente hacen las cosas con ganas, con actitud, y creo que eso se refleja en la valoración que tienen los hachalleros del trabajo de la unidad fiscal. Así que bueno, por lo menos estamos muy felices y auspiciando que todo esto contribuya para seguir mejorando.
8: ¿Hay alguna impronta del trabajo?
9: Nosotros hemos implementado un montón de cambios, cambios en cuanto hemos primero, en primer lugar le otorgamos una autonomía, una libertad para que los fiscales se hicieran cargo y fueran responsables de su trabajo. Segundo, hemos diseñado un manual de política criminal, que eso es establecer y acordar los criterios que deben seguir todos los fiscales de la provincia para que de alguna manera no hayan comportamientos distintos. Eso me parece que ordena, da seguridad jurídica, da previsibilidad, garantiza no solamente a los fiscales que tienen que hacer, sino que también la misma ciudadanía sabe cómo funciona la fiscalía. Por otro lado, hemos mejorado la comunicación, estamos implementando ahora el SAE en todas las fiscalías y las asesorías. Eso significa, el SAE es el sistema de administración de expedientes, o sea que estamos poniendo una herramienta tecnológica que también mejora el trabajo, lo hace mucho más eficiente, mucho más más rápido, y bueno, todo eso contribuye. Creo que son muchos cambios que estamos poniendo, creo que para bien, reconociendo que la tarea del fiscal anterior fue muy buena. Yo recibí una organización y equipos muy buenos, pero siempre hay algo que se puede mejorar y estamos tratando de poner de alguna manera nuestra impronta.
2: El gobierno nacional ofreció un aumento del 24% a las universidades, pero pidió que retiren la demanda judicial. El gobierno nacional presentó una propuesta de mejoras presupuestarias para las universidades públicas que incluye un aumento salarial del 24,3% para los docentes, incremento en las paritarias de funcionamiento y más recursos para los hospitales universitarios. La oferta fue presentada durante una reunión entre el subsecretario de Políticas Universitarias, Alejandro Álvarez, representante del Consejo Interuniversitario Nacional, en un intento para destrabar el conflicto presupuestario que mantiene las casas de altos estudios con la Administración Nacional. Según trascendió, la recomposición salarial contempla un incremento del 24,3% destinado a recuperar parte de la pérdida de poder adquisitivo acumulado entre el año 2024 y 2026. La propuesta establece un pago de 21,3% durante junio y el 3% para el restante octubre. Además, el gobierno propuso reabrir las negociaciones paritarias cada 3 meses y conformar una comisión técnica para analizar los montos adeudados correspondiente a 2024.
3: La Asociación Civil Liga Hachallera de Fútbol convoca a todos sus asociados a la Asamblea General Ordinaria que se va a realizar el día 12 de junio a las 20 horas en primera citación y a las 21 horas en segunda citación en el domicilio de la sede social en calle Florida, número 471. Oportunidad en la que se tratará el siguiente orden del día. Primero, lectura y aprobación del informe final del triunvirato normalizador. Segundo, lectura y consideración de las memorias y de los estados contables de los ejercicios finalizados el 31 de diciembre de los años 2021, 2022, 2023, 2024 y 2025. Tercero, elección de los integrantes de la Comisión Directiva y Comisión Revisora de Cuentas. Cuarta, elección de integrantes del órgano jurisdiccional. Quinto, designación de 2 asambleístas para que, juntamente con el triunvirato normalizador, firme el acta correspondiente.
2: Hasta aquí el segmento de Voces de Protagonista. No nos queda nada más para saludar. Ya pegadito a nosotros está el panorama nacional de noticias, señora.
3: Será hasta mañana.
2: Hasta mañana. Chau, chau.
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17: La primera mascota oficial de la historia de los mundiales que se recuerde ha sido World Cup Willy de Inglaterra 1966. Se trataba de un león antropomórfico, símbolo tradicional del Reino Unido, vestido con una camiseta que llevaba la bandera británica y la inscripción World Cup. En la Argentina 1978, el único mundial organizado en la historia por nuestro país, tuvo nuestra máxima representación como mascota. Nadie olvidará jamás al gauchito mundialito.
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1: Del mediodía, 45 minutos en la República Argentina, la temperatura en Buenos Aires 16 grados, la humedad 86%, cielo cubierto. Para hoy se espera una máxima de 18 grados. Y comenzamos con el desarrollo de la información, lo más importante en 15 minutos. El Banco Central alcanzó la meta anual de compra de dólares, es tras sumar más de 10 mil millones de dólares en 2026. La autoridad monetaria registró 100 jornadas consecutivas con saldo positivo. El ministro de Economía, Luis Caputo, anticipó que podrían comprar hasta 24 mil millones de dólares en el año. El presidente Javier Milei dijo que la inteligencia artificial debe desarrollarse sin regulaciones. El jefe de Estado afirmó que ese proyecto tecnológico debe ser libre, sin la mano mortal de una norma prematura y mal comprendida. Así lo sostuvo en un artículo de opinión en el diario británico Financial Times, donde defendió la iniciativa para modificar la ley de sociedades que ingresó al Congreso.
0: Deportes.
1: Y Nacional es mundial. La selección se prepara para el debut en la Copa del Mundo. Todos los detalles con Damián Zárate.
2: El seleccionado argentino sigue entrenando de cara al comienzo del mundial, pero antes tiene dos amistosos, el sábado contra Honduras y el martes próximo contra Islandia. En la práctica, de cara a Honduras, Rulli, Xavi, ya no Capaldo, esperando la evolución de Molina y de Montiel, Otamendi, Lisandro Martínez y Tagliafico, De Paul, Enzo Fernández, McAllister, Thiago Almada y arriba Lautaro Martínez con el flaco José Manuel López. Y además blindó a cuatro futbolistas por si hay lesiones y los tiene que cambiar la semana próxima. Ya lo dicho, Emiliano Buendía, Santiago Beltrán, Nico Capaldo y Máximo Perrone.
1: En tanto, Argentina ya definió las camisetas para el Mundial. El informe de Mariel Ríos.
3: Argentina ya conoce qué camiseta utilizará en cada partido de la fase de grupos del Mundial. La indumentaria titular será frente a Argelia y Austria, mientras que empleará la alternativa frente a Jordania. Pero ¿cuánto sale la camiseta oficial? Nos lo cuenta Cecilia, del local oficial de la marca.
4: Hay dos versiones, una que es versión jugador, otra que es versión hincha. Ambas varían el precio si tienen estampa, que es el nombre y número del jugador. Versión jugador arranca en 220 mil, manga corta. Versión hincha está 150. En caso de tener la estampa, son 25 mil pesos más. Lo hacemos en el momento en la tienda.
1: Seguimos con el desarrollo de la información. El gobierno destacó la administración del Hospital Garrahan. La información con Hernán Mundo.
5: Con la difusión del documental Los Héroes del Garrahan, publicado en la cuenta del jefe de gabinete Manuel Adorni, en Casa de Gobierno resaltan que el Poder Ejecutivo muestra que ha actuado con firmeza para poner orden, haber impulsado también una etapa de cambio cultural interno en el Hospital de Pediatría, lo que han sido reclamos genuinos. Luego terminaron en denuncias de vaciamiento y la sanción de la ley de emergencia pediátrica, que a juicio del Poder Ejecutivo no tenía justificación alguna. Con la difusión del documental oficial, fuentes de Casa del Gobierno remarcan que se buscó registrar momentos en los que los gremios, partidos políticos, apuntaron a desestabilizar la gestión y poner en peligro el funcionamiento del Hospital Garrahan.
1: Inhumaron los restos de Agostina. Finalizó el entierro de la adolescente de 14 años que fue asesinada en Córdoba. De la ceremonia participaron su mamá, que ya fue nuevamente internada, y su papá. En tanto, continúan los avances en la investigación del crimen. El informe de Andrea Valdivieso.
6: El crimen de Agostina Vega y su investigación suman dos nuevos sospechosos que ya están identificados dentro del expediente. Se trata del inquilino de la habitación superior del domicilio de Campillo, en Barrio Cofico, a quien las cámaras de seguridad ubican ingresando con otro masculino a las 23:30 del sábado 23 de mayo. Es media hora después de registrado el ingreso de Claudio Barrelier con la menor la noche de su desaparición. Mientras, uno de los habitantes de la Casa del Horror y amigo de Melissa Heredia y Barrelier denunció apremios ilegales y movimientos en el domicilio tendientes a implicarlo en los hechos.
7: Alguien había ingresado a la habitación, que fue el que pone el colchado blanco ese, que cuando yo me retiro el sábado a la mañana, ese colchado no estaba.
1: Récord de exportaciones. El ministro Federico Sturzenegger dijo que las ventas al exterior provocaron el crecimiento del país.
8: Los primeros dos años de Javier Milei sea algo bastante interesante, único. Yo no lo había visto nunca. Que es que las exportaciones están creciendo 8 veces más rápido que el producto. O sea que es la primera vez en la historia argentina que tenés un proceso de crecimiento que está liderado por las exportaciones. Vuelan las exportaciones industriales, vuelan las exportaciones de pymes con el dólar planchado. Y sin que los salarios tengan que ser los salarios de Haití.
1: Nueva audiencia en el juicio por los cuadernos de las coimas. El exministro Roberto Labaña reconoció que había un 20% de sobreprecios en el área de vialidad durante el kirchnerismo. Dijo que detectó esa irregularidad tras una advertencia del Banco Mundial. Juicio por la muerte de Diego Maradona, el informe de Miriam Mariotto.
9: En el juicio que se sigue por la muerte de Diego Armando Maradona, la audiencia de hoy estará centrada en la internación domiciliaria, así lo adelanta el abogado querellante Mario Baudry.
10: Y hoy declara el auditor de Swiss Medical, con lo cual vamos a clarificar si Luque y Cosachó pidieron la internación domiciliaria o no. Y después declara la gerenta de Medidom, que es internación domiciliaria, que es la que estaba a cargo de toda la prestación que tenía que tener Diego en la casa, que no estuvo.
1: Una localidad de la costa participa de la competencia de los mejores pueblos del mundo. Se trata de Mar de las Pampas, que ingresó al concurso que organiza ONU Turismo. La localidad es una de las 8 candidaturas argentinas seleccionadas para representar al país y por primera vez participa un pueblo de la costa bonaerense. Los Martín Fierro de Portales Web. La segunda edición de los premios se llevará a cabo desde las 21 en el Golden Center de Parque Norte. Se premiará la labor del periodismo digital argentino durante 2025.

0: Un insecto exótico enciende alarma en Entre Ríos, el informe de Elí del Mar Otman desde Radio Nacional Gualeguaychú.
1: Las palmeras del Parque Nacional de la provincia de Entre Ríos se enfrentan una amenaza sin precedentes. La detección del picudo rojo en territorio argentino encendió las alarmas entre los especialistas y organismos de control fitosanitarios. La plaga invasora llega desde la República Oriental del Uruguay y actualmente se encuentra en la isla Martín García. En Entre Ríos, sobre todo en el Parque Nacional El Palmar y en toda la costa del Uruguay, se desarrollan acciones preventivas de poda para evitar la llegada del insecto a nuestros territorios.
0: Un alumno fue armado a una escuela secundaria de Los Hornos, el informe de Fernanda Germanier desde La Plata.
2: La secundaria número 53 de Los Hornos confirmó que debió activar el protocolo de seguridad después de que un alumno ingresara armado al establecimiento. La situación también fue denunciada ante las autoridades provinciales. El estudiante, menor de edad, le habría apuntado con el arma a un compañero dentro de las instalaciones. Los padres de alumnos que asisten a este colegio hablaron con Radio Nacional.
3: Es gravísimo esto, nos estamos enterando por el grupo. Obviamente que para nosotros es gravísimo la situación de lo que pasó en la escuela y es algo grave en la adolescencia, si se piensa que es una broma.
0: En tanto, en Tandil, un estudiante atacó a un profesor en el aula y le provocó fracturas múltiples en el rostro. Gastón Valdés, de 37 años, fue operado y permanece internado por la gravedad de las lesiones. En la ciudad bonaerense se realizó una marcha bajo la consigna Basta de Violencia y en esta jornada se cumple con un paro docente.
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0: Descenso de la natalidad, el informe de Diana Costanzo.
5: En el Día del Cuidado de la Fertilidad, especialistas confirmaron que hay un descenso en la tasa de natalidad. Además, más de la mitad de las personas ya no buscan un segundo embarazo. Así lo señaló Fabián Lorenzo, vicepresidente de la Sociedad Argentina de Medicina Reproductiva.
6: Hay una tendencia que la mujer busque su primer hijo a partir de los 36, 38 años. Va de la mano con menor tasa de fertilidad. Y por ende el segundo lo estaría buscando más allá de los 41, independientemente de la cantidad de hijos que quieran tener, hay una incapacidad quizás natural y biológica de poder quedar embarazada de un segundo hijo a partir de los 40.
0: Alerta meteorológico rige para el noreste de La Pampa, sur de Córdoba y sur y este de la provincia de Buenos Aires, donde se esperan lluvias persistentes que podrían estar acompañadas por actividad eléctrica.
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0: 12 del mediodía, 55 minutos, la temperatura en Buenos Aires, 16 grados, la humedad 86%, el cielo está cubierto. El Senado debate el proyecto de propiedad privada. El ministro de Desregulación y Transformación del Estado, Federico Sturzenegger, afirmó que esta iniciativa favorece la inversión en el país.
7: El proyecto de propiedad privada es a las economías regionales lo que la ley de glaciares fue a la minería. O sea, el kirchnerismo había prohibido la inversión extranjera directa en riego, en industria forestal, en puertos. No, ¿entendés? Nos habíamos prohibido la minería. Nos habíamos prohibido tener 60.000 palos de exportaciones todos los años durante los últimos 30 años. Bueno, lo mismo hicimos con el campo. Eso lo estamos levantando hoy. Se aprobaría en Senado, después va a diputados. Tenemos el tratado que estamos tratando de cerrar con Estados Unidos. Tenemos la ley de sociedades. Se nos crea como un marco para las empresas de inteligencia artificial, lo pone Argentina en la frontera mundial. Tenemos la reforma de la ley de cabotaje de barcos.
0: Desde el Senado amplía la información Amanda Alma.
8: Cuarta sesión ordinaria en el Senado de la Nación y avanza el oficialismo en una serie de iniciativas que busca aprobar al final de la jornada. Se trata de un acuerdo con bonistas extranjeros que tuvo que ser modificada en las últimas horas por los plazos que vencen a fines del mes y de darse el acompañamiento en la jornada del día de hoy estaría habilitado el oficialismo para avanzar en el pago de esas deudas. Por otro lado, la inviolabilidad de la propiedad privada, que también está en debate, y más de 50 pliegos de jueces y fiscales.
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0: Murió José Sanfilippo, histórico jugador de San Lorenzo, nos informa Nicolás Álvarez.
9: A los 91 años murió José Francisco Sanfilippo. El nene fue un goleador extraordinario del fútbol argentino, vistió la camiseta de San Lorenzo de Almagro y la de Boca, y además jugó en la selección argentina. Pero más allá de sus capacidades desde el punto de vista futbolístico, tuvo una opinión muy importante y una lengua filosa, y este diálogo, esta afirmación con Sergio Goycochea en el año 92, después de la derrota de la Argentina frente a Colombia 5-0.
10: Usted recibió en los dos partidos contra Colombia 4 goles en el mismo lugar. Las jugadas fueron sobre la izquierda, amague a la izquierda, entrar hacia adentro y se las metieron las 4 pelotas en el mismo palo. Usted tiene que estar, recordar mejor dicho, que los jugadores colombianos no son Medina Bello o Batistuta, o en algunos casos otros jugadores. Puede ser Sanfilippo también algún tiempo, de que de repente pateábamos al cuerpo del arquero.
0: En instantes, toda la información en Pasión Nacional por AM870. Se vendieron las estaciones de servicio Shell en la Argentina. La empresa suiza Mercuria compró la red por 1.420 millones de dólares. La operación, que incluye 892 estaciones de servicio y la refinería de Dock Sud, busca sanear las deudas de la firma Raízen. Las clínicas y sanatorios podrán regularizar sus deudas. Arca lanzó un plan especial para pagar en hasta 60 cuotas obligaciones impositivas, aduaneras y los recursos de la Seguridad Social. Podrán incorporarse al régimen las obligaciones vencidas y multas aplicadas hasta el 31 de mayo, aunque la adhesión no implica reducción de intereses ni liberación de sanciones. Aumentan los casos de enfermedades respiratorias. El informe de Gustavo González desde Radio Nacional San Luis.
11: Se confirmó un aumento de casos de enfermedades respiratorias, entre ellas la gripe A, influenza B, bronquiolitis y COVID-19. Así lo expresaba el director de epidemiología, el doctor Edgar Riva.
12: Es habitual que comiencen a aumentar los casos de todo lo que son enfermedades respiratorias, ¿no? Consideradas las enfermedades tipo influenza, la bronquiolitis, la neumonía. Si bien están aumentando, estamos dentro de los valores esperables. Dentro de los virus que están circulando, muestras son derivadas al laboratorio de Malbrán para determinar qué tipo o qué serotipo, qué serogrupo de eso.
0: Hasta aquí Panorama Federal de Noticias.
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0: tardes, ¿cómo les va? Bienvenidos a Pasión Nacional este jueves 4 de junio del 2026. Estamos a una semana de la Copa del Mundo, de ese partido que van a jugar México y Sudáfrica en el Estadio Azteca de la Ciudad de México, el estadio que lo vio consagrarse a Diego Armando Maradona como campeón del mundo el 29 de junio de 1986. Hace prácticamente 40 años. Recupera a soldados la Argentina, que el próximo sábado jugará un partido amistoso frente a Honduras y, por supuesto, será transmisión de nuestra radio. Murió una leyenda del fútbol argentino como José Francisco el Nene Sanfilippo, a los 91 años. Un goleador excepcional, bicampeón con San Lorenzo de Almagro en aquel año 1972, cuando el técnico era el Toto Lorenzo. Jugó en la selección argentina, donde fue campeón de la Copa América y además vistió la camiseta de Boca. Jugó prácticamente hasta los 40 años, era una característica en esos tiempos. Y a modo de anticipo, ya vamos a estar comunicados con Rosario. Gonzalo Belloso, el presidente de Central, acaba de ratificar a Almirón, a Jorge Almirón, como técnico del Canalla. Pero metiéndonos con Sanfilippo, por supuesto que un goleador excepcional. Recuerdo alguna vez en privado haber hablado con Fernando Niembro y haberlo escuchado por radio, cuando él decía fue el goleador más inolvidable de todos los tiempos en el fútbol argentino. Bueno, y la gente lo recuerda por eso, pero también se acuerdan de sus participaciones y sus apariciones en la televisión, con su capacidad dialéctica, con su lengua karateca, como le adjudican a Moria Kazán, y como consecuencia de aquella derrota catastrófica de la Argentina 5-0 frente a Colombia y esa tapa negra de la revista El Gráfico, bueno, se permitió en ese programa Tiempo Nuevo, que lideraba la audiencia, realizado por Bernardo Donaustad, cantarle las 40 Sanfilippo al Vasco Goicoechea. El Vasco siempre fue, además de un arquero sobresaliente, un tipo excepcional, y fue uno de los momentos cúlmines de ese año desde el punto de vista televisivo. Era otra forma, otra manera, en esos tiempos, estamos hablando de hace 34 años, y recreamos en Nacional, en la apertura de nuestro clásico programa de la una de la tarde, esas cosas que Sanfilippo se permitió decirle al Vasco Goicoechea.
1: Usted, pibe, recibió en los dos partidos contra Colombia 4 goles en el mismo lugar. Las jugadas fueron sobre la izquierda, amague a la izquierda, entrar hacia adentro y se las metieron las 4 pelotas del mismo palo. Usted tiene que recordar, que los jugadores colombianos no son Medina Bello o Batistuta, o en algunos casos otros jugadores, puede ser Sanfilippo también en algún tiempo, de que de repente pateábamos al cuerpo del arquero. Los colombianos nunca patearon en ninguno de los dos partidos al cuerpo del arquero. O sea, y ustedes que son jugadores lo van a entender. O sea, cuando un delantero se enfrenta al arquero y mete el zapatazo, ¿no? Ellos siempre le amagaron a usted y usted se comió todos los amagos, pibe, en este partido.
0: Bueno, fue un momento muy incómodo. Ahí estaba el Nene Sanfilippo. Después apareció en escena Carlos Salvador Bilardo, que no era el técnico de la selección, pero lo había tenido al Vasco Goicoechea en el Mundial de Italia en 1990. El técnico en aquel tiempo era Coco Basile, muy cuestionado. Cuando digo 92, año 93, ¿no? Con aquella derrota frente a Colombia. Y apareció Bilardo para defender la esencia del futbolista. Por supuesto que respetado por sus colegas en cuanto a la capacidad futbolística y goleadora. No era un tipo demasiado querido, justamente por este tipo de circunstancias que tienen que ver con el mundo del fútbol. Pero bueno, también digo que fue un adelantado a los tiempos porque se permitió hacer show en la televisión, algo que se había empezado a hacer con polémica en el fútbol, con destacados periodistas deportivos allá por mediados de la década del 60, entre ellos un riguroso y siempre bien atinado Enrique Macaya Márquez a la hora de dar un punto de vista y una opinión. Así que el mundo del fútbol y particularmente San Lorenzo de Almagro está muy triste porque ha muerto uno de sus ídolos más extraordinarios de todos los tiempos, como José Francisco el Nene Sanfilippo. Ahora sí estamos comenzando la edición habitual de Pasión Nacional porque hay muchos temas. Los saludo a nuestro locutor Hernán Niexmayer. ¿Qué tal, Hernán?
2: Hola, Nico. ¿Qué tal? Muy buenas tardes para todos. Estamos en el 11-3870-7485, Nico, con 16 grados de temperatura y un cielo totalmente cubierto.
0: Muy bien, una jornada agradable. Por el momento no hay pronóstico de lluvia, aunque está bastante nublado el tiempo en la ciudad de Buenos Aires.
2: Así es, estuvo lloviznando hasta hace pocas horas, ¿eh?
0: Bien, pero una lluvia tenue cayó sobre Buenos Aires.
3: Es cierto. Déjame agregar sobre San Filipo algunos datos interesantes, ¿no? Jugó en Banfield, además, jugó en Banfield. Es el tercer goleador histórico del fútbol argentino. Un dato que marca a fuego su trayectoria, ¿no? Cuatro veces seguidas goleador del campeonato argentino. Y alguien que, como vos decías, tenía mucha exposición mediática para aquellos tiempos y con mucho compromiso político. De hecho, volvió con Perón en aquel famoso avión. Sí, muchos se acuerdan también de eso.
0: Sí, claro, por supuesto, tuvo una participación muy importante. Bueno, estaba en plena actividad, prácticamente retirándose de la competencia en esos años, pero había salido bicampeón con San Lorenzo del Metropolitano y del Nacional en aquel año 1972.
3: Y su pase a Boca fue una explosión, ¿eh? Es como si hoy en día, no sé, dijera... Bueno, no, el Maxi Sala no es el caso. No. Pero si vos dijeras, no sé, que Julián Álvarez pasó de River a Boca, una cosa así, ¿no? Para la época, ¿eh? Así que alguien que tuvo mucha presencia en el fútbol argentino.
4: Sí, jugó dos mundiales, ¿no? El N. San Filipo, ahora que estamos pensando...
3: Dos mundiales, ganó la Copa de las Naciones.
4: En clave mundialista, dos mundiales que Argentina quedó afuera en primera ronda, el del 58 y el 62, pero haber sido partícipe de dos planteles mundialistas... Todos tenemos dimensión de las condiciones que hay que tener para llegar ahí. Y a propósito de lo que escuchamos en el comienzo del programa, porque también es parte de San Filipo, creo que ese día cruzó un límite San Filipo y le pegó a alguien que estaba en el piso, en términos futboleros. Y eso no se hace y el mundo del fútbol en general nunca se lo perdonó a San Filipo. Porque cuando alguien está en el piso hay que intentar ayudar a que se levante, no pegarle. Y San Filipo ese día hizo eso.
5: Y la contracara que vos lo destacaste fue Bilardo. Ya no era técnico del seleccionado argentino.
0: Lo porque cual el técnico, tiene un valor agregado.
5: El técnico era Basile. Basile y mostró su faceta humana. Bilardo fue al canal de televisión y le dijo, Goico, levantate y nos vamos. Ya no era el entrenador, pero siguió siendo, y de hecho pasa hasta hoy, que los futbolistas que fueron dirigidos por Bilardo lo siguen visitando, destacando algo que no se destaca demasiado, que es la faceta humana de Bilardo.
0: Está muy bien, y está muy bien que lo traigas a colación, porque la verdad se lo va a recordar el día de mañana, lo estamos haciendo ahora, esta distinción que tuvo Bilardo para con Goicoechea, pero no porque fuera el Vasco, hubiera sido cualquier otro futbolista, y Bilardo hubiera reaccionado de la misma manera. Es emocionante ver los videos que ya tienen más de 40 años, cuando en la previa del Mundial, en polémica en el fútbol,
3: años, sí, claro, tiempo pasó.
0: Le cantaron las 40 a Bilardo, y Bilardo dijo, yo soy un ganador y voy a venir con la Copa del Mundo.
5: Yo no soy perdedor,
0: yo soy ganador. Claro, con una personalidad avasallante.
5: Y de San Filipo, ahí les recomiendo, para recordar la parte más risueña y nos sacaría una carcajada. Yo no sé si ustedes conocen, hay una entrevista que le concede a Guasardi. Y él dice, yo fui un goleador excepcional. Claro. Inventé un gol, no es que hice un gol, lo inventé. Él dice que le dijo al árbitro, contado por San Filipo, espera, le dice el árbitro, espera, pero tengo que comenzar el partido. Espera un segundo, le dice. Dice que le dijo un compañero que se la tira a la puerta del área, que él la iba a taquear y la iba a mandar por encima de Roma. Claro, no hay videos, claro, pero que él no lo hizo el gol, lo inventó y después lo hizo.
0: Bueno, y tenía razón. Me da mucho gusto saludar en Rosario a nuestro querido amigo Omar Sapienza, porque hoy uno de los temas centrales del día, más allá del Mundial, de la selección argentina, tiene que ver con el testimonio de Gonzalo Belloso. Omar, te estamos saludando en la apertura de Pasión Nacional. Un gran abrazo.
6: Hola, Nico, ¿cómo te va? El abrazo recíproco para vos, para toda la mesa, para toda la audiencia de Radio Nacional, a lo largo y a lo ancho del país. Recién creo que dijiste personalidad o algo parecido, refiriéndote al gran goleador San Filipo, José Francisco San Filipo. Bueno, gran personalidad del técnico de Rosario Central, de Gonzalo Belloso, de la vicepresidenta Carolina Cristinciano, que hicieron lo que pocos creían y los que muchos medios de Buenos Aires o algunos periodistas de los cuales no conozco, te digo la verdad, Nico,
7: sí.
6: que no es nuestra radio, está muy lejos de ser, daban de por sí ayer la salida de Jorge Almirón como técnico de Rosario Central, cosa que no fue. Hoy Velloso lo terminó confirmando, habló Velloso, después lo vamos a escuchar, sobre las cosas que consiguió Central con Almirón y que, por supuesto, las que no consiguió, porque enfrente hay equipos que son profesionales, que son buenos equipos, que tienen buenos dirigentes y los partidos se ganan y se pierden. Pero ya todo el mundo le estaba buscando, y vos lo sabés mejor que yo, aparecían cantidad de nombres de técnicos, de buenos técnicos, para venir a reemplazar precisamente a Jorge Almirón. Entendió a los hinchas, que los hinchas reclamaban, y bueno, dijo, nosotros somos un club serio, agarramos un club de esta manera, lo mejoramos, salimos campeones, se refería a desde el momento que llegó, se levantó de prácticamente lo que iba a ser una quiebra para Rosario Central en lo económico, hoy el club está bien, entonces él considera que es de persona seria darle la continuidad a un técnico que sí, perdió un par de partidos, pero que en general, vos sabés que conquistó el 62% de los puntos en juego. Yo no sé cuántos técnicos tienen en su haber, en un campeonato como este, tener los 62 puntos. En esa conferencia de prensa, en esa conferencia informativa de Gonzalo Velloso, ratificando a Jorge Almirón como técnico de Central, esto es parte de lo que decía, de lo que afirmaba Gonzalo Velloso, presidente de Rosario Central.
8: Entre todas estas cosas, queridos amigos, no encuentro argumentos para que se tenga que ir al Mirón. No los encuentro. El único argumento que podría tener es decirles que sí, los hinchas dictaminaron que se tiene que ir, las páginas, las redes, etcétera, etcétera. Yo siempre hablé, cuando iba a venir a Central, iba a ser un club serio, un club que no abandona los procesos, un club que trabaja con seriedad, que continúa, que le duele perder enormemente. Hasta mi mamá me pide que le eche al Mirón, pero no. Nosotros vamos a continuar el proceso que empezamos. Un proceso con un técnico, cuando fuimos a buscarlo, creíamos que nos iba a dar muchas cosas y nos dio muchísimas. Y su cuerpo técnico nos dio muchísimo. Que faltará, que hay que mejorar, que tenemos que ver qué le podemos aportar desde nuestro lado, lo vamos a hacer, no tengan ninguna duda, que juntaremos a los jugadores, al cuerpo técnico, a todos, en ver qué falta para de nuevo ser campeón, lo vamos a hacer.
0: Bien, hasta ahí Gonzalo Velloso.
6: La palabra del técnico, del presidente de Rosario Central, Gonzalo Velloso. Te agrego, para terminar, que yo no sé si es juicio, advertencia, pero algo parecido va a suceder con Carlos Quintana. Vendrá una sanción para Carlos Quintana, se lo invitó mediante carta documento a que se reintegre a las prácticas en Rosario Central, cosa que no hizo, y en Central se firman los contratos cuando estás jugando, no podés hablar mal de la hinchada, de los técnicos, de la dirigencia, y mucho menos podés, teniendo contrato vigente con la institución, ir y acercarte a otra institución y decir que pasaste a otra institución. Así que se viene una sanción para Carlos Quintana, por lo menos, querido Nico, es lo que dijo recién el presidente de Rosario Central, González.

0: dicho que sí, pero que tuvo el veto de Angelito Di María, que es Ramón Díaz. ¿Qué hay de cierto en eso, Omar?
1: Absolutamente nada. Eso es, yo sé que vos lo conocés, ¿no? Simplemente los que echaron a rodar precisamente esa información falsa. Es no conocer la personalidad y la hombría de Gonzalo Belloso, que se puede equivocar como me equivoco yo, vos en un relato, ni con un comentario, nos vivimos, yo me vivo equivocando. Pero Belloso jamás habría hecho eso, sino que Belloso piensa que el técnico tiene que seguir, piensa en los procesos y es así. Yo recuerdo, por allá por la década del 90, un presidente del país que decía que el problema no era el que acuñaba la moneda falsa, sino el que la echaba a rodar. Y me parece que esas informaciones que salieron, como bien vos me marcás, de Buenos Aires, no sé de dónde, es acuñar una información falsa y echarla a rodar, no sé con qué sentido. La verdad que no encuentro el sentido, pero de lo que estoy totalmente seguro es que no conoce esa gente, o ese periodista, o ese grupo de periodistas, no conocen en profundidad la personalidad, que puede gustar o no, cuidado, somos periodistas y todos podemos opinar de una manera u otra, pero que no conocen la gran personalidad que tiene Gonzalo Belloso.
2: Y está muy bien que lo diga. Vos sabés que me quedé pensando en el dato sí. que entregabas recién. El 62%, Omar, de los puntos sí. consiguió Almirón y aún así no tiene la aprobación total de la gente.
3: ¿Puedo hacer un punto? Porque sí. a la estadística hay que hacerle preguntas. El último partido fue de sacatécnico. No hablo ni de información, es un análisis futbolístico. Estudiante le pegó una paliza desde el minuto uno. Central estuvo ausente en el campo de juego de Córdoba. Sí. Y la sensación era que, más allá del 62% de los partidos sí, sí. ganados, el equipo fue un espectro en Córdoba.
1: Totalmente.
0: Sí. Otra cosa de la que se...
1: Totalmente.
0: Otra cosa de que se la reprocha.
1: No se salvó Vicente, no sí. se salvó, compañero, no se salvó un jugador de una mala actuación. Y se podría decir, y che, somos el único equipo que no corrió la fecha, porque hay otros equipos de Buenos Aires que corrieron la fecha de jugar la Copa Argentina.
2: Es verdad.
1: Y Central venía de Ecuador, cansado, habiendo perdido, y dijo, no, es el proceso, nos pusieron esta fecha, vamos a esta fecha. Y a tener en cuenta también que el equipo venía en baja futbolística y física, y que jugó frente a un estudiante maravilloso, un estudiante que no se equivocó una vez, que estuvo sólido en defensa con esos dos centrales que tiene, que son bárbaros, rápido en el medio campo y certero a la hora de llegar al arco. O sea que se juntaron, se conjugaron ciertas cosas de un lado y de otro para que Estudiantes lo pase por arriba en ese partido a Rosario Central. Coincido totalmente.
2: Muy bien, Omar, te mandamos un gran abrazo. ¿Cómo está la temperatura? ¿Cómo está el día ahí en Rosario?
1: En Rosario el día está gris, no asomó el sol absolutamente para nada, pero se fue el frío. Recién dicen que el frío va a volver el domingo por la noche o el lunes por la mañana. Ahora, si bien el cielo está nublado, la temperatura es de 18 grados en la ciudad, 18 grados en nuestra ciudad, y como siempre, viste, tenemos, Nico, la humedad del 87%.
2: Sí, peor que acá en Buenos Aires, peor la humedad de Rosario, es verdad. Te mandamos un gran abrazo, Omar.
1: Igualmente para todos ustedes y para toda la audiencia en el país.
2: Abrazo. Muy bien, Omar Sapienza desde Rosario. A mí me pareció, Santiago, atinada la conferencia de prensa de Gonzalo Belloso. Fue divertida la parte donde dice, mi mamá me pidió que lo eche.
4: Que lo eche. Bueno, hay algo que Almirón creo que no termina de...
3: Eso no le hace bien a Ciclo Almirón, ¿eh?
4: No,
3: aunque
4: no,
3: sea,
4: claro.
3: Aunque sea en registro de
4: sueños. Sí,
3: esa frase.
5: Ya sí, su claro. continuidad te ha puesto en cuestión. Pero, no, sí, está diciendo el propio presidente, la gente de Central no lo quiere.
3: Pero por favor, que diga eso. Eso, está bien que lo destaque Nicolás, mi mamá me pidió que lo eche. Claro.
5: Lo que pasa es que... Lo mató antes de empezar.
2: Claro, queda vicioso como el bueno de la película.
3: Sí. Si soy Almirón, me voy.
4: Sí, es un tipo que no conmueve, Almirón.
2: No.
4: Le va mal, regular, bien o muy bien, tiene una personalidad, hay algo que no genera, que no prende en el hincha del fútbol argentino.
3: Ni en los futbolistas, digámoslo también.
4: No, tampoco. Porque no hay una igual lo que hace Belloso como dirigente... Creo que es correcto.
5: Sí, ¿cómo lo va a echar ahora?
4: Al entrenador en un momento de turbulencia, algo que también reclamamos en su momento con el presidente de Boca y Claudio Úbeda. Que hubo turbulencia, que necesitaba respaldo y la verdad que por lo menos discursivamente hacia afuera nunca lo tuvo.
3: El error original de Central, anclándonos aquí, es haberlo dejado al margen a Haaland. Ese fue el primer error. No ratificarlo a Almirón. Es verdad que no se puede

0: escribir la historia. Pero aquel primer, o la primera decisión de Villoso fue errada.
1: Y otra cosa, esto de
2: había cosas que no gustaban de Jorge.
1: Otra cosa, esto de sancionar a Quintana, porque habló cuando ya lo habían echado. Cuando ya lo echaron.
2: Y
1: de
2: bueno,
1: central,
2: pero lo sancionan
1: y se
2: igual.
1: Fue otro equipo.
2: Y bueno, pero la verdad que se dan el gusto de sancionarlo.
1: Que yo sepa, la esclavitud se volvió a cerrar.
2: Sí, ¿no? Eso es verdad, eso es verdad. Hernán, recordamos las vías de comunicación y tenemos la primera pausa que va a poner en el aire Natalia Olivaro.
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10: Juega la pelota, Marquia Marquette, va para Fija, está el hoy, peligro, de gol, va a tirar Fija, peligro, mire, peligro.
11: Muy bien, el relato apasionante de José María Muñoz y un gol del Nene Sanfilippo en la historia del fútbol argentino, don Sergio Zarratea.
12: El gol que escuchábamos, relatado obviamente por José María Muñoz, 1972, en un partido ante Newell's Old Boys de Rosario.
13: Ese fue el equipo del Toto Lorenzo, claro. El que gana el bicampeonato.
12: Sí, señor. Claro. Para las viejas generaciones, el ídolo más grande que tuvo San Lorenzo de Almagro. Sí, claro. Para los más jóvenes, por ahí es el Pipi Romagnoli, podemos discutirlo.
13: El Nene y Pontoni.
12: Sí, pero te hablo para los pibes de 20 y pico, 30.
11: Para el intermedio también el Bambino Veira, que el otro día cumplió 80 años.
12: Pero para la mayoría de los hinchas de San Lorenzo es el Nene Sanfilippo, el ídolo más grande de la historia de San Lorenzo de Almagro, que falleció hoy a los 91 años.
11: Bien, y de San Lorenzo, Sergio, de la actualidad.
12: Asumió esta mañana Marcelo Culota, así que en las próximas horas esperamos que empiece a hablar el presidente de San Lorenzo, a contar y a oficializar todo lo que se habló en estas horas, pero no era presidente de manera oficial, y realmente por dónde va a empezar el realmado, o como decíamos acá, la refundación de San Lorenzo.
11: Tiene una tarea importante en el comienzo. La primera decisión es, desde lo deportivo, dejarlo a Gustavo Álvarez.
12: Sí, eso no hay ninguna duda. Álvarez sigue siendo el técnico. Creo que todos los candidatos estaban en la misma de que Álvarez, más allá de lo que fue el traspié de Copa Sudamericana, había cambiado a San Lorenzo futbolísticamente y todos estaban de acuerdo en que siga. Ahora tiene que sentarse, cosa que ya ha habido una charla, lo contamos acá, que ya Álvarez le dijo qué puestos quiere reforzar, pero ahora se tiene que sentar con nombres propios.
11: No, por supuesto, y ahora que empezó en el cargo tiene mucho para comunicar. Al hincha de San Lorenzo siempre le preocupa la parte deportiva, la parte económica en estos tiempos, pero siempre el estadio es algo muy significativo para el hincha de San Lorenzo, sí, con el correr de los años.
12: El tema que construir el estadio es una erogación de dinero muy importante, que obviamente necesita capitales externos, y obviamente es... ¿Qué ofreces a los capitales externos? ¿Qué le das,
11: claro,
12: a los capitales externos?
11: Fíjate que cuando ganó la elección, Jorge Francisco Fernando Miele, en el año 86, había prometido el estadio, que la verdad, lo votaron, ganó la elección, por supuesto, pero nadie le creyó con el tema del estadio.
12: No, bueno, en San Lorenzo ya nadie cree porque se han hecho miles de promesas.
14: No soy un catalizador de los hinchas de San Lorenzo, de lo que elegirían, pero entiendo que si le preguntás, ponés una urna y le decís un campeonato o estadio, en muchos clubes podrían elegir el campeonato. Desde la simbología,
12: no,
14: en
12: no,
14: San
12: estamos
14: Lorenzo,
12: de acuerdo.
14: El 90%
12: estamos
14: iría
12: de acuerdo,
14: a volver a Boedo.
12: Pero en este momento, en esta Argentina, ¿a vos te parece que un club puede decir así
14: no, pero
12: libremente
14: diciendo, no, pero
12: que
14: la lista,
12: con recursos genuinos no, puede construir un estadio de cero?
14: La lista de prioridades en el caso de San Lorenzo
12: obvio,
14: es la 1.
12: Está bien,
14: volver a Boedo.
12: Pero no vaya a ser cosa que se termine yendo por tratar de, económicamente, tratar de construir un estadio, te termine siendo el descenso,
14: ¿no? Son 30
12: ¿no?
14: equipos.
12: Bueno, sí, pero puede pasar.
11: Bueno, a propósito de la visita de Daniel Moyo de ayer, un Kili y dos pancitos.
14: Es uno de los candidatos.
11: El Kili González, que sueña con dirigir a Boca.
14: Y por supuesto. Jugué en Boca y siempre uno sueña con poder dirigirlo. Lo está diciendo en este momento, en una entrevista televisiva que está concediendo el Kili González, que tuvo dos experiencias como entrenador en jefe, en Unión. Me parece su paso, no solamente por los logros deportivos...
13: Y en Central, también dirigió en Central.
14: Claro, pero iba a decir, más un equipo de autor en Unión que en Central, que tenía además toda la carga simbólica por ser ídolo del club, por lo menos por haber jugado ahí en más de una oportunidad. Pero es uno de los candidatos y además dijo, siempre hablo con Román. De ahí a que le ofrezcan el cargo, hay una distancia. Lo que sigue tomando fuerza... No hay ninguna negociación encarada por ahora. Es el nombre de Gustavo Costas. No hay que descartarlo. El de Costas y el de Kili González. No
15: ¿Puede
14: hay...
15: ser que lo hayan tirado como un globo de ensayo a ver qué pasa?
14: Ser. ¿Y puede ser?
15: A ver no, qué opina ver. El hincha de Boca, qué
11: contó,
15: opina el hincha
11: contó
15: en general
11: Fabián
15: de
11: Vila en las últimas horas que ya el año pasado se habían comunicado del entorno de Riquelme con Gustavo Costas para sondearlo.
15: Sí, hay algo que no hay que por ahí ponerle tanto título. Digo, Costas y Delgado son amigos.
11: Sí, claro.
15: Fueron compañeros. Costas además lo dirigió al Chelo Delgado. Deben hablar permanentemente. También habló el Consejo de Boca cuando Costas era técnico de Racing, porque hablaban todo el tiempo.
11: Noticias 1:30.
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17: 1:30 de la tarde en la República Argentina. Ricardo Echegaray fue expulsado de Arca. Es tras su condena e inhabilitación perpetua para ejercer cargos públicos en la causa Oil Combustibles. El ex jefe de la AFIP durante el gobierno de Cristina Fernández fue condenado por administración fraudulenta agravada en perjuicio de la administración pública. Juicio por la muerte de Diego Maradona. El abogado de las hijas mayores del exfutbolista Fernando Burlando pidió la detención de un testigo por falso testimonio por numerosas contradicciones en su declaración. Se trata de Nelsa Pérez, empleada administrativa de la empresa que le da servicio de enfermería a la preparada de Diego Maradona para las internaciones domiciliarias. Continúan los bombardeos entre Israel y Líbano a pesar del alto al fuego. El ejército israelí informó que lanzó una serie de ataques tras una agresión de Hezbollah. Ambos países habían llegado a un principio de entendimiento y acordaron seguir con las negociaciones. El cielo se encuentra nublado en la ciudad de Buenos Aires, temperatura 15 grados, 9 décimas, humedad 87%.
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0: Muy bien, estamos en la continuidad de Pasión Nacional, 1:33 con mensajes, Hernán, que llegan a qué número de WhatsApp de Nacional en todo el país.
1: 11-3870-7485, Nico. Hola muchachos, buen programa para el día de hoy. Saludos, como siempre, de José de la Calera, provincia de Córdoba. Ernesto Monteros también manda saludos, pero desde Tucumán, desde la ciudad de Famaillá. Buenas tardes, linda gente. Belloso necesita secar más nucas y le inventan algún título por ahí. Paciencia, dice Valentín de Paraná.
0: Bueno, yo creo que el presidente central habrá aprendido del error del año pasado. Ya lo hemos comentado hasta el hartazgo, me parece que es un tema viejo y que quedó manchada la figura de Ángel Di María por esta situación. Por supuesto que tienen derecho desde la AFA, a partir del próximo campeonato, el equipo que más puntos saca se hace acreedor de una copa, pero no comunicarlo cuando el campeonato ya había estaba prácticamente terminando. Santiago, tenemos que hablar de la selección argentina junto a Agustín Domper, porque se sigue preparando el equipo de Scaloni, ha parado un equipo en las últimas horas. Se sabe que el sábado vamos a estar con el relato de Martín Perazo y el partido entre la Argentina y Honduras, allí en Texas. Rulli, Giai, Otamendi, Lisandro Martínez y Tagliafico, De Paul, Enzo Fernández, McAllister, Thiago Almada y adelante Lautaro Martínez con José Manuel López. Me parece que va a haber una coyuntura, estamos los que queremos a Julián y están los otros los que quieren a Lautaro de titular, y algunos pensarán, Santiago, que pueden jugar los dos juntos también.
2: Por supuesto, de hecho, ese equipo que acabas de nombrar tiene, por lo menos así presentado, como lo diste recién, Nico, tiene una novedad para lo que es habitual en la selección argentina, que es jugar con dos delanteros centro casi, ¿no? Con Lautaro Martínez y con el Flaco López, más allá de las condiciones del Flaco López, que tiene mucha técnica, que puede salir, que puede ser segundo delantero, pero en principio, desde el dispositivo que suele usar la selección, más allá de los nombres, también hay una novedad. Y la otra gran pregunta que hay para hacerse con la selección por estos días es si estos serán los 26. Creo que ahí está la clave de los días que estamos transitando. De hecho, en el equipo que acaba de dar Nicolás, hay un nombre que no está entre los 26 y que va a ser titular el sábado frente a Honduras. Por eso creo que ahí radica.
3: Por Agustín Giai.
2: Claro, por supuesto. Agustín Giai no está entre los 26 que presentó Scaloni. Es uno de los jugadores de reserva y aparece como titular.
3: Con Capaldo, ¿no?
2: Con Nico Capaldo.
3: O sea, ese lateral derecho donde evidentemente tiene dudas Scaloni porque están los dos lesionados.
2: Ayer fue el entrenamiento abierto para el público y para la prensa, y dentro de algunas cosas que se pueden ver en ese momento acotado pues son 15 minutos de entrenamiento que duran en algunos casos 3 horas, pero se pudo ver que tanto Montiel como Molina y Nico Paz trabajaban, corrían, diferenciado de lo que era el resto del grupo.
0: La presencia de Lionel Messi jerarquiza la Copa del Mundo. Más allá de que no esté en la cresta de la ola y está transitando sus últimos partidos con la camiseta de la selección argentina, y uno cree que también quemando los últimos cartuchos con la camiseta del fútbol, aunque se podría quedar en el fútbol norteamericano jugando un par de temporadas más, que podría ser 1 o 2 años más, o tal vez 3, eso el único que lo va a decidir es él, pero evidentemente el negocio del fútbol y la FIFA necesita de la presencia de Messi, que en pleno desarrollo de la competencia, allá por el 24 de junio, estará cumpliendo 39 años Lionel Messi, Santiago.
2: Sí, uno de los que llegan a cruzar una barrera que hace un tiempo parecía imposible, que es la de disputar 6 Copas del Mundo, y Lionel Messi lo consigue en este Mundial junto a Guillermo Ochoa, que tiene sostenidamente menos partidos que Messi, porque Argentina en los Mundiales juega mucho más partidos que Messi, que México habitualmente, y además Cristiano Ronaldo, que está en esa misma marca. Parece increíble que los dos en este momento, cerca del epílogo de su carrera, lleguen a algo tan importante como es disputar una Copa del Mundo, que los dos quiebren un récord en el mismo momento y que los dos de alguna manera lleguen como candidatos con sus selecciones también.
0: Sí, qué brava, Agustín, pensaba la situación para el técnico cuando de estos 26 tal vez haya uno, porque puede ser, sí, que no vaya a participar del Mundial.
4: ¿Qué haces, Nico? Bueno, ese es el momento más delicado, lo dijo Scaloni, y es lo que se viene. Yo creo que de acá el lunes va a haber novedades, como decía Santi. Messi, Paredes, Montiel, Molina y Nico Paz se entregaron diferenciados, pero todos llegarían al debut del Mundial. Nico González ya está ok. Mañana habrá Scaloni, 19:30.
3: ¿No lo mencionaste al Cuti Romero?
4: No, el Cuti Romero todavía viene para más largo. Pero ya hizo trabajo con Pelotti igual. Estos son los que llegarían al debut del Mundial. El Cuti Romero no.
3: ¿Al debut no?
4: No, jugó también. No. Eso ya estaba más o menos por los tiempos de recuperación.
0: De todas formas, de estos futbolistas que vos estás señalando que se están recuperando de las lesiones, ¿no llegan en plenitud? A ver, desde lo físico no van a estar al 100%. Y llegan sin rodaje futbolístico, ese es el problema.
4: Bueno, claro, eso es lo que quería agregar. Ahora, más allá de estos nombres que ya están casi a la par para el debut, hay que ver, como decía Nico, qué pasa con Jay Capaldo. Yo, a lo de Molina se está poniendo plasma, por ejemplo, se está inyectando plasma para llegar más rápido, que sería el lateral derecho titular. Y Montiel, bueno, tiene la historia del penal, pero yo no descartaría que Capaldo o Jay, dependiendo de cómo les vaya el sábado en este amistoso que vamos a tener aquí en el Fútbol Show, puedan pelearle realmente un lugar a los dos jugadores. Y la imagen del entrenamiento de la selección, que está dando vueltas no solamente en redes, sino en el mundo, es el Dibu Martínez entrenando con una mano sola. Con una mano totalmente imposibilitada, porque está recién operado, porque está con el dedo entablillado, y con la otra mano haciendo el mismo trabajo que hace, por ejemplo, Beltrán, con el cual se lleva muy bien y han pegado muy buena onda.
3: Muy seguramente, Scaloni tomó nota ayer del amistoso de Argelia y Holanda, Países Bajos, mejor dicho, sí, que ganó Argelia 1-0, y me parece que empezamos a tomar nota de una Argelia que no va a ser tan fácil como creíamos. Y que ayer Ronald Koeman, el entrenador de Países Bajos, que es uno de los candidatos sí, a ganar la Copa, dijo, atención con Argelia, juegan con el corazón.
4: Sí, es un equipo bravo. Bueno, el argelino, por ejemplo, es Zidane, ¿no? Es una tierra...
3: Lucas Zidane, el hijo, es el arquero.
4: Claro, es una tierra de futbolistas muy fértil. Y el domingo, Nico, ya que estamos hablando de los partidos, vamos a estar con Eladio Arriga, último turno, con Colombia, Jordania, el otro rival de Argentina. Lo vamos a tener este domingo, que también es un rival al que hay que conocer un poco más.
0: Muy bien, vamos a saludar a Fabián Codevila porque la novela del otoño-invierno en Racing es quién va a ser el técnico. Pomelito, un gran abrazo.
5: ¿Cómo te va, Nico? Un abrazo grande a vos, a los compañeros y a los oyentes. A esta hora de este jueves, 13:39 aproximadamente, ¿no?
0: Sí.
5: 40 casi ya. Digo, me duele Racing, ya no me indigna ni me enoja.
0: ¿Y por qué te duele?
5: Porque lo están lastimando. Lo están lastimando de un lado y del otro, ¿eh? Ustedes saben que yo soy objetivo.
0: Sí, sí. Del lado Costa, Víctor Blanco también.
5: Soy amigo de Gustavo Costa, tengo muy buena relación con Milito. Pero nadie piensa en Racing, muchachos. Nadie piensa en Racing. Ese salto de calidad que venían a dar, la pileta debe haber estado vacía. Gustavo Costas, que equivoca el camino, así como es mi amigo, tengo que decir que equivoca el camino.
0: ¿En qué sentido?
5: Porque Gustavo Costas hoy hace un reclamo como corresponde de lo que le adeudan, pero alguna vez también, como el salto de calidad fue una frase que terminó esclavizando a Milito porque es esclavo de sus propias palabras, Costas alguna vez dijo, yo nunca voy a poner palos en la rueda si me tengo que ir de Racing. Y hoy Gustavo está reclamando, y está bien que así sea, porque de hecho es un laburante, pero no me parece el momento ni la forma. Yo sigo diciendo que Gustavo Costas tiene un gran inconveniente, que son sus hijos.
0: Apá. Sí, lo marcás siempre, eso es verdad. Siempre.
4: Ahora, Pome, Agustín te saluda.
5: Hola,
4: esto que duele, ¿no? Un poco.
5: Yo te había conocido la voz.
4: Sí, porque... venimos durmiendo menos. Pero escúchame, esto que vos mencionás ahora, que duele obviamente a la gente de Racing, ¿no es algo que de cierta forma se veía venir? Recuerdo diciembre del año pasado, cuando estábamos con Santiago haciendo el programa, y te acordás que yo te mencionaba que me olfateaba algo muy similar a lo que le pasó a Insúa en San Lorenzo, ¿te acordás? Que lo desgastaban de un lado, un del otro, y bueno, fíjate que llegamos a junio y finalmente se concretó, ¿no? Esto de distintos intereses en un club tan grande como Racing.
5: Pero voy más allá de las narices de Costas, por eso me duele Racing. Veo de qué manera se manejan, el silencio estampa, como diría el Coco Basile, por parte de los directivos, que no tienen rumbo, que un día es Hernán Crespo, que otro día es el Tata Martino.
0: Otro día Nico Díez.
5: Nico Díez era el candidato, yo lo dije desde hace un año, finalmente hicieron todo lo imposible para que esto suceda, y finalmente, más allá del deseo de Nico Díez, que en forma de agradecimiento no va él a presionar para salir, porque Argentino le dio la gran chance, en definitiva, hoy terminan encontrando un nombre que ni siquiera estaba en la consideración, y porque lo acerca el empresario de fútbol más exitoso de la Argentina. Algo que le reclamaban, algo que le endilgaban a Víctor Blanco.
0: Claro.
3: ¿De qué hablan? ¿De Bragarnik? Ah, Bragarnik,
4: ¿Pero claro, el técnico cuál es?
5: Voivoda es el candidato de Bragarnik, que llegaría, y esto es lo que termina seduciendo a Diego Milito. Lo que haría la llegada de Voivoda es que llegaría con un empresario y jugadores.
4: Y un sueldo bajo, ¿no? En relación a otros técnicos también, Pome.
5: No sé cuánto puede llegar a percibir. Lo que sí se sabe es que vos llevame a Voivoda, que atrás va sí. Agustín Domper, Nicolás claro. Álvarez.
0: Sí, va un equipo. Vos sabés que es un gran entrenador, pero no tiene el perfil, por ejemplo, que tenía Crespo o el Tata Martino.
3: Claro. Y pierde tres partidos.
5: No dudo de sus conocimientos, no dudo de su...
0: De su capacidad. Claro, por supuesto. Pero digo, si pensaban en el principio en Hernán Crespo, vos tiraste también el nombre y apellido del Tata Martino, que siempre hubo un apellido, el de Martino, que ilusiona en el mundo del fútbol.
5: Pero no tenga la menor duda, técnico de la selección argentina, del Barcelona... de la selección de México, selección de Paraguay, vaya si seduce su forma de jugar, de ver el juego, que en definitiva es lo que le gusta a Diego Milito, uno conociendo los gustos de Milito, pero veo que el barco se rompió el timón y va a pegar contra cualquier iceberg, algo que no sucedía en Racing desde la década del 90. Encima, a todo esto lo que digo, este conflicto innecesario a partir de la salida de Costas. Porque si vos venías con una idea cuando llegaste en diciembre del 2023, diciembre del 2024, si vos venías con una idea que sabías que Costas no era tu técnico y tenías el respaldo político que te dieron los socios de Racing, tendrías que haber dicho, gracias Gustavo, me pusiste en primera, nos diste la copa, pero mi idea es otra.
0: Sí, pero no se animó Milito. Y ahora, como yo vengo marcando y vos estás en la misma sintonía, ahora no tiene caudal político.
5: Exactamente, y lo va perdiendo, porque Milito ya ha quedado herido. Después de la salida de Costas, indefectiblemente quedó herido. Entonces, ahora, a partir de ahora, tendrá que hacer algo realmente sensacional, porque más allá de la obra espectacular, que está en un 75% ya de su finalización, hablo del predio de Seiza, una obra espectacular, el árbol no tapa el bosque, porque esto no es un club con fútbol, es un club de fútbol.
4: Bueno, pero volviendo a eso, que es un club de fútbol, ¿no? Sin herir susceptibilidades. Si Voivoda viene y logra que el equipo dé dos pases seguidos, ya va a estar un poquito mejor que el primer semestre. A eso voy, ¿eh?
5: Ahí está la frase de hoy. Como todo, viste que el tiempo siempre pone las cosas en su lugar. Mirá que yo he tenido miles de cuestiones que endilgarle a Julio Grondona, ¿no? Pero ha dejado frases que quedarán y perdurarán en el tiempo. Si la pelota pega en el palo y entra,
0: es una historia.
5: Claro. Si pega en el palo y sale, es otra.
0: Claro, Angelici dijo que...
5: Entonces, Voivoda viene, gana, como le pasó a Diego Coca. Muchachos, ¿ustedes recuerdan? No sé si alguno... Diego Coca llegó a Racing, a la cuarta fecha jugó con Independiente, dijo, a mí no me importa el clásico,
0: sí, terrible. Campeón. Después fue
5: perdió
0: campeón.
5: Clásico, claro. Después perdió por, entre semana perdió por Copa Argentina ante Argentino Junior en cancha Huracán, un gol antológico de Riquelme, tiro libre para el bicho. Blanco se tuvo que ir custodiado por guardaespaldas de la cancha, y a Coca le pusieron una bandera, andate Coca. Y terminó eso en el campeonato del 2014, Racing campeón, y se olvidó todo. Esto que vos decís es una realidad también.
0: Sí, por supuesto. Bueno, la seguimos mañana para ver si tenemos más novedades.
5: Voy a dar dos cosas, voy a decir dos cosas, Kiko, si me lo permitís.
0: Sí, por supuesto.
5: Hoy aparece Voivoda en carpeta, lo hace Cobra Garnic y es el nombre. Después siguen insistiendo con que hay dos o tres nombres, caídos todos los que tenían como objetivo Racing. El otro que está en la consideración hoy es Anselmi, que viene de dirigir al Cruz Azul y que estuvo un paso muy importante por Ecuador, haciendo muy buena campaña, argentino él, y no hay mucho más. Por eso digo que es un momento realmente que no enoja ni te pone, sí entristece. Racing entristece hoy a sus hinchas por la situación que le toca vivir.
0: Muy bien, te mandamos un gran abrazo, Pomelito.
5: Abrazo grande.
0: Fabián Codevila con toda la información de Racing. Tenemos la pausa, nos quedamos hasta las 3 de la tarde en esta edición de Pasión Nacional en todo el país.
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6: Curiosidades en la historia de los mundiales de fútbol. Y hablamos del mundial con mayor cantidad de goles. Y justamente fue el mundial de Qatar 2022, donde la selección argentina logró su tercera estrella. Se convirtieron 172 goles en 64 partidos, superando por un gol a los mundiales de Brasil 2014 y Francia de 1998. En ambas oportunidades tuvieron 171 goles en 64 partidos.
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11: Muy bien, volvemos de la pausa. Mensajes, Hernán, de los amigos que se comunican y enseguida me voy a Santa Fe.
12: 11-3870-7485. Orlando de Núñez dice: hola amigos, estoy con Belloso. Acá se acostumbra al primer traspié tirar al técnico por la ventana. Otro de los mensajes llega de Rosario, provincia de Santa Fe, Charlie Rigoni. Yo lo vi jugar a San Filipo, me lo mostró mi padre, que en esos años estaba en la comisión de Newell's. Nunca vi un goleador así, dice. Y lo que le dijo a Goicochea fue una joda. ¿Cuánto valdría hoy? Los escucho todos los días, les mando un abrazo.
11: Muchas gracias por estar en la sintonía. Pablo Barovero en Santa Fe, qué gusto saludarte.
13: ¿Cómo les va, compañeros? Un abrazo grande. En una jornada muy especial para el fútbol de Santa Fe, sobre todo para los hinchas de Colón, porque hoy se cumplen 5 años de aquel 3-0 ante Racing en la final de la Copa de Liga, en el Estadio Bicentenario de San Juan. Estábamos en plena pandemia y Colón lograba lo que hoy es su única estrella y la única en un torneo de primera división para el fútbol de Santa Fe. En aquel momento, lógicamente, era la primera, después eso no se repitió. Hoy la suerte de Colón es otra deportivamente y es lógico que se recuerde con placer y con alegría, sí, por el lado de los hinchas de Colón, estos 5 años desde la obtención de aquel título. Desde lo deportivo, hoy encarando una nueva fecha de la Primera Nacional, parece que se ha recuperado ya el defensor Rasmussen, que va a ser tenido en cuenta, quizá no al 100, pero el técnico lo va a colocar como titular, más allá de que no viene entrenando junto al resto de sus compañeros, era una de las dudas que tenía, y además se plantea una incógnita en el sector izquierdo de la defensa. Si te parece, Nico, estamos a 48 horas, no, un poquito más, 72 horas sí. del próximo partido, porque es el domingo, podemos repasar un tentativo.
11: Por supuesto, dale.
13: Con Budinho en el arco, Peini Pil, Pierre Barrios, Rasmussen y Allende, Castet o Ibarra, la duda que tiene el entrenador para acompañar a Marcioni, a Lertora, a Antonio y a Nacho Lago, Sarmiento y Bonancea. Ese sería, aún con la duda que marcábamos de Conrado Ibarra o Facundo Castet, el once que planea Ezequiel Medrán para jugar ante Ciudad de Bolívar el próximo domingo. Uno piensa también, ¿no?, cómo han cambiado las cosas. De aquel Colón, subcampeón de la Sudamericana, luego campeón del torneo por primera vez en su historia del fútbol argentino. Tras Cartón llegaba a Falcioni para clasificarlo primero en su grupo de Copa Libertadores de América. Y hoy esta realidad, ¿no?, tratando de volver después de 2 años y medio a la primera división del fútbol argentino.
11: Sí, la verdad que parece mentira el presente del equipo sabalero. Pablo, ¿algo más desde Santa Fe?
13: Y por el lado de Unión, decir que se suman los clubes interesados en alguno de los jóvenes valores que tiene la plantilla de Leonardo Madelón. Entre paréntesis, todavía no hay novedades en relación a la renovación de vínculo de entrenador. Tanto como Del Blanco, decíamos que Vargas y Maison Rodríguez eran jugadores que tenían alguna oferta sobre la mesa, y hoy se conoció que hay un club europeo, no se sabe mucho más que eso, probablemente sea apenas un primer sondeo, pero ya preguntó condiciones por Rafael Profini, el volante central del Club Atlético Unión.
11: Muy bien, te mandamos un saludo, Pablo, muchas gracias.
13: Abrazo grande.
11: Bien, Pablo Barovero de Santa Fe. Sí, Javier.
14: Muy bien, hoy a 7 días del comienzo de la Copa del Mundo, amistosos, amistosos para seguir de cerca, porque juegan equipos candidatos. Por ejemplo, a la tarde, España, en el estadio de Riazor, allí en La Coruña, va a enfrentar a Irak, otro seleccionado que compite en la Copa del Mundo. Por ejemplo, un once que hoy pone en cancha Luis de la Fuente, con Unai Simón en el arco, Pedro Porro, Laporte, Pocu Barcí y Alex Grimaldo, Rodri, Pedri, Fabián Ruiz, Ferran Torres, Mikel Oyarzabal y Dani Olmo. Ese es el once con que España va a enfrentar a Irak. Francia va a jugar frente a Costa de Marfil. Esto va a ser justamente allí, en Francia. El once que alinea hoy Didier Deschamps es con Mainán, Koundé, Konaté, que va a jugar en el Atlético de, en el Real Madrid la próxima temporada. Upamecano y Digne. Kanté,
11: No importa, la gente entendió, dale.
14: Bueno, Olise, Cherki, el del Manchester City, Mbappé y Turán, Chouameni.
11: No te compliques, ahí está.
14: Un once espectacular, el del seleccionado francés que juega hoy frente a Costa de Marfil. También van a jugar México y Serbia, allí en Guadalajara, y Suecia también se va a estar presentando en el día de hoy.
11: Muy bien, octavo de final de la Copa Libertadores de América, Fluminense, Independiente Rivadavia. Equipo muy difícil para el conjunto argentino, el Fluminense.
15: Sí, por supuesto, porque además se encontraron en el grupo ya.
11: Estudiantes,
14: Luis del Día.
11: Claro, Estudiantes de la Plata con la Católica, ahí la tiene sencilla Estudiantes.
15: Más o menos, ¿eh? Vos lo viste a la Católica.
11: Un equipo menor.
14: ¿Cómo va? ¿Va sí, primero pero, local y después
11: un equipo menor, hablemos en serio.
15: Pero terminó primero en el grupo, estando Boca y Cruzeiro.
11: Un equipo menor.
15: Yo creo que va a tener, está 50-50.
11: Bueno, yo creo que gana Estudiantes caminando. Deportes Tolima, Independiente del Valle. Platense va a enfrentar a Coquimbo Unido. Los otros partidos, Palmeiras con Cerro Porteño, Cruzeiro con Flamengo, candidato el FLA a llegar a la final y a ganar la Copa, Mirasol con la Liga de Quito y Rosario Central frente al Corinthians.
15: Y están los días de los 16avos de final de la Copa Sudamericana para Boca, que va a jugar el partido de ida en la Bombonera el 27 de julio, 21:30, y la vuelta, dos jueves son, el 30 de julio a las 21:30 en Chile. Dos jueves consecutivos para meterse en octavo de final de la Copa.
11: Por supuesto que Boca, al ser eliminado de la Copa Libertadores de América, recala en la Sudamericana. River se estaba jugando, pero digo, para los dos equipos más grandes de la Argentina, jugar un torneo de menor relevancia como es la Sudamericana es terrible. Es terrible.
14: Bueno, pero lo que te toca.
11: ¿Está bien? No, sí, claro, es lo que te toca, lógico. Pero digo, Boca se había ilusionado con ganarla, River se había ilusionado con participar de la Copa Libertadores de América. Es un torneo menor la Sudamericana. No están de acuerdo.
14: Y la tenés que
15: enfrentar. No, pero es una...
14: Además, las obligaciones son mayores.
15: Está clara la diferencia. Por eso es como la Europa League o la Conference League en Europa. La más importante era Libertadores. Pero la Sudamericana...
11: Allá la Champions.
14: Ah, y además...
15: Claro, la Champions,
14: en el caso de River y Boca, que juegan la Sudamericana, casi que están obligados a ganarla.
11: Tienen la obligación, claro. Bueno,
14: entonces más difícil todavía la patriada. Más difícil que
11: pues imagínate, a ver, imagínate si Boca con nuevo técnico se queda fuera con O'Higgins.
15: Ah, sí, es un cruce muy incómodo, pero muy incómodo. Para el técnico que asuma, sea quien sea, sea el Kiri González, pero, sea Costas.
11: ¿De verdad lo ves complicado, Estudiantes, con la U Católica?
15: Sí, pues ya lo vi a Católica. Y a mí no me parece un rival menor, ¿eh?
11: Bueno.
14: Y de visitante...
15: Yo creo que desde esa... Bien. Boca queda eliminado y a veces nos sucede desde la subestimación.
11: Pateó una vez... Puede ser que Boca lo haya subestimado. Pateó una sola vez al arco.
15: Escuchalo a San Pedri. Sí. San Pedri le habló, entre otros, a vos, ¿eh? Sí. Cuando hablan de la subestimación. U Católica es un equipo trabajado. Pateó una sola vez al arco.
11: No creo que San Pedri juegue la final de la Copa Libertadores.
15: Pero no... Es que el resumen no es el final. Ya hizo una buena Copa Libertadores, U Católica.
11: Por supuesto.
15: Y si elimina Estudiantes más...
11: Lo dejó afuera Boca, no es un dato menor, por supuesto que no. Hernán, recordamos las vías de comunicación de Pasión Nacional, nos queda una hora de programa.
12: 11-3870-7485.
11: Vamos a estar con todo el fútbol sábado y domingo, con los partidos amistosos, fundamentalmente con el partido que va a transmitir Martín Perazo junto al equipo de Fútbol Show Nacional el sábado 21:30 entre la Argentina y Honduras. Las 14 en el país, vienen las noticias.
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17: Las 2:00 p.m. en la República Argentina. Crecieron casi 30% las exportaciones de ovoproductos. Las ventas de productos derivados del huevo superaron los 10 millones de dólares en los primeros 4 meses del año, con un crecimiento interanual del 28,5%. La Secretaría de Agricultura, Ganadería y Pesca destacó que las ventas alcanzaron las 1.312 toneladas, superando en 8% al mismo periodo del año pasado. Reglamentación del cannabis veterinario. El informe de Rolando Brizuela, desde Radio Nacional Mendoza.
18: Una de las principales novedades es la creación del programa ReproVet, registro y programa de acceso a cannabis medicinal para pacientes veterinarios. Esto funcionará dentro del Registro Provincial del Cannabis y Cáñamo Industrial. José Videla Sáenz, subsecretario de Relaciones Institucionales del Ministerio de Gobierno, Infraestructura y Desarrollo Territorial de la provincia, destacó las principales características.
19: Para determinadas mascotas, paliar dolores, temas digestivos, mejorar problemas neurológicos. Un ámbito más seguro para el acceso a productos prescritos por veterinarios.
17: Alerta meteorológico rige para el noreste de La Pampa, sur de Córdoba y sur y este de la provincia de Buenos Aires, donde se esperan lluvias persistentes que podrían estar acompañadas por actividad eléctrica. Actualizamos ahora el estado del tránsito con Ernesto Arriaga.
20: Recordemos que el paso Cristo Redentor en la ruta 7 Mendoza hoy está abierto hasta las 21 horas por horario de invierno a Chile. El paso Jara cierra a las 23 y el Putadú Fu Esquel cierra a las 19 horas, al igual que el paso internacional Cardenal Zamore, Villa Angostura, Osornos, Chile. Por favor, acatar las órdenes de Gendarmería Nacional del lado argentino y de Carabineros de Chile del país trasandino.
17: En la ciudad santacruceña de Perito Moreno, donde nos podés escuchar por AM860 y FM93.5, la temperatura es de 6 grados 6 décimas y el cielo se encuentra despejado. En la ciudad de Buenos Aires, temperatura 15 grados 9 décimas, humedad 87%, cielo nublado.
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0: Muy bien, 2:04, estamos en la continuidad de Pasión Nacional hasta las 3:00 p.m. Vamos a estar con todo el fútbol el fin de semana, con el relato de Martín Perazzo, con el equipo de fútbol Show Nacional, porque hay distintos partidos que voy a mencionar, a ver si lo encuentro por aquí, porque lo tenía, a ver.
1: Ah, las transmisiones.
2: Sí, sí. Y tenés a Brasil que va a jugar frente a Egipto.
1: Último amistoso del equipo de Carleto.
2: Y con un dato, Neymar se quedó en Nueva Jersey. No viajó a Cleveland, donde se va a disputar ese amistoso. Y en Brasil lo que se está pensando es que Neymar se queda fuera del Mundial.
0: Bueno, sería una pena. El sábado vamos a estar de 15:00 a 24:00, primero con la transmisión de Fútbol Show Nacional, 15:30, Estados Unidos frente a Alemania. Luego,
1: buen partido ese, ¿eh?
0: Sí, por supuesto. Luego Brasil-Egipto, siempre me resulta atractivo ver a Brasil. Luego el relato de Martín Perazzo, el comentario de Juan Minotti para Argentina-Honduras, que comienza a las 21 el partido. Historias de vida. Luego el domingo vamos a estar con Pasión Mundial de 14 a 15, contando las historias de la Copa del Mundo, siempre con buena información y, por supuesto, con notas, que a mí tanto me gusta hacer notas. 4:00 p.m. del domingo, Marruecos-Noruega, ahí estaremos con Luca de Jesús. Luego hay un capítulo de historias de vida y llegarán Eladio Arregui y Agustín Domper para Colombia-Jordania. Partido atractivo también, Jordania, rival de la Argentina en la fase inicial.
1: Sí, Colombia. Ese partido es atractivo por los dos equipos, porque siempre es interesante ver a Colombia, la Colombia de Néstor Lorenzo, otro de los candidatos, o lo decía ayer
2: Daniel. ¿Vos lo das como candidato a Colombia?
1: Y ayer contó Daniel Moyo también, que... Néstor Lorenzo, que es uno de los candidatos.
0: En Boca.
2: Ah, okay. Para Boca.
1: Claro. Pero yo lo doy a Colombia también, ¿eh?
0: Bueno,
1: lo dio Scaloni.
0: Está muy bien.
1: Scaloni dio 10 candidatos, entre los cuales está Colombia.
0: Siempre nos gustaría que Colombia tenga un lugar de preponderancia.
2: Y tiene un jugador entre el top 10 de los mejores del mundo, como es Lucho Díaz.
0: Sí, por supuesto. Un jugador de nivel internacional. Hernán Exmayer, nuestro locutor, repasamos los datos del tiempo en la ciudad de Buenos Aires.
3: 15:09, cielo nublado, con una máxima que se espera en 18 grados. No creo que lleguemos, Nico, ¿eh?
0: Bueno, tenemos mensajes, Hernán.
3: 11-3870-7485. Daniel desde Rosario, decile al Rojo que le va a ganar, que le deje ganar el clásico. No sé. Fito Frati, desde el barrio Calamar de Florida. Vicente López dice, San Filipo no dudó en irse a Boca. Personaje muy especial.
0: Sí, hablando de San Filipo, le quiero agradecer el mensaje, a ver si lo encuentro por acá está. Daniel Campos, que está desde temprano escuchando, pintado azul y oro. Me dice Daniel, San Filipo se fue de Boca porque no lo querían sus compañeros. Gran goleador, por supuesto.
3: Soy Daniel, te escucho, Nico, desde Las Lomitas, en la provincia de Formosa. ¿Qué pasa con los lesionados de la selección?
0: Bueno, ya estuvimos hablando con Agustín y con Santiago al respecto. Daniel, gracias por estar en la sintonía. Voy al encuentro de Gerardo Murúa en el centro del país, allí en Radio Nacional Córdoba. Hola, Gerardo.
4: Nico, querido, qué gusto saludarte. El gran abrazo para los muchachos allí y para toda la audiencia. Una jornada gris, como todas las que venimos teniendo esta semana aquí en Córdoba, con algo de lluvia y muchísima humedad, indudablemente. En lo deportivo, la gente de Belgrano, encabezada por Luis Artime, y el Instituto por Juan Manuel Cavagliato, acordaron jugar el 12 de julio la final de la Copa Córdoba, el torneo amistoso que se jugó el año pasado, pero no se pudo completar. Todavía se analiza si va a ser con los planteles principales, que le daría un interés en la previa del torneo clausura, o si va a ser con la reserva, dependerá de cómo planifiquen las pretemporadas los respectivos cuerpos técnicos. Sigue la búsqueda de Talleres de entrenador, expectativa por lo que haga Racing con Juan Pablo Bosboda. A partir de allí, Talleres se moverá y decidirá si emprende otro rumbo, otro destino, otros nombres a la hora de analizar el posible cuerpo técnico, de la elección del posible cuerpo técnico. Indudablemente lo más importante por Córdoba a esta hora, Nico.
0: Bien, ¿y qué opinás de este momento de la selección argentina? Hoy va a haber un nuevo entrenamiento, mañana se estima que va a hablar el técnico Lionel Scaloni ya por las 7:30 p.m, pensando en lo que será el primer amistoso antes del comienzo del Mundial.
4: Me da la sensación que se va a arriesgar poco y nada a aquellos que están tocados, indudablemente. Es una preocupación realmente ver, por ejemplo, a Paredes en zapatillas, o que Molina y Montiel no estén, o que Nico Espaz todavía esté entrenando diferenciado. De todos modos, confío en que el cuerpo técnico, que ya decidió en el otro Mundial sacar a Joaquín Correa y a Nico González, va a dejar a los jugadores que estén al 100%, o que ellos entiendan que van a llegar al 100%. Así que por ese lado me da tranquilidad, porque ya ha tomado decisiones de peso Scaloni, y la preocupación de que estén, que varios de los jugadores estén tocados, Nico.
0: Bien, quédate que ya vuelvo contigo.
1: Iba a repasar, que el otro día no profundizamos, los 10 candidatos que dio Scaloni. Scaloni son 48 equipos.
0: Sí.
1: Dio 10 candidatos, es muy difícil.
2: Pero 10 candidatos es como mucho. Jugar.
1: Por eso.
2: Es como jugar los 12 del Pro de con las tres cruces, sí.
1: Pero dio 10 candidatos. Argentina, que no va a ganarla, va a defenderla, en términos del propio entrenador. España, Francia, Portugal, que lo dijo el médico.
2: El ingeniero. El ingeniero alemán que pronosticó que para este Mundial la final la van a jugar Países Bajos y
1: bueno,
2: Portugal.
1: Bueno, escuchá, dije Argentina, España, Francia, Portugal, Inglaterra con Harry Kane, Brasil, Colombia, Uruguay, Marruecos y Croacia. Scaloni no da entre los 10 al seleccionado neerlandés. No está.
0: ¿Al futuro campeón del mundo, según el economista?
2: Ingeniero alemán.
0: Ah, el ingeniero, ahí está.
2: Que viene acertando con sus predicciones, que están basadas en un esquema matemático, que tiene en cuenta varias cosas, no solo factores deportivos de estadísticos, sino además clima de cada uno de los países, situación ambiental, cómo se vive el fútbol, y hasta datos vinculados al azar, Acertó todos los últimos mundiales, acertó el de Sudáfrica, acertó el de Rusia, acertó el de Brasil cuando ganó Alemania, acertó el de Argentina campeón en Qatar, y bueno, ahora su pronóstico dice que Portugal va a jugar la final con Países Bajos y que Países Bajos va a salir campeón.
1: Viene acertando los últimos 4 mundiales,
2: sí,
1: pero ¿pronostica desde ahí o pronosticaba
2: desde
1: antes? Desde
2: ahí.
1: O sea que tiene 100% de efectividad.
2: 100% de efectividad, bueno. Infalible. Este ingeniero alemán.
0: Yo lo vengo contando, lo vengo diciendo hace algunos días. La Argentina, por supuesto que es candidata, pero para mí no es favorita. En la previa.
2: ¿De Argentina qué pronosticó? Dijo que llega hasta los cuartos de final, pasando a Uruguay en 16avos, y que en cuartos se quedaría frente a Portugal. Perdería Messi frente a Cristiano.
1: Porque dijo que el campeón era Holanda. Países Bajos.
0: Yo no lo veo, no veo perdiendo a la Argentina con Portugal. ¿Qué crees que te diga?
1: Conseguiría, según este ingeniero matemático alemán,
2: exacto,
1: el primer título mundial de su historia.
0: Claro.
1: Por ahora, Países Bajos.
2: A las puertas dos veces, ¿no?
1: Claro, no, pero no, no,
2: y 78.
1: Nunca fue campeón del mundo.
0: A ver, Gerardo.
4: Hay un antecedente relativamente fresco. Hace no mucho tiempo, la primera de las Ligas de las Naciones que ganó Portugal se la ganó a Países Bajos, ¿se acuerdan? Debe ser claro. la primera vez que la UEFA implementó la Liga de Naciones.
2: Claro, cierto, ya. Cierto.
0: Sí, es verdad. Bueno, vamos a ver cómo se desarrollan los acontecimientos. Yo insisto que Argentina llega tocado a este Mundial con varios lesionados y que más allá de que Scaloni llamó a los futbolistas que llamó, y creo que tiene a los futbolistas que él quiere, en definitiva, para algunos han pasado los años, tienen 4 años más.
2: Y una de las preocupaciones, creo yo, es justamente la lesión de Nico Paz, porque es uno de los jugadores llamados a hacer el recambio de Argentina. Y sobre todo, hacer el recambio de Lionel. Cuando Lionel, con sus 39 años, transite un Mundial que tiene muchos partidos seguidos, que tiene temperaturas muy altas, que tiene un ritmo de juego que no es el mismo de la MLS. Por eso yo creo que la preocupación de Nico Paz, en cuanto a su lesión, debe ser de las mayores preocupaciones que tiene Scaloni. No cabe duda.
0: La preocupación de todos. Bueno, vamos a hablar de River, porque parece que cada vez tiene más injerencia Pablo Longoria, que es el hombre que se encarga del fútbol. Vamos a hablar del equipo de Coudet, que viene con este sinsabor, Agustín, de haber perdido la final del campeonato con Belgrano.
5: Bueno, muchas novedades, Nico, de River. La primera, me parece, en relación a Longoria, está fuera Salas de River. Ya le comunicaron que se tiene que buscar club.
2: ¿De que lo venden?
5: Sí, bueno, está a la venta, ¿no? Obviamente. Yo creo que River pagó 9 por 5. Alguien se lo lleva.
0: ¿Cuánta plata va a perder River en este mercado, no?
5: Sí, va a perder más con Castaño igual, ¿eh? Pero sí. Con Salas yo creo que algo va a recuperar, porque es un delantero que en otro club va a hacer goles. Y en base justamente a los volantes, Nico, River está a punto de cerrar su segundo refuerzo, el uruguayo Aaron Barry, en 4 millones de dólares, otra gestión Longoria, el volante uruguayo que tanto pidió Coudet, es decir, ya tiene un central y ahora tendría un volante que es con gol y llegada.
2: Ahora, Di Carlo nos prometió a Angelito Correa, a Thiago Almada.
0: ¿Cómo nos prometió?
2: Y a Gio Simeone y trae a Aaron Barry.
5: No, bueno, pero Aramari es otro puesto. Después, en ofensiva, es el gran refuerzo lo que espera Coudet, y las opciones son estas. Ninguna de las opciones se va a dar hasta que termine el Mundial, salvo lo de Correa, pero Thiago Almada no va a venir a River hasta que no termine el Mundial.
0: ¿Cuánta plata le hace perder en estos tiempos Gallardo a River, no? Gallardo y Jorge Brito.
5: Es un montón de dinero.
0: Y Carlo.
5: Por lo menos dos nombres propios, Nico. Vos con Castaño y Salas tenés 25 millones de dólares que invirtió River por pedido Gallardo, que ponele que se recupere la mitad, 10, 12, bueno. Perdés un montón de dinero.
0: Por supuesto que yo no voy a dudar de la capacidad de Gallardo, y cuando los trajo con buena intención pensando que le iban a dar todo a River. En el momento que Salas vino a River, la rompía en Racing, y la verdad que pensamos que iba a explotar futbolísticamente
1: a
0: River.
1: No, por eso iba a decir, bueno, a veces hay una mirada que los que estamos afuera no entendemos de este deporte, y por supuesto los protagonistas entienden mucho más que nosotros, pero como no machaba, no coincidía la historia de Adam Vareiro con River, y así le fue, tampoco coincidía la historia de Salas
5: y tampoco
1: con River.
5: Me parece, volviendo a lo de Salas, que tampoco es todo para marcarle lo negativo a Gallardo y a Brito, sino también lo positivo a Milito. Racing, como recién lo que estábamos criticando a Milito, Racing hizo una gran venta con Salas. Le vendió a River un delantero, como dice Dami, que para muchos no encajaba en River, y River fue y lo pagó igual.
1: Y entender que en este deporte, que es de conjunto, los futbolistas son un engranaje de una maquinaria más grande.
5: Lo mismo que Marcantuono en el Madrid.
1: Exactamente.
5: Y no engranó el equipo, no engranaba.
1: Costas lo hizo jugar bien a Salas y armó una dupla que era indivisible con Maravilla Martínez. Los dos bajaron su nivel. También Maravilla.
5: Totalmente.
1: Pero jugaba de una manera el Racing de Costas. No iba, era imposible traspolar el nivel de Salas en Racing a River.
5: Lo que sí tiene responsabilidad Gallardo, Nico, es que Salas apenas llegó a River. Lo puso de 9. Y él jugaba por afuera.
0: Él jugaba por afuera.

0: a veces algunos dirigentes del fútbol argentino del pensamiento de la gente y del hincha.
1: Sí,
0: ¿no?
1: Dijo con no tener inconvenientes para el descenso, estamos sobrados. No sé en qué
0: dijo
1: contexto.
0: Dijo que la cancha no se llenaba tampoco.
1: No sé en qué contexto.
0: Cuando Vélez, creo, esto me lo dice Leandro, que lo invité para participar del programa, siempre me dice que Vélez tiene un promedio de 30.000 personas por partido. Yo digo que son más, que son 35.000 de un estadio que tiene capacidad para 48.
1: Lo expone que el estadio sea tan grande a Vélez, que uno ve esas plateas despobladas, pero que va muchísima gente en el cotidiano.
0: Sí, por supuesto. Sergio, y de San Lorenzo, bueno, está en funciones ya Marcelo Culota, el presidente.
2: Sí, señor. Como decíamos, desde que ganó las elecciones, el lunes empezó a tener reuniones. Una de las noticias era que el Pitu Barrientos, que venía ocupando el lugar de manager, no iba a ser más tenido en cuenta, más allá que era ad honorem su función, no iba a ser tenido en cuenta. Ante la opinión popular de que el tiempo que estuvo el Pitu Barrientos en el cargo de manager hizo las cosas bien y pacificó un poco el club, hubo una charla entre Culota y el Pitu Barrientos. Y hay un principio de seguir charlando y no descarten que el Pitu Barrientos se sume al equipo de trabajo que está armando para la subcomisión de fútbol. Marcelo Culota, nuevo presidente de San Lorenzo.
0: Bueno, pero sería un buen gesto del presidente porque no estaban los planes Barrientos.
2: No, era Perazo con algunos jugadores, pero no estaba el Pitu Barrientos porque el Pitu Barrientos...
0: ¿Qué Perazo?
2: Walter Gol.
0: Walter Perazo. No, yo conozco a Martín Perazo.
2: ¿Quién?
0: Martín Perazo de Mercedes. Le mandamos un gran abrazo,
2: Martín. Yo me mandé un mensaje a Martín Perazo. Estaba escuchando la radio.
0: Muy bien.
2: No sé.
0: Suele escuchar la radio.
2: ¿Escuchando? ¿Está acá? ¿Dónde está? Lo que digo es, coincido, es un buen gesto del presidente que asume y no cierra las puertas a gente que colaboró con el club, que puso dinero con el club y que además lo hizo bien, sin ningún interés, solamente por el bien de San Lorenzo de Almagro. Me parece bueno, veremos si hay acuerdo o no, pero en principio van a seguir las charlas, pero el Pitu Barrientos podría trabajar dentro de la subcomisión de fútbol que encabezaría Walter Perazo.
0: Muy bien, después vamos a hablar del ascenso, Sergio, ¿te parece? Porque sigue la actividad.
3: Vamos a ver.
0: Le consultamos a Cassioli.
2: Es otro precio eso.
0: Es otro precio, muy bien. Sí, Javier, vos y la pausa, dale.
4: El domingo son las elecciones en el Real Madrid. Ayer fue el debate. El debate fue un espectáculo.
0: De todo pasó.
4: Se tiraron con de todo. Florentino Pérez, candidato oficialista, que va por la reelección, y Eugenio Riquelme.
0: Va a ganar Florentino Pérez, por supuesto.
4: Y no lo sé, no lo sé, porque Riquelme ha hecho una campaña. En pleno debate salió Riquelme y dijo: tengo acá los contratos de Erling Haaland y de Rodri, que van a jugar en el Real Madrid. Imagínate el impacto que produjo eso. Erling Haaland y Rodri en el Real Madrid. ¿Cómo contestó Florentino? Puso un video con José Mourinho diciendo: bienvenidos, ya soy el técnico del Real Madrid. Pero claro, no tenían en cuenta una cosa, que todavía tiene contrato Mourinho con el Benfica.
0: Claro, y que detalle, por lo tanto... Qué raro que se le haya escapado al Florentino.
4: Entonces, ¿qué pasó? Hoy salió Mourinho a decir: no, fue inteligencia artificial, no soy yo.
0: Y era él.
4: Y era él, era por él, supuesto. Claro. Las cartas están echadas, el domingo se decide el futuro.
2: Pero
4: próximo
2: otra cosa peor.
4: Del Real Madrid.
2: Haaland y su familia salieron a decir que era mentira lo que...
4: No que era mentira. Salieron a decir que no había...
2: Que no había ningún acuerdo.
4: Pero hay una relación de Haaland con Riquelme, claro, de muchos años.
2: Yo vi el chiringuito anoche, no sé si lo viste.
4: No, no lo vi.
2: Y lo que planteaban era que el acuerdo es verdad, que existe, pero que están presionando mucho sobre Haaland. El City, que no lo quiere dejar ir, y que está presionando mucho la gente del Real Madrid para... Lo que cuenta Javier, de ganar. Hoy dicen que Florentino Pérez anuncia un refuerzo bomba. No sé
4: eso, eso se dice.
2: Antes del
4: porque evidentemente las encuestas no vienen bien.
2: Claro,
4: pero... Ahora hay un detalle del contrato de Haaland. Haaland tiene una cláusula especial donde si lo va a buscar el Real Madrid por una cifra determinada puede salir de...
0: Bueno, pero ¿cuál sería ese nombre que tiene bajo siete llaves Florentino Pérez?
4: No lo sé.
0: Porque la verdad que está el nombre de Haaland que impacta el apellido.
4: Impacta, como impacta también el de Mourinho en el Real Madrid, ¿no? Que ha dejado muy buenos recuerdos.
0: Muy bien, lo que impacta en el aire es la pausa.
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0: Estamos en todo el país. Entre Ríos. A 9 kilómetros al norte de la ciudad de Concepción del Uruguay, sobre el arroyo de la China, se encuentra el Palacio Santa Cándida. Fue uno de los emprendimientos industriales más importantes de Urquiza, constituyendo el saladero más grande del país a mediados del siglo XIX. Lleva ese nombre en honor a la madre del prócer, Cándida García. Las instalaciones del saladero contaban con las técnicas más avanzadas para la época, incluyendo un largo muelle de madera con ferrocarril para servicio de los veleros mercantes que arribaban al puerto. 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

0: 12 de la tarde, 24 minutos. Me da mucho gusto ir a Santiago del Estero. Allí está nuestro amigo Daniel Carranza. Dani, querido.
1: Nico, querido, ¿cómo estás? El placer de siempre saludarte a vos y a todos los compañeros y hablar de lo que tiene que ver justamente con Central Córdoba, que sigue trabajando de cara a lo que va a ser la Liga Profesional, la segunda parte. Todavía no han llegado los refuerzos, siguen trabajando intensamente los dirigentes para poder cumplir con los 6-7 refuerzos que pretende Lucas Pusineri. Por supuesto, lo que más en tratativa estaba era, estamos hablando justamente de Gastón Verón y de justamente de Iván Gómez, son los que más cerca están, pero después nosotros justamente refuerzos todavía no hay novedades. Sigue trabajando, como te decía, hoy trabajó en el Alfredo Terrera. Seguramente la próxima semana va a continuar con el trabajo duro y la tercera semana ya va a empezar a hacer los partidos amistosos el equipo ferroviario, Nico.
0: Bien, perfecto, Dani. ¿Cómo está el tiempo allí en Santiago?
1: Y aquí unos 22 grados, salió el sol después de estos días de llovizna, salió el sol, 22 grados. Aparte, para convertirte un cortito, hoy arrancó la venta de entradas para el partido de 15 con Gimnasia y Esgrima de Comodoro Rivadavia, lo que va a ser la primera final justamente de la Liga Nacional, recordando que mañana, el sábado se va a jugar la primera final, el lunes la segunda aquí en Santiago del Estero.
0: Muy bien, Daniel, muy completo el informe, como siempre. Muchas gracias.
1: Un abrazo grande.
0: Daniel Carranza desde Santiago del Estero. Sí, Hernán.
2: 11-3870-7485. Buenas tardes, muchachos de Pasión Nacional. Muy bueno el programa. Los escucho desde Río Segundo, provincia de Córdoba. Luis Araya, un abrazo para todos.
0: Omar. Gran abrazo, Luis, para vos. Estás en la tierra de Omar Cerasuelo, de nuestro amigo que prestigió el aire de la radio durante prácticamente 40 años. Tengo un recuerdo hermoso. Trabajé con él aquí en la M870, Nacional Folclórica 98.7, y además fui amigo personal. Uno de los más grandes periodistas y locutores que conocí en mi vida, y además muy buena gente y un decidor de poesía de aquellos. Sergio, el panorama de la B Nacional, vos te quejabas que estabas en desacuerdo con que siguiera el torneo,
3: claro,
0: con el desarrollo del Mundial, de la Copa del Mundo.
3: Sí, señor, porque...
4: Ah, es lo mejor que puede pasar. Zárate, por favor, Zárate, no sé qué es.
0: Queremos ver fútbol de ascenso.
4: Se parece Cascioli ya.
3: Perdón, no hablen de su negocio personal, ¿eh? No saquemos...
4: No, pero ¿qué tiene de malo?
3: ¿Le va a sacar gente a los estadios?
4: No, no hablo. Yo el sábado voy a ver a Escurcio, papá. Líder de la primera B metropolitana.
3: Robando. Lo que digo es, no, ya no es más líder, ¿eh?
4: Sí.
3: Ah, sí, ahora quedó como líder. También choreando.
0: No le discuta
3: a Vicente. Y Sacachipa también choreando la C. Lo que digo es que para mí le va a sacar gente. El problema que tiene el fútbol de ascenso es la visibilidad.
4: No, bueno,
3: porque los sponsors no quieren poner la plata.
4: Pero si es por visibilidad, esto le da visibilidad, porque no es fútbol,
3: solo hay ascenso. Perdóname, vamos a la mayoría de la gente.
4: Pero pará. ¿No te pensás que el hincha de Curcio o el de Villa Alvin le va a preferir ver Jordania contra Senegal que a su equipo en la primera B o en la primera
3: B? No va a ir a la cancha,
0: ahí estoy con Agustín.
3: Lo puede ver en la casa. No va a ir a la cancha.
4: Lo puede ver en la casa, pero verlo va a ver.
3: Está bien, pero lo que recibe el club es porque la gente vaya a la cancha. No porque se queden en la casa.
4: El debate, si es solo por eso, yo creo que le da visibilidad porque va a haber partidos en medio del Mundial de Ascenso.
3: Yo lo que digo es que la AFA se hace cargo de una plataforma que antes no tenía, que era
0: la Liga Profesional de Fútbol.
3: Se hace cargo de una plataforma y no la pone en el lugar donde la tiene que poner. La otra vez, pongo el mismo ejemplo, hubo 15 partidos de la Primera Nacional a la hora de River Belgrano.
4: Sí,
3: ¿para qué?
0: Bueno, tienen poco tacto, evidentemente.
3: Tuviste todo el sábado
4: para el partido. Por sí o por no, juega Argentina-Uruguay. 16avo de final.
3: Jugar a la misma Argentina.
4: Está bien, pero si un rato después juega Atlanta contra All Boys, ¿usted a qué partido va a ir a ver?
5: ¿Atlanta All Boys?
4: Atlanta All Boys, y lo ve por el tele, partido de Argentina.
3: Pero pará, ¿vos me estás diciendo ir a la cancha?
5: Claro.
3: Y yo no sé si va a ir la gente.
0: Claro, hay mucha gente que puede ir.
3: Me quedo en mi casa.
5: Mirá que no va a ir. Sí, más vale que va.
0: No. Yo creo que es una...
5: fútbol local. No.
0: Creo que es una muy buena noticia.
5: A las dos semanas.
3: ¿Vos me vas a decir que hay más gente ahora en la cancha?
5: No,
3: ¿o hay menos gente?
5: Hay menos gente.
3: ¿Y entonces?
5: Pero a las dos semanas de ver partido todos los días, cuatro partidos por día, la gente quiere volver a.
0: Te digo
5: a
0: algo, yo no voy a ver a Defensores de Belgrano porque uno tiene la tarea.
3: Porque no sos hincha de Defensores.
0: Sí, soy. Sí, tengo la uno tiene la tarea años, de hacer el fútbol de primera. Ahora que no vamos a ir a la cancha, y la verdad es que me dan ganas de ir a ver un partido de la B Nacional.
4: Es un buen ejemplo.
0: A ver a Defensores.
3: Ahora, está perfecto, genial. Y si cuando mirá para. Ah, oye, ¿qué partido para ver a Defensores? Está jugando Inglaterra con Túnez.
5: Voy a ver a Defensores.
0: Yo prefiero ir a ver a Defensores.
4: Bueno, afuera, Zarratea,
3: todo. manga de mentiroso. No, no, todos los mentirosos.
0: Quedó bueno lo de afuera Zarratea. No, yo voy a ver a Defensor. Vos vas a ver a tu equipo también, ¿eh?
5: Pero más vale, el fútbol se ve en la cancha, muchachos.
0: Por supuesto.
5: No, por la televisión.
0: Por supuesto. El fútbol negocio también va por la televisión, pero nos gusta ir a la cancha. Yo me crié yendo a la cancha, no concibo el fútbol por la televisión. Recordá las vías de comunicación y nos vamos al informativo.
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0: Muy bien, gracias a Natalia Lubaros por estar con nosotros en la operación técnica. A Sebastián Vera en la producción. 2:30 de la tarde. Noticias.
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7: 2:30 de la tarde en la República Argentina. El Senado debate los acuerdos con los deudores. La información con Amanda Alma desde el Congreso de la Nación.
8: Cuarto intermedio en el Senado de la Nación a partir de las negociaciones que lleva adelante el oficialismo con distintos bloques de la oposición por el acuerdo con los acreedores bonistas y con la adenda que presentó el Ejecutivo Nacional. Se espera que en los próximos minutos se retome la sesión que tiene prevista varios temas impulsados por el oficialismo.
7: Rigen nuevos cuadros tarifarios para la distribución de gas en el país. Se trata de una actualización del precio de referencia del gas propano. Las compañías distribuidoras deberán reflejar las bonificaciones en la facturación para los beneficiarios de subsidios. Una pelea callejera terminó con destrozos en La Plata. El informe de Fernanda Germanier.
9: Escalada de violencia en las calles de La Plata. Esta vez una pelea entre grupos de adolescentes en plena zona comercial de la ciudad terminó con corridas y daños a negocios. Sucedió en 51 entre 7 y 8, a metros de la legislatura y de la gobernación bonaerense. Los jóvenes se cruzaron a trompadas y patadas y arrojaron sillas y mesas de los locales gastronómicos del lugar. Por el momento se desconocen las causas que desataron el enfrentamiento y no hay personas identificadas.
7: En la ciudad de Buenos Aires, temperatura 16 grados 5 décimas, humedad 85%, cielo mayormente nublado.
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0: Muy bien, estamos en el tramo final de Paseo Nacional. Un gran abrazo para Hernán Abella, que está en el control central. Ahí está con nosotros Natalia Liubarov nuevamente. Saludos para Orlando Honorio. Chacay García, le digo, no vamos a esperar después el Mundial, antes. Sí, Hernán, con los mensajes.
1: Álvarez, soy Carlos de Chicuana, Salta, pueblo donde nació Miguel Maravilla Rodríguez, jugador que pasó por Huracán e Instituto. Excelente el programa, dice el amigo, ¿eh? Carlos desde Salta.
0: Muchas gracias, Carlitos. Un gran abrazo por escucharnos, seguramente con una radio con dos pilas o con enchufe, pero siempre con la radio, como dice mi amigo Zárate.
2: Con la vieja compañera de emociones.
0: Aquellas transmisiones en la cancha de Boca, inolvidables.
2: En la cabina 5.
0: En la cabina 5, sí, que lamentablemente ya no tenemos. Vamos a escuchar a Franco Colapinto, al piloto argentino, porque se viene el Gran Premio de Fórmula 1 de Monte Carlo.
3: Un circuito muy lindo, con muchas ganas, creo que Mónaco. Carrera muy especial y así que nada, con ganas de salir mañana y disfrutar un poco de manejar acá en este lindo callejero que siempre es muy, muy especial. Conocer los circuitos ayuda, es obviamente lo que no tenía en las primeras 5 carreras, que me había costado, que no había tenido la posibilidad de conocer esas primeras 5 pistas o 4 y obviamente que cuesta más, pero bueno, ahora por suerte ya contento de haber vuelto a Europa. Europa es un... Es una etapa linda de la temporada, siempre la esperamos y se disfruta mucho, así que nada, con ganas de arrancar ya acá y después Barcelona, así que son carreras lindas para disfrutar mucho, seguramente muchos argentinos, así que contento y con ganas de tener un buen resultado.
0: Muy bien, ahí estaremos pendientes, Damián, de la carrera de Fórmula 1 en Monte Carlo el domingo a las 10 de la mañana con la participación del piloto argentino Franco Colapinto.
2: Sí, porque además tiene mucha relación con los jugadores del seleccionado argentino. Ahora se lo ve en algunas publicidades. Con Enzo Fernández. ¿La viste esa?
0: Sí, la vi,
2: ¿Están juntos, Enzo Fernández y Colapinto?
0: La vi, excepcional. Vuelvo a Córdoba, la participación especial de Gerardo Murúa, allí en el centro del país. Gerard.
4: Como no, Nico, repasamos un poco la actualidad de los cordobeses. Por el lado de Talleres, la expectativa está en las ventas de Facundo Medina, convocado obviamente por Leonel Scaloni, y de Piero Hincapié en Ecuador. De la actuación que tengan en el Mundial también dependerá un poco esta situación, pero Talleres tiene una plusvalía por ambos jugadores y ambos tienen opción de compra garantizada con el Arsenal y el Olympique de Marsella de parte de sus clubes, así que la expectativa de Talleres pasa también por sumar unos buenos millones teniendo en cuenta las ventas de estos jugadores que van a estar en la Copa del Mundo. En cuanto al técnico, la misma situación de estos últimos días, en stand-by porque Bogdan era el principal candidato, Martín Anselmi y Eduardo Berizzo las alternativas, en algún momento, como decíamos, sonó Damián Ayude, lo cierto es que no hay mayores avances por el lado de Talleres. En Instituto, expectativa de venta por Alex Luna, Gastón Lodi, con los dos principales figuras que ha tenido en este semestre, sobre todo por Luna, espera una muy buena cifra. La gente de Instituto todavía sin una oferta formal, hubo un grupo empresario que quiso ubicarlo en Europa ya antes de que terminara el torneo Apertura. Lo cierto que mínimamente 5 millones pretende sacar por Luna Instituto, que lo pagó bastante más barato al Atlético Rafaela, al hombre que antes tuvo paso por Independiente, y es el nombre a vender para sostener las finanzas de la Gloria, que también espera un ingreso que le va a servir a Talleres y que va a trasladarse también a Alta Córdoba, que es por Rodrigo Garro, el Corinthians, parte de esto que pasa en el fútbol brasileño, hace rato que le debe a Talleres, y Talleres tiene que cederle una parte Instituto, que sería $1.700.000, que le vendrían muy bien a la Gloria.
0: Muy bien, quédate que ya vuelvo contigo para la despedida. ¿Y de los equipos de La Plata, Damián?
2: De los equipos de La Plata, que están en este tiempo disfrutando las vacaciones, Estudiantes ya con día, horario confirmado, lo contabas vos, para octavos contra U Católica, y Gimnasia, lo que charlábamos ayer, que empieza a tener sustancia desde lo informativo, es que empiezan a, por lo menos, iniciarse las gestiones para la vuelta de Fatura Brown como arquero.
0: 40 años.
2: Sí, pero el arquero se estira un poco más, ¿no?
0: El más longevo en el fútbol argentino fue el Loco Gatti, claro, que atajó por última vez, claro, el 11 de septiembre de 1988... en el arco de Boca frente a Deportivo Armenio, cuando ya tenía cumplido 44 años.
2: Y lejos está, sería demasiado audaz de mi parte decir que Fatura Brown es ídolo de Gimnasia, pero ha dejado un gratísimo recuerdo, como te cuento siempre, de Chelo Weigand, jugadores que en ese tiempo, Paolo Golds, que fue el tiempo de Diego, no el de Chelo Weigand, pero que son muy queridos por el hincha de Gimnasia, por el nivel que tuvieron. No es que fueron o eran queridos antes de arribar al club, pero el nivel les dio una plataforma de cariño entre los hinchas muy interesante. Y Gimnasia busca un entrenador, porque si bien el Monito Infran ha tenido grandes actuaciones, como el día que Gimnasia jugó un partido de desempate, ¿te acordás? Con Colón, que después termina descendiendo, o cuando atajó en el Monumental un penal contra Borja, o necesita un cambio de aire. Y Fatura Brown sería un salto de jerarquía para un puesto sensible siempre como es el arco.
0: Bien, vamos a escuchar al nene Sanfilippo, que nos dejó físicamente hoy a los 91 años, una gloria del fútbol argentino. Ha jugado dos mundiales, el del 58 y el del 62 respectivamente, campeón de la Copa América con la selección argentina, multicampeón con San Lorenzo, también jugó en Boca y en Banfield respectivamente. Sanfilippo hablando de Lionel Messi.
5: Tiene muchas cosas mías, pibe. ¿Quién es el jugador que más camina en un campo de juego? Messi. Cuando él siente que lo están marcando bien, se hace el distraído. Camina para allá, va para allá, retrocede. Y el tipo que lo está marcando lo mira y tiene que mirar la pelota. Capaz que la pelota está allá y este está caminando para acá. Entonces, o mira la pelota o mira al tipo. Y desorienta. Es una estrategia. Eso lo hacía yo a la perfección, cuando había rivales que de entrada te marcaban. ¿Por qué? ¿Por qué te marcaban? Porque el técnico te volvía loco a él. Vos sos el técnico, no lo dejé, encimalo, claro. Golpealo, no, agarralo, así, no lo dejé jugar.
0: Tómalo o déjalo al nene Sanfilippo. Un personaje del fútbol extraordinario, con todo el carisma que te puedas imaginar, y un personaje para la televisión, para estos tiempos. Fue un adelantado, yo digo,
2: muy atractivo,
0: a la época.
2: Sí, de hecho, se lo echaba de menos, se lo extrañaba en el último tiempo, porque ya por lo menos hacía varios años, 5 o 6 años que no se lo veía.
0: Sí, un poquito menos, pero sí, porque ha trabajado en Crónica, en Canal 26, siempre lo convocaron en los medios de comunicación, fundamentalmente en la televisión, para que vaya a dar su punto de vista.
2: Sí, siempre eran muy buenos los encuentros con Beto Casella, como recordamos los encuentros de Beto Casella con Iorio, porque tiene Beto ese barrio incorporado que le saca lo mejor a los entrevistados.
0: La verdad que sí, tiene una gimnasia para hacer las notas que a mí me gusta muchísimo. Lo toreó un día Sanfilippo a Maradona, porque le preguntaron cuál era la diferencia entre él y Maradona, y Sanfilippo dijo...
2: ¿Qué dijo?
0: Yo meto goles.
2: Yo meto goles. No, y acá Santiago, no sé si lo dijo al aire o fuera del aire, que en el equipo de primera, ese programa que iba los jueves a la noche en Telefe, que conducía Fernando Niembro, y que entraban por un túnel, tiraban papelitos, había hinchas, y que tenía a Francesco, y de ahí viene la frase, decilo Enzo, decilo.
0: Ruggeri,
2: que cerraba con un chiste. Sanfilippo era un habitué, y un día llegó Diego, un Diego con el pelo mojado y con vincha.
0: Sí, y con una remera sin mangas.
2: Exactamente, y Maradona lo para a Sanfilippo y le dice, no, disculpame un segundo, lástima a nadie. Y ahí quedó para siempre.
0: Sí, la frase es cierto. Un agradecimiento muy especial a mi amigo Carlos Ares, que me invita para el próximo lunes 8 de junio a las 9 de la noche, estreno No Hay Otra en el Teatro Cairós, El Salvador, 4530, a metros de Scalabrini Ortiz en Palermo. Me dice que la sala es chica, que la obra nos va a gustar, así que bueno, estamos invitados para ir a ver la obra que él escribió y que se llama No Hay Otra. Estuve con él tomando un café la semana pasada antes de ir a la cancha de Boca a ver Boca con la Católica. Está espléndido con 77 años. Va a correr todos los días, ¿eh? Algo que no hacemos ni vos ni yo.
2: Tal vez ese sea el misterio, ¿no?
0: Claro, ese sea
2: el secreto.
0: El secreto de sus ojos. Bien, Hernán, con los mensajes recordamos las vías de comunicación.
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0: Muy bien, entramos a jugar Tiempo de Descuento, el muy buen programa de radio que hace Marcelo Marino los domingos a las 10 de la noche. No vino a hacer el anticipo que yo le pido los viernes que venga.
2: Ya viene.
0: Los domingos de 22 a 23, y después que termina el fútbol viene Marcelo Marino con Tiempo de Descuento, y después ese gran programa que es Irresistible Tango con Daniel Batola, gran programa de radio, ¿eh? Así que mira, está asegurado el domingo nacional, que empieza con Tierra Adentro, con Historias que Corren, después viene el doctor Capulla, Aníbal Pachano, después venimos nosotros con Pasión Mundial.
2: Pasión
0: y por
2: Mundial.
0: Supuesto, tenemos el Fútbol Show Nacional. Tenemos la pausa, la última, Nati, dale.
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6: Coco Reyes en Salta. Coco Reyes en Salta, 14:46. Coquito querido.
7: ¿Cómo te va, Nico? Gusto en saludarte. Una tarde nublada, gris, aquí en la ciudad. Dejó de llover hace un rato nada más. Una jornada para quedarse en casa. Contarte de que de los tres equipos salteños, dos van a jugar este fin de semana. El que queda libre es Juventud Antoñana por el torneo Federal A. En tanto que mañana, todo listo para que Gimnasia y Tiro reciba a Midland por la nueva fecha de la primera nacional. Gimnasia entrenó hoy, va a haber modificaciones, los jugadores están tocados, Montoya es uno de ellos, y quien tiene una tendinitis, así que no se va a perder el partido, y Soto, otro, el marcador central, es un poco más grave, tiene una especie de desgarro, así que se va a perder los últimos tres partidos de Gimnasia. Central también entrenó hoy, viaja mañana, porque el próximo día sábado, 3:30 de la tarde, va a jugar ante Acassuso. Este partido es clave para Central en la primera rueda, porque Acassuso está un punto por arriba. Central está en zona de descenso y peligra, obviamente, el equipo salteño. No puede levantar cabeza. Mario Sciacqua no encuentra la vuelta para volverlo al triunfo. Así que la expectativa está puesta para ver de que los equipos salteños reviertan su actuación, reviertan su presente en la Primera Nacional, ¿no?
6: Muy bien, y tanta gente de Buenos Aires que viaja hacia tantos lugares de la República Argentina, y siempre uno de los lugares que uno tiene que recomendar es Salta la Linda, Coquito.
7: Sí, hoy se presentó aquí en la ciudad toda la agenda cultural y turística para el invierno. Aquí las vacaciones comienzan el 13 de julio, pero bueno, la agenda va a tener entre actividades, la gastronómica y también las culturales. Cada uno de los municipios ha presentado hoy, en un acto que lo ha organizado el Ministerio de Turismo, la oferta turística para las vacaciones que se vienen.
6: Bien, y siempre hay muy buen teatro en las vacaciones de invierno en distintos lugares del país, que son plazas realmente extraordinarias, y la gente me parece que valora mucho cuando los artistas que son de aquí, de Buenos Aires, van a cada lugar del país a actuar en esos teatros, que son hermosos, por cierto, sean grandes o chicos, pero que le ofrecen a la comunidad un lugar donde pasar un momento más que agradable. Siempre es muy bueno reencontrarse con la cultura y con el entretenimiento.
7: Sí, hay una oferta cultural muy variada, sobre todo aquí en la ciudad. Casa de la Cultura es una de ellas, donde ofrecen no tan solo obras para adultos, sino también muchas obras para niños, muchas obras infantiles. También el Teatro Provincial Juan Carlos Arabia es otro escenario, pero además las comunas del interior ofrecen festivales. Por ejemplo, en julio va a estar el Festival del Tamal en Chicuana, linda localidad donde se comen ricos tamales.
6: Sí.
7: Hay la gente que sabe de gastronomía. ¿A vos te gusta el tamal? ¿Probaste tamal?
6: La verdad que no.
7: Bueno, es una comida ancestral hecha con maíz y con carne, muy rica, muy sabrosa, al que le gusta. Bueno, se hace el Festival del Tamal con grandes artistas. Va a estar La Sole, va a estar Abel Pinto, El Chaqueño Paravecino, Lázaro Caballero, una oferta impresionante, 17 y 18, también para que los turistas puedan aprovechar, y también habrá otros festivales en el interior de Salta, ¿no?
6: Muy bien, muchas gracias por el informe. Nos estamos reencontrando, Coco, siempre con todo el panorama de lo que ofrece Salta la Linda. ¿Cómo está el tiempo?
7: Te decía, nublado, lloviznó hasta cerca del mediodía, día gris. Pero bueno, esperando que hacia el fin de semana mejore un poco y salga un poco el sol, ¿no?
6: Coco Reyes con nosotros, gracias. Agustín, lo último de River, lo que tiene que saber el hincha de River a esta hora de la tarde.
8: Bueno, que Arambarri, el volante uruguayo, está muy cerca de hacer el segundo refuerzo y se agregan algunos nombres más a Maxi Salas, Galopo, Paulo Díaz y Kevin Castaño.
6: Esos... de los que se irían.
8: Exactamente, esos son algunos de los nombres que ya se ha comunicado Longoria con ellos, el nuevo... manager deportivo del club, para avisarles que no van a seguir, por lo menos, siendo tenidos en cuenta en el próximo semestre. Obviamente, cualquier oferta que llegue va a ser analizada.
6: ¿Vos sabés que están emparentados, le digo a mis amigos Agustín y Damián, River y Boca? Porque de River se van a ir 15, Boca no se queda atrás, por lo menos 10 futbolistas.
9: Y varios. Algunos que quiere Boca negociar.
8: Es que ha sido un semestre muy malo para ambos, Nico. Por eso coinciden los dos. Boca le ganó a River, es cierto, pero después, conclusión, fueron malos para
6: River. Yo creo que fue más malo para Boca que para River.
8: Bueno, está bien, es una opinión interesante, pero digo, después...
6: River por lo menos, a ver, perdió la final, sí, es cierto, pero por lo menos llegó a la final.
8: Totalmente, pero después, Nico, jugando al fútbol, están muy lejos los dos del ideal. River no juega ni la Copa Libertadores y Boca se quedó afuera.
9: En cuanto a los que pueden irse, la información es que Cavani decidió operarse.
6: Bien, esa es la noticia.
9: Eso le demandaría como mínimo un mes, como máximo 2 meses y medio.
6: Muy bien. Santiago Lucía y Gerardo Murúa van a hablarnos del básquetbol, que es uno de los deportes más atractivos, por supuesto, que hay en la Argentina.
10: Sí, quería escuchar a Gerardo hablando de dos noticias trascendentes, Gerard, que tiene el básquetbol por estas horas.
9: Tres podrían ser, si quieren, escuchándolo a Seba Vera, que está jugando la final de la NBA.
10: Sí, también, obvio. Hablaba del básquetbol nacional, que anoche Lanús se consagró campeón de la Liga Argentina de básquetbol y que volverá después de una década al máximo campeonato que tiene ese deporte en nuestro país, que es la Liga Nacional de Básquetbol. Así que estaremos hablando a partir de la próxima temporada de un granate también en la Liga Nacional de Básquetbol. Y a propósito de esta competencia, Gerardo, lo que viene, que es la definición de la Liga Nacional de Básquetbol. Se juega el primero de los partidos sábado y lunes, ¿no? En Santiago del Estero tiene Quimsa los dos como local.
11: Sí, señor. Bueno, Lanús, el campeón de la Liga Argentina de Básquetbol, le ganó 67-52 a San Isidro de San Francisco. Se quedó con la serie final de la Liga Argentina 3-1. Merecido ascenso para el Granate, que jugó un enorme playoff en general y una final espectacular. En particular, ganó el primer juego como visitante en San Francisco, le robó la localía y no paró más porque hizo muy buenas diferencias. Ganó por más de 20 el tercer juego y ayer ganó con autoridad por 15 puntos con una enorme defensa. Un equipo muy bien trabajado, dirigido por Manuel Anglese. Y si uno mira la presentación del Antonio Rotilli, cómo Lanús armó el plantel, la seriedad con la que trabajó y está a la altura de lo que hace en fútbol, e indudablemente merece volver a la Liga Nacional de Básquetbol. 11 años después regresa a la máxima categoría. Una pena lo de San Isidro para Córdoba, se queda de nuevo a las puertas, ha perdido las últimas dos finales de la Liga Argentina el equipo sanfranciscano, que ha trabajado muy bien y se ha quedado dos veces muy pero muy cerquita de subir a la máxima categoría. En la Liga Nacional, los dos primeros juegos, como ustedes muy bien marcaban, entre 15 y Gimnasia de Comodoro Rivadavia, en Santiago del Estero, en el Estadio Ciudad. Arranca el sábado a las 19, continúa el lunes en los dos primeros juegos con Quinza, con ventaja de localidad, la serie final al mejor de 5 partidos. Recordamos, los dos mejores de la fase regular, pura lógica en esta Liga Nacional. Quinza fue el primero de la fase regular, Gimnasia fue el segundo, de hecho empataron en cantidad de partidos ganados y perdidos y el desempate se dio por los resultados entre sí, así que nos espera una gran final que ya tiene un antecedente allá en 2014-2015, donde Quinza se quedó con el título ante Gimnasia, que no es campeón desde el 2006, dos de los grandes protagonistas estos últimos años en la Liga Nacional. Y anoche arrancó la final del NBA, tal vez con un gustito especial para los argentinos por lo que significa San Antonio, sí. Manu Ginóbili y su relación con los Spurs, pero el que ganó, el que dio el golpe sobre la mesa son los New York Knicks, ganaron 105-95 anoche en cancha de San Antonio, se pusieron 1-0 los de la Gran Manzana en la serie final del NBA, que pinta para ser larga y muy entretenida, pero ya New York le robó la localidad a San Antonio en la jornada de anoche.
12: New York, ahí está. Bueno, Gerardo, vamos a disfrutar de la jornada del jueves en Córdoba esperando el sol, tanto ahí como acá.
11: Sí, señor, venimos de varios días grises y con lluvia y parece que por lo menos hasta mañana no va a cambiar. Gran abrazo y nos reencontramos mañana.
12: Muy bien, la participación especial de Gerardo Murúa desde Córdoba. Recordamos a esta hora de la tarde, lo contamos en el comienzo del programa, que Jorge Almirón sigue siendo el técnico de Rosario Central. Hablamos con Omar Sapienza, escuchamos a Gonzalo Belloso, el presidente de Central, que dio los motivos, las explicaciones. Fue un momento maravilloso cuando dijo, bueno, mi mamá me pidió que lo eche. ¿Viste? Le salió...
9: No, si estoy de Almirón ya estoy condicionado para armar el primer equipo.
12: Y sí.
9: Ya está.
12: Pero
9: esa relación está terminada, salvo que gane los primeros 4 partidos del campeonato.
12: Pero vos viste que
9: ¿Cómo va a decir, mi mamá me pidió que lo echara?
12: Me consiguió el 62% de los votos y aún así... el porcentaje puntos. De puntos, no de votos. Votos es en una elección. Consiguió el 62% de los puntos... se clasificó en los octavos de final de la Copa Libertadores, muy resistido por la gente.
9: Uno pide que los protagonistas pierdan la frescura, porque si no, todo el tiempo está...
8: Pero chido. Es arriesgada igual, yo en esta lo banco a Belloso, es arriesgada la decisión. A De Michelis hicieron lo mismo y lo rajaron, cuando De Michelis...
12: Lo echaron, ¿no?
8: Había clasificado con un gran porcentaje de puntos, y porque se quedó afuera, recuerdo, con Temperley, obviamente, que River, que es grande, ya lo sabemos, pero se quedó afuera un partido de Copa Argentina y lo rajaron. Por lo menos hay que decirlo ahora, después como dice Dami, si gana 4 partidos nadie se va a acordar de esta conferencia, pero es una decisión arriesgada
9: que
8: también hay que animarse en el fútbol.
9: Lo que sucede es que Belloso evidentemente no fue el otro día a Córdoba, fue a Córdoba.
8: Estaba lo focado.
9: Entonces estaba con el teléfono. Bueno, no miró el partido, Estudiante le pegó, hubo pocos partidos de tanta diferencia entre un equipo de primera. El otro
12: habla bien,
8: un partido lo vas a rajar.
12: Habla bien de Belloso. Sostenerlo Almirón en el cargo. Habla muy bien del presidente de Central.
9: Está bien que se respete el contrato. Ahora, en el contexto futbolístico, no tiene razón de ser la continuidad del ciclo Almirón. Aunque Omar diga lo contrario, usted piensa lo contrario, para mí el ciclo Almirón en Central está terminado. Porque el otro día los jugadores demostraron eso.
12: Bueno, pero Omar ha dicho en más de una oportunidad que era resistido por la gente de Central.
8: Claro, eso es Almirón. Pero el contexto es negativo. Vos que lo viste poco a Central, pero el otro día lo viste, evidentemente fue un partido muy malo. Hasta la madre de Belloso lo quería rajar. Y él se anima a dejarlo. Bueno, para Almirón en algún punto le están dando una confianza también. A eso voy yo. Lo lógico sería que como hizo Brito con De Michelis, que lo raje. Bueno, este se la jugó y lo bancó.
12: Decidió no echarlo. A mí me parece que está bien. Vamos a ver cómo le sale. Porque, insisto, puertas adentro, Almirón es muy cuestionado. No solamente por los futbolistas, que no lo van a decir esto, pero está cuestionado por el grupo de futbolistas, sino fundamentalmente por la gente.
9: Tenelo de la madre de Belloso y tenelo de Quintana. Sí, son dos red flags.
8: Sí, también es cierto que tanto Di María como Paredes jugaron los últimos dos partidos los campeones del mundo de un nivel bajísimo, el de Central Estudiantes y el de Boca contra los chilenos. Y bueno, y la gente le cae el mirón, le cae a Úbeda, y a la realidad es que los campeones del mundo no dieron un pase.
12: Omar nos venía diciendo que para él Di María es el mejor. Yo hablé de Paredes, pero claro, después tuvieron una merma, fundamentalmente Paredes.
8: Bueno, pero eso...
12: Paredes, Nico, más que Di María.
8: Es lo que hablaba antes también, Dami, de los equipos. Engrana un montón de cosas. Evidentemente Central en el último tiempo no engranó nada, ni siquiera el Fideo Di María, que fueron al Monumental contra River, el River del Chacho. Y Central durante una hora y media no pateó al arco.
12: No pateó al arco, no compitió. Yo, mira, fui con un entusiasmo a ver ese partido,
6: que River ganó muy bien.
9: Son dos imágenes muy, muy preocupantes.
8: Totalmente, Dami, pero digo,
9: no jugar contra River.
8: Es un equipo que no va y no tiene rebeldía.
9: Sumale que la última fecha de Libertadores también perdió.
8: A mí perdió me en altura, el penal, pero...
6: A mí me preocupó más el partido con River que con Estudiantes.
8: El problema del Mirón fue con River y con Estudiantes, claramente.
9: Con Estudiantes fue un espectro
8: el equipo. El equipo Almirón y los jugadores, que son los que juegan también.
6: Bueno, don Hernán Exmayer, para nosotros es un honor tenerlo aquí en el programa.
13: Igualmente, Nico, gracias. Acá tenemos un mensaje de Julio de Jubileo, Entre Ríos. Dice que el Vasco Arruabarrena sea el técnico de Boca.
6: Bueno, ¿por qué no? Es y uno debe, de los candidatos.
9: Debe estar en la lista.
6: Está en la, está
9: no hay
6: la...
9: ninguna negociación.
6: Está en la nómina.
9: Comenzó, pero...
6: ¿Está nominado?
13: Y tienen que mandar todos saludos al pueblo de Huanqueros en Santa Fe. Sí. Porque Miriam está ahí haciendo hinchada.
6: Saludos,
13: todos,
6: Miriam, querida, para Huanqueros en Santa Fe. Qué lindo.
13: Ahí va.
6: Nos escuchan desde todo el país.
9: El 18 comienza la pretemporada de Boca.
10: 18.
9: ¿Al frente quién?
10: Y está Ron en el club.
9: Está Ron,
10: ¿no?
9: Yo te digo, a esta altura no descartemos a Ron.
10: A Mariano Ron.
6: Sería el quinto interinato.
9: Y ya está.
6: Se puso el smoking, la tulipa. Está vestido impecable.
10: ¿Ron?
6: No, no. Ah, bueno, pero podría usar tulipa,
10: claro que sí, ¿por qué no?
6: ¿Los zapatitos de charol? Ah, y vino la parte cantada. ¿Qué le vas a hacer? Bueno, gracias Natalia Lubarov, gracias Sebastián Vera, gracias a todos mis compañeros. Les mando un gran abrazo, nos encontramos en esta jornada del viernes. Mi nombre es Nicolás Álvarez. Noticias, Nora Brioso, y en el resto del país siguen con la programación habitual de Nacional, las 3 de la tarde.
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15: Las 3 de la tarde en la República Argentina. Suben las acciones y los bonos. Los papeles soberanos y los que cotizan en Wall Street crecen hasta 3,4%, mientras que el Merval sube 0,5 puntos. En tanto, el riesgo país se encuentra en 489 puntos básicos. Avanza la investigación por el crimen de Dulce Candia. El informe de Noelia Villa desde Radio Nacional, Puerto Iguazú.
16: El único detenido por el femicidio de Dulce María Beatriz Candia, de 17 años, en la ciudad del Dorado, es Mario Alberto Jung, de 46 años, un remisero, y se espera que sea indagado mientras otros 3 sospechosos son investigados. Se trata de 2 hombres y una mujer con quien el detenido se intercambió mensajes en los días de desaparición de la adolescente. Ayer, en el marco del aniversario de Ni Una Menos, una multitud acompañó a la familia de Dulce en una marcha desde el kilómetro 3 hasta la Plaza El Colono. Reclamaron el accionar de la comisaría de la mujer, que no había tomado a tiempo la denuncia de desaparición de Dulce.
15: Alerta meteorológico alcanza al este de Córdoba y centro oeste de Santa Fe, donde se esperan tormentas, algunas localmente fuertes, con abundantes lluvias en cortos periodos y ráfagas de viento. Nuevamente se pone en marcha el tren sanitario 25 de mayo. Estuvo parado 6 meses para ser reacondicionado en los talleres ferroviarios de Buenos Aires. Su primer destino será Chaco, donde realizará controles preventivos de salud, estudios, vacunación, atención oftalmológica, prestaciones sociales y propuestas culturales. En la ciudad chaqueña de Resistencia, donde nos podés escuchar por AM620 y FM94.1, la temperatura es de 25 grados 3 décimas y el cielo se encuentra ligeramente nublado. En la ciudad de Buenos Aires, temperatura 16 grados 5 décimas, humedad 85%, cielo mayormente nublado.
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0: ¿cómo va? ¿Pero cómo están? Bienvenidos, 100% Nora, hasta las 5 de la tarde. Ya pasaron 7 minutos de las 3 y nos saludamos y nos presentamos. Allí en el control del aire frente a mí, Nati Liubaró. Por allí en la coordinación, producción, el señor Pato Schulze. Producción, Patricia Brañeiro, la Clemen Barone también está ahí haciendo producción. Hoy somos pocos pero buenos, ¿no, Agus Domper?
1: Hola, Carly, sí, tal cual, y nos vamos a quedar aquí hasta las 5, como vos mencionabas muy bien, haciéndote compañía en 100% Nora.
0: Esa, tenemos de todo, ¿eh? Tenemos de todo, tenemos a la Valverde que anda en la FITEP, en la Rural, esta 23ª edición de la Feria Internacional de Tecnología para helados, pastelería, chocolatería, confitería, panificación y food service.
1: Bien, completito.
0: Debe estar comiendo rico.
1: Y sí, ¿qué te parece?
0: ¿No? Sí. Recién me mandó una foto de una máquina impresionante que rellena y le hace el repulgue a las empanadas, ¿no?
1: ¿Eso ya existe?
0: Ya existe.
1: O sea que dejamos atrás, uno se acordaba cuando hacían los repulgues en casa,
0: sí,
1: ¿te acordás? A la
0: sí.
1: Tarde.
0: No, ya está.
1: ¿Ya ahora comprás la máquina?
0: Compras la máquina y ya está, que es la parte más difícil de ponerte,
1: sí,
0: a hacer empanadas.
1: Y que a veces si tenés que hacer, por ejemplo, 4 docenas, es lo que más te tarda.
0: ¿Ves lo que más? No, yo hace muchos años atrás que hacía un montón, agarraba, me llevaba todo a la mesa y me sentaba. Y me ponía a ver algo.
1: Tal cual, sí, yo me acuerdo de mi abuela siendo sentada.
0: Gracias por la comparación.
1: No, bueno, pero de cuando era chico. De la imagen de sentada en la mesa. Y con toda la mesa ocupada,
0: sí,
1: con el relleno.
0: Por ahí hacía un montón. Entonces
1: es que para hacer 4 o 5
0: horas
1: necesitas una
0: me
1: mesa.
0: Me siento y me ponía algo en la tele y ya una serie, no sé qué, y ya está. Por lo menos me entretenía porque tiquiti, tiquiti, tiquiti, una, tiquiti, tiquiti,
1: tiquiti, dos.
0: Y otro, ¿eh? Y ahora, la máquina te resuelve todo. Vamos a cambiar la información, vamos a dar una vuelta de página. Uno normalmente dice nos vamos a poner serios, pero no nos vamos a poner serios. Vamos a poner una sonrisa, una de las mejores sonrisas para recordar a una grande, a una enorme Marita Monteleone, voz histórica, locutora increíble, mejor persona, cantante de tangos. Ayer a la tarde nos enterábamos que fallecía a los 68 años la histórica locutora Marita Monteleone. Pasó unos días en terapia intensiva, no lo sabíamos, hacía poco, hasta hacía unos días estaba cantando tango en el subte, conversando con la gente, y bueno, algo pasó, que fue a terapia intensiva y terminó falleciendo en el día de ayer. Una mujer con un enorme sentido del humor, con un gran corazón, recordada también, ¿no?, por ser la voz de Telefónica, pero Marita fue muchísimo más que eso. María de Los Ángeles Araceli Monteleone, que había nacido en el barrio porteño de Villa del Parque el 12 de septiembre de 1957, y pasó por todas las radios, y en las redes muchos recuerdos, ¿no? Muchos recuerdos compartidos con ella, y todos recordándola con una sonrisa y con un corazón. Y vos sabés que este domingo, en el programa aquí en AM, los domingos a la mañana, tempranito, en el programa de Stronati, justamente le hacía una entrevista a Marita Monteleone. La recordamos.
2: 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Pero a mí me hacen el cuento del amor y la amistad. Y por eso de cariño tengo secos los bolsillos y una marca en el orillo de gilita y nacional. Termino, ¿eh? 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
3: ¡Chum, chum! ¡Terrible, Marita!
0: Ahí está en la mañana del domingo con Estronati, Marita Monteleone. La seguimos escuchando. ¿Hay algo más? A ver.
2: Yo soy la voz de PwC Argentina.
3: Sí.
2: Además de Telefónica, que audita los premios Oscars en la Argentina.
3: Sí, sí.
2: You have reached PwC Accreditation Center Buenos Aires. Epa. If you know the essential number,
3: opa,
2: please dial it now. Sí. Otherwise, hold on at the operator will assist you. Thank you.
3: Buen provecho. Gracias.
2: Así que bueno, termino. Te quiero mucho, papá.
3: Igualmente, Marita. Verte.
0: Qué linda ahí recordándola. Así que besos al cielo y te despedimos con un aplauso a la querida Marita Monteleone, enorme locutora.
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3: El húngaro Laszlo Kiss es el único jugador en la historia de la Copa del Mundo en marcar 3 goles entrando desde el banco de los suplentes y al mismo tiempo convirtió el gol más rápido a los 7 minutos en un partido que disputaron su selección, Hungría, y la de El Salvador. Fue en el Mundial 1982. Cabe destacar que ese partido es el encuentro con el resultado más desigual de la historia de la competencia, con un marcador de 10-1 a favor del seleccionado europeo.
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0: tarde, 18 minutos hasta las 5. Somos 100% Nora aquí en el aire de Nacional. ¿Querés dejar un mensaje? Pero por supuesto, lo podés hacer al 11-3-870-7485. Allí por escrito. ¿Vale foto? Sí, claro que sí, vale foto, por supuesto. Y en el comienzo del programa te contaba que Caro Valverde anda rodeada de helados, de pastelería, de chocolatería, de confitería, de panificación. Estás en un mundo soñado, Caro Valverde.
1: Hola, Carly. ¿Qué tal? Buenas tardes para todos ahí en el piso. Sí, estoy como rodeada de dulce, dulce, dulce. La vida es dulce como miel. Cantaba ya, no me acuerdo en qué serie.
0: Yuya.
1: Yuya, ahí está, exactamente. Pero vos sabés que una de las cosas que tiene la FITEP, que es la feria de tecnología para alimentos, es como toda la innovación tecnológica que hay. Vos sabés que hoy a la mañana en el programa Corol en el Aire salía, por ejemplo, con una máquina que te enfría por vacío, ¿no? Y esto se creó en Holanda para cuidar los tulipanes, pero resulta que ahora se aplica a la pastelería.
0: Mira.
1: Entonces, por ejemplo, todo lo que sea croissant, miga, o sea, el bloque, ¿viste? De pan de miga.
0: Sí, que el cosote grandote, digamos, antes de que se
1: claro,
0: corte.
1: Claro, los sanguchitos. Bueno, sí. Yo no sabía, esto me lo enteré hoy, ese cubo grande de todo miga que se utiliza para hacer el sanguchito, por ejemplo, tarda 2 días en enfriarse. O sea, una vez que está frío, recién ahí lo podés cortar, ¿no? De ahí viene el tema. 2 días tarda en enfriarse ese cubo. Bueno, con esta máquina, como enfría por vacío, en 3 horas lo tenés frío. Por ejemplo, después, un horno inteligente con IA, que vos le podés dar las órdenes hablándoselas, diciendo, empiece cocción de bandeja 1, y se empieza a cocinar.
0: No,
1: no, es una locura.
0: Ahora no cocina máquina. El que no quiere, entonces, vos me mandaste, que quiero que me cuentes de eso, compartamos con
1: es que
0: con
1: es mi máquina,
0: oyentes.
1: es mi máquina.
0: Por Dios, una raviolera y una señora máquina que hace empanadas.
1: No, chipacera te mandé la chipacera, la máquina que tenemos que tener en 100% Nora,
0: casi. Trae una para acá, te lo pido, por Dios.
1: Una vaquita, esa estaba vendida, mirá.
0: No, porque ya tenemos para el café, acá hay un espacio, al lado del piano la chipacera entra.
1: Escúchame, 3.000 unidades por hora te hace.
0: Nos alcanza.
1: Yo dije, esta es mi máquina, pero qué maravilloso lo que es la tecnología, cómo se adecua a mis necesidades. Qué
0: hermoso.
1: Y si va por hora. Ahí vos le pones como la masa, ¿no? Está hecha, que eso, bueno, en esa cantidad y a ese nivel industrial se lo hace la máquina, ¿no? De amasar todo. Entonces vos pones la masa y la máquina automáticamente se va cortando y ahí se va escupiendo chipalo loco. Entonces vos podés poner una placa, ¿no? De horno para recibir los chipá. Y directamente mandás esa misma placa al horno y ya está, se te hace.
0: Qué bien, nos estaría faltando el horno acá, pero bien.
1: Bueno, pero pedimos...

0: estamos ahí en el primer piso.
1: Listo, está listo. Bueno, traete una. Sí. ¿Se darán cuenta si te traes una?
0: Y, no sé, se me va a complicar el traslado, pero decirle a Agus que se venga y así de coté lo hacemos con Agus.
1: Dale, entre los dos.
0: Sí, claro.
2: Sí, después, obvio. Hoy te traje, Caro, lo que me pediste, ¿eh? Y viene en polvo. Después te explico bien qué es, pero ya está para el café listo.
1: Aclara al aire porque van a pedir cualquier cosa, te lo pido, por favor.
2: Bueno, ella me pide y yo le
0: digo. Pero pará, trajiste la especial, ¿no? Porque sí. Mirá que tenemos ahí como hashtag fallados.
2: La misma que se terminó, repuse exactamente la misma.
1: Perfecto, estamos hablando.
0: Una para Carlita.
1: No, yo me compré la propia, la tengo en el locker, quien quiera le echa en polvo deslactosada.
2: Exactamente.
1: Ahí también, ¿eh? Así que estamos como una góndola de supermercado, ¿no? Falta la
2: cada uno elige el polvo que quiere, o cómo lo quiere hacer.
1: Exactamente.
0: Llámese
1: a silencio.
2: Gracias.
1: Escúchame, salgamos de este momento, Caro. Y después me mandaste una raviolera.
0: La raviolera también es genial. Esa te produce 50 kilos de masa.
2: Uy, qué
0: al hora. Eso es, o sea, para no, bueno, no hay streaming, no importa. En la foto que yo le mandé a Carla es como una máquina, como, no sé, línea vertical, debe tener menos de un metro o un metro, y hay un rollo, vos en ese rollo tenés que poner la masa ya estirada.
1: Sí.
0: O sea, agarrá la pasta linda, ¿viste? Y la empezás a dar. Cuando ya tenés la masa bien lisita, bien finita, como para hacer pasta rellena, todo eso lo enrollás en ese rollito que es como un rodillo.
1: Yo algo ahí voy a mostrar a la cámara, algo se verá. Vos seguís contando, Carito.
0: Claro, bueno, y por arriba le pones el relleno. O sea, por arriba hay como una especie de tomba donde ahí vos le pones, por ejemplo, la ricota, el jamón, las nueces, etcétera. Y ahí apretás un botón y automáticamente se te empiezan a hacer las tablas de ravioles, porque por adentro lleva un rodillo también con el molde del raviol, entonces de la tomba se va desprendiendo el relleno, está con el gramaje que vos elijas claramente, entonces hay otra maquinita como que lo aplasta ese relleno, por arriba se va poniendo la masa, todo se prensa todo adentro de la máquina, o sea, vos pones simplemente la masa ya estirada por un lado, y por otro lado el relleno por arriba en una tomba. Y automáticamente enseguida te va escupiendo ya ahí todas las planchas de ravioles.
1: ¡Qué bien! ¡Qué bien!
0: Y eso hace, o sea, ya lo que es como la fábrica de pasta, viste que vos estás con el molde, con los ravioles, con el rodillo.
1: Sí, o las abuelas que te hacían los ravioles los domingos temprano en la mañana a mano en la mesa grande de la cocina, dejaban la cintura.
0: Claro, ya está.
2: ¿Hay un valor caro estimativo para saber?
0: ¿De esa máquina?
2: Sí.
0: A ver, mira, yo ahora te estoy averiguando. Creo que la chipacera estaba, creo que $3,500, una cosa así. O $5,000.
1: Vamos a tener que hacer varias vaquitas, Caro.
0: Vamos a tener que hacer varias vaquitas.
1: Aceptan.
0: Ahí la raviolera.
2: A ver, la raviolera. A mí me interesa la raviolera, a ver.
0: Ya te estoy averiguando. Dale, acá, aparte, la raviolera le podés ir poniendo diferentes moldes y te vas sacando correntinos.
2: No, que aparte, digamos, más allá de los...
1: Todas las cosas rellenas.
2: De los chistes que podemos hacer nosotros, esto le sirve al que realmente tiene una fábrica de pasta, ¿no? Por eso está bueno decir el valor.
1: Le agiliza un montón la producción.
0: Sí.
1: Un montón.
0: Es un poco la idea, que esto es para fábrica de pasta, para ese tipo de...
1: Claro. Nosotros no queremos la chipacera para nosotros porque somos así de glotones, pero...
0: Claro.
1: Carito, ayer al final me quedé como muy preocupado. Okay.
0: Pará, tengo.
2: Ahí está.
0: Tengo,
1: a ver.
2: Móvil en vivo, 100% Nora.
1: ¿Cuánto?
0: En vivo. Sí, estamos saliendo al aire acá. La más chica, chicos, 12 millones de pesos. Argentino.
2: Claro, sí.
0: 50 kilos por hora.
2: Bueno, con muy esa inversión te podés una fábrica de pastas.
1: Sí, muy bien. Bueno,
0: vos calculás que el nivel industrial, ¿no?, que trabaja la gente que compra esta máquina, digo, no sé, se amortiza, digamos, alguien lo debe comprar y está claro que está acá por algo, así que...
1: No, obviamente. Y no solo una fábrica de pastas, ¿no? Pienso en algún restaurante boutique que quiera hacer...
2: Una familia grande.
1: Pastas especiales o dedicarse más a algo de pastas, también la puede tener. Yo me quedé pensando, y muy seriamente, en los gustos de helado que mencionaste ayer. ¿Pudiste probar alguno?
0: Sabés que ayer no pude probar nada, porque yo cuando pasaron con el helado, estaba haciendo el móvil... no me daba salir con el heladito en la boca.
1: No, vos tenés que... No lo podés dejar pasar, cuando, Caro. No.
0: Cuando terminé el móvil, podés creer que ya no me repartía más helado. Me quedé out. Pero pará, ahora se está desarrollando la segunda jornada. Se viene la cosa de Mystery, ¿cómo se llama? La prueba de Mystery Box.
1: Sí.
0: Y acabo de probar un pistacho.
1: ¿Y?
0: Sí, pude probar recién un pistacho. No, espectacular. Aparte de la cremosidad, chicas.
1: Qué
0: la cremosidad.
1: Bien, qué rico. ¿Qué más vas a poder probar hoy?
0: Y mira, ahora si pasan en un rato, hacen una nueva salida. Bueno, ya presentaron, viste, las bachas. Yo ya les expliqué que las bachas son como esos rectángulos que vemos exhibidos en las heladerías.
1: Sí.
0: Viste, muy monona, muy aesthetic. Bueno, la idea de esta prueba es un poco... apelar a lo visual de cómo presentar un helado. Entonces, te comento los sabores que presentaron los cuatro equipos de hoy.
1: A ver.
0: Uno presentó mandarín y cardamomo. Yo soy muy fan del cardamomo.
1: Muy bien eso, ¿eh? Mandarina me gustó.
0: Con lo cual te digo, tipo, voy a ver si puedo hacerle un tacle a alguien luego para...
1: Por favor.
0: Para poder probar este. Después... El otro que presentaron, para que estoy acá con la papeleta, otro es pistacho, que capaz que es el pistacho que probé yo, un pistacho normal. Otro es chocolate blanco con crocante de pistacho infusionado.
1: Tráeme 6 kilos de ese.
0: Cacao.
1: 6 kilos de ese. Dios
0: no,
1: mío.
0: No. El choco blanco con crocante de pistacho infusionado con cascarita de cacao, tremendo.
1: ¡Qué bien!
0: Y otro que fue un pistacho con crumble de pistacho, o sea, como un pistacho al cuadrado.
1: Recontra pistacho. Escúchame, Carito, estamos sobre las noticias, ¿después nos seguís contando?
0: Dale, súper, ¿no?
1: Bueno,
0: te cuento la Mystery Box.
1: Sí, ese pistacho. ¡Oh, qué rico! Disfruta, Carito.
0: Dale, Carly, ahí nos vemos. Besitos.
2: Trae algo.
1: Caro Valverdi, desde la 23ª edición de la Feria Internacional de Tecnología para Helados, Pastelería, Chocolatería, Confitería, Panificación y Food Service, ahí en La Rural.
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1: Hora 15, 30 minutos en la República Argentina. Se reinicia la sesión en el Senado con acuerdo de todos los bloques. Desde la Cámara Alta, el informe de Amanda Alma.
2: Tras una ardua negociación, se retomó la sesión en el Senado con el compromiso de incorporar 23 pliegos más de los originales para darle acuerdo del Senado a la designación de jueces y fiscales. En este momento están definiendo la continuidad de la sesión, si se va a trabajar o no en torno al proyecto de inviolabilidad de la propiedad privada.
1: Argentina condenó los ataques de Irán a objetivos civiles en Kuwait y Bahrein. En un comunicado, la Cancillería condenó lo que calificó como actos injustificados y contrarios a los principios fundamentales del derecho internacional. Los ataques de la Guardia Revolucionaria de Irán contra objetivos civiles de Kuwait y Bahrein ocasionaron muertos y heridos, además de cuantiosos daños materiales. El texto añade que la Argentina expresa su plena solidaridad con los pueblos y los gobiernos de ambos países y reitera su rechazo a toda forma de agresión que amenace la seguridad regional. En la ciudad autónoma de Buenos Aires, cielo mayormente nublado, temperatura 16 grados 5 décimas, humedad 85%.
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0: de la tarde, 100% Nora. Y acá estamos, este, Messi y De Paul. No sé quién es Messi, no sé quién es De Paul,
1: no,
0: pero...
1: No, usted es Messi.
0: Ay, favor, Dios mío, le pido por favor.
1: Yo soy su segunda guitarra.
0: Por la plata.
1: Suladero. Sí, entre otras cosas.
0: Bueno, cuénteme cosas...
1: Justamente de la selección.
0: De la selección, que ya estamos ahí, nada. Hoy, todos... 12 días.
1: Sí, 12 días del inicio.
0: Menos de dos semanas.
1: No, 12, del 12 días de la presentación de Argentina, pero ¿sí? en una semana, a esta hora en una semana arranca el Mundial. Juan México, Sudáfrica en la Ciudad de México, en el Azteca. Voy a sumar a mi colega, mirá, ¿ves?
0: Ahí. Hola, Serrat.
1: Hola, Serratea.
2: Hola, ¿qué tal?
0: ¿Qué trajiste?
2: Me regalaron figuritas. Y Fixture.
1: Sí, y Fixture. Fixture lo tengo yo también, lo compré en el subte el otro día, vale.
2: Yo lo compré en el subte, está bueno el del subte.
1: Está bueno el del subte, ¿eh?
2: ¿Te vino con la figurita de Messi?
1: No, porque era otro, clase B, digamos. Sin figurita. Pero el Fixture estaba
0: escúcheme,
1: bueno.
0: A ver qué figus le tocaron.
2: Me tocó un coreano.
1: No, pero diga no, pero como un coreano. Qué
0: despectivo.
2: Toma porque no veo.
1: Exactamente. Póngase los lentes mientras. Sí. Le tocó Lee, qué raro, un coreano Lee. Skiri, un turco. Le tocó un árabe, Al-Shuwar. Le tocó la selección de Alemania, que siempre es protagonista. Y le tocó Pedro Miguel, un catarí. Así que
0: bien, variadito.
1: Variadito, no, ninguna figura, pero variadito.
2: ¿Sabés que todavía no tengo, salvo la que compré en el subte de Messi, que para mí es trucha?
1: ¿Usted
2: no
1: está juntando el álbum, Serratea?
2: No. Pero junto figurita. No me tocó uno solo de Argentina.
1: Bueno, hablando de Argentina, ¿quiere el equipo de Argentina? Hay algunos que no estaban en Fibus. No, para el amistoso del sábado. Argentina juega en 48 horas su primer amistoso en Honduras.
2: Ya cambió el lateral.
1: Cambió los laterales. 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Y el equipo que probó en la última práctica lo tiene. Por ejemplo, allá...
0: ¿Con quién juega?
1: Con Honduras.
0: Bien.
1: El sábado de la noche, allí en Estados Unidos. Rulli, el arquero. Shai, Otamendi, el flamante refuerzo de River. Lisandro Martínez, Tagliafico, la defensa. Mediocampo de Paul Enzo Fernández, McAllister. Thiago Almada, Lautaro Martínez y el Flaco López, que se termina colando en la lista y en el amistoso en el primero para Argentina.
0: Para, ¿el arquero quién?
1: Rulli, sí. Ex estudiantes.
0: No está el Dibu.
1: Oh. No, está lesionado el Dibu. Está con un dedo.
0: ¿Sigue fracturado. Mal con el dedo?
1: Sí, hay imágenes. Ahora se la...
0: No, chicos, es re preocupante.
1: Ahora le voy a mostrar el dedo. El dedo del Dibu. Hay una imagen que el Dibu está entrenando,
2: sí. Muy bueno.
1: Con una mano agarra la pelota y hace los mismos ejercicios que sus compañeros, por ejemplo, el arquero de River Beltrán. Y la otra mano la tiene con el dedo entablillado para un costado. Y está entrenando igual.
2: Usa la mano izquierda.
1: Claro.
2: Para todo.
1: Exactamente.
0: ¿Por qué no lo tiene
1: un amigo
0: como en una vitrina, cuidadito ahí por las
1: y dudas? Porque tiene que entrenar igual. Esa creo que es un poco la actitud del Dibu para poder llegar al debut del Mundial. Porque si vos te quedas una larga cantidad de días sin entrenar desde lo físico el resto de los músculos, obviamente que te achanchás. Por eso él quiere, más allá de no poder usar una mano, entrenar igual. Y
0: ¿pero la tiene en algún cabestrillo o algo?
2: No, la tiene vendada.
1: Ahí se la voy a mostrar. Ahí la voy a mostrar porque está muy buena la imagen.
2: Muéstresela para así no se horroriza.
1: Exacto.
2: O por ahí sí, dependiendo como el vendaje que tiene el Dibu.
1: El dedo estaba medio para atrás, sí.
0: Es que él dijo, cuando se lo rompió, dijo, se me iba para atrás.
2: Tiene una férula chiquitita en el dedo, uniéndole los dos dedos.
1: Ahí
2: pero
1: está,
2: ahora,
1: se la muestro.
2: Ahora, ojo lo
1: que... Cuente en vivo lo que está viendo.
2: Ahora tiene una venda.
0: Corre y ataja con una sola mano.
1: Claro, y la otra mano la tiene, ves, como anulada. Repiqueteo se llama eso,
0: sí.
2: Pero tiene una venda color piel... Para disimular
1: para
2: un
1: disimular
2: poco.
1: Más. Exactamente.
0: Pero se nota igual. Pero no impresiona, no impresiona.
1: No, y está además notando que. Claro, que hace entrenamiento físico para no perder eso,
0: bien,
1: ¿no? El repiqueteo,
0: bien,
1: los piques.
2: Se la mostró la imagen a Agustín,
0: ¿sí?
2: Y no le impresiona.
0: No.
2: Está bien, me gusta.
0: No.
1: Es como una curita grande que tiene.
0: Claro, pero bueno, bien. Claro.
1: No
0: bien
1: da miedo.
0: Bien que esté allí entrenando.
1: Después,
0: me alegra.
1: Si quieren le repaso rápidamente porque hay
0: por
1: algunos.
0: Favor.
1: Messi está entrenando todavía diferenciado, no va a jugar el sábado, pero va a llegar al debut del Mundial, al igual que Paredes. Y Montiel y Molina, los otros jugadores que todavía no están óptimos. Ya está mejor Nico González y Nico Paz, que seguramente van a estar.
0: A ver, un toque. Díganme, chicos, a esta altura del Mundial anterior, en cuanto al plantel, al estado físico de lesiones y todo, ¿cómo estamos? Este año estamos medio hecha pelota. En el Mundial anterior
2: no.
1: No, hubo dos lesiones que entraron, Tucu Correa y Thiago Almada. Pero los lesionados eran Nico González y el otro Correa, el estudiante, pero no eran
0: figuras. Acá tenemos
1: claro,
0: Paredes, hoy, Messi, Dibu.
1: Hoy tenemos figuras que realmente...
0: preocupa.
1: Julián, esa es la gran preocupación.
2: Julián.
1: Julián que no está todavía 100%, ¿no? Yo creo que puede haber alguna sorpresa en la
0: ay,
1: lista.
0: Ay, ay, ay, ay, ay, qué preocupación.
1: Acá,
0: qué preocupación.
1: Hasta el final de esta semana y de la semana que viene, que es el inicio de la Copa del Mundo, donde ya se termina, de acá a una semana se termina el plazo para cambiar jugadores.
0: Mundial. ¿Ustedes tienen idea cuánta plata se necesita para ir al Mundial?
2: No tengo idea. Mira,
1: yo creo que no baja de 10 mil dólares.
0: En un ratito, sí. Acá, en 100% Nora.
1: ¿Te puede la tanda?
0: Sí, te
1: vamos
0: vas
1: a
0: enterar.
1: La tanda.
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0: tarde, 44 minutos hasta las 5, 100% Nora en el aire de Nacional. Mensajes que llegan al 113-870-7485, ¿es así?
1: Sí, sí, señor Gunther. La gente se engancha con lo que hablamos del Mundial, con la FIU. Por ejemplo, Alejandro Romero nos dice, buenas tardes, Carly, Agus, Patitos tardes. Y a todos. Acá les mando la FIU de Messi, que cambié en el canje en Parque Rivadavia.
0: Ah, como Hernán Mundo, sí, que va a Parque Rivadavia.
2: Pero vos canjeás, si tenés a Messi, lo canjeás.
1: Y
0: capaz que le tocaron
1: si
0: dos.
1: Te toca repe, sí.
2: Pero vale lo mismo una de Messi por una del 4 de Corea.
1: No, vale una de Messi por 20.
2: Ah,
1: capaz.
2: Por eso.
1: Es. Lo sí. Que confirma también el amigo Alejandro Romero es que a Zarratea le dieron una trucha. Re porque contra. La que nos mostró Zarratea sí. Ni se parece ni la cara se parece a la de Messi original. Pero,
2: es celeste, yo pensé que sí. Tenía otro color.
0: Es Messi, no Messi.
1: Pero igual sí. Está bueno porque viene con el fixture.
0: Bueno, seguimos metidos en el Mundial.
1: Sí.
0: Estábamos hablando de... más o menos cuánto puede llegar a salir...
1: Yo decía $10,000 promedio, ¿no?
0: Un tour... recorriendo la escaloneta.
1: El tour para Kansas sería donde está jugando
0: todo
1: ahora.
0: Para recorrer la escaloneta, sobre la escaloneta. Vamos a hablar con él, que es empresario, que es arquitecto, que está radicado en Miami. Hola, Gerardo Feldman, acá Agustín, acá Sergio y Carla, te saludamos. ¿Cómo va?
3: ¿Cómo están, chicos? ¿Cómo andan ustedes?
0: Muy bien, ¿vos?
3: Los veo eufóricos, o sea,
0: ¿pueden
3: transmitir esa euforia para nosotros?
0: Sí,
3: porque
0: sí.
3: acá estamos como fríos.
1: Sí, ¿no?
0: Vamos que ya no arrancamos.
3: No, ya sé, pero en Estados Unidos no hay clima mundialista.
1: Él dice los locales.
0: Sí, claro. Y no, bueno, le falta, con todo respeto, pero... ¿no?
3: Estamos preocupados porque se esperaba más movimiento y no está habiendo el movimiento. De hecho, han bajado los tickets. De las entradas, hay promociones, me llegó justo ayer una promoción para Kansas, de categoría 3, con hotel y todo, o sea, están queriendo llenar un poquitito los estadios.
0: Sí, no estaría sucediendo.
3: No estaría sucediendo. Obviamente, hablando un poquitito del tema que ustedes están cuestionando, la base de todo argentino va a ser Miami.
0: Claro.
3: De Miami la gente llega, deja las valijas, acá los recibimos y bueno, pero tienen que rentar o alquilar un apartamento, un hotel, lo que sea acá, un auto, la familia, y de acá se van recorriendo los lugares. O sea, va a ser el mundial más caro de la historia este, ¿eh?
1: Ah, eso es lo que...
0: Y sí, tres países, Miami, claro.
1: Lo que se está comentando.
0: Los paquetes estos que vos decís para Kansas, que ya acomodaron un poquito el precio para que se puedan vender.
3: Sí.
0: ¿De qué consta y cuánto?
3: Me llegó justo ayer justo, me llegó uno a $999.
1: Ah, barato.
3: De Miami a Kansas, ¿eh?
0: Estamos claro, hablando hay de que Miami ir hasta a Kansas, Miami. ¿Eh? Sí.
3: Tienen que llegar acá.
1: Sí, lógicamente, Miami, pero por $1,000 te vas a ver con entradas incluidas para un partido, ¿no?
3: Sí, categoría 3, porque mira. Hay una promoción que está sacando la FIFA, como diciendo llenar las partecitas más lejanas, que en los estadios que no se llena, están promoviendo llenarlo. Esto es a último momento que está saliendo eso.
1: Mirá que bien la producción, Gerardo, justo te engancharon hoy con esta información de último momento. Cerca de $1,000 te puede valer ir a ver un partido, por lo menos desde Miami a Kansas. Y más allá de lo que decía Gerardo de los estadounidenses, que no es nada nuevo, hace más de 30 años el Mundial de USA 94 fue organizativamente exitoso. Nosotros lo recordamos por lo de Diego, ¿no? Bueno, pero más allá de lo que pasó con Maradona, el que gana Brasil por penales frente a Italia, todos te hablan de que era lo mismo el estadounidense. Pero digo, los argentinos, ustedes, Gerardo, los latinos, de Miami, ¿también están así o hay un poco más de euforia pensando
3: en
1: que...
3: No, hay euforia, ¿sí, no? Estamos armando dónde nos vamos a juntar.
1: Claro, está.
3: ¿Dónde está? Digamos, hay lugares específicos de Miami donde hay puntos estratégicos argentinos, literalmente argentinos. Después en Bayside va a haber pantallas gigantes y transmitir los partidos gratuitamente. Digamos, uno deja, tiene que pagar estacionamiento, comida, gratuitamente, entre comillas, pero uno puede entrar a mirar los partidos en una pantalla.
0: Qué bien eso. Y juntarse, ¿no?, con todos los que tienen un sentimiento en común un poquito más arriba.
3: Ya estamos armando dónde van a ser las reuniones, obviamente.
0: Bien.
3: Pero el argentino ya está con eso.
0: La comida, ¿es más bien típica de allá o habrá algo de comida más argentina?
3: No, argentina.
0: Bien. ¿Cómo qué? A ver, contanos.
3: Y ya me pidieron de menú choripán, muchos. Ya me pidieron choripán.
0: Perfecto.
3: Ya me pidieron choripán. Así que va a ser choripán, empanadas, ¿no? Eso estamos. El tema es los americanos no lo toman, no están, o sea, no es que dejan de trabajar. El argentino ya sabe que hay días que no va, no se cuenta con ellos en el trabajo. Yo también digo a mi gente, le digo, yo estos días no voy a estar, no me llamo.
0: Claro, sí.
1: Ahora, pero, Gerard, en Miami está haciendo mucho calor, le contamos
3: a la... Llueve.
1: Está lloviendo mucho, porque la selección argentina, que ahora está en Kansas, ya juega este sábado, sí, 48 horas, como recién contamos, tiene chances y de avanzar, de jugar en Florida un partido de 16 o octavos.
3: Claro, de octavos juega la primera fecha, que estamos todos ansiosos, en Miami.
1: Exactamente.
3: Eso va a ser realmente la fiesta.
0: No, claro.
3: Eso va a ser una fiesta.
0: Claro.
3: Imagínense, ahora, digamos...
1: Para llegar hasta ese partido hay que atravesar la primera fase en Kansas. Y más allá de esto de dato que nos contabas...
3: Kansas y Dallas, perdón.
1: Y Dallas, exactamente, de $1,000. ¿Qué se sabe, o vos qué información tenés de lo que es Kansas y Dallas? Porque nos contaba mucho calor, cerca del desierto. No, todo lo contrapuesto quizás a lo lindo que es Miami turísticamente.
3: Yo Kansas no conozco, Dallas sí he ido.
1: Bueno, Dallas.
3: Pero, y qué sé yo, no es... Bueno, es una ciudad, qué sé yo, es un mini New York, la parte del centro. No conozco las afueras. Pero de Kansas me he visto fotos que no hay nada.
1: Es el tema, no hay nada por lo que dicen.
3: No, no hay nada. Realmente es tristísimo. Nos tocó, nos tocó un grupo que tiene que ser relativamente fácil para nosotros, ¿no? Yo de mucho de fútbol no entiendo, pero, digamos, no tenemos mucha cosa. Yo creo que pasamos a la segunda ronda.
1: Sí, totalmente. Quizás con Argelia puede ser un partido más bravo, pero la selección con Jordania debería también ganar y avanzar.
0: Gerardo, vos que estás allí, sí, en Miami, ¿ves si ya hay algún movimiento de turistas argentinos que hayan ido ya para presenciar el Mundial, o todavía no están llegando?
3: Están llegando, en realidad, el lunes. Están llegando.
1: Claro,
3: tengo una lista enorme de gente que está... Algunos, obviamente, de prensa ya están dando vuelta, pero, digamos, el turista en sí, como es un Mundial muy largo, chicos,
0: sí,
3: o sea, imagínense,
0: sí,
3: que el que
0: tiene
3: que apostar... Entre tres países. Es un presupuesto de un departamento. O sea... Para nosotros que vivimos en Estados Unidos es carísimo. Si tenemos que ir desde Argentina, te diría 1000 veces más caro que Dubái. 1000 veces más caro.
0: Mirá.
3: O sea...
0: A ver, si juguemos a que Argentina llega a la final, ¿sí?
3: Sí.
1: Nueva York es la final.
0: Y yo quiero ir desde aquí, desde Ezeiza, y presenciar cada uno de los partidos en la locación que corresponda, con un alojamiento ni el más caro ni el más barato, uno tranquilo, para una persona, sí. ¿De cuántos dólares estoy hablando desde el que arranca el Mundial hasta que termina, si Argentina llega a la final?
3: Yo le estoy calculando, hoy un pasaje de Buenos Aires, Miami, hoy bajaron. Hoy podemos estar hablando de 1.300, 1.400 en clase turista. Los apartamentos, hoy un hotel no te baja de $300 el día. Comida no vas a bajar por persona de 100 a $150 por día de comida. Los estacionamientos van a ser muy caros, los pasajes internos son caros, y cuando nos vamos acercando a la final, si Dios quiere estamos para la final, los pasajes van a ser $8,000 para ir a la final.
0: Claro, van a subir mismo. Muchísimo.
3: Claro, porque va a ser un poco, depende de la demanda. En Estados Unidos se hace, los restaurantes también, y depende de la demanda.
1: Claro.
3: Digamos, y están preparadísimos los restaurantes, ¿eh? Sobre todo los restaurantes que tienen dueños que son argentinos o que va la colectividad argentina ahí, están preparadísimos, ¿eh? Están preparados para un menú mundialista, para un almuerzo, y las cenas, porque allá ya están totalmente los días del partido, olvídate.
0: Está todo reservado.
3: O sea, no,
1: sí.
3: Todo reservado.
1: Y yo en relación a esto te quería preguntar, ¿qué puede pasar en caso de que se dé la lógica de que Argentina termine jugando allí en Florida? Me refiero a que puede pasar de que puede colapsar, ¿no? O está preparada la ciudad, porque van a viajar desde todas partes del mundo, más allá de la gente que ya viva allí.
3: A ver a Messi el último Mundial. ¿Cómo
1: bueno,
3: no va? Es eso.
1: Obvio. ¿Qué puede pasar en Miami o en todo el estado de Florida si eso se da con la gente que viaja?
3: Crucemos los dedos. Yo estuve en el Mundial de Clubes, fue un desastre. Yo tuve el partido Argentina-Colombia.
1: Claro, la final.
3: Fue un desastre. Perdón, pero fue... No hay preparación, porque la policía... Primero,
0: no hay infraestructura.
3: No hay infraestructura, porque la policía en el Hard Rock no es policía nacional. Es una policía de los Miccosukee. Es una policía como propia. No es una policía del estado, el condado de Dade o nada. Pidieron refuerzos a Dade porque fue una locura. Había 5 policías vestidos, parecían modelos. Sí. O sea, no estaban preparados, no había barricada, no. O sea, fue un desastre, fue una guerra. Yo creo que va a estar... Espero que lo tengan mejor organizado.
1: Se supone que al ser un mundial, Gerardo, recordemos que estamos hablando con Gerardo Feldman, empresario que vive allí en Miami, en los mundiales debería intervenir, es como aquí la gendarmería, ¿no? Se manda justamente esto que vos decías, la diferencia, ¿no? Se manda la policía más nacional, ¿no?
3: Claro, lo que se llama del condado de Dade, exacto, de Broward, que es la parte norte, porque ellos utilizan el Hard Rock, tienen la policía propia, pero la policía propia son, o sea... No están
0: preparados ni dan abasto. Por lo menos por mi parte, la última. Para este sábado, ¿tenés idea de entradas vendidas para el amistoso?
3: No, en eso sí no le están dando.
1: No, porque hacer en Kansas, sé lo que sea,
3: no tiene plata por ahí. No veo a nadie que esté viajando ahora, no.
1: Claro, exacto, no es que van a viajar para este fin de semana. No. Con suerte se dará todo muy cerca del 16, es decir, de la otra semana para el debut.
3: Yo creo que van a ir, claro. El 16 van a ir muchos, pero aparte muchos están yendo en auto.
1: Eso te iba a decir yo, si querés ir en auto desde Miami, desde el estado de la Florida, o mismo de Nueva York a Kansas, las rutas y eso son viajes largos,
3: las
1: pero
3: rutas están... son impecables.
1: Ah, perfecto.
0: Bien. ¿Y el trayecto en peajes y todo esto, más o menos cuánto?
3: No es caro eso. No es caro. No, el tema es los alquileres de los autos, obviamente subieron al doble.
0: Claro.
3: Pero igual, si uno viajan 4 personas...
1: Claro, si van 4 hinchas...
0: Sí, ahí hay forma de... Bueno, más metidos en el Mundial, sí. Seguramente Gerardo volveremos.
1: Sí, yo le hago una más. Gerardo, ¿vos tenés alguna entrada para algún día o vas a esperar ese duelo justamente en Miami?
3: No, estoy esperando el de Miami.
1: Perfecto.
3: Estoy esperando el de Miami, que estoy esperando, hasta ahora me están ofreciendo tickets carísimos.
1: Oh. ¿Estás esperando el de Miami a buen precio?
3: Estoy esperando el de Miami a buen precio, porque hasta ahora me lo han ofrecido a $3,000 el ticket, claro, de Miami.
1: Una entrada, o sea, que vale $300 como muchos de la oficial, ¿no?
3: Sí, 300, vamos a suponer 600, doble, una locura,
1: sí, claro.
3: Pero no 3.000,
0: no,
3: o sea,
0: claro.
3: Es como que si uno van 2, son 6.000 solo.
1: Eso te decía, porque aparte uno va solo, locura, ¿no? Tiene que ir con alguien.
0: Una locura.
3: Estoy esperando el último momento.
0: Está muy bien. Más cerca de los partidos de Argentina volvemos a hablar, así nos contás cómo está el tema de los precios y cómo va todo. ¿Te parece?
3: Perfecto, un gustazo, chicos.
0: Un beso grande.
3: Un abrazo grande.
0: Chau.
3: Un beso grande.
0: Chau. Argentino, radicado en Miami. Miami, arquitecto, empresario, era Gerardo Feldman.
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0: con Adelio Valdés y Marcela Morelo. ¿Bailás o bailás, eh? ¿Te gusta, Ani?
1: Qué lindo, me encanta.
0: Bueno, está aquí ya Anita Carella, que minutos después de las 4 de la tarde. ¿Qué nos vas a traer hoy, Ani?
1: Y hoy terminamos, digamos, con la década del 40. Se va la del 40, ya los últimos así vestigios que quedan de la década del 40, y ya la semana que viene arrancamos con la del 50, que es movidita, y hay muchas sorpresas.
0: Oh, pero qué lindo. Sí, Zarratea.
2: Que agarren su celular los oyentes, después me meto en la sección de camisa y el mundial hoy, pero algo van a tener que hacer algo con el celular. Usted también. Prepárense.
0: En mano. Acá estoy con
2: prepárense.
0: Mi celular.
2: Después de la noticia le digo.
0: En mano. Bueno, nos vamos a las noticias y hay una hora más por delante de 100% Nora.
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4: Las 4 de la tarde en la República Argentina. El gobierno aprobó dos nuevas inversiones por el RIG, informa Liliana Arias.
5: El Comité RIGI aprobó otros dos nuevos proyectos. Se trata del gasoducto San Martín, por una inversión total de 1.300 millones de dólares. El objetivo es transportar gas natural desde Neuquén al Golfo San Matías en Río Negro. El otro de los proyectos está en una segunda etapa de la iniciativa de litio Sal de Oro en Salta y Catamarca. Este proyecto lo lleva adelante la compañía coreana POSCO e implica una inversión total de 547 millones de dólares para producir 23.000 toneladas anuales de carbonato de litio.
4: Aplican un protocolo preventivo por posibles casos de gripe aviar en pingüinos. Desde Radio Nacional, Comodoro Rivadavia, nos informa Andrea Miranda.
6: Las autoridades activaron un protocolo preventivo tras recibir distintos avisos en las localidades de Caleta Olivia y Comodoro Rivadavia, aunque aclararon que la medida tiene un carácter estrictamente preventivo y por el momento no existe un diagnóstico confirmado sobre las causas del fenómeno. Se pidió a los habitantes de la región no acercarse a ninguna ave muerta en las playas y controlar que los animales domésticos no caminen sueltos por los sectores afectados para evitar que olfateen o muerdan los restos. También se pide la colaboración de la comunidad para poder mapear los casos mediante fotografías tomadas a distancia y la ubicación geográfica precisa.
4: La información deportiva con Sergio Zarratea.
2: Amistosos rumbo a el Mundial, ya son finales, Eslovenia ante Chipre, juegan Suecia ante Grecia, a punto de comenzar España ante Irak y Francia ante Costa de Marfil, 21 horas República Checa ante Guatemala y 23 horas México ante Serbia.
4: En San Miguel de Tucumán, donde nos podés escuchar por AM 1190 y FM 98.7, la temperatura es de 20 grados 5 décimas y el cielo se encuentra mayormente nublado. En la ciudad de Buenos Aires, temperatura 16 grados 5 décimas, humedad 85%, cielo mayormente nublado.
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0: Cintia Macarena Torres, 6 minutos han pasado, la hora 16, ¿cómo están? Bienvenidos, muy buenas tardes, estamos comenzando una vez más la propuesta local de la tarde-noche acá en la radio, jueves 4 de junio 2026, acá estamos para saludarlos con todo el equipo de trabajo, con todas las ganas y la fuerza para acompañarlos desde este momento ya hasta las 22. Estaremos en el aire de Radio Nacional Hachal con lo que usted acostumbra a tener: servicio, información, comentario, entrevistas y por supuesto la buena música, sí, y algunas raspaditas. Con Santi Agüero allí en planta transmisora, Cintia Macarena Torre que dice el frío no me detiene, acá estoy con buena música, por eso vino con esa música de energía, ¿no? Como para arrancar bien activados, bien arriba. Bueno, con Domingo Ernesto Jofré, Juan Marcelo Mallea para saludarlos, darle la bienvenida. Y a partir de este momento seremos su compañía en esta primera parte que tenemos de la radio hasta las 18:45. Luego volvemos allá a la hora 20, pero esa es la idea, que ustedes del otro lado como audiencia también nos puedan acompañar en una jornada más en la radio, en los días que pasan volando, pan rápido, ya estamos en jueves ya de esta semana. ¿Cómo anda, Domingo?
1: Jueves 4. ¿Cómo le va? ¿Cómo anda? Dándome cuenta de cómo pasa el tiempo.
0: Sí.
1: Todos los días, ¿no? Que te das cuenta cómo pasa el tiempo, cómo pasan las horas, cómo pasan los años. Cada vez más rápido. Mientras uno va creciendo,
0: sí,
1: se va creciendo, se van pasando más rápido, ¿no?, los tiempos.
0: Claro.
1: Así que, bueno, si tiene el pescado sin vender, venda.
0: Sí.
1: ¿Le ha quedado algo por hacer? Haga. No procrastinice. Oh. Dicen que la procrastinización, eso, es cuando uno va dejando para después las cosas, ¿no?
0: Sí.
1: Procrastinizar. ¿Por qué estoy hablando de eso? Y no sé, procrastinare, procrastinación.
0: Uh-huh.
1: Una de esas palabras que están de moda ahora, ¿no?
0: Sí.
1: Ya te aparecen en TikTok, ¿viste? No tienes que
0: Sí.
1: Procrastinar, porque es dejar para después, ¿no? El hábito de retrasar tareas o responsabilidades importantes, cambiándolas por otras más irrelevantes o placenteras. Flojera, le decíamos antes. Fiaca.
0: Uh-huh.
1: ¿Mm? Dejadez. Bueno, ahora se llama procrastinar. Y anda por todas partes, ¿no? Pero téngalo en cuenta.
0: Como el dicho, no dejes para mañana lo que puedes hacer hoy.
1: No dejes para manzana lo que puede ser melón.
0: Sí,
1: ¿mm?
0: Sí, sí.
1: Bueno, así que hoy vamos a tener una visita.
0: Ajá.
1: Y nos va a dar una manito en esto de dejar las cosas para adelante, patearlas para adelante, no animarse a algo. Vio que así como la palabra procrastinar, hay otras que están de moda. Coaching.
0: Sí.
1: Coaching.
0: Coaching. En diferentes facetas.
1: Claro, en todo.
0: Claro.
1: En todo, en el trabajo, en los estudios, en las aspiraciones personales, en los hobbies, en... Bueno, hoy viene un coach a la programación de Radio Nacional.
0: Y ahí le vamos a pedir tips.
1: Ah, le vamos a decir, preguntar de qué se trata esto. Porque yo, por ejemplo, estoy perdidazo. Me dicen, y para mí coach es alguien que te va guiando, qué sé yo. Pero yo pensaba que era ponele para los artistas, los deportistas, que tienen una vida diferente a la nuestra. Están expuestos todo el tiempo, tienen unas cuestiones ahí. Pero no solo en las relaciones públicas, sino en sus rendimientos.
0: Claro.
1: ¿Mm? Te coachea, te hace mejor, te hace destacar tus mejores cosas,
0: uh-huh,
1: esforzar. Bueno, hoy vamos a hablar de coaching en la radio. Después de las 5 de la tarde,
0: sí, señor.
1: Anote.
0: Anótelo.
1: Anote, no, no se vaya a olvidar. Sí, va a estar lindo hoy.
0: Bueno, ahí vamos a estar atento a ese momento, como el momento del déjà vu, ¿no?
1: De
0: cada
1: déjà vu.
0: Tarde.
1: Primero nos vamos a coachar y después nos vamos a poner a tomar mate con semitas escuchando el déjà vu.
0: Claro, porque hoy también viene para no perdérselo,
1: sí,
0: con muy buena música, que siempre, bueno, preparamos, seleccionamos y elegimos, más allá de que por ahí nuestra audiencia también por ahí nos propone, ¿no?
1: Hoy va a estar para alquilar pava de 2 litros.
0: Sí, hay mucha gente que recién cuando veníamos por acá estaban algunos bajando, guardando leña.
1: Ah,
0: sí,
1: el laburito.
0: Como tratando de...
1: y va un palo así.
0: Y adelantarse, como dice usted, adelantarse a las cosas.
1: Va un palo volando en el aire y decir, ahí van 5.000, sí. Ahí van 7.000, ahí van 10.000. Ahí van, porque los 100, ¿en cuánto están? ¿En 40?
0: En 40, sí. 35, 40.
1: ¿Y cuánto te dura si tenés hogar a leña o estufa a leña?
0: Y póngale
1: una semana, cuando mucho.
0: Dos semanas, cuando mucho.
1: Dependiendo el gusto que tengas por ir tirándole palitos ahí.
0: Sí, sí, sí. Así que bueno, pero la gente, como le decíamos, luego le vamos a estar dando el pronóstico del tiempo.
1: Bueno.
0: Para que lo vaya sabiendo, cómo vienen los próximos días. Y luego también comentándoles estados de rutas, caminos, calendarios de pago, porque estamos en el mes de junio, ¿no? Y en este mes, siempre como lo decíamos ayer en los programas anteriores, en este mes con el SAC, mucha gente ya tiene, bueno, sí, destinado a dónde va, ¿no?
1: SAC con S, que es, sí, sueldo anual complementario. Sí. SAC con Z es SAC.
0: Sí. Sí, el del SAC. Así que bueno,
1: como decía Gianni Luna Day en Mesa de Noticias, pero ustedes son muy chicos para recordarlo. En una de esas, nuestros oyentes nos ayudan a recordar que era Mesa de Noticias. ¿Recuerdan alguno de los personajes de Mesa de Noticias? Qué programa lindo, sanísimo, hermoso. Bueno, chicos, ya hay mensajito de nuestros oyentes. Está activado el mensajero de la radio 2647 40 71 52. La prensa provincial está llena del préstamo que se aprobó en la legislatura del gobierno de la provincia para poder hacer obra pública. Contradicente a lo que se exporta no sé cuántos miles de millones de dólares todos los años, que tiene un presente dorado y no sé cuánto. A contrapelo con esto, tener que pedir préstamo para hacer obra pública, habla de que no hay plata en la provincia.
0: Claro.
1: Bueno, cuando los discursos entre sí se chocan, bueno, y esto no es de ahora, es de hace muchos años.
0: Sí.
1: Está también la provincia, exporta por miles de millones de dólares, sobre todo minerales, y resulta que tiene que salir a pedir préstamo para hacer obra pública. No de ahora, también para el proyecto de factibilidad del túnel de Aguarev, también se pidió el BID, antes se pidió para otra cosa, antes se pidió para... Bueno, cosas veredes, Sancho. A nuestros oyentes, ¿sí?, muchas gracias por comunicarse. Chicos, ¿se sabe algo de la Asamblea del Club Pampa? ¿Sabe algo, Marcelo?
0: No, todavía no hay nada oficial.
1: Nosotros nos enteramos a medida que desde la institución nos digan, o cuando llega la notificación, sí, que eso es un requisito.
0: Lo que sí hay confirmado, y tenemos el comunicado, el próximo 12 en la Liga, la chayera de fútbol.
1: Bueno.
0: Y que hasta el próximo 7 hay tiempo de presentación de listas.
1: Bueno, Marce, nos dicen que en Villa Mercedes no tienen suministro de energía eléctrica desde las 13. ¿Será que se han extendido los trabajos de ayer o qué habrá pasado?
0: Puede que sea así, también nos decían algunos vecinos del lado de San Isidro.
1: Ah, también están teniendo.
0: Que sea, claro, que se pueden estar terminando los trabajos, ¿no?, que comenzaron ayer.
1: Sí, bueno.
0: Así que bueno, vamos a averiguar, a ver qué nos dicen.
1: Bueno, nuestra gran amiga María nos dice, hola equipo, que tengan muy buenas tardes, muy lindo el programa. ¿Pueden pasar los temas de La Mina Jiménez?
0: No... No. De Carlito, la Mona Jiménez.
1: Ah, Mona, no. Ah, no, me confundí yo.
0: Ah, bueno.
1: Me reconfundí.
0: ¿Pero sabe por qué se lo piden?
1: No, dígame.
0: Y
1: no,
0: porque me diga hoy que... es el día del cuarteto.
1: Ah, hoy es el día del cuarteto. Ah, mire qué lindo.
0: 4 de junio.
1: Bueno.
0: Así que hoy toda el de Yabú va a ser de cuarteto.
1: ¿Perdón?
0: Claro, pero del cuarteto
1: no fue,
0: ya arrancó.
1: Pero no fue una sobredosis.
0: No, pero ahí con el cuarteto Leo, todo lo que
1: sacó ahí en con historia. Época.
0: Claro,
1: con historia.
0: Porque después lo vamos a contar por qué hoy se celebra
1: cuarteto el cuarteto Leo, cuarteto. Carlito Rolán.
0: Claro.
1: El cuarteto Imperial.
0: Sí, sí, hay mucho de qué hablar en ese formato.
1: Usted sabe que algunos loquitos, hace algunos años, nos pusimos a investigar el tema del origen del cuarteto.
0: Sí.
1: Y lo hicimos acá, en este micrófono. Te estoy hablando hace 25, 30 años atrás.
0: Claro.
1: Sí, 25 años más o menos. ¿De dónde venía el origen? ¿Sabe cuándo? Cuando estaba en pleno apogeo el potro.
0: Ajá.
1: El Potro Rodrigo. Nos invitó a muchos a investigar lo que era el cuarteto. Y hoy se está sabiendo más del cuarteto. Claro, de su origen. Claro, de la mezcla de tanos y gallegos.
0: Claro.
1: Porque el cuarteto es el resumen del pasodoble y la tarantela. Papá, así fue. Así fue.
0: Sí, señor.
1: Y bueno, lindo, Marce, me quedo.
0: Bueno, le digo.
1: Lo voy a escuchar.
0: Le digo que el día del cuarteto se celebra oficialmente cada 4 de junio en Argentina. Uh-huh. Esa fecha se conmemora la primera transmisión radial en vivo de este género musical. Ocurrida en 1943. Y protagonizada por el cuarteto característico Leo.
1: El cuarteto Leo.
0: Liderado por la pianista Leonor Manzano. ¿Ves que dice para? ¿Ves que el tema de Rodrigo que dice? Así cantaba Leonor.
1: Sí.

0: en la, adentro de la pava con una piedrita azucarada.
1: Bueno, le doy algo más de data.
0: Dele.
1: La fecha instituida oficialmente en la provincia de Córdoba a través de la ley provincial 10.174 en el año 2013. Esta ley reconoce el cuarteto no solo como un género musical, sino como parte fundamental del patrimonio cultural de la provincia. El sonido característico del tunga-tunga
0: sí,
1: fue una fusión de la música de los inmigrantes italianos y españoles.
0: Toma mate.
1: Como el paso doble y la tarantela tarán, traídos por Augusto Marzano, combinada con el característico ritmo de piano creado por su hija Leonor.
0: Mira.
1: ¿Qué tal te dicho?
0: Bueno, yo pido uno. Ya arranco, por si los oyentes nos dicen. Vamos a... ¿Cuántos van a entrar, Cintia? 6, 7 son más o menos las canciones que entran en el déjà vu.
1: Claro.
0: Pero la diferencia es que el cuarteto es más cortito, las canciones por
1: claro,
0: ahí.
1: Claro, pero hoy, a excepción de, me dice Cintia, 10 temas van a ir.
0: Claro.
1: O sea,
0: ¿estás seguro?
1: Claro, van a ir de entre 8 a 10.
0: Bueno, yo te aporto uno.
1: A ver.
0: Y soy cordobés, el potro.
1: Muy bien.
0: Donde hace el reconocimiento a la Mona, al cuarteto sí. Leonor, todo.
1: Muy bien.
0: ¿Mm? Y al pirata.
1: Claro, el pirata cordobés.
0: Con todo respeto, sí, se lo digo. No voy a decir cosas que crea que es una
1: bueno,
0: cosa
1: y tantas
0: personal.
1: Figuras, ¿no? De, que ha dado este género que es, bueno, como la fiesta nuestra es el cuarteto allá en Córdoba, ¿no?
0: Le puedo asegurar que el listado del déjà vu no hace falta hoy.
1: No, ya está.
0: Sale solo.
1: Una agujita de oro, por ejemplo, de la Mona, ¿no?
0: Claro.
1: Y bueno, y así otros tantos más. Así que bueno, nos vamos a preparar para el déjà vu, que hoy será con ese ritmo y esa alegría después de la hora 18.
0: Pero antes hay mucho más, por favor.
1: Sí,
0: por ejemplo, los servicios después de la música.
1: Claro, así que... Bueno, vamos a saludar también al Changuito.
0: ¡El Changu!
1: ¡El Changu!
0: ¿A dónde estás?
1: Bueno, está ahí escuchando, ¿no? Está en plena sintonía. El Chango nos pedía algo de la música nuestra, de nuestros artistas, ¿no? Como Páez Brizuela. Sí, bueno, ahí los vamos a estar escuchando a los muchachos. Y ahí vamos a arrancar también este bloquecito, el primero de la tarde. Recuerde que la gente ya se está comunicando al 420-028 y al mensajero también de nuestra radio, que es el que recién domingo les estaba comentando y lo que nos estaba preguntando la audiencia. Bueno, también teníamos que informar que cuando veníamos hacia la radio hace unos minutos también se produjo un siniestro vial. Allí en la esquina de Florida y Casero, ¿no?
0: Bueno, lo decimos así tranqui
1: sí,
0: porque fue
1: moto,
0: tranqui, sí, no
1: tuvo
0: hubo
1: ahí la intervención de la gente del hospital y demás, y que bueno, eso también para...
0: Dos motos fueron.
1: Sí. Y bueno, esta mañana hubo otro también, así que eso le vamos comentando a la audiencia.
0: Bueno, gracias, Marcos.
1: Bueno, vamos a venir con la apertura musical, si usted no dice lo contrario... Así que Cintia Macarena, que ha preparado mucha música y variada siempre cada programa, vamos a darle la bienvenida en esta jornada del jueves en la radio.
0: Permiso, Serena.

acuerdo cuando el velorio del angelito que se le murió a ña Monasterio Trujillo, que por esos tiempos se había quedado viuda de ño Calancio Chicaguala, y que ya andaba noviándolo al hijo del curita Vargas, sin dudamente con toditas las intenciones de echarlo al hoyo a él también. Pero si no lo conocen al curita Vargas, es ese viejo bigote de cola araña para que siempre anda jineteando las cobres en un burro calchudo, y que le dicen el curita por su afición a dirigir los rezos de las mujeres en el oratorio para el tiempo de la fiesta, y más que nada por el mal costumbre que tiene de andarse curando todos los días en los boliches. Bueno, y como les iba diciendo en denante, al velorio y el angelito se juntamos como 40 ricos en las quinchas de la viuda. ¡Qué manera de comer pasteles y bollitos vidriados esa noche! Porque la viudita, que por esos medios en todavía tenía muchas vacas, había preparado una chingan en forma para celebrarlo al angelito, para que fuera derecho a la gloria la criatura. 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

0: a la hueca. Bueno, qué linda música estamos disfrutando. Te lo que siento con la música de nuestros artistas, ¿no? Esta primera parte con la música folclórica y ahí también, bueno, cumplíamos con nuestro amigo el Changuito, que nos había pedido algo de Páez Brizuela, ¿no? Entre otros que sonaban allí como el Chango Huaqueño. ¿Quién más estaba ahí en ese bloquecito?
1: Cuqui
0: Salas.
1: Y arrancábamos con Páez Brizuela.
0: La Tropilla, ¿no? Cuatro
1: la
0: artistas.
1: Tropilla Huachipampa.
0: Sí, señor.
1: ¿Usted sabe dónde queda Huachipampa?
0: ¿Dónde queda Huachipampa?
1: Queda entre la Punta del Agua y Mogna. Uh-huh. Era una travesía que se hacía desde allí en aquellos tiempos, de los arreos, o como se le conocía por estos lados, las arrias. Uh-huh. Llevando animales, y eso es lo que hace la tropilla de Huachipampa, simula o quiere dar a conocer a través de la música un viaje.
0: Claro.
1: Un viaje por como si esa tropilla pasa todo eso y en el camino va componiendo estas canciones, interpretando estas canciones maravillosas, como esta que escuchábamos recién, ¿no? Ahora güey, bueno, dele nomás. Sí. Al tiempo que eso es el cantar de arrieros, donde habla precisamente de la siembra. Sí. Pero ahí están los últimos gauchos, ahí está, bueno, toda la obra de la tropilla, que
0: claro,
1: cada una tiene un significado de una de las acciones, las actividades que hacían en aquella época.
0: Sí, señor. Bueno, Domingo, momento de ir cumpliendo con los servicios, ¿no? Que estábamos anunciando antes de la música. Por ejemplo, le digo el pronóstico del tiempo. Uh-huh. Bueno, lo que tenemos a esta hora de la tarde en la ciudad de San José de Hacho, en temperatura linda, agradable, de 16 grados, ¿no? Cielo parcialmente cubierto, nublado. Para la salida de la luna será 22:25. La puesta será mañana 11:52. Estamos en luna menguante.
1: Sí.
0: Para mañana, viernes, porque mañana ya es viernes 5 de junio, la mínima será 6, la máxima de 17. Parcialmente nublado, 5% la probabilidad de precipitación, es decir, nada casi. Uh-huh. El sábado, mínima 7, máxima 16, mayormente soleado. Ahí ha mejorado un poquito el tiempo. Y el domingo también, ¿no? Maya, que va a estar frío. Mínima 5, máxima 12, mayormente nublado y 25% la probabilidad de precipitaciones, que ha bajado, ¿no? Porque estaba en la jornada de ayer un poco más alta, ahora en 25. Así que bueno, eso es lo que nos queda de esta semanita con el pronóstico del tiempo.
1: Muy bien, señor. Bueno, y en relación al calendario de pago, que todavía no comienza, pero cada vez falta menos.
0: Sí.
1: Está faltando viernes, sábado, domingo y el lunes arranca. El lunes arranca el calendario de pagos de ANSES y comienza con jubilados y pensionados que no superen el haber mínimo, documentos terminados en cero, el lunes. Asignación familiar por hijo y asignación universal por hijo, documentos terminados en cero, el lunes. También pensiones no contributivas, sí, pero en este caso documentos terminados en 0 y en 1, el lunes. Asignación familiar de pensiones no contributivas a partir del lunes y tiene un mes para cobrar todas las terminaciones del DNI. Lo que ya está en vigencia es el desempleo Plan 2, que han empezado a cobrar todas las terminaciones el día de ayer y que llega hasta el día 10 de junio. ¿Cómo continúa el calendario de pagos? Bueno, le informo. Continúa con asignación por embarazo, que comenzará el día miércoles 10 de junio, documentos terminados en cero. Asignación por prenatal y asignación por maternidad, también el día 10 de junio, documentos en cero y en uno. Asignaciones de pago único, matrimonio, adopción y nacimiento, primera quincena desde el 9 de junio al 8 de julio y de la segunda quincena desde el 22 de junio al 8 de julio. ¿Qué está quedando? Desempleo Plan 1. Comienza a cobrar el día 19 de junio, documentos terminados en 0 y en 1 y jubilados y pensionados que sí superan el haber mínimo a partir del día 23 de junio, documentos terminados en 0 y en 1.
0: Bueno, gracias, querido Domingo. Estado de rutas y caminos en Hacha, el estado general transitable todo con precaución, ¿no? Hacia Gualcamayo, ruta provincial 444, calle Alberdi 493 y ruta provincial 456, Huerta de Huachi, con equipos allí trabajando, todo transitable con precaución. Eso para que, bueno, lo tenga en cuenta. Bueno, hemos cumplido con los servicios a esta hora de la tarde. Luego le voy a estar comentando lo que, bueno, se puede llegar también a caer ya de los récords en la próxima Copa del Mundo.
1: Uh-huh.
0: Y luego le vamos a estar hablando de eso también que se puede dar en este Mundial de Estados Unidos, México y Canadá 2026, que recuerde que nuestra selección debuta el próximo 16 de junio frente a Argelia, que ayer le ganó a Países Bajos, y que este sábado 6 a las 21 horas, hora de nuestro país, va a estar jugando el primero de dos amistosos previo a la cita mundialista. El primero será frente a Honduras y luego, tres días más tarde, frente a Islandia.
1: Uh-huh.
0: Lo que, bueno, va a tener la selección antes de debutar en el Mundial.
1: Bueno, señor.
0: Así, bueno, eso también para que lo vaya teniendo en cuenta.
1: Buen dale.
0: Lo que va llegando de algunas noticias de último momento, el Senado aprobó 74 pliegos de nuevos jueces, entre ellos el de Verónica Micheli, que Milei quiso vetar.
1: Uh-huh.
0: ¿Sí? Tras un acuerdo entre los bloques, la Cámara Alta finalmente dio el aval para la totalidad de las candidaturas que llegaron al recinto y Patricia Bullrich se abstuvo.
1: Bueno.
0: Bueno, llegaron al país vehículos importados que reemplazarán producción nacional. ¿Cuáles son y cuánto cuestan? Lo que decíamos también, el Senado postergó la aprobación de la ley de inviolabilidad de la propiedad privada. Femicidio de Agostina Vega. Habló un amigo de Barrelier y contó cuándo empezó a sospechar de él. Más títulos que van llegando. Ricardo Echegaray fue expulsado de Arca tras su condena a prisión por administración fraudulenta. Alerta por un super niño. Hay un 90% de probabilidad de un evento extremo en el segundo semestre del año, lo que, bueno, estaba comentando usted, ¿no?
1: Y hace un par de semanitas ya.
0: Sí, sí, así que bueno, eso también es título en esta jornada.
1: En tiempos en que se pelean por las primicias, ¿viste? ¿No? Así, primicia.
0: Sí.
1: Esa noticia tiene dos semanas en la tarde de Nacional. ¿Qué
0: sí.
1: tal?
0: Bueno, más títulos también con respecto a lo que viene, ¿no? La exitosa gestión dirigencial de River fue elegida como caso de estudio también en nuestro país. Cuadernos, Roberto Labaña aseguró que hubo sobreprecios en vialidad durante el kirchnerismo. Y bueno, todo lo que hay que saber del Mundial, ¿no? Cómo llegan cada una de las selecciones, los técnicos que van a estar también sudamericanos en la Copa del Mundo y bueno, mucho de lo que se viene el arranque el próximo 11 de junio.
1: Me quedé pensando en Roberto Labaña.
0: Sí.
1: Hombre que estuvo una parte del gobierno de transición de Eduardo Duhalde después de la crisis de 2001, que estaba viviendo en el exterior y lo trajeron
0: sí.
1: a hacerte cargo de este bardo.
0: Y la primera parte,
1: parte del gobierno de Néstor Kirchner.
0: Sí.
1: A ese hombre todavía no se le agradece todo lo que hubo que arreglar en aquel momento.
0: Mm.
1: Era el país a punto de desaparecer. Y él fue el ministro de Economía.
0: Sí.
1: Con todos los aciertos y errores que todo el mundo tiene. Pero él pasó casi desapercibido de una historia que nos tuvo al borde de desaparecer como país.
0: Claro.
1: Convertirte, vaya a saber en qué. Pero lo fueron a buscar, creo que vivía en Suiza.
0: Mm.
1: desarrollando su actividad profesional allí. Qué lindo, me gustaría conversar con él, hacer una entrevista alguna vez, que nos cuente cómo fueron aquellos días después de la crisis de 2001, esos años para enfriar lo que era una hoguera en nuestro país. Bueno, 16:47, Marcelito, ¿sabe qué le voy a contar dentro de un rato?
0: ¿Qué me va a contar?
1: ¿Qué predijo una supercomputadora respecto al Mundial 2026?
0: No me diga.
1: Se lo voy a decir. Pero no. ¿Sabe por qué se lo voy a decir? Para que sepa que las computadoras sanatean. Bueno, porque no va a ser así. Le puedo asegurar que no va a ser así.
0: Sí, yo estoy con la ilusión a cuesta.
1: Yo también, por eso mismo le digo. Pero después se lo voy a contar igual para que lo anote la fecha, el día, la hora, todo.
0: Bueno, gracias, querido Domingo. En un ratito vamos a estar con eso. Ya enseguida también con un poquito más de música, previo a lo que van a ser las noticias de la hora 17. Estamos cerquita ya de llegar a la primera hora de nuestro programa. Antes, les recuerdo que la Asociación Civil Juventud Acumulada convoca a todos sus asociados a la Asamblea General Ordinaria que se realizará el día 22 de junio de 2026, 16:30 horas en primera citación y a las 17 horas en segunda citación en el domicilio de su sede social, calle San Juan, número 62, oportunidad en la que se tratará el orden del día ya establecido. La Asociación Civil Liga Hachallera de Fútbol convoca a todos sus asociados a la Asamblea General Ordinaria que se realizará el 12 de junio del año 2026 a las 20 horas en primera citación, 21 horas en segunda citación en el domicilio de la sede social, sito en calle Florida, 471, apartamento Hachal, oportunidad en la que se tratará el orden del día ya establecido. Algo de música.
1: Algo de mí.
0: Sí, algo de... Ya, y en un ratito van a estar llegando las noticias de la próxima hora.

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1: Las 5 de la tarde en la República Argentina. Reiteramos, el Senado aprobó 74 pliegos de nuevos jueces tras un acuerdo entre los bloques. La Cámara Alta dio el aval para la totalidad de las candidaturas que llegaron al recinto. Entre los designados está el de María Verónica Micheli, quien pasará a integrar el Tribunal Oral Federal número 3 de La Plata y cuyo pliego había sido objetado por el presidente Javier Milei. Más información con Liliana Arias desde Casa de Gobierno.
2: El inicio de la reconstrucción de la justicia. La frase pertenece al presidente Javier Milei, quien calificó a la aprobación por parte del Senado de 74 pliegos de jueces como un verdadero hito. Se sumó así a un posteo del ministro de Justicia, Juan Bautista Máiquez, quien minutos antes había asegurado que se terminaron los años en los que el Poder Judicial sufría un abandono que afectaba a todos los argentinos, y también indicó que es un verdadero triunfo para los ciudadanos que necesitan una justicia que funcione.
1: Inhumaron los restos de Agostina Vega en Córdoba. El informe de Eduardo Galfredes de la emisora de Radio Nacional en la capital provincial.
3: Familiares, amigos y allegados despidieron hoy los restos de Agostina Vega en el cementerio Parque Los Aromos de la localidad de Colonia Tirolesa. La mamá asistió al sepelio acompañada de profesionales médicos. Es importante recordar que Claudio Barrelier sigue bajo cuidados psiquiátricos en la cárcel, ha sido sujetado por brotes psicóticos y que le harán peritajes. Desde el punto de vista político, se conoció hoy la renuncia de Ricardo Moreno, el concejal que hizo ingresar a la Municipalidad de Córdoba a Barrelier.
1: La información deportiva con Sergio Zarratea.
4: Guillermo Ochoa será el arquero titular de México en el partido inaugural de la Copa del Mundo. El Vasco Aguirre, director técnico de la selección mexicana, tomó la decisión a modo de homenaje por su trayectoria, ya que esta es su sexta Copa del Mundo. Recordamos que en un mes cumple 41 años y juega en el fútbol de Chipre.
1: Actualizamos la información del tránsito con Ernesto Arriaga.
5: Mucho tránsito a esta hora en la General Paz, mano al oeste. La autopista de Lepiane y Perito Moreno en el 5 de mayo, la máxima es 80 kilómetros por hora, hacia provincia y capital. Por favor, recordar que es todo por telepase. La Buenos Aires, La Plata de Ubasa, normal, no transitar por banquina.
1: En Santiago del Estero, donde nos podés escuchar por AM1130 y FM98.5, la temperatura es entre 26 grados 4 décimas y el cielo se encuentra mayormente nublado. En la Ciudad Autónoma de Buenos Aires, cielo cubierto, temperatura 16 grados 3 décimas, humedad 86%.
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0: Bueno, ahí está cantando. ¿Qué niñas están cantando?
1: Varias.
0: Karina, la princesita y Euge Quevedo. Qué voces, ¿no? A ver.
1: Ay, justo se puso a cantar la gente. ¿De quién es esa canción? ¿De quién es esa canción? ¿Laura Pausini? No.
0: No, a ver, ¿cómo se llama el tema? ¿Cómo? Ah, porque acá no llega.
1: No.
0: Te quise olvidar. Cuerpo. ¿De quién era este tema? ¿De Luis Fonsi? Bueno, ya lo vamos a buscar.
1: Sí, acuérdense que cuando sube el...
0: Sí, pero ahí están cantando dos niñas de muy lindas voces, ¿no? Claro, que es Euge Quevedo y Karina.
1: ¿Cómo le vas? ¿Cómo andas? Sí. ¿Qué tal?
0: Sí. Bueno, estamos de vuelta después de las noticias de las 17. En un ratito también con invitados que vamos a tener acá en la radio.
1: Sí, señor.
0: En esta jornada del jueves. Pero tiene invitación para hacerme, Domingo, para el fin de semana.
1: Una invitación doble, porque este sábado y este domingo en el hípico Pampa Vieja se va a vivir una fiesta increíble, ¿no? El sábado de remate, venta de comida típica, artistas locales. Y el domingo 12, Calleras Cuadreras. ¿Dónde dijo, Mingo? En el Club Hípico Pampa Vieja. Mire, le digo, por ejemplo, el premio Coqui Gaona, que va a ser el último, a las 17:40, va a enfrentar a Tigresa, de que es del Estud Jerónimo. Fátima, del Estud Virgen de Fátima. Ingrata, del Estud El Tallo, que es de Rodeo. Y Dios te ayude, de Moreno, que también es de Hachal. Participa gente de Hachal, de Rodeo, de Villa Ester, La Rioja, de Villa Mercedes, de 9 de Julio, de Vinchina, de Angaco, de Barrial, de Guandacol, de Villa Catelli, de Calingasta, le dije. Bueno, todas esas localidades son los representantes que vienen con sus animales, animales de carrera, bellísimos ejemplares, que van a estar corriendo las grandes carreras cuadreras desde las 10 de la mañana en el hípico Pampa Vieja. Pero el sábado habrá remates, venta de comidas típicas y artistas locales también en el mismo lugar, preparándonos para lo que van a ser las carreras. Un fin de semana realmente para los amigos de lo nuestro,
0: sí.
1: Sobre todo los amigos de los caballos, ¿no?
0: Claro.
1: Los amigos de los caballos, los admiradores de los caballos, van a tener un fin de semana increíble este fin de semana en el hípico Pampa Vieja. Los esperamos.
0: Bueno, ahí habrá que estar atento, ¿no? Los burreros, como le dicen ahí.
1: Lata.
0: Bueno, están sonando los chicos de Raíces, ¿no? Están sonando ahí de fondo. Ah, hablando de Raíces y demás, después le voy a comentar lo que se viene para el próximo 21 de junio, en el Día del Padre. Habrá una actividad muy linda acá en el departamento. Antes le digo que el Mundial 2026, los 10 récords históricos que podrían caer en este Mundial, ¿no?
1: Sí.
0: En el Mundial 2026 se prepara para hacer una edición histórica, no solo por su formato ampliado.
1: ¿Por qué, niño?
0: Su sede compartida entre Estados Unidos, Canadá y México, sino porque podrá en juego 10 récords emblemáticos forjados a través de la historia del torneo más importante del fútbol. Bueno, lo que respecta a los 6 mundiales de Messi y Cristiano, un registro inédito también, que va a haber Messi a un paso de destronar a Klose, ¿recuerde?
1: Miroslav Klose.
0: Sí, en victoria, ¿no? Y cantidad de goles en competencia.
1: Partidos jugados, mundiales jugados. Sí. Sí.
0: Bueno, también la carrera por los goles, Klose, Messi y Mbappé están en eso, ¿no? Gabriel Batistuta en la mira, el récord de los 2 tripletes. Cafú, las 5, las finales, Messi y Mbappé quieren igualarlo. Courtois va por el récord de Valles Invicta, el arquero de Bélgica, ¿no? Actual arquero del
1: 5.
0: Real Madrid. Deschamps, tras la marca de partidos dirigidos de la selección.
1: Sí.
0: El también Pepe pone su récord ante Cristiano, Modric y Seco, ¿no? Portugués Pepe es el goleador más veterano en una fase eliminatoria con 39 años, pero en 2026 Cristiano, Luka Modric y Messi, Seco, pueden arrebatarle ese lugar. Los técnicos más veteranos también está dentro de esta historia que se puede caer.
1: Sí.
0: Y Rashford cerca el récord de suplencias de Denilson, ¿no? El brasileño Denilson jugó 11 partidos de mundial entrando desde el banco. El inglés Marcus Rashford suma 9 y puede igualarlo, superar la marca si se repite en este 2026.
1: Yo estaría llamando, yo decía, muchachos, sáquenme de ese récord, por favor.
0: No, una manera así.
1: Sáquenme de ese récord de suplente. Bueno, no voy a hacer cosas que lo gane. 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
0: Bueno, gracias, querido Domingo. Piti Álvarez habló con una radio allí de nuestra provincia y dejó una puerta abierta para regresar a tocar en San Juan. Dijo, qué lindo sería volver a tocar en Ullum.
1: Está bien.
0: Piti, ¿no?
1: Fue, Piti hizo Álvarez un espectáculo, sí, ahí le gustó mucho el lugar donde estaba. 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
0: San Juan recibe a 32 equipos de todo el país en la Nacional de Cadetes B de handball que llega a la provincia.
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0: Bueno, también aprobaron ya en la jornada de hoy los nuevos cuadros tarifarios de gas en todo el país. Educación justificará también las inasistencias por inconvenientes en el sistema con la tarjeta SUBE, ¿no? Que se estaban preguntando.
1: Pregúntelo más. 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
0: Bueno, gracias, querido Domingo. Estamos compartiendo la tarde de la radio junto a todos ustedes. Clases gratuitas, las clases de apoyo abren también inscripciones a alumnos de nivel secundario.
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0: Bueno, gracias, Domingo. Estamos exactamente, han pasado, ¿cuánto? 16 minutitos de esta segunda hora de nuestro programa y estamos compartiendo buena música, servicios, información y, por supuesto, también la participación de nuestra querida audiencia. Así que bueno, vamos a venir también con los títulos que van llegando en el ámbito deportivo. Ashua Barrena, ¿se acuerda del Vasquito Ashua Barrena? El favorito es Riquelme para ser el nuevo DT de Boca, ¿no? De los nombres que se están barajando. Quintana salió a mariconear, dijo. Estudiantes se portó mal. Esto dijo el presidente de Rosario Central, que, bueno, tras la salida del jugador del equipo de Rosario, ¿no? Bueno. Se portó mal. Y, bueno, las bombas del presidente Belloso del equipo canalla. Bueno, ¿cómo cambió la consideración de Paul en la selección y su rol para esta Copa del Mundo? Boca va por Villa. El deseo del jugador en las primeras charlas con Independiente de Rivadavia. Caloni metió mano en el equipo. Dos cambios, nuevo esquema. Y el Flaco López de titular pensando en el primer partido amistoso el próximo sábado.
1: Bueno, señor. 17-17. Va a anotar la...
0: 17-17.
1: La hora.
0: 4 de junio.
1: 17 y 17 del 4 de junio. Sostengo. La IA y la tecnología, sarasa, sarasa, verso puro. Porque a poco del inicio del Mundial 2026, las predicciones, mire, están a la orden del día. Pero una en particular es de una supercomputadora que colocó a España como principal candidata a levantar el trofeo el próximo 19 de julio.

0: fuera del top 5 y figura sexto, con poco más del 6% de chances para el futuro. ¿Sabe qué? No es matemática. No es un juego de probabilidades. Es fútbol. El fútbol te sorprende en absolutamente todo, todo, todo. Así que anote, a nosotros nos dan como cuartos. Le empiezo a creer a la IA si esto se da así. Pero no creo que sea así.
1: No, jamás.
0: No creo que sea así porque además no le veo a Inglaterra y a Francia. España sí puede que... Pero me parece que puede haber algunas otras sorpresas por el lado de Sudamérica. Ojalá así sea.
1: Bueno, Cintia, algo más de música. En un ratito estamos de regreso con invitadas y demás acá en la tarde de Radio Nacional Hacha.

0: Muchas gracias. Música solicitada por Marcelo Mallea en el aire de Radio Nacional.
1: Sí,
0: me encanta Palito Ortega.
1: Estaba sonando Tormenta, hija.
0: Sí.
1: Ya después la vamos a poder escuchar.
0: Claro, pero cuidado, ¿eh? Ojo, acuérdense que el déjà vu lo ha programado.
1: Sí.
0: Ya lo tiene listo. Quedará para después. Hablando de déjà vu, el déjà vu es una sensación que nos hace sentir que estamos viviendo algo que ya lo hemos vivido antes. Hace un rato ya hablamos de la procrastinación, que es flojera, patear para adelante las cosas, que es, qué sé yo.
1: Después lo hago.
0: Sí. Después lo hago, ¿no? Términos, cosas que en estos últimos tiempos, digo décadas, ¿no? Para nosotros capaz que son términos que se están usando hace meses, pero no, hay décadas que desde el estudio de la psiquis de se viene avanzando en un montón de cosas. Hace unos días un amigo de la casa y personal también dio un paso importante en su vida. Sabíamos hace un rato largo que andaba estudiando, que andaba en esto del coaching, creo que es coaching ontológico o algo así, no me acuerdo bien de algunos términos, pero por eso lo hemos invitado, porque no solo se animó a dejar una carrera de cuarto siglo, por lo menos, en la administración pública, sino que se animó con este proyecto de hacer algo en un lugar como el nuestro, como en Hachal. Hicimos un coaching en Hachal. ¿Cómo? Y mire, hay de, no solo para los habitantes de Hachal, es algo que se puede hacer con cualquier persona en cualquier lugar del mundo gracias a la tecnología. Pero queremos saber de qué se trata. Por eso le damos la bienvenida con mucho gusto a nuestro amigo. No vamos a hablar de cuestiones que tengan que ver con jubilaciones, pensiones. Ya le hemos secado la mente durante 25 años. Lo hemos invitado a William Garay, coach. ¿Se dice así, Willy? Bienvenido a la radio. ¿Cómo anda?
2: Gracias, Mingo. Gracias, Mallea.
1: ¿Cómo anda?
0: Ningún previsional, que, nada.
2: Que decías que se puede hacer más, más allá de Hacha, decía, me acordaba de que lo que se está viendo ahora, que después si querés conversemos, que la aldea ahora, la aldea es el mundo.
0: Somos todos.
2: Cuando era joven, yo tengo 57 años, era el barrio y hacíamos contra barrio, y ya claro, llegar a San Juan era todo un tema, y Buenos Aires ni decirte. Es un tema a conversar ese. Sí, yo soy coaching ontológico o coaching de vida, lo mismo, que ve todas las cuestiones diarias, digamos.
0: Sí.
2: Pero ahora se está dejando mucho lo que es eso por una cuestión de que se está haciendo muy específico, agarrar un nicho que se le dice ahora, de coaching deportivo, que es de donde viene el coaching del deporte,
0: claro,
2: que se empezó a aplicar a la vida diaria. Está el coaching de pareja, coaching inmobiliario, coaching de lo que se te ocurra, y el coaching empresarial o ejecutivo, que también soy yo. Y bueno, y ahora estoy haciendo coaching deportivo, medio como pedido por Hachal Basketball Club, los amigos de Hachal Basketball Club. Bueno, le digo, así que me he puesto a estudiar, y si Dios quiere, ahora estoy con una con la Universidad Siglo XXI haciendo psicología deportiva para cerrar el tema de coaching deportivo.
0: Ah, bien.
2: Porque,
0: ¿pero qué es, Willy? ¿Es un acompañamiento?
2: Son acompañamiento.
0: ¿Pareciendo a la método, psicología?
2: No, es otra cosa. Es otra cosa. Es, dentro de las terapias estaríamos encuadrados nosotros. Pero trabajamos el lenguaje, la emoción que sentimos en el cuerpo. O sea, a ver. Sería el modelo del ser, lenguaje, emoción, cuerpo. Nosotros hablamos con las palabras dichas, con la emocionalidad que le ponemos y con el cuerpo. Dice que en un 57%, no me acuerdo bien, 57% hablamos corporalmente, un 7%. La palabra dicha y un 20 y pico la emocionalidad que le ponemos a la palabra. Si yo te digo, ¿cómo estás, William? Me decís vos, yo te digo, estoy bien, William, estoy agachado así, sí. Mingo, estoy bien. Sin saber, vos, te das cuenta que yo te estoy mintiendo, que no estoy bien, porque vos, pues, claro, sin querer, estás leyendo mi cuerpo, estás escuchando a mi cuerpo, uh-huh. y es lo que pasa, ¿eh? Entonces, en coaching hacíamos eso, y sirve mucho para lo que trajiste recién vos de la procrastinación, porque ¿qué hacemos, coaching? Nosotros vamos del presente al futuro, ¿sí? No vamos para atrás. Uh-huh. En bio neuroemoción vamos para atrás, en coaching vamos para adelante. Es decir, ¿a dónde quieres llegar? ¿Qué quieres trabajar? ¿Estoy procrastinando? Bueno, ¿en dónde estás? ¿Cuál es el problema? Nosotros sí. Te prestamos la pregunta que vos no te estás haciendo. Sí. Eso, en definitiva, resumiendo, coaching, te prestas preguntas incómodas que vos no te estás haciendo para ver por qué estás procrastinando y diseñamos pasos. Por ejemplo, en coaching ejecutivo, hablamos del SMART, del método SMART, que diseña el método de cómo hacer paso a paso que sea que sea medible, que sea factible de trabajarlo y que en un tiempo perentorio, ¿me entendés? Entonces, diseñar el proceso paso a paso y después medirlo, que si realmente está... por eso uno de los coaching más complicados es el coaching ejecutivo, porque trabajas con empresa y la empresa, al cabo, ¿cuánto le necesitas? 3-6 meses, si no se refleja en la facturación, está en el horno. Claro. Por eso, sobre todo, el SMART se trabaja en las empresas, uh-huh. porque tenés que medir después el resultado. Sí. Con diferentes, ahora hay un montón de aplicaciones, ¿no? Con qué se mide, es un poco más complejo, es lindo, pero es un poco más complejo, porque, repito, se tiene que ver en la facturación. En el coaching ontológico ya se ve en la persona, en el cambio de la persona. Que muchas veces se frustra a la persona. Porque, ¿qué hacemos en coaching o en bio neuroemoción? Traemos el problema.
3: Sí.
2: Pero en el proceso de aprendizaje es complicado. Vos lo tenés en conciencia. Pero después de trabajarlo hay un trecho largo. O sea, la distancia de acá a acá creo que son 40, 70 centímetros. O sea, del cerebro al corazón, al pecho. Es una distancia muy larga, claro, que es donde lo tienen que llevar. Entonces uno cree que teniéndolo en conciencia ya está.
0: No.
2: Y ahí es donde se frustra.
0: Yo quiero ser relator de fútbol, Willy.
2: Pero te decía esto.
0: Por darte un ejemplo, y no lo estoy haciendo.
2: Claro, pero quiero terminar con esto. Sí. En este proceso de la mente al corazón. Se compara mucho con el músico. ¿Qué pasa con el músico? Está aprendiendo la letra y cuando sabe tocar la guitarra, vos lo ves que pone la guitarra o cualquier instrumento que pone la nota y este, ¿cómo se acuerda de la nota? Y no se acuerda, lo tiene digitalizado, lo tiene incorporado. Piensa en la nota y la hace, sin pensar en el dedo.
0: Bien.
2: ¿Ves? Pero en el proceso de que está aprendiendo la música y está aprendiendo música, si se frustra ahí, no termina siendo un músico. Y es lo que nos pasa con las conciencias cuando tenemos los problemas que trabajamos en conciencia. Creemos que lo vamos a hacer de un día para otro. Y cuando te frustras, cuando no te sale ahí nomás. Entonces, los acompañamientos, sobre todo yo, lo que le digo, este es un proceso. Uh-huh. Viví el proceso. Disfrutá el proceso. Porque si no, te va a pasar el caso del músico frustrado, que nunca terminó de aprender guitarra, porque se frustró, no se aguantó el proceso. ¿Sí?
0: Que vale para el deportista.
2: Para el deportista.
0: Por eso te buscaron del Hachal.
2: Sí. Mirá. Justamente por eso estamos trabajando ahí con los chicos. Genial para los chicos, genial para mí, porque la verdad que es muy lindo trabajar con los jóvenes.
0: Esa experiencia.
2: Es hermoso. Sí. Hermoso. Y
0: bueno, ahí entran chicos que no han tocado nunca una naranja.
2: Claro, que nunca habíamos... No, pero ojo, yo no hablo con los chicos, no estoy con los chicos. Es mucho más complicado. Estoy trabajando con la primera porque ya con los chicos es complicado porque son menores de edad. Ahí hay otro tema más complicado para nosotros los coaches, o para cualquier acompañante, al ser menor de edad, ya tenés que hablar con los padres, ya es otro tema. Me habías preguntado, se me fue, que me estabas diciendo que quería ser relator de fútbol. Y bueno, ver primero en dónde estás ahora, que tengas conciencia de dónde estás, qué herramientas tienes. Y después decir qué necesitas para empezar. ¿Cuál es el primer paso? Es como que siempre se dice, el camino a la montaña.
0: Claro, ¿qué has hecho?
2: ¿Qué has hecho? ¿O qué tenés que hacer para trotar hasta, qué sé yo, hasta la montaña? Cuando querés trotar 5 kilómetros. Si quiero trotar los 5 kilómetros de una sola vez, no llego. Voy a trotar 100 metros y chao. Voy a trotar 20 metros, 50 metros, 100 metros, 200, y al cabo de un tiempo voy a trotar los 5 kilómetros. Bueno, ese es el proceso. Entonces, ver cuál es el primer paso y ponerme de pie. Ya estás ganando, porque sales de donde estás estancado o de lo que se dice ahora de la zona de confort.
0: Sí.
2: Ya estás ganando. Ya te
0: pusiste. Que no es una zona de confort, sino una zona de procrastinación.
2: No, es una zona de confort. Cuando vos vas a cambiar algo, por más que sea muy bueno y que estés procrastinando bien, sucede más o menos eso, o todavía no lo terminás de ver, el hecho de cambiar algo ya está saliendo de la zona de confort. Así no sea confort, así estés en una vida de mierda, en una situación de mierda, con una pareja que no querés seguir, el solo hecho de arrancar es salir de la zona de confort, porque es confort porque estás cómodo acá, no tenés que hacer nada, es algo que conoces, y el salir de ahí, la incertidumbre es complicada, que es un proceso que estoy yo ahora, que yo dejé la oficina de casi 26 años, y estoy en una incertidumbre, y es linda la incertidumbre si la tomamos. Claro. Enrique Corbera, el inventor de la bioneuroemoción, dice alguna frase que a mí siempre me ha quedado. Dice, no espero nada y espero todo. Entonces, si vos te abres, si vos estás tranquilo y confías en esto, en disfrutar este sentimiento, el campo se abre, o si crees en Dios, Dios lo dejas entrar a Dios. ¿Qué nos dice en la Iglesia Católica? Dios no te obliga. Vos tenés que abrir la puerta. La llave para el Señor la tenemos de adentro. Si vos abrís, el Señor entra. Bueno, los que no creen en Dios dicen lo mismo. Si vos estás cerrado, el universo no te llega. Entonces no te llega nada porque vos estás cerrado. Entonces, no espero nada, pero sé, como estoy abierto y estoy tranquilo y disfruto este proceso,
0: estoy andando.
2: Espero todo. Sé que me va a venir todo. Sé que va a llegar lo que yo necesito.
0: Willy, lo de el acompañamiento, lo del coaching, ¿para quiénes está destinado? ¿Quiénes lo pueden tomar? Es una cosa que por ahí nosotros la veíamos solamente en los famosos, los deportistas, los artistas. Esto de la masificación de estos acompañamientos.
2: Justamente es por eso.
0: La accesibilidad de la gente común, el que está haciendo una carrera, el que quiere iniciar algo.
2: Es como te decía, es el que quiere iniciar, es para desafío, porque el coaching es de acompañamiento. Uno dice que viene del inglés de coach, viene del tema del deporte, ¿no? Pero también del francés, de coach, de acompañar, de llevarte de un lado a otro, de un lugar a otro, acompañarte del lado A al B. Y en ese medio, ¿qué es lo que hay que para trabajar? ¿Cuál es cuál es lo que te está haciendo ruido? ¿Qué es lo que no te está dejando avanzar? Y eso es lo que vemos. Y en eso te acompañamos. Por eso es que decimos que prestamos preguntas. Por eso es que no vamos para atrás. No vamos para atrás, vamos para adelante. ¿Qué necesita? ¿A dónde está? ¿Qué quiere? ¿A dónde quiere llegar? Es como muchas veces también hacemos ver, y esto sobre todo en el coaching deportivo, pero también en los demás coaching, es... tirar el ancla. El ancla al futuro. ¿Cómo te querés ver?
0: Bien.
2: Y esa es una de las preguntas la última parte del proceso. ¿Cómo te querés ver? ¿Cómo te ves ahora? ¿Cómo te querés ver? ¿En cuánto estás ahora? Y en esto que quiero ser coaching, ser relator de fútbol, y estoy en un 2. ¿Y en dónde crees que puede llegar? ¿Un 10? Y en esto del SMART, que sea medible, que sea, y no, en un tiempo... no vas a llegar al 10, pero podrías llegar a un 8. Sí, quiero llegar al 8. Entonces, ¿qué es lo que necesito? ¿Y cómo te ves en el 8? ¿Cómo es el Mingo en el 8 en esto de que quiere llegar en la puntuación del 1 al 10, ¿no? Y el Mingo ya transmitiendo algunos acá en, qué sé yo, todavía no al Mundial, vamos al Mundial de la
0: Mundial.
1: De la primera.
2: Pero estamos diciendo de la Primera Nacional B, sí, para después dentro de 4 años en el Mundial.
0: Y ahí es donde vos me decís, niño, no te desesperes tanto, hay que ir
2: claro, a paso. Claro. Entonces,
0: pero yo
2: y decir,
0: ir
2: ¿cómo te ves?
0: Dos semanas
2: al Mundial ahora.
0: Cansas.
2: El ancla es eso, ¿cómo te ves?
0: Bien.
2: ¿Y qué es lo que, por qué le decimos ancla? Porque es lo que te va a tirar a seguir en el proceso. ¿Ves? Donde vos estás enganchado.
0: Ahí la agarré. Anclarse al futuro.
2: Exactamente.
0: Al lugar donde querés llegar,
2: ¿a dónde
0: no a donde
2: llegar?
0: Estás.
2: No a donde estás. Pero para eso tenés que saber dónde estás.
0: Claro.
2: Entonces, te tenés que reconocer, porque si no te reconoces, ya, ya arrancás mal. Tenés que reconocerse. Estoy acá para saber qué es lo que tienes que trabajar.
0: Bien.
2: Estoy acá, quiero llegar acá. Bueno, ahora veamos el proceso.
0: Bien.
2: ¿Qué es lo que necesitamos para llegar acá? Y entonces eso es hermoso. Por eso se usa mucho, porque todos lo necesitamos en todos los ámbitos. Y por eso hay coaching de lo que se te ocurra. Hay colegas que hacen de todo tipo de coaching. Yo ahora, si Dios quiere, voy a Buenos Aires. Estoy en una red de coaching que se llama Busca tu Coach, que hay más de 300 coach colegas a nivel nacional. Y a tener entrevistas con ellos, porque nosotros hacemos esto de juntarnos para ver dónde estamos, a ver qué negocios salen, que a dónde, con quién trabajamos, o nos pasamos clientes. Y mirá, tengo que ahora justamente en uno de los grupos había un amigo, un colega que ofrecía que tenía una clienta que hacía deporte y que él no le podía llegar, que quién estaba haciendo coaching deportivo que pueda llegar a una menor edad, 14 años, ¿ves?
0: Hablando,
2: cuando no podés.
0: Hablando de red. De profesionales de esta actividad,
2: sí,
0: en una red donde no solo están en contacto, sino que se especializan, se profesionalizan, se conocen, se ayudan, y eso te ha llevado hace poco tiempo para Europa.
2: Sí, pero esto no es coaching. Yo estuve estudiando coaching, y antes de terminar coaching lo empecé a escuchar a Enrique Orbera, que es un español que crea la bio neuroemoción. Él es psicólogo, viene de la bio decodificación,
0: sí,
2: e inventa la bio neuroemoción. Tomamos desde la emoción, desde la emocionalidad. Es un método que nos ayuda a la autoindagación. ¿Ves? Que esto sí va para atrás, y por eso me emocionó, porque el coaching es como que no podés dar consejo y no podés ir para atrás, y a mí me daba
0: cosas, ¿viste? Buscar,
2: mirá, hace esto. Entonces, y lo empecé a escuchar a Enrique Orbera, y bueno, y dije, yo tengo que estudiar esto. Y hace 2 años y pico, más o menos, no me acuerdo bien, empecé, fue pesadito, ¿no? Y bueno, y ahora en febrero, el 20 de febrero, el 21 mi cumpleaños, el 20 de febrero estuve en Barcelona recibiendo el título, ahí tengo fotos con Enrique Orbera donde me entrega el título,
0: sí,
2: y bueno, y unos 300 colegas más de todo el mundo, habla hispana, por supuesto, de varios lugares, ahí nos juntamos con muchísima gente que yo los conocía así en las reuniones,
0: sí,
2: y en las...
0: En las pantallas,
2: y bueno, ahí logramos vernos, nos abrazábamos, fue espectacular. La verdad que la experiencia, no tan solo de conocer Europa, sino juntarme con esta gente, porque estar en Barcelona y no conocer a nadie, conocer Barcelona, pero estar en Barcelona y juntarse con un millón de amigos, fue fabuloso. En definitiva, lo que te quería decir del coaching, que nos ayuda a... para que podamos capturar las experiencias de emocionales nuestras, de dónde vienen. Y eso es lo complejo que tiene bio neuroemoción. A partir de lo que vos traes, a partir del dolor que trae, de un conflicto interpersonal que has tenido, de ahí empezamos a indagar.
0: Y de ahí tiras el ancla.
2: Y de ahí empezamos, ¿por qué? Que dice Enrique Orbera que si yo te toco un pelo, te estoy tocando todo. ¿Qué quiere decir? Que el problema en la vida adulta viene de un problema de la niñez, infancia o trascendental, o sea, mandatos de nuestros abuelos, tatarabuelos, que traemos, venimos arrastrando,
0: sin
2: ser biodecodificación, que no creemos mucho, o no es que no creemos, lo sí. tocamos así nomás, porque también tocamos el síntoma.
3: Sí.
2: Es decir, ¿tengo urticaria desde cuándo? Bueno, pues ¿desde cuándo tenés? Vemos el proceso para ver qué fue el momento de estrés que empezaste hace 3 años con la urticaria, por decirte, una enfermedad, ¿ves? Pero solamente para eso, porque biodecodificación dice, si te, voy a hablar una tontera, ¿no? Porque no sé de biodecodificación, pero dice, si te duele el brazo, quiere decir que tenés el abandono de tu mamá, y trabajan sobre eso, ¿eh? En biodecodificación no creemos en eso, porque la cabeza del ser humano es mucho más compleja.
3: Claro.
2: A vos te puede doler el brazo derecho, a mí el izquierdo, y a Mayel puede doler, qué sé yo, los dientes.
3: Sí.
2: Pero la autoconciencia que nos ayudamos a llegar nosotros nos sirve para saber a dónde estamos, saber
3: por qué hemos llegado acá.
2: Qué tenemos que cambiar.
3: ¿Qué te trajo?
2: ¿Qué tengo que cambiar para estar bien? Entonces, el problema que tengo con mi pareja, el problema que tengo en el trabajo, el tema de la base es lo mismo problema que tuviste en la niñez o en la adolescencia. Por eso dice, si te toco, donde toque, en el problema que te toco, estás solucionando todo. Dicho de otra forma, si vos trabajas el problema este que de la niñez, el abandono, por ejemplo, de la niñez, se solucionan todos los demás problemas.
4: Willy, ¿cómo hace una persona para comunicarse? ¿Tiene que buscarte por redes?
2: Sí, estoy en las redes.
4: En la casa y,
2: sí. No, pero si algo que me ha servido estos 26 años es que en ANSE es que la mayoría tiene mi número de teléfono.
3: Claro.
2: Y si no, lo conseguí muy rápido. Sí, pero estoy en las redes, estoy en WhatsApp, estoy en Instagram, en Face. Estoy en un proceso eso de crear el tema de las redes, porque uno no se lleva bien con eso, así estoy con un sobrino ahí que me está empezando a armar algo. La verdad que es algo lindo, pero es complejo para uno, ¿sí? De poderlo hacer. Así que en ese estamos en un proceso de creación de eso. Pero lo importante es que sigo haciendo acompañamiento. Ahora justamente he tenido un acompañamiento de bio neuroemoción, y bueno, estoy haciendo coaching con Hatcher Vasco del Club, y bueno, y ahora voy a hacer contacto con otros colegas, tanto de bio neuroemoción como que están en Buenos Aires, como he visto en Buenos Aires, yo estás en todos lados, pero atiendo en Buenos Aires. Así que, nada, esto, y bueno, me estoy dando la licencia esto de estar acá donde lo venía planeando hace años, esto estudié porque decía que ya no tenía más para dar a ANSES, ya estaba, necesitaba hacer otra cosa, no dejar de trabajar, sino hacer otra cosa. Porque justamente en los acompañamientos muchas veces sale esto de por qué sigues estando en donde no quieres estar. Y en esto que decimos que nos conocemos, leemos el lenguaje corporal, también somos seres sensibles. Y si yo te estoy acompañando, decía, ¿por qué estás ahí si no querés estar? Decía,
3: claro.
2: Y sin saber,
3: no puedes dar más.
2: Sin saber, vos no me crees, porque yo estoy en el mismo lugar que vos.
3: Claro.
2: ¿Me entendés? Estoy en el mismo lugar. Entonces, hacer lo que predico, entonces digo, no puedo seguir. Ya di lo que tenés que dar en el ANSE, quiero estar en esto, porque yo cada vez que hago un acompañamiento me siento pleno.
3: Sí.
2: Es hermoso cuando llega. Y bueno, cuando el cliente te hace el feedback, decir, tenés razón, si me llega, tenés razón en lo que me traes, sí, donde me acompañaste a llegar, es fabuloso, entonces listo, ya está, viste, ya.
3: Ahora, es difícil, güey, ¿no?
2: Porque es difícil.
3: Y más este ser humano, siglo XXI, totalmente mediatizado, en redes, pero al mismo tiempo autómata, que cree que sabe todo, que cree que tiene la posta de todo, que tiene la verdad de todo. Estoy hablando de todos, ¿eh?
2: No, somos, sí, y en la sede. Por eso esto de trabajar en la trascendencia que estoy haciendo yo, algo que lo que hago trasciende el ego, trasciende a uno, ayudar a otro, es lo que decíamos, de lo que vos estás diciendo, de esto que creemos que sabemos todo de las redes. Se vienen temas muy complejos para la psique del ser humano. Porque pasamos la revolución industrial, que decíamos que íbamos a quedar todos desempleados. Eso fue, para la humanidad fue complejo, pero resulta que no quedamos todos sin trabajo. Nos reinventamos la humanidad. Y así en las ruedas y esto. Pero lo que se viene con la IA, Es complejísimo. ¿Por qué? Porque vamos a padecer a ser inútiles.
3: Todas las otras revoluciones las hizo el ser humano. Esta no.
2: Está bien, pero ¿qué es lo que va a pasar? Si el ser humano no está en conciencia, sí. Si no estás en centro, como me gusta decir a mí,
3: sí, sí.
2: Si no trabajas la inteligencia emocional...
3: Las decisiones te la va a tomar una máquina.
2: No, está bien, pero ¿qué es lo que va a pasar, Mingo? Vamos a ser inútiles para el mundo. ¿Por qué? Porque vos a un clip te va a hacer ahora, querés hacer una planilla de qué sé yo, de abogacía, un informe, sí, que lo tiene que hacer un abogado, agarrar la ira y lo dice, y es como que lo hizo un profesional.
3: Claro.
2: Entonces los vamos a sentir inútiles, no vamos a servir, y eso es muy complicado para la psique. Por eso es que estas nuevas herramientas que están saliendo, que incluso el psicólogo está trabajando mucho más, y todo esto es nuevo que está saliendo, como cuando sacó la psicología claro, salió, claro. Y nadie creía en la psicología. Bueno, todo esto es porque lo estamos trayendo los seres humanos, porque lo necesitamos, porque necesitamos trabajar la inteligencia emocional. ¿Qué es lo que es la inteligencia emocional? Manejar las emociones. Si no, las máquinas nos van a pasar por arriba. Sí. Yo tengo fe que no va a ser, yo no, en general tenemos fe que no va a ser así si nosotros somos capaces de trabajar las emociones. Si manejamos la inteligencia emocional, nosotros vamos a pasar igual que pasamos la revolución industrial y todas las pestes y todo lo que pasó, y seguimos viviendo. Yo creo que ese es el desafío, güey. Por eso te decía de que el mundo me aldea. Entonces, eso para la cabeza del ser humano, y nosotros lo hemos vivido, Mingo, nosotros éramos el camioncito, y de repente hemos vivido toda la evolución de la nada al todo.
3: Claro, te marea,
2: necesitas, pero no estamos preparados. Sí. Pero a partir de ahí en nosotros, este proceso, como nosotros, la generación nuestra, usted, María, tampoco, también no es tan chico,
3: no se haga
2: estos 40 años, eso que hemos vivido nosotros en 40 años lo vamos a vivir en un año con la IA. Entonces va a ser muy, muy grosso. Por eso tenemos que trabajar esto, para poder aguantar la transformación que se viene.
3: El cimbronazo. De ir a caballo a... Claro, te das cuenta que vas en una nave nodriza.
2: Viajé en el tren bala a 300 kilómetros por hora. Y si me levanté, 280 cuando vi. Y me levanté, caminamos y iba a 280 kilómetros por hora. Y digo,
3: claro. Con razón.
2: ¿Entendés? Entonces, y lo que se viene,
3: con los ojos
2: no.
3: Achinados.
2: Claro, pero es que no sentí esa.
3: La oreja de dogo.
2: Pero es que no lo sentí, por eso te doy el ejemplo, claro. Que te parás y caminás y vas de un vagón a otro. Sí, no,
3: y estás yendo a casi 300 kilómetros.
2: Casi 300 kilómetros por hora, entonces no lo entendés.
3: Claro.
2: No lo entendés, porque yo me imaginaba que iba a pasar, que iba a tener que ir así, ¿no?
3: Claro,
2: no, como que va en el avión.
3: Rusa esto.
2: Claro.
3: Bueno, Willy, en una de esas. Si tenés tiempo, nos damos una vueltita y hablamos, tiramos así algunos micros, algunos podcasts que pueden servir para nuestros oyentes.
2: Estaría buenísimo preparar un tema específico y lo alargamos así cortito.
3: Porque la verdad es llamativo, dan ganas, ¿no? Dan ganas,
2: sí,
3: dan ganas de que Willy te coache.
2: Es muy lindo, es hermoso. Sí,
3: nos encanta verte así entusiasmado. Gracias por venir. Gracias por todo lo otro que pasó durante 26 años.
2: 26 años, qué locura. Que me hice una pregunta. Bueno, vos me hiciste una pregunta en la entrevista y es lo mismo. Te hacíamos la entrevista cuando estábamos arrancando y ahora contesté y me partió.
3: Claro,
2: tenés razón. No, digo, sí. Y pasaron 20, cerré los ojos y pasaron 26 años. Sí. Es un chiste, ¿no? Me partió Mallea ese día.
3: Bueno, a coacharlo entonces.
2: A coacharlo Garay, porque quedó.
3: Coacharlo Garay, porque Mallea le. ¿Cómo se llama? No es un déjà vu, es un salto.
2: Un salto.
3: No me acuerdo. Tiene un nombre, pero ya después se lo voy a decir. Un salto en el tiempo, un gusano en el tiempo. Gracias, Willy. Un gusto.
2: Gracias a ustedes, muchas gracias.
3: Como siempre. 3 minutos para las 6 de la tarde.

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1: Las 6:00 p.m. en la República Argentina. Vuelven a subir las acciones y los bonos argentinos. Los títulos públicos en dólares ascendieron 0,3% y el indicador del banco JP Morgan marcó 489 puntos. Mientras Wall Street opera sin tendencia y baja el petróleo, el Merval porteño también avanzó 0,6%. La información deportiva con Agustín Domper.
2: La selección argentina se entrena en el predio Sporting Kansas de cara a lo que va a ser el amistoso del próximo sábado frente a Honduras por la noche en la Argentina. La idea es que Nico Paz se entrene a la par después del primer amistoso, es decir, a partir del domingo. Y confirmamos que Dibu Martínez va a atajar el partido inaugural para nuestra selección frente a Argelia. Por último, mañana viernes a las 19:30, el entrenador Lionel Scaloni hablará en conferencia de prensa.
1: El tránsito con Ernesto Arriaga.
3: A esta hora con mucho tránsito y demoras en la Avencito Mayo hacia la Delle Piane. Para el Ezeiza no hay demoras por la Riccieri. Por otra parte, el Paseo del Bajo con muchos camiones hacia la zona sur. Por favor, máxima 60 kilómetros por hora en esa zona. A Ubasa, la Buenos Aires, La Plata, normal a provincia, máxima promedio 80 kilómetros por hora.
1: En Zapala, provincia de Neuquén, en donde nos escuchás por AM710, la temperatura es de 6 grados, cielo nublado. Aquí en Buenos Aires, 16 grados 4 décimas, humedad 86%, el cielo está cubierto.
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Pasadita a las 6 de la tarde, cada tarde en Nacional, nos regalamos un tiempo para ir a buscar del pasado aquellas canciones que nos han provocado cosas. Tantas que a veces las escuchamos y es como que nos llevan a vivir de nuevo cosas vividas. Por eso, y en un día especial como hoy, por eso simplemente a aquellas canciones les llamamos el déjà vu.

0: Bueno, ahí hemos cumplido con el déjà vu. Hoy un poquito más de lo habitual, ¿no? Porque hemos estado cumpliendo con la música. Y hoy en el día del cuarteto estamos de regreso en estos minutitos que nos quedan previo al panorama nacional de noticias en Radio Nacional Hachal. Bueno, hemos cumplido, esperemos que haya sido del agrado de la audiencia, ¿no? Esta linda música cuartetera con todos los clásicos que hemos compartido en estos minutos acá en la radio.
1: Y sí, mire, nuestros oyentes están diciendo presente. Qué linda la música, chicos, muchas gracias. Hola, chicos, buenas tardes. ¿Saben cuándo viene Emicar y dónde son las inscripciones? ¿Podría ser un temita de Daniela Altamirano? Desde ya, muchas gracias. Gracias, hermano.
0: Las inscripciones son...
1: desde el lunes.
0: Claro, lunes y martes en la cooperativa Pismanta.
1: En el salón de la cooperativa Pismanta, que está al lado del barrio Pismanta 1,
0: claro.
1: Justo al lado donde se está construyendo la gruta de...
0: Curita Broche.
1: Curita Broche.
0: Sí, señor.
1: La gruta no, la iglesia, la capilla.
0: De 8:30 a 13.
1: Bien.
0: Ahí
1: ¿Y la avenida a fin de mes?
0: Claro, el 27 y después el 4 para renovación, 4 de julio.
1: ¿No? Uh-huh. 27 porque, vienen a hacer el curso, nada
0: claro,
1: más.
0: Curso, los que hacen todo por primera vez.
1: Ah, ok.
0: Sí, sí, sí.
1: Bueno. Hello, equipo de Radio Nacional, los escucho en Tres Esquinas, por aquí cocinando un arrollado de cerdo. Claro, muy gracioso. Escuchando buen cuarteto, un abrazo grande para todos ustedes. Gracias, Pepe. Abrazos
0: sí, cordiales
1: para usted.
0: Bueno, gracias, querido Pepe, el bombisto que estos días ha estado a pleno, ¿no? Carné y demás, hoy vimos que estaban degustando algo de esos carneos.
1: El sushi.
0: Sí,
1: así sushi, que bueno. Sushi criollo.
0: Le vamos a decir que, bueno, cuando sobre algo que acerque por la radio.
1: Claro, ¿no? Que chile le va a decir de allá.
0: Sí, bueno, pero siempre, bueno, Pepe llega por estos lados, ¿no? Así que, bueno, un saludo grande ahí. Para él, para los muchachos de las Voces del Norte.
1: Sí, señor.
0: Bueno, las informaciones que van llegando, que vamos compartiendo a esta hora de la tarde, la jornada financiera, el riesgo país cayó, tocó un mínimo desde enero y se acerca al menor registro del año. El Senado aprobó el pliego de Verónica Micheli, la candidata jueza que Milei quiso vetar. También esta noche... centrarnos Martín Fierro de Portales Web,
1: uh-huh.
0: En la jornada de hoy también. El Senado postergó también la aprobación de la ley de inviolabilidad de uh-huh. la propiedad privada. A ver, más de los títulos que van llegando. Femicidio de Agostina Vega, la abogada de la primera denunciante de Barrelier, dijo que buscaba víctimas. Bueno, eso es noticia. Y lo que decíamos de Piti Álvarez, ¿no? Que habló también con el medio de nuestra provincia y dejó la puerta abierta para regresar a San Juan. Qué lindo sería volver a tocar en Ullum, dijo. A días de presentarse en Mendoza, el líder de Viejas Locas e Intoxicados confirmó que planea regresar a la provincia. Recordó con emoción su recital frente al lago del dique de Uyú.
1: Uh-huh.
0: Eso dijo Cristian Piti Álvarez, que dejó una noticia que entusiasmó a sus seguidores sanjuaninos. Aseguró que tiene intenciones de volver a tocar en la provincia y hasta se permitió imaginar una nueva presentación en uno de los escenarios más recordados de su carrera, el dique de Uyú. Recordamos que durante esta entrevista, el histórico líder de Viejas Locas, Intoxicado, habló sobre el recital que ofrecerá el próximo 13 de junio en el Teatro Griego Fran Romero Day de Mendoza, donde prometió un espectáculo extenso y cargado de clásicos.
1: Bueno, señor.
0: Así que los que hayan podido conseguir tener entradas,
1: buena hora.
0: Van a poder ir a verlo ahí a Piti a Mendoza.
1: Sí, usted lo ha dicho. Ya en la parte final, Marce, el pronóstico
0: sí.
1: del tiempo se mantiene igual,
0: uh-huh.
1: Hoy y mañana fresco con algunas nubes, sábado y domingo probabilidad de lloviznas, así que bueno, no hubo cambios en ese sentido.
0: Uh-huh. Bueno, eso es lo que indica el portal, ¿no? a esta hora de la tarde. Bueno, nos quedan 3 minutitos. Ya en un ratito estará llegando el Panorama Nacional de Noticias, 18:45, y luego vendrá Pasión Nacional también. Segundo tiempo, recuerde que es una hora allí de programa deportivo. Ya a las 20 recién vamos a estar nosotros regresando para las 2 últimas horas de la noche ya del jueves acá en la radio. Así que vamos a esperar las noticias con música y a las 20 vamos a estar de regreso.

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todo termina en la mañana. Rompe el velo fugaz de los que sueñan. Por eso, compañera, cuando apague el otoño su lámpara de olvidos y mi guitarra cante borracha de tristezas, en la flor de la noche llegaré hasta tu alcoba a amarte como un loco, como jamás he amado. 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
1: 18:45 en la República Argentina.
2: El cielo está nublado en Buenos Aires, 90 el porcentaje de la humedad. La temperatura, 16 grados.
1: Estas son las voces del día.
3: El inicio de la reconstrucción de la justicia. La frase pertenece al presidente Javier Milei, quien calificó a la aprobación por parte del Senado de 74 pliegos de jueces como un verdadero hito.
4: El proyecto de propiedad privada es a las economías regionales lo que la ley de glaciares fue a la minería. O sea, el kirchnerismo había prohibido la inversión extranjera directa en riego, en industria forestal, en puertos.
5: Familiares, amigos y allegados despidieron hoy los restos de Agostina Vega en el cementerio Parque Los Aromos de la localidad de Colonia Tirolesa.
6: Me escuché el año pasado, yo había pedido el falso testimonio de Nelsa Pérez en su momento porque nos había mentido descaradamente.
1: El Senado aprobó 74 pliegos de nuevos jueces.
2: Tras un acuerdo entre los bloques, la Cámara Alta dio el aval para la totalidad de las candidaturas que llegaron al recinto.
1: Entre los designados está el de María Verónica Micheli, quien pasará a integrar el Tribunal Oral Federal número 3 de La Plata y cuyo pliego había sido objetado por el presidente Javier Milei.
2: El pliego de Verónica Micheli recibió 44 votos positivos, 18 negativos y 2 abstenciones, una de ellas la de la senadora de La Libertad Avanza, Patricia Bullrich.
1: El Senado también dio su acuerdo para que Emilio Rosati, hijo del presidente de la Corte, Horacio Rosati, llegue al Tribunal Federal de Juicios de Santa Fe.
2: Más información con Liliana Arias.
3: El inicio de la reconstrucción de la justicia. La frase pertenece al presidente Javier Milei, quien calificó a la aprobación de 74 pliegos de jueces como un verdadero hito. Se sumó así a un posteo del ministro de Justicia, Juan Bautista Maíquez, quien minutos antes había asegurado que fue un logro colectivo la aprobación de pliegos luego de 8 años de parálisis donde los postulantes judiciales esperaban habiendo superado la selección. Asimismo, el ministro de Justicia consideró que es un verdadero triunfo para los ciudadanos que necesitan una justicia que funcione. Advirtió también que se terminaron los años en los que el poder judicial sufría un abandono que afectaba a los argentinos y que se suma a un nuevo capítulo de la recuperación institucional de nuestro país. Y en relación al pliego de María Verónica Micheli, la candidata jueza, que el gobierno está en desacuerdo, será el presidente y el ministro de Justicia quienes definirán si se firma o no el decreto, aseguraron a Radio Nacional altas fuentes oficiales.
1: En una intensa sesión también buscan darle media sanción al proyecto sobre la deuda con los holdouts y el proyecto de inviolabilidad de la propiedad privada.
2: Sobre esta última iniciativa, el ministro de Desregulación y Modernización del Estado, Federico Sturzenegger, dijo:
4: el proyecto de propiedad privada es a las economías regionales lo que la ley de glaciares fue a la minería. O sea, el kirchnerismo había prohibido la inversión extranjera directa en riego, en industria forestal, en puertos. No, ¿entendés? Nos habíamos prohibido la minería. Nos habíamos prohibido tener 60.000 palos de exportaciones todos los años durante los últimos 30 años. Bueno, lo mismo hicimos con el campo. Eso lo estamos levantando hoy. Se aprobaría en Senado, después va a diputados. Tenemos el tratado que estamos tratando de cerrar con Estados Unidos. Tenemos la ley de sociedades. Se nos crea como un marco para las empresas de inteligencia artificial, lo pone Argentina en la frontera mundial. Tenemos la reforma de la ley de cabotaje de barcos.
1: Los restos de Agostina Vega ya descansan en el cementerio Los Álamos.
2: Desde Radio Nacional Córdoba nos informa nuestro colega Eduardo Galfré.
5: Familiares, amigos y allegados despidieron hoy los restos de Agostina Vega en el cementerio Parque Los Aromos de la localidad de Colonia Tirolesa. La mamá asistió al sepelio acompañada de profesionales médicos y se vivieron momentos de tensión entre las familias. También es importante recordar que hoy habló el inquilino de Barrelier y reveló un llamativo cambio en la casa, un cambio de acolchado en la cama donde él dormía. Por otro lado, también se supo que clausuraron el bar vinculado a la pareja de Barrelier, Soledad, la que le prestó el Forca para trasladar los restos de Agostina a Ampliación Ferreira. Por último, es importante recordar que Claudio Barrelier sigue bajo cuidados psiquiátricos en la cárcel, ha sido sujetado por brotes psicóticos y que le harán peritajes. Desde el punto de vista político, se conoció hoy la renuncia de Ricardo Moreno, el concejal que hizo ingresar a la Municipalidad de Córdoba a Barrelier.
1: En otro orden, la familia Vega encontró una carta escrita de Agostina.
2: Estaba escondida en un cajón del placar de la joven y fue presentada de inmediato ante el fiscal Raúl Garzón, quien lleva adelante la investigación.
1: El documento podría aportar información clave sobre las situaciones que atravesó la joven antes de su muerte.
2: declaró el remisero imputado en el homicidio de Dulce Candia.
1: La justicia profundiza el análisis de celulares secuestrados en allanamientos recientes y sigue sin hallar el teléfono de la víctima, considerado una pieza clave para la investigación.
2: Mientras fue descartada la hipótesis de un embarazo del adolescente, el único detenido por el crimen fue indagado por la jueza de la causa.
1: Más información con Carmen Segovia desde Radio Nacional Puerto Iguazú.
7: El remisero de 46 años, detenido, Mario Alberto, enfrenta su declaración indagatoria ante la jueza María Laura Rodríguez por el femicidio de Dulce María Candia en la ciudad del Dorado. Las últimas novedades del caso confirman giros claves en la investigación judicial y denuncias públicas por parte de la familia del adolescente de 17 años. La causa sumó 3 nuevos sospechosos en las últimas horas. La pesquisa judicial, bajo supervisión del juzgado de instrucción número 1, investiga a una mujer y 2 hombres que tendrían algún tipo de relación o vinculación con el hecho y que están bajo la lupa para reconstruir los últimos movimientos de la menor.
2: Hallaron a una menor que estaba desaparecida en Jujuy.
1: El informe de Aníbal Cáceres desde la emisora de Radio Nacional en la capital de la provincia.
8: Localizaron a la menor que era intensamente buscada. El SINDAC informó que Atienzo, de 14 años, fue hallada y se encuentra en buen estado de salud. En las últimas horas se encendieron todas las alarmas por la desaparición de una menor jujeña. Se trataba de Atienzo, de 14 años, quien reside en el barrio Alto Comedero. Y su último registro había sido tomando un colectivo hacia el centro de la capital jujeña. Tras la activación del protocolo, se informó que la adolescente fue localizada y se encuentra en buen estado de salud.
2: En tanto, detienen a un prófugo acusado de trata de personas.
1: Nos informa Victoria Lupu desde Radio Nacional Mendoza.
9: Autoridades chilenas detuvieron a un ciudadano paraguayo acusado de integrar una organización criminal transnacional dedicada al traslado de mujeres desde Paraguay hacia Chile con fines de explotación sexual. El sospechoso era buscado por la justicia debido a su presunta participación en una estructura delictiva que operaba entre distintos países de Sudamérica. La organización habría captado mujeres paraguayas mediante falsas promesas laborales para luego trasladarlas a territorio chileno, donde eran obligadas a ejercer actividades vinculadas a la explotación sexual. La detención se produjo cuando el imputado intentaba ingresar a Chile por el complejo fronterizo Los Libertadores, principal paso internacional con Argentina.
2: El FMI destacó avances del programa económico argentino.
1: La portavoz del organismo, Yuli Kosak, destacó la desaceleración de la inflación, la reducción del déficit fiscal, la baja de la pobreza y la implementación de la modernización laboral.
2: Además, remarcó el compromiso de las autoridades con el equilibrio fiscal y con las medidas adoptadas que contribuyen, dijo, a fortalecer el crecimiento y la estabilidad económica.
1: El organismo también destacó el desempeño de la acumulación de reservas del Banco Central, impulsada por una mayor confianza de los inversores y por el crecimiento de sectores como la energía, la minería y el agro.
2: A los 92 años murió Chunchuna Villafañe.
1: La información fue confirmada por su hija Juana Molina a través de una publicación en redes sociales.
2: Había nacido un 9 de abril en Buenos Aires, comenzó su carrera como modelo publicitaria, luego se volcó a la actuación y la arquitectura.
1: Ricardo Echegaray fue expulsado de Arca.
2: Es tras su condena e inhabilitación perpetua para ejercer cargos públicos en la causa de Oil Combustibles.
1: El ex jefe de la AFIP durante el gobierno de Cristina Fernández fue condenado por administración fraudulenta agravada en perjuicio de la administración pública.
2: Argentina condenó los ataques de Irán a objetivos civiles en Kuwait y Bahrein.
1: En un comunicado, la Cancillería condenó lo que calificó como actos injustificados y contrarios a los principios fundamentales del derecho internacional.
2: Los ataques de la Guardia Revolucionaria de Irán contra objetivos en Kuwait y Bahrein ocasionaron muertos y heridos, además de cuantiosos daños materiales.
1: El texto añade que Argentina expresa su plena solidaridad con los pueblos y los gobiernos de ambos países y reitera su rechazo a toda forma de agresión que amenace la seguridad regional.
2: Roberto Labaña declaró en el juicio por la causa de los cuadernos.
1: El ex ministro de Economía afirmó que durante el kirchnerismo se detectaron indicios de cartelización y sobreprecios estimados en un 20% en los contratos de la Dirección Nacional de Vialidad.
2: En el testimonio que brindó ante el Tribunal Oral Federal número 7, el ex funcionario aportó precisiones técnicas sobre el funcionamiento de la obra pública durante abril y mayo del año 2005.
1: Pidieron la detención por falso testimonio de un testigo del juicio por la muerte de Diego Maradona.
2: Fernando Burlando, abogado de Dalma y Yanina, solicitó que Nelsa Pérez, de 72 años, sea arrestada por numerosas contradicciones en su declaración.
1: Los jueces rechazaron el planteo del letrado porque no se advirtió una manifestación deliberadamente mendaz.
2: Por su parte, Mario Baudry, abogado de Verónica Ojeda, también recordó que Pérez mintió en el anterior juicio.
6: En el juicio del año pasado yo había pedido el falso testimonio de Nelsa Pérez en su momento porque nos había mentido descaradamente. Recordarás que estuvo como 6 horas declarando, salió varias veces porque varios abogados solicitamos.
1: Descenso de la natalidad. El informe de Diana Costanzo.
10: En el Día del Cuidado de la Fertilidad, especialistas confirmaron que hay un descenso en la tasa de natalidad. Además, más de la mitad de las personas ya no buscan un segundo embarazo. Así lo señaló Fabián Lorenzo, vicepresidente de la Sociedad Argentina de Medicina Reproductiva.
11: Hay una tendencia que la mujer busque su primer hijo a partir de los 36, 38 años. Va de la mano con menor tasa de fertilidad y por ende el segundo lo estaría buscando más allá de los 41. Independientemente de la cantidad de hijos que quieran tener, hay una incapacidad quizás natural y biológica de poder quedar embarazada de un segundo hijo a partir de los 40.
2: Aumentan los casos de enfermedades respiratorias, nos informa Gustavo González desde Radio Nacional San Luis.
12: Se confirmó un aumento de casos de enfermedades respiratorias, entre ellas la gripe A, influenza B, bronquiolitis y COVID-19. Así lo expresaba el director de epidemiología, el doctor Edgar Riva.
13: Es habitual que comiencen a aumentar los casos de todo lo que son enfermedades respiratorias, ¿no? Consideradas las enfermedades tipo influenza, la bronquiolitis, la neumonía. Si bien están aumentando, estamos dentro de los valores esperables. Dentro de los virus que están circulando, muestras son derivadas al laboratorio de Malbrán para determinar qué tipo o qué serotipo, qué serogrupo de eso.
1: Reglamentación del cannabis veterinario, el informe de Esteban Rodríguez desde LB8 Radio Nacional Libertador Mendoza.
14: Mendoza reglamentó el uso de cannabis medicinal para animales. Da detalle José Videla Sáenz, subsecretario de Relaciones Institucionales del Ministerio de Gobierno de la provincia de Mendoza.
15: Hay varios veterinarios que están prescribiendo para determinadas mascotas el uso de cannabis para paliar dolores, para mejorar temas digestivos de perro y para mejorar problemas neurológicos. Y tienen bastante éxito en la administración y se generaba una falta de alguna manera de la reglamentación que pueda dar y pueda garantizar este acceso.
2: Deportes con Eladio Regui, adelante.
16: Hola, muy buenas tardes. La selección argentina se entrenará en un rato pensando en el primer amistoso, sábado 21:30 ante Honduras. Rulli, Giai, Otamendi, Lisandro Martínez, Tagliafico, De Paul, Enzo Fernández, Alexis Mascaliter, Thiago Almada, Lautaro Martínez y José Manuel López, la probable formación de la Argentina. Amistosos, Francia perdió de local ante Costa de Marfil por 2-1 y se fue silbado. España igualó con Irak 1-1. Mañana Paraguay, Nicaragua y Canadá, Irlanda. Mañana comienza la actividad del Gran Premio de Monte Carlo Fórmula 1 Internacional a las 8:30. El sábado desde las 11 la prueba de clasificación. El domingo desde las 10 la competencia con el argentino Franco Colapinto.
1: Actualizamos la información del tránsito con Ernesto Arriaga.
17: A esta hora con mucho tránsito en la zona de la Buenos Aires-La Plata y hay banco de niebla en la zona de Quilmes hacia La Plata y viceversa. Por favor, precaución, máxima 60 kilómetros por hora. Toda la zona de Cantilo, General Paz y acceso norte con demora de 10 minutos hacia Ramaltín y Ramal Pilar. Cinturón de seguridad colocado y luces bajas prendidas.
2: Catamarca intensifica las tareas de prevención de incendios forestales, informa Noelia Soria, desde Radio Nacional en esa provincia.
18: Ante el aumento de incendios forestales en Catamarca, la Brigada de Lucha contra Incendios refuerza las acciones de prevención y coordinación con municipios de toda la provincia y también de la región. El director de la Brigada de Lucha contra Incendios Forestales de Catamarca, licenciado Damián López, decía lo siguiente.
19: Estamos en condiciones de asegurar que la temporada alta se adelantó, comparado con el año anterior, supera en un 100%. Este panorama va a estar complicado para toda la región NOA, Tucumán, Salta y Jujuy.
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0: Hola, hola, hola, pero ¿cómo les va? Qué gusto saludarlos. Muy, pero muy buenas noches. Estamos comenzando Pasión Nacional, el segundo tiempo aquí en la prestigiosa casa de toda la vida de Radio Nacional. Como siempre, está aquí a mi lado Sergio Serratea, allí en los controles el gran Chelo Marín, en la producción Pato Zulce y Patricia Brañeiro, Hernán Navella, el Chelo Díaz, Charlie Simbile en control central, toda la gente que trabaja en la planta transmisora de Pacheco y todos los compañeros, colegas, amigos de todas las radios nacionales en todo el país, las 49 emisoras. Así que a toda la gente y a todos los oyentes que se van a estar comunicando al 11-38-70-74-85, 11-38-70-74-85. Mi nombre es Eladio Arregui y estamos cada vez más cerca de la Copa del Mundo. Dentro de una semana ya tendremos el primer partido ya jugado, el partido inaugural. Así que estamos muy, pero muy cerca. Pero ayer un oyente me dijo, nos preguntó qué iba a pasar con las nuevas leyes, nuevas normas del Mundial. Podemos hablar sobre lo que va a ocurrir porque son muchas las reglas que se pondrán en carrera, en conocimiento, y algunas van a llamar poderosamente la atención. ¿Cómo estás, Sergio? Bienvenido.
1: ¿Cómo le va, Regui? ¿Todo bien?
0: Muy bien, muy bien, muy bien.
1: Sigue mal.
0: La voz está apagada. Sí.
1: Usted sabe que tengo gente que hasta ha tenido que ir al hospital porque el resfrío, que le dura demasiado, le causó algún problema en otro lado, en el oído precisamente.
0: Claro, claro, claro.
1: Y sí. Le causó vértigo y demás.
0: Y yo llego del lunes.
1: Ah, bueno.
0: No es tanto tiempo. Pero bueno, eso le dijo Belloso a Quintana hoy.
1: Sí.
0: El presidente central.
1: Todo el mundo sorprendido con lo de Belloso hoy.
0: Sí, la verdad que sí. Ya vamos a estar con Nacho Sansón un ratito nada más para que nos cuente.
1: Bueno, nuevas reglas.
0: Yo tengo. Los jugadores tienen 5 segundos para realizar los laterales. Si lo hacen fuera de ese tiempo, se cobrará lateral para rival.
1: Sí.
0: Los saques de arco tendrán 5 segundos para ser ejecutados.
1: Para mí no hay manera que haga un saque de arco 5 segundos.
0: En caso de demorarse, se cobrará córner a favor del rival.
1: ¿Usted
0: esto
1: cree?
0: Esto es especial para acá, para el fútbol argentino, ¿sabes por qué? Porque acá sabes cómo te van a querer bombear. Si es para Barraca, cuando
1: no
0: van
1: sea,
0: 2 segundos,
1: no sea así.
0: Córner para
1: yo
0: Barraca.
1: Le pregunto,
0: te lo puedo asegurar. Ya,
1: vamos al Mundial, no al fútbol argentino. ¿Usted cree que se puede hacer, si fuera pelota fuera, en 5 segundos hacen el saque de arco?
0: Cuando la pelota, cuando está para jugar, el árbitro da la orden, ahí tenés 5 segundos.
1: Está bien. Y si hasta que acomoda la pelota...
0: Y bueno, ahí te pueden amonestar, ahí algo va a pasar, ¿no? Vamos a ver cómo se instrumenta, porque todavía no se instrumentó.
1: No, se va, todo se estrena en el Mundial.
0: Exactamente. El árbitro podrá sancionar con tarjeta roja a cualquier jugador que abandone la cancha en señal de protesta por una decisión arbitral.
1: La ley Prestiani, ¿o no?
0: No.
1: Esa no es la de la palabra en la boca.
0: Esta es la ley... ¿Qué jugó la final contra Marruecos de la Copa de África? ¿Senegal?
1: Senegal.
0: Bueno, es contra Senegal.
1: Cuando se fueron penal.
0: Se fueron y después volvieron. Uh-huh. Y cuando volvieron, si hubiese sido ahora, están todos expulsados. No solamente que volvieron, sino que fueron campeones.
1: Claro, cada jugador que abandone por un descontento con el árbitro, el campo de juego...
0: Roja.
1: Roja, ok.
0: Si abandonan todos, no sé, el partido se suspendió.
1: Sí.
0: Claro. En el caso de los córners concedidos erróneamente, la decisión podrá corregirse antes de que se ejecute el saque, nunca después. Sí, lógico, era que pateaban el córner que iba a modificar.
1: Llamaron de Boca diciendo no fue córner.
0: El de... en este caso.
1: El de Pitana.
0: El de Pitana, sí, el de Pitana.
1: El gol de Funes Mori.
0: El de gol de Funes Mori 2014.
1: Sí, señor.
0: A ver cómo lo podemos ejemplificar.
1: Pero, ¿el VAR va a corregir ahí?
0: Sí, el VAR va a corregir.
1: O sea, se va la pelota en la línea de fondo.
0: Sí.
1: El árbitro dice córner o no córner.
0: Claro.
1: Y el VAR le avisa, ¿fue córner o no fue córner?
0: Sí, sí. Ahora, si la... porque el córner puede venir al gol.
1: Claro.
0: Ahora, si la pelota es al revés... Y se no le cobran córner.
1: O sea, si se va por la línea de fondo.
0: Sí.
1: Y era córner. ¿El VAR le avisa? ¿Fue córner o no le avisa?
0: No le avisa.
1: Solamente en la que fue córner. O que el árbitro cobró córner y no era córner. O sea, el pitanazo famoso.
0: Exactamente. Exactamente. Es decir, si es córner y el árbitro cobró saque de arco, es saque de arco.
1: Ok.
0: Ahora, es
1: pero
0: injusto.
1: Pero si era saque de arco y el árbitro cobró córner para evitar el gol.
0: Claro, lo corrige.
1: O la posibilidad de gol.
0: Lo corrige.
1: Lo corrige el VAR.
0: Lo corrigen, exactamente. O sea,
1: pero cada vez que se va la pelota al córner y hay alguna duda, vamos a parar 5 minutos para ver en quién pegó.
0: Ah, yo calculo que tienen que hacerlo rápido esto, si no. Los jugadores. A ver, esto es lo primero. Lo segundo. Los jugadores no podrán acercarse al técnico para una posible charla táctica cuando un arquero pida asistencia.
1: Me parece perfecto.
0: El famoso, vamos a
1: el se, mentirón.
0: Se tira, claro, se tira y ahí se acercan todos para ahí.
1: Me parece perfecto. Me
0: parece. Esto es para evitar que el arquero se tire. El VAR podrá intervenir para revisar faltas del equipo atacante antes de que la pelota esté en juego en un córner o tiro libre y luego tengan impacto directo en un gol, un penal o una roja.
1: Pero, porque esta es complicada.
0: Vamos el VAR podrá intervenir para revisar faltas del equipo atacante antes de que la pelota esté en juego.
1: Sí.
0: En un córner o tiro libre y luego tengan impacto directo en un gol, un penal o una roja.
1: O sea, deja que la jugada, la pelota parada se ejecute o no.
0: Y acá
1: entiendo que sí.
0: Es que no debería ser así.
1: Pero mi pregunta es, hay una falta en el costado del área.
0: Sí.
1: ¿Deja que patee el tiro libre y si hay gol, revisan a ver si fue falta o no?
0: Yo pienso que tienen que revisar antes. No sé si estará bien
1: redactado. ¿Pero cómo sabes si va a tener posibilidad de gol o no? Porque claro, técnicamente, si quiero una pelota en el costado de mi área, el arquero le pega un pelotazo contra el área rival. Y si cae en el área es una situación de riesgo.
0: Sí, por eso esta está muy tomada de los pelos, ¿eh? Si en un cambio el jugador se demora más de 10 segundos, su equipo quedará con uno menos y tendrás que esperar hasta la próxima paralización del juego para realizarse.
1: Perfecto.
0: Los jugadores que se tapen la boca con la mano, camiseta o brazo solo serán expulsados si lo hacen en el marco de una charla conflictiva.
1: Esa es la de Prestiani.
0: Esa es la de Prestiani.
1: O lo que pasó con Vinicius.
0: Exactamente. Uh-huh. Una tarjeta roja directa resulte de una decisión incorrecta en lo relativo a la segunda amarilla, podrá corregirse esa segunda tarjeta.
1: Perdón, me parece que está mal explicado eso. Dígamelo despacito. ¿Una tarjeta roja directa?
0: Sí.
1: Si hay segunda amarilla, no es roja directa.
0: Claro, acá está mal.
1: O sea, está mal redactado.
0: Está mal redactado. Una tarjeta roja resulte de una decisión incorrecta en lo relativo a la segunda amarilla, hay que sacarle directa, acá.
1: Ajá.
0: Podrá corregirse esa segunda tarjeta,
1: o sea,
0: no la primera.
1: O sea que si le sacan doble amarilla,
0: sí,
1: por ende será expulsado, se puede revisar la segunda a ver si realmente...
0: Claro.
1: Claro. Y si la primera fue la que cobró mal el árbitro, bueno, que sembrame, y vaya a llorar.
0: Claro,
1: sabe.
0: Mala suerte.
1: Perfecto.
0: Mala suerte. Seguí participando.
1: Claro.
0: Seguí participando.
1: Está bien.
0: Existe, además dice, exista un caso de identidad equivocada, si amonesto expulsa al jugador equivocado, bueno, esto ya lo sabemos.
1: Sí.
0: Ahí el VAR le dice,
1: claro, si se equivoca, mire mal
0: el
1: número. Si era
0: Zarratea que hizo la falta y sí, no era Regui, es roja Zarratea.
1: Okay.
0: Se conceda incorrectamente un córner. Bueno, esto es lo que dijimos recién. Sí. Bueno, estas son las leyes que se van a modificar.
1: Hay algunas que necesitan una ejemplificación.
0: Sí.
1: Para entender realmente en qué situación sí y en qué situación no.
0: Sí, además me parece a mí que hay que ver cómo le empiezan a aplicar y qué efecto tienen. No vaya a ser cosa que sea peor el remedio que la enfermedad.
1: Seguramente.
0: Así que bueno, esto es lo que vamos a tener en la Copa del Mundo que empieza dentro de una semana. ¿Qué tal, amigos? Agustín Rossi fue determinante en la Copa Libertadores eliminando a Estudiantes y en toda la Copa Libertadores que ganó Flamengo.
1: ¿Verdad?
0: Flamengo. Y me alarma que Scaloni no sepa eso, porque la lesión del Dibu ya automáticamente lo hubiera convocado a ese arquerazo reconocido por todo Brasil. La Copa Libertadores que ganó Flamengo. Bueno, sí, pero son decisiones. Ya lo hemos comentado esto.
1: Igual,
0: en este caso, Fernando.
1: Las imágenes del Dibu entrenando con una sola mano hacen creer que no va a haber problema.
0: Ayer lo dijimos al tema. Para mí no es convocado Rossi porque, primero, que no lo convocaron nunca. Y segundo, porque es un arquero ya que tiene más de 30 años, Rossi, y porque me parece que para llevarlo tienen que llevarlo de tercer arquero.
1: Sí.
0: Me parece que es un arquero que, de tercer arquero, Rossi, sería más que un premio, más que... Me parece que para eso llevas un arquero joven o que tenga...
1: Para proyección.
0: Para proyección. O que ellos ven más competitivo porque sostienen ellos creo que el cuerpo técnico, que todo lo que está en Europa, porque se rozan con los futbolistas que van a enfrentar, es mejor que los que están acá. El bueno, roce, es el roce internacional.
1: Pero hay dos jugadores de Brasil en la selección.
0: ¿Cómo?
1: Hay dos jugadores convocados de Brasil.
0: Sí.
1: Del mismo equipo. López y Ciay.
0: Exacto.
1: Uno en la lista de 26 y otro en la prelista.
0: Claro,
1: están entrenando con la selección.
0: Como eventual este.
1: Que también eso me hizo.
0: Sí, pero pensar, ahí tenés, sí, ahí tenés también la respuesta.
1: A ver.
0: Los dos son suplentes.
1: Está bien, bueno, pero.
0: Bueno, está bien, pocas veces pero no es lo mismo. Pero no es lo mismo, sí, para mí, desde mi punto de vista, un arquero que un jugador de campo.
1: Está bien.
0: Porque el jugador de campo, bueno, López, digo, puede jugar con Lautaro Martínez, inclusive puede jugar Lautaro, bueno, Martínez, López y, sí, Julián Álvarez.
1: Te da, si el querés, ejemplo, el Mundial anterior, donde un solo jugador de fútbol argentino fue, que fue Armani.
0: ¿Sí? Claro, exacto.
1: Pero siempre Scaloni priorizó hasta un jugador que entrenaba en Europa y por ahí no jugaba, por el ritmo de entrenamiento de allá para la convocatoria. Y lo puedo estar de acuerdo o no, pero entiendo la descripción de lo que hace Scaloni. Y de repente aparecen dos jugadores del fútbol brasileño. Digo, ¿cuán diferente es el fútbol brasileño del fútbol argentino?
0: Sí.
1: Que la liga puede ser mejor, que entrega mejores premios, estamos totalmente de acuerdo. Ahora, ¿el ritmo de fútbol o de entrenamiento es tan diferente al argentino?
0: No, creo que
1: ¿es
0: no,
1: más parecido al europeo?
0: No, no, creo que no.
1: ¿Por qué Ciay tendría una posibilidad cuando otros no la tuvieron jugando acá en Argentina?
0: La pregunta sería, ¿qué otro número 4 hay en la Argentina que pueda integrar la selección?
1: No sé si.
0: Esa es la pregunta.
1: No sé si.
0: Es decir, bueno, vos llevas a Montiel, sí, que juega acá, pero que ya es integrante de la selección argentina, sí, sí, del año del,
1: claro,
0: del,
1: Montiel viene
0: del Mundial pasado. Claro. Sin discusión. Es decir, convocás a Ciay y tenés a Molina. ¿Qué otro marcador de punta acá en la Argentina que juega acá en nuestro fútbol es seleccionable? Número 4.
1: Mancuso.
0: Pero Mancuso es suplente, Estudiante de La Plata.
1: Bueno, pero a veces juega.
0: Ah, pero bueno, sí, a veces. A veces yo también me corto el pelo.
1: Yo no.
0: Digo
1: que lo que digo es que había jugadores que no eran titulares en sus equipos y los llamó igual Scaloni, ¿eh? Te la cambio de lateral.
0: Sí.
1: Voy al lateral izquierdo.
0: Sí.
1: ¿Roja no es el mejor lateral izquierdo de la Argentina?
0: Sí, ahí creo que.
1: Y casi no ha tenido chances.
0: No, yo creo que ahí fue, no sé si un error, porque no estoy capacitado para decir que es un error del cuerpo técnico, pero me parece que a mí a Rojas lo tendría que haber llamado antes para una, sí, prueba, no en el último, y lo presionaron tanto que se terminó desgarrando. Me llama la atención que no lleve otro marcador de punta. Yo creo que Rojas, si hubiese tenido más continuidad con el grupo, creo que hubiese estado a la altura. Por lo que ha demostrado, sí, en Racing, me parece a mí que está a la altura.
1: Ojo,
0: de sobremanera, ¿eh?
1: Ojo que.
0: Y a Cuya no entiendo por qué no fue también.
1: Estamos de acuerdo. Ojo, pero yendo a tu duda de por qué no llevó otro lateral izquierdo, porque algunos dicen Barco no juega más de tres.
0: No, Barco no juega más.
1: Ojo con el tema de la línea de 5.
0: Sí, puede ser una posibilidad, sí.
1: Porque
0: en algún partido, a lo mejor, sí, la famosa.
1: Por lo que cuentan desde Estados Unidos, lo que busca Scaloni es, con el mismo 11 que tira la cancha, poder modificar el esquema y jugar con línea de 5. Y eso hace que tome la decisión de no llevar otro lateral izquierdo, desde ese punto de vista.
0: Claro. Bueno, perfecto. Los invito a los oyentes que opinen sobre las nuevas leyes del fútbol que se van a instrumentar en el próximo Mundial, que ya empezaron a ponerse en práctica en los partidos amistosos. Le cobraban.
1: ¿Hay batacazo en los amistosos?
0: Sí, eso lo vamos a decir antes de ir a Rosario, que también hubo un montón de actividad hoy con Belloso. Bueno, la derrota de Francia 2-1 con Costa de Marfil,
1: sí,
0: hace un ratito nada más en Nantes, se fue silbado Francia. Uh-huh. Un solo tiro al arco hizo Mbappé en el primer tiempo, jugó solamente el primer tiempo. Yo creo que es tomarlo con pinza los amistosos.
1: Está bien, pero jugó con los titulares, ¿eh?
0: Sí, está bien.
1: Estaba ganando 1-0.
0: Sí, está bien, pero me parece a mí que tomarlo con pinza.
1: Pero ayer perdió Holanda con Argelia, rival de Argentina.
0: Sí, no mereció perder.
1: Está bien, pero perdió.
0: Sí, está bien, bueno, no mereció.
1: ¿Argentina perdió, mereció perder con Arabia?
0: No, bueno, está bien. Bueno, pero ¿y cómo terminó Argentina?
1: Está bien, pero perdió.
0: Está bien, pero ¿cómo terminó?
1: España empató 1-1 con Irak.
0: Sí, exactamente, sí. Pero para mí son resultados totalmente mentirosos. Después empieza el Mundial.
1: No, estamos de acuerdo.
0: Porque los jugadores tienen miedo de
1: poner
0: la pierna, el pie, la patita, como digas vos, porque se pueden lesionar y te quedas afuera de la Copa del
1: Mundo.
0: Pero
1: enfrentaron a otro equipo que técnicamente está en la misma situación, va al Mundial.
0: Sí. Bueno, pero ahí, ¿viste cómo es esto? A veces.
1: La realidad es que los dos candidatos, sacar Argentina, España y Francia, no ganaron. Y ayer, el que muchos dan como la gran sorpresa, todos los que tiran resultados previos, este alemán,
0: sí, sí,
1: dice que gana Países Bajos el Mundial.
0: Exactamente, Holanda.
1: Y no, no ganó.
0: No. Bueno, vamos a ir a Rosario. No. Hola Nacho, bienvenido, ¿cómo estás?
2: ¿Cómo estás, Eladio, querido Sergio? El saludo para todo el equipo allí del segundo tiempo de Pasión Nacional. ¿Qué giro dramático de las situaciones vivimos hoy, no?
0: ¡Oh, tremendo! Mirá, acá cuando vos quieras podés pedir a Belloso hablando de por qué sigue Almirón y a Belloso sí, hablando muy mal de Quintana. Así que esos son dos testimonios que podés pedirlos cuando quieras para ilustrar lo que nos vas a contar. Claro. Sorprendió la conferencia de prensa. Sí. No la conferencia de prensa, sorprendió el contenido.
2: Claro, a ver, primeramente vamos por parte. No es común que un presidente se ponga en contra de su gente. Lo más fácil es seguir lo que dice el termómetro de la calle y lo que dice Twitter antes de tomar ciertas decisiones. Se ratificó a Jorge Almirón en el cargo, respetando, como lo dice Belloso, los procesos. ¿Qué pesó más en la balanza de la comisión directiva? Ser cuarto en el torneo Apertura, jugar semis, clasificar octavos de la Copa en Libertadores, haber ganado el Clásico, sacar el 62% de los puntos. ¿Qué pesa más en la tribuna? El pésimo partido ante River, pésimo accionar con Independiente del Valle saliendo segundo en un grupo de la Copa Libertadores, quizás en el más fácil, en el más

0: dictaminaron que se tiene que ir, las páginas, las redes, etcétera, etcétera. Yo siempre hablé de cuando iba a venir a Central iba a ser un club serio, un club que no abandona los procesos, un club que trabaja con seriedad, que continúa, que le duele perder enormemente. Hasta mi mamá me pide que eche al Mirón, pero no. Nosotros vamos a continuar el proceso que empezamos. Un proceso con un técnico, cuando fuimos a buscarlo, creíamos que nos iba a dar muchas cosas y nos dio muchísimas. Y su cuerpo técnico nos dio muchísimas. Que faltará. Que hay que mejorar, hay que mejorar. Que tenemos que ver qué le podemos aportar desde nuestro lado, lo vamos a hacer. No tengan ninguna duda. Que juntaremos a los jugadores, al cuerpo técnico, a todos, en ver qué falta para de nuevo ser campeón, lo vamos a hacer.
1: Bueno, Nacho, ahí está clarito lo que dijo Belloso. A todo esto, después de escucharlo a Belloso, ¿cuál es el termómetro de las redes sociales, del socio, del hincha canalla, que Almirón siga?
2: A ver, Belloso dice, lo ratifico a Almirón porque respeto los procesos, lo respeto al entrenador.
1: Bla, bla, bla, bla.
2: Con esa vara, Eladio, muchachos, si Belloso respeta los procesos, ¿por qué lo echó a Haaland?
1: Pero Haaland terminó el contrato, Nacho.
2: Claro, ¿por qué no le renovó a Haaland? Si había sacado el 82% de los puntos.
1: Bueno, pero ahí terminó el vínculo. Acá tendría que interrumpirlo. No es lo mismo.
2: Exactamente. ¿Qué sucede? A ver, la calle, las redes sociales, periodistas, colegas.
1: Sí.
2: Hoy, verdaderamente, los que fuimos hoy a la conferencia, en la previa, en la antesala, a la espera de que aparezca Belloso, el termómetro era... Hoy dará el nombre del sucesor.
1: Claro.
2: Algo sucedió en las últimas horas, porque también colegas especializados en mercado de pases, desde el entorno propio del entrenador, dejaron trascender su salida. Entonces, acá se forman cuatro patas. La comisión directiva, que lo ratifica a pesar de lo que opina la tribuna. Almirón, que dejó trascender su salida. Y ahí aparece otra vara, que es la de Ángel Di María y los líderes de este Central. Y cuando hablo de los líderes, uno de esos líderes fue Carlos Quintana, que hoy también fue eje de la discordia. Nos mirábamos entre todos hoy cuando levantó el guante Belloso para pegarle a Carlos Quintana. Los invito a escuchar porque es otra de las patas de esta cuestión que hay que analizar de Rosario Central, los líderes y el plantel. Esto dijo Belloso contra Carlos Quintana.
0: Sí, por supuesto que me convence. Lo conocía de antes de su trabajo, he hablado muchísimo con los lugares donde él estuvo, tiene un carácter fuerte, pone muchos límites, algunos no le gustaban esos límites o no tenían lugar, y como hizo Quintana, que salió a mariconear, una falta de respeto total lo de Quintana. Un chico que lo fuimos a buscar, que le dimos todo, que el club se portó de una manera genial con él, que el día lo fuimos a ver al Hospital Carolina o al sanatorio, fuimos a la casa a darle un contrato cuando sabíamos que cuando vuelva con 38, 39 años no se iba a volver, y nosotros estuvimos ahí, le dimos el contrato más alto de su vida. Y el día que se va después de perder 3-0, donde había fuego, tiró nafta. ¿Con qué necesidad, Carlitos Quintana?
2: Bueno, Eladio, hablando de tirar nafta, a las 2 horas de la conferencia, él a las 2 horas...
1: Él creo que puso...
2: querosén. Exactamente, un poquito más. Alguna leña. 2 horas después de estas declaraciones, aparecieron las redes sociales de Jorgelina Cardoso, mujer de Ángel Di María, una foto en familia con Carlos Quintana. Apoyando al ex zaguero de Rosario Central en esta situación. Entonces, exactamente, hay algo que puertas adentro se empezó a romper. Lo que se sabe es que lo que no le gusta a los líderes, y cuando digo líderes, en su momento Malcorra, a Carlos Quintana ahora, y el próximo, que es uno de los candidatos a salir, que es Jorge Brown, es las formas del entrenador de no rotar. Casi jugaron los mismos en estos 6 meses donde Central tuvo triple competencia. Claro. No rotó, la pasó mal Ángel Di María con las lesiones, llegó con lo justo a ciertos partidos, y eso es lo que no gustó.

0: puntualmente con Carlos Quintana, se somete a un proceso hasta judicial porque tiene contrato hasta el 30 de junio con Central y hace 4 días que no se presentan los entrenamientos. A esto se le suma el apoyo de la familia Di María a Carlos Quintana. El apoyo de la familia Di María a Carlos Quintana, uno entiende que simboliza estar en contra de Almirón ratificado por Belloso. Entonces,
1: esto
0: lo que
1: termina
0: parecía...
1: Termina mal.
0: No, por supuesto.
1: ¿Cuándo hay elecciones? ¿Ahora en octubre?
0: En octubre, en octubre hay elecciones en Central.
2: Perdón, Nacho, ¿está todo bien entre Di María y Belloso?
0: Bueno, esa es la gran incógnita con la que nos fuimos hoy. Da toda esa sensación que algo se rompió.
2: Te lo pregunto porque ayer a la noche el rumor era que Belloso había arreglado con Ramón Díaz. Vos me lo podrás chequear o no, si llegó allá. Que el rumor era que Belloso arregló con Ramón Díaz. Ramón Díaz hoy iba a ser anunciado. Di María habló con Ramón Díaz y le marcó la cancha de lo que quería para Central. Ramón dijo, yo me bajo, y le quisieron meter a Mascherano.
0: Bueno, ese es el problema. La cuestión de lo que se dice el club de amigos. A ver, hay una pata de esta mesa que es Ángel Di María y los líderes, que le molesta la cuestión de cómo entrenan. Lo dice hoy Jorge Gonzalo Belloso. Dice, es un entrenador con sus formas, es un entrenador que pide todo al 100, que van a jugar los que están mejor, y hay ciertas vacas sagradas en este Rosario Central, como lo fue Malcorra, como lo es Quintana, como lo es Fatura Brown, y por supuesto como lo es Ángel Di María, que están en un proceso de que son jugadores con edad que no quiere que su puesto se ponga en duda, que es lo que viene a marcar Jorge Almirón.
1: Claro,
0: hoy la conferencia termina con una frase contundente. No hay ningún jugador por encima del escudo y no hay ningún jugador por encima de Rosario Central, ni jugador ni dirigente. Y es un claro mensaje de Belloso para las vacas sagradas, para Ángel Di María, para Fatura Brown, para los que quieren imponer ciertas condiciones. Y por eso se ratifica hoy a Almirón en el cargo.
1: Claro. Bueno, la verdad que la situación es muy complicada. Una pregunta que me queda.
0: Sí.
1: ¿Se presenta Gonzalo Belloso ahora en octubre?
0: Es la gran incógnita y me parece que todo indica desde hace tiempo que se viene mascando esta cuestión, que no va a ir a la reelección Gonzalo Belloso. ¿Pero qué pasa?
1: Sí, hoy no hay oposición en Central. Hoy en la conferencia de prensa dijo en un momento dado que le va a dejar el club totalmente diferente al que viene de cuando lo agarraron ellos.
0: Esa herencia que Belloso recibió hace 4 años... lo que pretende él, uno de los objetivos es al que venga atrás de nuestro dejarle un club totalmente acomodado. ¿Pero qué pasa? Borra totalmente la posibilidad de una reelección. O sea que hoy Central, en caso de elecciones, no habría oposición.
1: Claro.
0: Porque hoy a las 12 del...
1: ¿Irá la mujer, bueno, decís vos?
0: Puede ser que Belloso no y que vaya Carolina Cristinciano.
1: Puede ser.
0: Es una posibilidad, es una chance.
1: Sí, tranquilamente.
0: Hoy no hay oposición, hoy directamente Belloso iría una lista única y sin ningún tipo de chance de cambiar por lo menos de rumbo, por lo menos hasta hoy a las 12:30 del mediodía. Ahora se empiezan a gestar otras cuestiones porque hay parte de la opinión pública, parte de la calle, la tribuna, que está totalmente descontento con la decisión que tomó hoy la cúpula de Central.
1: Bueno, aguardaremos a ver cómo continúa. ¿Cuándo vuelve el equipo a los entrenamientos?
0: Son 18 días de vacaciones, creo que en medio del Mundial vuelve a los entrenamientos. Quedan 15 días de vacaciones para que retome la pretemporada de la mano de Jorge Almirón y el mercado de pases, que según dijo Belloso, lo vamos a rodear, vamos a traer lo que pida Almirón para que sea el segundo semestre, nuestro mejor segundo semestre, de cara a lo que será el proceso de elecciones, ¿no?
1: Bien, Newell's.
0: Newell's Old Boys, un nombre en carpeta en este mercado de pases que está siendo comandado por Frank Darío Kudelka. Estamos hablando de Lucas Meroya, zaguero de 30 años, libre del Mazatlán de México. Lo conoce Kudelka de su paso por Huracán. Está iniciando conversaciones. Newell's, uno de los principales nombres en carpeta, por supuesto. Lo de Juan Barinaga no va a correr hasta que Boca no tenga un entrenador y se decida si dejarlo ir o no. Por eso, para la defensa, el apuntado es Lucas Meroya con pasado en Huracán, en este proceso que está haciendo Newell's de incorporar a medida de lo que la economía se lo permita.
1: Bien, Nacho, completísimo. Te agradecemos mucho, ¿eh?
0: Muchísimas gracias, la seguimos, compañeros. El abrazo grande para todos.
1: Nacho Sanzó desde Rosario, tema Gonzalo Belloso, que va a dar este tela para cortar.
2: Yo creo que hay un lío interno, sí, que no explotó públicamente.
1: Sí, sí, sí, pero se está en ebullición. Sí. Empezó a hervir el líquido de la olla.
2: Creo que Di María...
1: El caldo se pone espeso.
2: Desde atrás Di María le está manejando algunas cosas.
1: Y por eso es capaz que no quiera...
2: Por eso yo le preguntaba por el tema Ramón Díaz. Mi sensación de afuera es, Belloso quiso hacer un cambio de entrenador, le bajaron el entrenador, entonces, le quisieron poner el entrenador, dijo, sí, ahora sigue el que estamos todos de acuerdo que se iba. Porque Belloso dijo en la conferencia de prensa, hasta mi mamá me pedía que lo saque.
1: Claro, exactamente. Sí, hasta mi mamá. Bueno, los oyentes...
2: Como sabe mamá, ¿no?
1: Sí, se fue de gira a San Filipo, un goleador único, sí. Pero no dudó en irse a Boca, de cuyo plantel fue echado. Personaje muy especial, Fito Fratis, del barrio Calamar de Florida, Vicente López. Grande, Fito. Bueno, los oyentes que se van comunicando al 11-38-70-74-85. Buenas tardes, Eladio. Saludos de Vaca Muerta, Coqui, Alejandro y César, escuchando siempre. Abrazos. Grande a toda la muchachada allí. Buenas noches. Almirón era rechazado por todos los socios e hinchas, no solo por los vergonzosos partidos con River y Estudiantes, sino también por los puntos que perdió en numerosos partidos por tirar el equipo atrás. Además, echaron a Malcorra y Quintana, que son muy queridos en Central. Ahora, ¿cómo va a dirigir con todo el pueblo en contra? Daniel, saludos. Bien, Daniel, muchas gracias. Otro oyente dice, lo tengo por aquí. Buenas tardes, amigos de Radio Nacional. Soy Daniel de Munro, hincha de River. Quisiera saber los refuerzos que viene... que vienen, saludos a todos los conocidos, abrazo. Le vamos a preguntar a Agustín Domper entonces, ¿querés saber de River? Vamos con Agustín Domper para saber novedades del millonario. Hola, hola, Agustín.
3: Hola, hola, Eladio, muy buenas noches. River con novedades importantes tras lo que anunció en televisión el presidente Stefano Di Carlo. En las últimas horas, Pablo Longoria, el manager deportivo de la institución, le comunicó a algunos jugadores, como por ejemplo Maxi Salas, el propio Paulo Díaz, de que no van a continuar en la institución. Otro es Galopo, también sucederá lo mismo con Castaño, Centurión, el arquero seguramente tampoco siga después de este mercado de pases, y veremos qué sucede con algunos jugadores por los cuales River espera ofertas, caso Colidio, pero evidentemente la sangría comienza a consolidarse de los jugadores que se van. Y en cuanto a los refuerzos, más allá de Otamendi, está muy cerca de sumarse el uruguayo Arambarri, volante que le interesa mucho a Coudet, con gol, volante mixto, que en las próximas horas podría convertirse en el segundo refuerzo, mientras que también River acelera por Angelito Correa, el ex Atlético Madrid y San Lorenzo, que está en México y que no va al Mundial, podría convertirse en el tercer refuerzo. La seguimos mañana. Abrazo enorme.
1: La seguimos, Agustín. Bueno, River con las novedades que... ¿Te acuerdas cuando dicen, ponen el camión de culata?
2: Sí, y esto es, de esto, lo que se van.
1: Lo que pasa,
2: ¿y los que vienen?
1: Bueno, ahí hablan de, ahí lo dijo, recién Arambarri.
2: Correa, que estaría arreglado con él, el contrato.
1: Sí, pero lo que pasa es que los mexicanos no te lo van a regalar a Correa.
2: No, no, los mexicanos dijeron 13 palos o no te lo damos. Pero yo empiezo a sumar, los 13 palos de Correa. No, los 20 que le pide el Atlético de Madrid por Thiago Almada.
1: Sí, para mí Thiago Almada no viene.
2: ¿Usted dice que no?
1: No, para mí no. No creo que... No sé dónde van a sacar tanto dinero.
2: ¿Más Tantuono o el Diablito Echeverri?
1: Bueno, eso vendrían a préstamos sin cargo. Eso.
2: ¿Pero quieren venir?
1: Esos quieren venir. Lo que pasa es que hay que ver si los clubes los larga.
2: Por eso digo, sí. Ahí está, es más difícil la cuestión.
1: Claro, exactamente.
2: Pero yo la verdad... O sea, ojalá por el fútbol argentino, ¿eh?
1: Sí, sí.
2: Hincha de River, sí, que venga.
1: Mira, hay dos todos. Cosas que han pasado en las últimas horas que no son habituales. Para analizar. La primera es...
2: Sin olvidar Otamendi, ¿no? Que ya está.
1: Sí. La primera es la charla, entrevista que dio Stefano Di Carlo diciendo que se van 15 futbolistas de River. Es muy difícil, hay que buscar un largo tiempo para que algún presidente diga de esa manera y de la forma en que lo diga.
2: Vos sabés que me dijeron...
1: Sí. Debe estar muy enojado Di Carlo, para decir eso.
2: No voy a decir lo coachearon, pero sí le dijeron, tenés que salir a hablar y decir un par de cosas fuertes porque te van a llevar puesto.
1: Y sí.
2: Bueno, y el que lo asesoró, me dijeron, es José María Aguilar.
1: Ah, bueno.
2: Que es quien ha asesorado a esta dirigencia desde Donofrio. Permanentemente ha sido fuente de consulta en un montón de cosas, sacando la cuestión presidencial.
1: Sí, vos le preguntás a Aguilar cosas y entonces haces al revés y acertás seguro.
2: Pero lo que digo,
1: claro, es así.
2: Aguilar fue fuente de consulta en un montón de temas de forma privada. Aguilar no quiere aparecer en la vida pública de River.
1: No, no, Aguilar no puede pasar ni por Udabondo.
2: Y Aguilar le dijo, salí a hablar a Di Carlo, porque si vos te callás la boca... Sí. Te van a seguir dando...
1: Nosotros lo dijimos acá que era muy blando. Yo lo dije que era muy blando.
2: Y tenés que marcar otra personalidad. Por eso él sale a hablar y dice, se van 15 jugadores. Para causar el efecto que terminó marcando. Sí.
1: Hoy le comunicaron a Salas, como lo dijo Agustín recién. Así que bueno, aguardaremos, ¿no? Vamos a ir a Boca y después vamos a la pausa. Escuchamos a Damián Zárate para saber si Boca tiene entrenador o no. Mientras ya vamos a estar hablando nuevamente de la selección argentina para saber qué va a ocurrir con la selección y con los jugadores que están recuperándose de sus respectivas lesiones.
4: ¿Qué haces, Eladio? ¿Cómo andas? Abrazo en este segundo tiempo de Pasión Nacional aquí en el aire de la radio más grande de la Argentina. Estamos a poco más de 2 semanas de... la vuelta de Boca a los entrenamientos, está fechada esa vuelta para el 18, ¿sí? El 18 del corriente mes de junio, si no saco mal las cuentas, estamos justo a 2 semanas, ¿no? El 11 comienza el Mundial, dentro de una semana, y el otro jueves es el 18, seguramente es el día de los pesajes, de reencontrarse y empezar a diagramar una pretemporada de cara a lo que va a ser... primero los 16avos de final de la Copa Sudamericana y después el comienzo del torneo clausura. Creo que además se va a dar en ese orden. Los nombres que siguen sonando para reemplazar a Claudio Úbeda, que lo contábamos acá, fue oficializada su salida el día martes anteayer. Hoy estuvo Kiri González en un programa de ESPN, en F90, mientras hacíamos la primera edición de... Pasión Nacional, y él aclaró que habitualmente habla con Riquelme, que le encantaría ser el técnico de Boca, pero que todavía nadie lo llamó. Y en las últimas horas empezó a tomar fuerza un candidato natural, porque además ya pasó por el mundo Boca, que es el del Vasco Arruabarrena, que recordemos, estuvo dirigiendo a Boca 3 temporadas con 75 partidos, 47 victorias, 13 empates y 15 derrotas. Ganó 2 títulos, el campeonato 2015, la Copa Argentina 2015... Después se fue a dirigir a Medio Oriente, dio varias vueltas en Emiratos Árabes, en Qatar y en Arabia Saudita. Ese fue su lugar para desarrollar su expertise, que es ser entrenador en jefe. Y a partir de ahí nunca volvió a Boca, hace más de una década que se fue de Boca. Evidentemente es un técnico tonificado, mejorado por el paso de los años y que es uno de los candidatos, tal vez el que a esta hora tenga más fuerza... para reemplazar a Claudio Úbeda. Otra que tiene que ver, creo que lo charlábamos ayer, pero lo ratificamos, es el tema Edinson Cavani, que habría, lo pongo en potencial, habría decidido operarse para ver si puede retirarse jugando. Recordemos que tiene contrato con Boca hasta diciembre del corriente año 2016, y que esta recuperación de mínima le llevaría 1 mes. Así que aprovecharía todo este tiempo de pausa del Mundial para intentar recuperarse y estar, no digo para el comienzo de la segunda parte de la temporada, pero sí que lo pueda contar el nuevo entrenador como alternativa, por lo menos. Y después el caso Sebastián Villa, que seguimos diciendo, está en el radar de Boca, que Riquelme lo querría para su vuelta, pero que hay que desembolsar varios millones de dólares para que se dé la vuelta. Eladio, te mando un abrazo, la seguimos.
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11: Bueno, seguimos aquí en Pasión Nacional. Nos visita Sofía hoy, una aspirante a periodista deportivo. Así que...
12: Ex aspirante, porque después de esto se estudia, estudia política internacional.
11: Sí. ¿Cómo estás, Sofía? Bienvenida.
13: Hola, buenas noches, bienvenida. ¿Cómo están?
11: Bien, muy bien, muy bien, muy bien.
12: Habla, ¿eh?
11: Habla. ¿Por qué periodista deportivo? ¿Por qué ibas a estudiar? ¿Te gusta la comunicación? ¿Te gusta...?
13: Me gusta mucho comunicar, soy muy social. Y la verdad que me gustaría aprender todo lo que es radio, periodismo, entrevistar personas.
11: Bueno, aquí bienvenida acá a Radio Nacional, que es
12: contratada.
11: La casa de las radios por excelencia, así que sin ninguna duda. Bueno, vamos a agradecer a los oyentes al 11-38-70-74-85. Acá dice Carlos, soy Daniel, los refuerzos de River, ya lo dijimos. Sí. Hecha las leyes, hecha la trampa, fácil cada vez más. Dice una palabra, acá la voy a decir, pedorro el fútbol. Miguel de Península El Páramo. Jorge de Recreo Santa Fe, están muy bien y veremos qué hacen los jugadores de Boca convocados a la selección, que se quejan siempre en su club. Soy Jorge de Recreo Santa Fe. Miriam de Quilmes dice, buenas noches, Eladio, los reglamentos los hacen cada vez más complicados, y justo en el campeonato mundial, qué bárbaro. También deseo saber qué jugadores de nuestro River siguen en el club. Bueno,
12: ninguno.
11: Se van todos, aparentemente.
12: Ojo, hay algo que no dijimos.
11: Sí.
12: Decidieron que se quedan con un arquero de Armani y Centurión,
11: Claro.
12: No se van a quedar los dos.
11: No, uno se va a ir. Aparentemente se iría Centurión, si Armani se queda hasta fin de año.
12: Armani tiene una propuesta de Nacional.
11: Bueno, acá lo tratan de pollerudo a Di María. Un Julio dice que...
12: Tiene razón.
11: que este que vaya que a la mujer la manda a lavar los platos a Carolina.
12: No voy a leer
11: esto, Julio, porque si no me van a tratar, así que no, creo que hay que ser más respetuoso. Así que bueno, para que veas que lo leí al mensaje. Eladio y equipo ya en la sintonía, disfrutando de su hermosísimo programa, preparando mi espectacular carne en fuego con leña de aliso en la alta montaña. Los saluda Amadeo Pistán desde mi Tucumán querido. Abrazo, aguante la escaloneta, papá.
12: Tengo un problema.
11: Sí.
12: Acaba de anunciar con los amistosos de hoy, acaba de anunciar FIFA, el nuevo ranking FIFA, antes de la Copa del Mundo. En realidad ya se filtró, las cuentas son obvias. Lo va a anunciar el día anterior.
11: ¿Quién está primero? ¿Francia?
12: Argentina.
11: ¿Argentina otra vez primero ahora?
12: Argentina otra vez primero.
11: Ah, bueno.
12: Nunca ganó un número uno del ranking.
11: La Copa del Mundo.
12: El número uno del ranking previo al inicio de la Copa del Mundo.
11: Claro, está bien. Por eso lo pusieron primero Argentina.
12: Estoy deprimido.
11: Claro. Ahí lo tenés a los de FIFA, ¿eh?
12: Pero encima llegamos a puntero y no jugamos todavía.
11: Claro. Bueno, hay muchos equipos sin técnicos. Estamos hablando de Racing, estamos hablando de Boca, estamos hablando de Talleres de Córdoba, pero de Racing la novedad la tiene Fabián Codevilla.
14: Hola, Eladio, ¿cómo estás? Un placer saludarte a vos, a los compañeros. Podríamos titular esta etapa de casi una miniserie como Racing duele, ¿no? Digo, en el medio de la búsqueda de un nuevo técnico, en la confrontación de la comisión directiva y Gustavo Costas por el dinero adeudado, de obviamente el trabajo del cuerpo técnico, parece que obviamente está causando cierto resquemor y esto se traslada a la institución, reiteramos, busca un nuevo técnico. Caído lo de Nico Díez, porque nadie se quería hacer cargo de la grieta, de la herida, del dolor que podía provocar, entre Racing y Argentinos, entre Argentinos y Nico Díez. Bueno, Racing hizo una propuesta económica que no satisfizo al Club de la Paternal y Nico Díez seguirá siendo el técnico porque tiene contrato en Argentinos Juniors hasta el 2027. Hoy suena fuerte el nombre de Juan Pablo Voivoda, que no estaba en los cálculos, pero lo ofreció Bragarnik. Y Bragarnik impulsa la llegada de Voivoda y además seduce con la posibilidad de incorporar refuerzos consensuados con la Secretaría Técnica y el cuerpo técnico que puedan beneficiar a Racing. Por estas horas hay negociaciones, todo bajo siete llaves, un hermetismo total. Uno tiene que intentar llegar por distintos medios a la información, la va recabando, la va recogiendo, y esto es lo que podemos contar. A esta hora no hay plan B. Hay nombres que suenan. Hernán Crespo, yo me encargué de hablar con gente del entorno, no tiene intenciones de venir a dirigir a la Argentina, eso me dicen. También sonó el nombre de Anselmi, que es una alternativa, ya lo fue en algún momento, hasta el Mago Capria, siendo manager de la institución, había tenido alguna charla con él en su momento, él priorizó la salida a México por entonces, hoy vuelve a ser una alternativa, pero hoy, a esta hora, Eladio, todo parece conducir a Juan Pablo Voivoda, y tiene que ver con esa máquina de seducción que puso en funcionamiento el zar del fútbol, como se lo conoce desde hace muchos años, Eduardo Bragarnik, y obviamente alivianaría seguramente para Racing el hecho de que lleguen con refuerzos, ya que no habría erogación de dinero por los mismos, pero veremos si esto no termina siendo más caro. Es toda una novela de este Racing que podríamos titular, insisto, Racing duele, y que veremos cómo se desarrolla en los próximos días. Un fuerte abrazo.
11: Fuerte abrazo, Fabián. Bueno, aguardaremos a ver si Voivoda será el técnico del Racing Club de Avellaneda. Vamos con Independiente, está Rubén Santos, y después le pregunto a Zarratea qué hay de San Lorenzo, si ya asumió culota. Hola, Rubén, bienvenido.
15: Hola, Eladio, querido. Un abrazo grande. Bueno, las noticias tienen que ver con Independiente y las noticias que pasan por la resolución de cuestiones contractuales, algunas que ya venimos contando en la semana. La de Ábalos es la más importante porque a fin de año se le termina su contrato, con lo cual ya está en condiciones de negociar con cualquier institución que él decida. Sabemos que Olimpia está muy interesado en el delantero de Independiente, pero hay otro nombre que aparece en el radar y es el de Abaldo, el uruguayo que ha tenido buenas actuaciones y que siempre ha sido considerado para ser uno de los de ataque en el equipo de Avellaneda. La situación es la siguiente: el Independiente tiene la opción de renovar por 6 meses más el préstamo y adquirir o tomar la posibilidad de una adquisición, obligación de compra, cosa que hasta ahora no ha sucedido, pero informan desde Uruguay que Defensor Sporting también tiene una cláusula en la que, dependiendo de los tiempos, Independiente no responde, el equipo uruguayo puede hacer una repesca del jugador en caso de recibir una oferta por afuera de Independiente. Es decir, si Independiente no toma la decisión en el momento que debe hacerlo, Defensor Sporting tiene la posibilidad, insisto, de repescar al jugador y, si tiene una oferta, negociarlo directamente Defensor Sporting sin consultarle a Independiente. Así que son estos los temas en cuanto a cuestiones contractuales que está tratando de resolver la dirigencia de Independiente, que, a mi modesto entender, ha dejado pasar un tiempo, ha dormido un tiempo bastante importante, porque sobre todo lo de Ábalos ya debería haber tenido alguna charla, salvo que tenga decidido desprenderse del jugador. Tiene una deuda con Zavala, con Olimpia de Paraguay, por ahí podría negociar todo un paquete con ese tema, así que habrá que ver cómo termina la historia. Todo esto se empezará a resolver con el correr del Mundial e incluso cuando termine la Copa del Mundo, que se va a jugar en Norteamérica. Habrá que ver cómo siguen estas cuestiones. El equipo, recordamos, vuelve a los entrenamientos el 21 de julio, de junio, perdón, en Villa Domínico, donde iniciará sus trabajos de pretemporada, Eladio.
11: Excelente, Rubén Santos, novedades de Independiente. Hola, chicos, ¿vieron que perdió Francia?
16: Sí.
11: No son un cuco. Además, España empató. Pienso que Argentina jugará contra Portugal en cuartos. Y si le gana, llegamos a la final sí o sí. Gonzalo de Hacha, el San Juan. Hola, 63 jóvenes añitos. La verdad me acobardó el fútbol. Hoy se comunica el dinero y sí propuestas. Ya no más. Ariel Alcorta. Ariel de Alcorta, Santa Fe. Bueno, Ariel, gracias por tu mensaje. Hola, Eladio, creo que había un reportaje. Di María dice, primero central, después juntos en Boca, hablando de Paredes. Bueno, sí.
12: No dice lo de Boca. Dice que cuando se retire va a ser cuerpo técnico con Paredes.
11: Ah, está bien.
12: Lo confirmó también Paredes.
11: Está bien.
12: Van a ser dupla técnica.
11: Está perfecto, bueno.
12: Y que les gustaría dirigir a central y a Boca.
11: Eladio, excelente participación de nuestro Sergio Serratea, Tahir Suárez, Ciudad de San Pablo. Abrazo.
12: Mini Unión, el programa de Mundo.
11: Ah, bien, bien.
12: Mando saludo a Carla y a Mundo. Y a mí no, ahora se quiere, compensar.
11: Redimir. Bueno, vamos a Córdoba. Gerardo Murúa, novedades de los equipos de la Docta. 19:51 minutos. Estamos en Pasión Nacional, segundo tiempo aquí, para todo el país.
17: Buenas tardes, Eladio. Gran abrazo para vos, los compañeros y la audiencia de Pasión Nacional segundo tiempo. Jornada tranquila para los equipos cordobeses que están de vacaciones. Belgrano, que regresa el 24 de junio a trabajar, tiene una incógnita por delante: jugar la Copa Libertadores en Alberdi o en el Kempes. Para jugar en Alberdi necesita una inversión importante porque debería modificar el sistema lumínico. Además, está el inconveniente de los hinchas visitantes que exige la Conmebol. Por eso se piensa en el Kempes y también en darle un guiño a los socios, que pueden completar la capacidad del Coliseo Mayor de Córdoba y darle un mayor ingreso económico. Indudablemente es algo que se deberá decidir a futuro, pero no con demasiado tiempo de dilación por la cuestión de modificar el gigante de Alberdi si se decide jugar allí como local el máximo torneo continental. En el caso de Talleres sigue la búsqueda de técnico. El hecho de que Racing haya apuntado a Juan Pablo Bosboda detuvo las negociaciones, por lo menos momentáneamente. Habrá que ver cómo se define esa cuestión. De no ser Bosboda, han sonado Eduardo Berizzo y Martín Anselmi como posibles alternativas. No hay otro nombre, por lo menos a esta hora, en Barrio Jardín. Talleres volverá a trabajar el 11 de junio. La idea es que, por supuesto, el técnico esté presente en ese momento. En el caso de Instituto, se maneja la posibilidad de la salida de Alex Luna, su máxima figura, goleador y asistidor. Hubo una oferta del fútbol europeo a través de un grupo empresario que no convenció. La Gloria pretende mínimamente 5 o 6 millones por su máxima figura. Otros que podrían salir son Gastón Lodico y Fernando Larcón, pero todavía sin ofertas formales. Instituto va a volver a trabajar el 17 de junio. Recordamos, se acordó en entre las dirigencias de Belgrano e Instituto jugar la final de la Copa Córdoba el 12 de julio. Esto tiene que ver con el torneo amistoso que se hizo entre los clubes cordobeses el año pasado y no se definió por falta de lugar en el calendario. De acuerdo al trabajo de los técnicos en la pretemporada, de tanto de Instituto como de Belgrano, se decidirá si será con los planteles principales o con los equipos de reserva.
11: Excelente, Gerardo, ya vuelvo contigo para hablar de básquetbol. Cuénteme de San Lorenzo, que lo tengo a Ernesto Fernández en las gateras.
12: Asumió Culota hoy por la mañana y ayer por la noche habló telefónicamente con el Pitu Barrientos. Acercaron las partes y puede ser que el Pitu Barrientos se sume al equipo de trabajo de la subcomisión de fútbol de San Lorenzo Almagro. Recordamos a Pitu Barrientos, manager hasta que Constantino en los últimos días.
11: Perfecto, bueno. Ya voy con Ernesto Fernández. Hola, Eladio, esos 15 por los de River son los que hicieron lo posible para que no se clasifique a la Libertadores y a la salida del muñeco, digamos sin filtro, no poniendo supuestos dirigentes anteriores. Mario de General Güemes, Salta. No es por nada, pero Portugal, que sea un cuco, nada. Le temo más a Colombia. Saludos, Mario de General Güemes, Salta. Yo creo que tiene muy buen equipo Portugal, para mí es candidato, ¿eh?
12: De mitad de cancha para adelante tiene muy buenos jugadores.
11: Sí. Buenas noches, desde Remedios, no, desde Remes, Santiago del Estero. El primer admirador a esa aspirante periodista deportivo. Muchas bendiciones a esa señorita, mirá. A Sofía. Mira, Sofía, ya tiene
12: 20 segundos, ya empezaron a mandar mensajes.
11: De Remes, ¿eh? Mira, Sofía. Acá hay un oyente que me deja decirle que el rojo le va a ganar el clásico, Daniel de Rosario. Ah, tiene que ver con, seguramente con Codevila, que habla de Racing. Vamos ahora sí a Santa Fe, Ernesto.
16: ¿Cómo les va? ¿Cómo andan? El placer de saludarlos. Unión recibió en las últimas horas una oferta por un jugador del actual plantel. El Shartak Donetsk de Ucrania ofreció 3 millones de dólares por el pase de Rafael Profini, jugador de la institución que tiene contrato hasta diciembre de este año. Y hay una intención por parte del equipo europeo de llevarse a esta joven promesa por ahora del Club Atlético Unión, que tuvo un muy buen semestre, se asentó como titular en el equipo de Leonardo Madelón como uno de los mediocampistas centrales y es uno de los apuntados para que sea salida y que Unión tenga algo de oxígeno desde lo económico. En principio, Unión estaría bastante de acuerdo con la oferta porque además lo que es tentador, no solo el precio total, sino también la forma de pago. Habrá que ver cómo se resuelve esta historia en las próximas horas, pero lo cierto es que Rafael Profini, jugador joven de Unión, está en la mira de este club europeo y podría llegar a emigrar. También se espera algún tipo de negociación más formal y más concreta en torno a la salida de Mateo del Blanco, que tiene una oferta del Racing de Estrasburgo y una cláusula de salida de 3,5 millones de dólares. Por lo tanto, en Unión habrá una sangría importante de jugadores. Ya dijo el presidente de Unión, Luis Espán, que Unión necesita vender porque Unión tiene un déficit mensual de 300,000 dólares. Por el lado de Colón, el equipo santafesino está festejando hoy el 5º aniversario del título logrado en el 2011. Hoy las redes sociales de Colón se inundaron de un montón de recuerdos y de saludos después de lo que fue aquella obtención de la mano de Eduardo Domínguez y aquella final ganada en San Juan frente a Racing por 3-0. Hoy la realidad de Colón está muy lejos de ser aquel equipo campeón. Hoy está en la Primera Nacional y pensando en lo que va a ser el compromiso del domingo frente a Ciudad Bolívar, donde es muy probable que Federico Rasmussen vuelva al equipo y sea uno de los defensores titulares para el partido del domingo, donde Colón intentará dejar atrás la seguidilla de 3 empates de manera consecutiva. Y por el lado de Rafaela, el plantel se entrenó hoy con miras al partido frente a Colegiales del próximo fin de semana. Viene de perder jugando bastante mal, 2-0 frente a Quilmes. Hoy también es un día histórico para Rafaela porque se recuerdan dos fechas importantes. 1989, el ascenso a la Primera Nacional. El equipo de Bon Giovanni lograba el ascenso después de derrotar en la final a Atlético Ledesma en Jujuy. Y en el 2011, el título logrado en la Primera Nacional y el ascenso a la máxima categoría en la cancha de Unión se lo conoce como el Día del Apagón, porque Rafaela quiso dar la vuelta olímpica, festejar en la cancha de Unión el logro, y en el 15 de abril, mágicamente, esa noche se cortó la luz. Les dejo un abrazo, hasta la próxima.
11: Abrazo grande, Ernesto. Toque de básquetbol, Gerardo, que nos vamos.
17: En las novedades del básquetbol, indudablemente la consagración de Lanús ocupa el titular más importante. El Granate le ganó 67-52 a San Isidro de San Francisco en la jornada de anoche, jugando como local en un Antonio Rotilli que se vistió de fiesta. Cerró la serie final de la Liga Argentina por 3-1 y de esta manera obtiene el campeonato y el ascenso a la máxima categoría del básquetbol argentino. Lanús vuelve a jugar en la Liga Nacional después de 11 temporadas, cuando en aquel momento dejó su plaza para volver a competir a nivel metropolitano.
11: Bien, hace un punto ahí, Gerardo, la seguimos mañana porque nos come los albatros. Bien, gracias. No sé, ya se decía antes así. Sergio, nos vamos.
12: Cuídese.
11: Igualmente, gracias Chelo Marín, gracias Patricia, Pato. Bueno, Sofía, lo mejor para vos,
13: Muchas gracias.
11: Que anden muy bien todo, así que dale para adelante. Y bueno, seguramente acá ya has, has aprendido lo que no se debe hacer en radio. Gracias a todos. Mañana la seguimos en Pasión Nacional. Ahora el informativo y después continúa la programación. No se olviden que la pelota siempre sigue rodando en Nacional. Estamos a una semana de la Copa del Mundo. Chau.
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19: Pago a fondos buitre.
20: El bloque libertario en el Senado logró aprobar el proyecto para pagarle a los holdouts un total de 171 millones de dólares.
19: El acuerdo alcanzado por el gobierno nacional en la justicia norteamericana incluye una quita del 30%.
20: Se trata de los fondos buitre que no aceptaron entrar a los canjes de deuda negociados por el exministro Roberto Labaña.
19: La senadora Patricia Bullrich remarcó.
21: ¿Qué ganamos con este acuerdo que es importante para la nación argentina? De acá para el futuro. El fin de los embargos, que es siempre un riesgo. Se levantan todas las órdenes de entrega sobre acciones de YPF, del Banco Nación y de Aerolíneas Argentinas. Tres empresas que hoy se han saneado, están generando realmente dividendos importantes para el país.
20: Arca lanzó un plan de pago de deudas para clínicas y sanatorios.
19: El objetivo es aliviar la crisis financiera que afecta al sector de la salud y regularizar deudas impositivas, aduaneras y de la seguridad social.
20: Comenzó la muestra agroactiva en Santa Fe.
19: La edición número 32 se desarrolla bajo el lema Una muestra de lo que somos.
20: En ese marco, el gobernador Maximiliano Pujaro celebró que en un solo día se registró un récord de toma de créditos de una línea especial de 100 mil millones de pesos que presentó la provincia.
19: La información del tránsito con Ernesto Arriaga.
22: Mucho tránsito en estos momentos en toda la General Paz sin demoras. Velocidad promedio 60 kilómetros por hora. La ruta 23 totalmente habilitada de Inahuapi a Ingeniero Jacobacci y toda la zona del valle. Por favor, circular con precaución en ese lugar. Recordemos también que Aeroparque y Ezeiza operan con normalidad a esta hora.
20: En Santa Rosa, La Pampa, donde nos escuchás por AM730, la temperatura 13 grados, el cielo está cubierto con llovizna.
19: En la ciudad de Buenos Aires, la actual es de 15 grados 9 décimas, humedad 92%, cielo parcialmente nublado.
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0: 8 de la noche con 5 minutos en Radio Nacional. ¿Cómo les va? Bienvenidos, muy buenas, buenas. Estamos poniendo en el aire la programación nocturna de LRA 51, Radio Nacional Hachal Buenaventura Luna, que de lunes a viernes les propone, como dos últimas horas de la programación local, esto que se llama La Noche de Nacional, con Santi Agüero, allí en planta transmisora, en la soledad del kilómetro 3 de la ruta 150, al lado del vivero municipal. Está Cintia Torres allí en consola y controles, Marce Mallea y Domingo Jofré en los micrófonos diciéndoles bienvenidos, muy buenos días. Un gustazo estar acá para compartir esta noche de jueves 4 de junio de 2026, ya casi llegando a la mitad del año, que va a darse a fines de este mes, si dividimos en meses este 2026. ¿Cómo anda, Marcelito?
1: ¿Cómo anda? ¿Qué dice? Buenas noches, ¿todo bien?
0: ¿Cómo lo trata?
1: Bien, bárbaro.
0: Otoño en San Juan.
1: Sí, y tú tan lejana. Sí, está linda la noche. Obviamente, bueno, la época de otoño es así, ¿no? En San Juan, pero ahora con el cielo algo cubierto, temperatura linda que tenemos de 11 grados, agradable. Y bueno, lo que viene, lo que resta para esta semanita, luego le vamos a estar repasando, obviamente antes de despedirnos, ¿no? Uh-huh. Para ver cómo va a ser el comportamiento, porque mañana ya viernes se vamos a cerrar la semana y bueno, y luego el fin de semana, por supuesto, con todas las actividades que siempre tenemos acá en Hacha.
0: Bueno, señor, como siempre, información deportiva, información del espectáculo, lo más reciente que hay a nivel regional y nacional, un repaso por la noticia en el ámbito internacional, allá por las 9:30 de la noche, más o menos, y estas ganas de estar comunicándonos, acompañándonos. Bueno, hoy hubo varias novedades en el ámbito provincial. De las más recientes es que el embajador de China recibió autoridades de la Universidad Nacional de San Juan ratificando su apoyo al proyecto del radiotelescopio CART. Esto fue en Buenos Aires, donde Wang Wei, embajador de China, recibió al representante de la Facultad de Ciencias Exactas y del Observatorio Félix Aguilar, analizando la situación del proyecto chino-argentino y destacaron la histórica cooperación científica entre ambas naciones. ¿Se acuerda que fue detenido por una orden del gobierno nacional y hasta revisar bien de qué se trata este telescopio, que lo hemos visto ahí en Bayal? Es realmente enorme la forma en que se han trasladado las piezas, incluso es toda una historia, ¿no? Bueno, se manifestó en plena disposición para colaborar y acompañar las gestiones que permitan el proyecto CART se concrete. Se consideró como importante este encuentro para mantener activo el diálogo entre las partes. El CART, ¿sabe por qué se llama CART? Porque es la C de China, Argentina, Radio y Telescope. Fue acordado en el año 2015 durante el gobierno de Cristina Fernández, aprobado por la legislatura sanjuanina. Se construye en el Observatorio de Altura CESCO en Barrial y está diseñado para convertirse en un radiotelescópico el más grande de Sudamérica, con una antena parabólica de 40 metros de altura y un peso estimado de 1.200 toneladas. Empezó a avanzar en el año 2015, debía estar operativo a mediados del 2025 y su principal motivo es la investigación en radioastronomía, de uso exclusivamente civil y científico. Sin embargo, ha enfrentado demoras y tensión geopolítica que paralizó la etapa final de su ensamblaje en el país. Ese es el motivo por el cual han ido a hablar la gente de la Facultad de Ciencias Exactas, que ya se reunieron con autoridades de la aduana, porque hay partes del radiotelescopio que están retenidas en dicha área. Después de eso se supo que el gobierno nacional había desactivado el proyecto de China para instalar el radiotelescopio en Canigaste. Eso es lo que se está tratando de hacer, de demostrar que es absolutamente científico. Bueno, hoy hubo novedades al respecto de este tema, porque el embajador de China recibió a representantes de la universidad allí en Buenos Aires, en la embajada.
1: Bueno, gracias, querido Domingo Ernesto Jofré. Estamos en la noche de la radio, por supuesto, comentándole lo que va llegando, se va actualizando. River llegó a acuerdo con otro campeón mundial, ¿no? Para irse reforzando después de lo que va a ser la Copa del Mundo, sí, y comenzar la otra mitad.
0: ¿Hay plata para tanto, y, Marce?
1: Sí, se van 15. Imagínense, van a tratar de ubicar, de vender. Uh-huh. Y bueno, y ahí seguramente se van a generar algunos recursos, pero bueno, sí.
0: Porque ya hasta el momento, ¿cuántos van confirmados?
1: Y hasta ahora está Otamendi, ¿no?
0: Sí.
1: El otro campeón del mundo. Ahora
0: pero se habla de 5.
1: De 5, sí, jugadores de elite, ¿no? De, uh-huh, de calibre. River llegó a acuerdo de palabra con Ángel Correa, que ahora deben hablar con Tigres de México y se podría dar en las próximas horas, próximos días, la llegada de otro campeón del mundo. Eso por el lado de River, ¿no? En la selección argentina, con un ojo puesto en los lesionados, Scaloni comienza a definir el 11 que enfrentará a Honduras el sábado por la noche. De esa manera, bueno, van tomando forma los equipos con esta semana, ¿no? Que se vienen jugando varios partidos amistosos y Argentina va a jugar el sábado 6 y luego lo hará el 9 de junio, el segundo partido, para, bueno, esperar ya el debut el próximo 16. Bueno, esas son las noticias más destacadas. Por ejemplo, también hoy, de entre algunos de los amistosos, Costa de Marfil sorprendió a Francia y le ganó, ¿no? En la jornada de hoy, el empate también entre Irak y España, y encendió las alarmas en el equipo de España antes de la Copa del Mundo.
0: Bueno, Marce, información de último momento. Sí. Por el caso de Agostina Vega, detuvieron a un hombre que vivía en la casa de Barrelier. Mientras la justicia profundiza distintas líneas de investigación, surgen nuevos testimonios sobre el entorno del hombre detenido, el principal acusado del femicidio de la adolescente. Eso es información de último momento. Las 20 con 12 minutos, hasta las 22, somos la noche de Nacional, que entre otras cosas tiene buena música.

0: ¿Quién no citó esa canción alguna vez en su vida, no?
1: Ese es Amistades.
0: Peligrosas. Sí, sí, sí. ¿Cómo le va, comando?
1: Buenas noches.
0: 10:25 en la noche de Nacional. Estamos de vuelta luego de algo de música. No se olviden, a las 9:30 más o menos, panorama internacional, hay unas noticias interesantísimas. Uh-huh. Ojalá vaya por ese lado, ¿no? Se habla tanto de paz y sigue los tiros. Así que bueno, cada vez que se habla de paz nos ilusionamos una vez más. Uh-huh. Bueno, vos sabés que hay una noticia de último momento en Diario de Cuyo.
1: Sí.
0: Que tiene que ver con algo que hemos hablado un montón de veces, ¿no? Los famosos enlaces, links, inversiones, ventas, estafas.
1: Claro.
0: Estafas, ¿no? Una sanjuanina perdió más de 5 millones de pesos con el cuento de la inversión de YPF. Mm. Teléfono pinchado y sospecha de más víctimas. Una modalidad delictiva que está en auge en los últimos tiempos son las estafas virtuales. A través de supuestas inversiones. Tengan cuidado con eso.
1: Sí.
0: Todo lo que suene demasiado bonito, no lo es. Bueno, se promete gran rentabilidad, pero en la práctica no sucede. Así le sucedió a una sanjuanina que en febrero apostó por invertir en acciones de YPF. Supuestamente, eso es lo que ella creía. Y hasta la fecha ya lleva perdido más de 5 millones de pesos. Todo comenzó por las famosas redes sociales, puntualmente en la que tiene el libro de caras, donde la damnificada, que prefirió mantener su anonimato por lo complejo de la situación, se topó con una publicación que era supuestamente de YPF Inversiones. Pero en redes sociales no es así. Bueno, ahí se adjuntaba un link de WhatsApp, creyó que estaba ante una oportunidad de negocio, ingresó al sitio sin saber que era un verdadero dolor de cabeza. Una mujer grande, adulta, llegó a un estudio de abogacía diciendo que venía registrando débitos de su cuenta del banco que ella no había autorizado, y cuando se pusieron a observar, ya que pensaban que estaba en alguna plataforma o algo, se dieron cuenta que el problema era mayor. De acuerdo a lo que relata en la denuncia que ya presentaron ante la UFI, Delitos Informáticos y Estafas, tras ingresar al link fue contactada por una persona que se presentó con un nombre y apellido. Dijo ser asistente de un asesor financiero y que la oportunidad era imperdible, ya que con la inversión inicial se obtenía un rendimiento que superaba el 100%. Tomá. Bueno, le dicen que la inversión inicial es 250 mil pesos, la hizo. Y desde entonces varias personas se fueron comunicando, presentándose con distintos nombres y desde contactos diferentes, diciendo que era necesario el seguimiento y asesoramiento, que tenía que hacer reuniones virtuales, se fueron ganando la confianza, y acá está el punto donde se dieron cuenta que era una estafa. En las insistencias para los encuentros virtuales, le señalaron que para poder seguir, debían acceder al dispositivo.
1: Mm,
0: haciendo que instalen su teléfono una plataforma donde podían observar las supuestas inversiones, una app de conectividad remota que les ofrecía a los delincuentes acceso y control total sin supervisión a los teléfonos Android. Bueno, a través de esa aplicación y con los datos personales accedieron a la información bancaria y demás datos sensibles, y los primeros días de marzo ya detectó una serie de movimientos que ella no había autorizado: 3 operaciones por 3 montos distintos, uno de 900.000, otro de 850.000 y uno de 340.000, todos a la cuenta. Como ya había dicho que quería darse de baja, las comunicaciones comenzaron a ser más insistentes, asegurándole que había ganado montos más que millonarios y para sacarlos tenía que ingresar a distintos enlaces. Más lío era eso. Tremendo lo que ha pasado. La cuestión es que los presuntos estafadores tienen hasta el día de la fecha de acceso al dispositivo, por el cual pueden conocer cada movimiento, acceder a las contraseñas y a los datos bancarios. Desconoce si hay más préstamos o cosas similares convocados o pedidos a su nombre. Tremendo, ¿no? Cómo el ciberdelito ha avanzado en cuanto a complejidad, aprovechándose generalmente de la buena voluntad de la gente. ¿Mm? Bueno, hay una denuncia ya en la UFI de Delitos Especiales y Estafas. Una sanjuanina perdió más de 5 millones de pesos con el cuento de la inversión, el teléfono pinchado y sospecha de más víctimas.
1: Bueno, gracias, Domingo. Otro también que preocupa, ¿no? Y están habiendo muchos casos, es el tema de la gripe, ¿no? En esta parte del año y principalmente en la provincia. Advierten por el aumento de casos de gripe en San Juan y cuál es el virus que más circula, ¿no? San Juan atraviesa un brote de influenza que se expande en escuelas, lugares de trabajo y actividades deportivas. El virus respiratorio que predomina es el influenza A H3N2, el mismo que circula en todo el país, según reporte del Instituto Nacional Malbrán. La curva de casos viene en ascenso hace 2 o 3 semanas y las autoridades sanitarias esperan que en los próximos días llegue a la meseta antes de comenzar a descender. Así lo confirmó la licenciada Yaina González, referente de Vigilancia Epidemiológica de Salud Pública de la provincia, quien aclaró que los niveles actuales son comparables a los de las últimas 5 temporadas invernales. La curva viene en aumento como lo venimos esperando y advirtió que el pico solo puede intensificarse de manera retrospectiva, cuando los casos de la semana siguiente resultan menor que los de la anterior. La mayoría de los contagios se cursan de forma leve y ambulatoria, y agregó que las internaciones existen, pero representan una minoría frente al gran volumen de consultas en centros de salud y guardias. Los síntomas más frecuentes son la tos, la fiebre y el dolor de garganta. Obviamente, como siempre decimos, la vacuna es la herramienta más importante. Es lo que dice la doctora González, y fue enfática en destacar que la vacunación antigripal sigue siendo la principal medida de prevención. Subrayó que vacunarse no garantiza no enfermarse, pero sí prepara el sistema inmunológico para afrontar el virus con menor gravedad. Tu cuerpo ya lo conoce y sabe cómo darle pelea.
0: Claro que sí. Y como siempre lo decimos, ¿no? En nuestro país el tema de la vacunación es una decisión personal, porque es absolutamente gratuita. No hay que pensar en costo ni nada por el estilo. Es decidirlo y acercarse al vacunatorio más cercano. 20:36 en Radio Nacional. Hasta las 22 somos la noche de Nacional.

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1: Mau, mau. 10:45 en la radio. Hace un par de días les hablamos de la desregulación de la RTO a nivel nacional y de cómo se venían las miradas en la provincia de San Juan. Y se armó más o menos lo que calculábamos que iba a venir, ¿no? Hoy está nuevamente publicado al respecto. La Secretaría de Transporte del Ministerio de Economía oficializó la modernización del sistema de revisión técnica obligatoria. Sin embargo, desde uno de los espacios abocados a la actividad en San Juan brindaron precisiones sobre la disposición nacional y el verdadero impacto en la actividad. Hay grises, es una puerta abierta a la vivada, también dijeron, la inhibición que tenían los talleres para meter mano a los vehículos que revisan es para evitar que se preste a vivadas. Con la nueva disposición le puedo decir a un cliente que alguna de sus ruedas no frena bien, que lo puede solucionar en el mismo taller para cobrarle la reparación. Eso es lo que se quiso evitar en un inicio cuando se interpuso la cautelar para evitar el avance de la medida nacional, dijo un empresario de las empresas de acá. Claro, si lo mirás desde ese punto de vista, decís, bueno, la gente que hace la revisión técnica no debe tener también como parte del negocio la reparación, porque si no vas a tener siempre un círculo vicioso, ¿no? Bueno, hay preocupación en el sector, una de ellas es que haya oportunismo de parte de algunos que aprovechen el desconocimiento de los conductores para obtener una mayor ganancia. Bueno, sigue sonando este tema, pero mientras tanto, mientras el gobierno de la provincia o la provincia de San Juan no adhiera a la ley nacional, va a mantenerse todo como hasta ahora.
2: Bueno, gracias, Domingo. Hoy también está de luto, ¿no?, el deporte en el país, porque hoy se conoció la noticia del fallecimiento de José Sanfilippo, ¿no?, el máximo goleador de San Lorenzo y leyenda del fútbol argentino.
1: El nene.
2: Está de luto en esta jornada, obviamente, ¿no? José Francisco Sanfilippo murió este jueves en Buenos Aires a los 91 años. La noticia fue confirmada desde San Lorenzo, el club de su vida, donde dejó una marca que difícilmente alguien supere. 205 goles, el registro más alto de toda la historia del ciclón. Delantero impecable, obsesivo con el entrenamiento y letal dentro del área. El nene fue durante 4 años consecutivos el máximo goleador del fútbol argentino entre 1958 y 1961. Su mejor temporada fue en 1960 con 34 goles en 40 partidos. El apodo le llegó de su papá. Horacio Sanfilippo lo alentaba desde la tribuna con un dale nene, corre nene, que terminó definiendo al jugador para siempre. El nene creció en Sarasa y Bonorino, a pocas cuadras de donde hoy se levanta el estadio de San Lorenzo, ¿no? Jugaba donde encontraba espacio, en los descampados de flores, en el equipo de la iglesia del barrio. A los 13 años tomó una decisión y se la comunicó directamente al cura, que lo ayudaba con zapatillas y ropa. Padre, no puedo jugar más entre San Lorenzo y me voy a dedicar con todo a eso, ¿no?, dijo ahí al padre cuando tomó esa decisión y necesitó allí triunfar en el fútbol para ayudar a su familia. Y lo cumplió. Se construyó hasta un jaulón en el fondo de su casa para practicar definición y reducir el margen de error frente al arco. René Pontoni fue su mentor y compañero en los últimos años de su carrera. En San Lorenzo tuvo su primer ciclo entre 1953 y 1962, antes de pasar fugaz por Boca y luego por Nacional de Montevideo, en Banfield y clubes de Brasil. Como no podía ser de otra manera, cerró su carrera donde empezó, en el ciclón, a los 37 años, en 1972, cosechando el bicampeonato. Así que bueno, hoy lo están recordando la familia de San Lorenzo a este gran goleador que tuvo el equipo del ciclón y que, bueno, hoy lamentablemente falleciera a los 91 años.
1: después de mucho tiempo también, ya retirado del fútbol, trabajó como comunicador.
2: Claro.
1: Como comentarista deportivo durante muchísimos años.
2: Sí.
1: Y era característica, aparte de su vehemencia,
2: sí,
1: lo claro de sus conceptos.
2: Sí.
1: Lo vamos a recordar siempre al nene. 10 minutos para las... No, nada, ningún 10 minutos.
2: 6 minutos
1: para las 9 de la noche en Radio Nacional. Con música esperamos las noticias y estamos de vuelta.